0: para que acudan a revisar los vehículos y si presentan los documentos que demuestren que la motocicleta es suya, puedan realizar el trámite correspondiente para recuperarla. En información universitaria, nuestra máxima casa de estudios será sede de la celebración por el noveno aniversario del Noticiero Científico y Cultural Iberoamericano, el NCC. Este fin de semana recibirá a periodistas, colaboradores y directivos de medios públicos de diversos países de Iberoamérica, además de representantes de Italia y Portugal. La transmisión especial se realizará completamente en vivo y llegará a cerca de 180 medios afiliados a la Asociación de Televisiones Educativas y Culturales Iberoamericanas, consolidando a la Universidad Autónoma del Estado de Hidalgo como un referente en la divulgación de la ciencia, la cultura y el conocimiento. En información estatal, en Hidalgo, la falta de psicólogos y trabajadoras sociales dificulta la creación de procuradurías de protección para niñas, niños y adolescentes en al menos 7 municipios de la Sierra y la Huasteca. De acuerdo con autoridades, esto se debe a que muchos jóvenes salen a estudiar a otras ciudades y ya no regresan a trabajar a sus municipios. Actualmente, 28 procuradurías ya operan y 31 municipios reciben acompañamiento del sistema DIF Hidalgo, con la meta de que los 84 municipios cuenten con estas instancias antes del 9 de diciembre. La Procuraduría informó que durante el último año brindó atención a casi 10.000 niñas, niños y adolescentes víctimas de violencia en la entidad. Y a las 9 de la noche, Suma Noticias Emisión Nocturna te compartirá la siguiente información.
1: Con el gusto de saludarles, les compartimos un avance de lo que estamos preparando para todos ustedes en Suma Noticias, emisión nocturna a través de las 7 frecuencias de Suma Radio y del 13.1 canal de la Universidad Autónoma del Estado de Hidalgo. La cuenta regresiva avanza. Nos estamos acercando cada vez más al noveno aniversario de NCC, pero hoy te vamos a platicar todo, desde el inicio, por qué surgió, cómo surgió, cómo ha ido evolucionando. Así que te invito para que nos acompañes a las 9 de la noche. También vamos a platicarte lo que sucede en torno a Full Jóvenes. Está abierta la convocatoria para participar. ¿En qué consiste esta convocatoria? ¿A quién va dirigida? Y sobre todo, ¿cómo puede ser parte de la fiesta de las letras, de la fiesta de todas y todos? Tendremos los detalles. Además, vamos a hablarte de las becas que se han entregado ya por parte de los programas del bienestar. Esto dirigido a infancias que regresan ya a clases, que están próximas a regresar a las aulas. Con eso y más te esperamos a las 9 de la noche en Suma Noticias, emisión nocturna.
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9: Temperatura 24 grados centígrados.
10: Son las 6:05.

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2: Son las 6:14.

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3: Son las 6:29.

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2: Desde la época prehispánica, en México, las plantas medicinales han tenido un papel fundamental en las diferentes culturas. Muchos pueblos y comunidades indígenas preservan este conocimiento, y quien no recuerda a su abuelita o mamá dándole un tecito para aliviar un mal que les aqueja. Detrás de cada planta medicinal se encuentran millones de años de evolución. Las plantas producen sustancias llamadas metabolitos secundarios para adaptarse a su entorno y defenderse de posibles depredadores. Estas sustancias son las que los humanos aprovechamos gracias a sus propiedades en pomadas, jarabes o tés. Existen más de 4.500 plantas medicinales en México, y cada una posee diferentes sustancias que nos brindan beneficios. Los taninos, por ejemplo, presentes en plantas como el tepezcohuite, defienden a la corteza y frutos tiernos de los insectos, y en la medicina tradicional mexicana se usan como antisépticos y cicatrizantes. Los terpenos, de plantas como el toronjil, ayudan a relajar el cuerpo, y así, como estos dos ejemplos, existen miles más. Otras sustancias, como la salicina de la aspirina, provienen también de plantas. En este caso, fue extraída por primera vez del sauce blanco, Salix alba, aunque actualmente se produce en laboratorios. Así, la preservación de la biodiversidad nos puede ayudar a encontrar nuevos medicamentos para enfermedades que presentan un desafío. Y por el contrario, si las especies se siguen extinguiendo, podríamos perder la oportunidad de curarlas.
0: Información y voz, Emma Pacheco.
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3: Son las 6:46.

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8: Temperatura 22 grados centígrados.
9: Son las 7:02.

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4: Desde la época prehispánica, en México, las plantas medicinales han tenido un papel fundamental en las diferentes culturas. Muchos pueblos y comunidades indígenas preservan este conocimiento, y quien no recuerda a su abuelita o mamá dándole un tecito para aliviar un mal que les aqueja. Detrás de cada planta medicinal se encuentran millones de años de evolución. Las plantas producen sustancias llamadas metabolitos secundarios para adaptarse a su entorno y defenderse de posibles depredadores. Estas sustancias son las que los humanos aprovechamos gracias a sus propiedades en pomadas, jarabes o tés. Existen más de 4.500 plantas medicinales en México y cada una posee diferentes sustancias que nos brindan beneficios. Los taninos, por ejemplo, presentes en plantas como el tepezcohuite, defienden a la corteza y frutos tiernos de los insectos, y en la medicina tradicional mexicana se usan como antisépticos y cicatrizantes. Los terpenos de plantas como el toronjil ayudan a relajar el cuerpo, y así como estos dos ejemplos existen miles más. Otras sustancias como la salicina de la aspirina provienen también de plantas. En este caso fue extraída por primera vez del sauce blanco, Salix alba, aunque actualmente se produce en laboratorios. Así, la preservación de la biodiversidad nos puede ayudar a encontrar nuevos medicamentos para enfermedades que presentan un desafío, y por el contrario, si las especies se siguen extinguiendo, podríamos perder la oportunidad de curarlas.
0: Información y voz, Emma Pacheco.
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5: Son las 7:20.

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4: Son las 7:36.
5: 7:36. Al micrófono te saluda Vania Sánchez, como siempre, feliz de acompañarte en este espacio musical. Arrancamos con una canción que seguramente conoces, así que por favor, cántala conmigo. Esto es ¿Y cómo es él? De California Blues.

0: Llega el momento de hacer una pequeña pausa, pero no te despegues porque te sigo acompañando.
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4: Son las 7 con 45 minutos.
5: Escuchas Volveré de Interpuesto.

Continúo totalmente en vivo contigo. Yo soy Vania Sánchez y te acompaño a través de Suma Radio. La siguiente canción estoy segura de que también te la sabes. Así que, por favor, sube el volumen. Esto es ¿Quién te cantará? De Interpuesto.

7:57 PM, seguimos en Suma Radio Actopan acompañándote en vivo y ahora viene un clásico del rock mexicano. Esto es No Estoy Muerto de El Haragán.

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4: Temperatura 20 grados centígrados.
5: Son las 8:01.

Dicen que cuando el cariño es verdadero, la vida siempre encuentra la forma de reunir a las personas de nuevo. Con esa idea nace uno de los temas más entrañables del Tri. Esto es Las Piedras Rodantes. Sube el volumen y disfrútala.

8 de la noche con 8 minutos y la siguiente canción nos habla del hastío, nos habla de la monotonía y de la profunda necesidad de romper con la rutina diaria. Nos refleja el sentimiento de frustración al sentirse atrapado en una vida que no quiere y el impulso de salir a buscar un nuevo rumbo antes que enloquecer. Escuchamos Quiero Cambiar de Liran Roll.

0: 8:15, es momento de hacer una pequeña pausa promocional y nosotros regresamos con más música.
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2: Desde la época prehispánica, en México, las plantas medicinales han tenido un papel fundamental en las diferentes culturas. Muchos pueblos y comunidades indígenas preservan este conocimiento, y quien no recuerda a su abuelita o mamá dándole un tecito para aliviar un mal que les aqueja. Detrás de cada planta medicinal se encuentran millones de años de evolución. Las plantas producen sustancias llamadas metabolitos secundarios para adaptarse a su entorno y defenderse de posibles depredadores. Estas sustancias son las que los humanos aprovechamos gracias a sus propiedades en pomadas, jarabes o tés. Existen más de 4.500 plantas medicinales en México y cada una posee diferentes sustancias que nos brindan beneficios. Los taninos, por ejemplo, presentes en plantas como el tepezcohuite, defienden a la corteza y frutos tiernos de los insectos, y en la medicina tradicional mexicana se usan como antisépticos y cicatrizantes. Los terpenos, de plantas como el toronjil, ayudan al cuerpo, y así como estos dos ejemplos, existen miles más. Otras sustancias, como la salicina de la aspirina, provienen también de plantas. En este caso, fue extraída por primera vez del sauce blanco, Salix alba, aunque actualmente se produce en laboratorios. Así, la preservación de la biodiversidad nos puede ayudar a encontrar nuevos medicamentos para enfermedades que presentan un desafío. Y por el contrario, si las especies se siguen extinguiendo, podríamos perder la oportunidad de curarlas.
0: Información y voz, Emma Pacheco.
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0: Son las 8:19. 8:19, estamos de regreso y escuchamos a Bumburi.

8 de la noche con 27 minutos. Estamos llegando al final de esta noche de rock. Yo soy Vania Sánchez y espero haber llenado tu noche de mucha energía. Muchas gracias por permitirme acompañarte y nos escuchamos muy pronto aquí en Suma Radio Actopan. Me despido con un clásico. Esto es Música Ligera de Soda Stereo. Que tengas una excelente noche.

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3: Son las 8:32.

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2: Son las 8:48.

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1: Son las 9 en punto.
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4: Son las 9 de la noche, soy Alberto Ángeles. Gracias por acompañarnos en Suma Noticias, emisión nocturna a través de las 7 frecuencias de Suma Radio y del 13.1, canal de la Universidad Autónoma del Estado de Hidalgo. Bienvenidas y bienvenidos. En solo 4 días, Hidalgo se convertirá en el punto de encuentro de la comunicación pública internacional. El próximo fin de semana, Suma tendrá a su cargo la producción y transmisión del 9º aniversario del noticiero científico y cultural iberoamericano desde la máxima casa de estudios. Representantes de Iberoamérica, Italia y Portugal formarán parte de una señal que llegará a casi 180 medios en más de 20 países. Hoy nos acompaña Gabriel Torres, secretario general de la Asociación de Televisiones Educativas y Culturales Iberoamericanas, ATEI. Con él hablaremos del papel que ha desempeñado el noticiero científico y cultural iberoamericano en la divulgación del conocimiento y del 9º aniversario que se celebra desde la Universidad Autónoma del Estado de Hidalgo. Qué gusto saludarte, Gabriel, y para comenzar, por favor, ¿qué es el noticiero científico y cultural iberoamericano y cuál fue la necesidad que dio origen a este proyecto hace ya 9 años prácticamente?
5: Muy buenas noches y buenas noches a tu auditorio. Es un placer estar en los micrófonos y las cámaras del Sistema Universitario de Medios Autónomos. Pues este noticiero, este peculiar noticiero, es un informativo que la Asociación de las Televisiones Educativas y Culturales Iberoamericanas, la ATEI, creó después de una reunión que celebramos en 2017 en la ciudad de Valencia, en el Mediterráneo de España. Y ahí en esa asamblea, las televisiones públicas representadas emitimos algo que se llamó la Carta de Valencia. En este documento reconocíamos el déficit que existe en las pantallas de televisión, de la televisión pública en Iberoamérica, para la divulgación de la ciencia, la innovación tecnológica y la cultura. De forma que nos propusimos y para ello creamos una comisión para desarrollar una propuesta creativa que nos ayudara a resarcir la falta de divulgación científica a través de la pantalla. De forma que después de 5 meses de estar trabajando, sesionamos el Consejo Directivo de ATEI en la ciudad de Medellín, en Colombia, y ahí se aprobó la creación de un noticiero científico y cultural iberoamericano que recogería bajo un modelo participativo. Esto quiere decir que las notas que se difunden en este noticiero provienen de diversos países del mundo, hoy con 292 pantallas y 23 países de donde provienen diversos medios de comunicación que envían notas las 52 de las semanas del año para darle forma a un noticiero que recoge lo mejor de la ciencia, la innovación tecnológica y la cultura. Y desde ese 9 de agosto del 2017, hace ya 9 años, en Medellín, Colombia, sacamos la primera emisión de este informativo en la Universidad de Antioquia, bajo la anfitrionía de esa casa de estudios y de su rector, y la producción de Telemedellín. Y desde entonces a la fecha, han sido emisiones, 2,382 emisiones ininterrumpidas en televisión. Un año después, del 2017, creamos la versión radiofónica del noticiero científico y cultural iberoamericano, porque la radio llega a lugares donde la tele aún no llega. De esta versión llevamos 374 emisiones que salen en 215 frecuencias de 15 países del mundo que están afiliados. Además, es un noticiero que se difunde por la web, por YouTube, por Dailymotion, por X, por Facebook, por Instagram, por TikTok, por Spotify, por iVoox, por Telegram, por WhatsApp, por todos los medios digitales disponibles. También está a disposición este noticiero que nos pone a trabajar a los medios públicos, tele y radio de Iberoamérica.
4: Gabriel, me gustaría también que nos compartieras, por favor, en un entorno precisamente donde predominan los contenidos de entretenimiento y la desinformación, ¿qué papel ha jugado hoy un noticiario especializado en la ciencia y la cultura?
5: Pues fíjate que uno muy importante, porque en el 2017 nosotros no nos imaginábamos que 3 años después un enemigo casi microscópico, invisible, como fue el virus del COVID-19, paralizaría al mundo. Y no nos imaginábamos que sería la ciencia, y exclusivamente la ciencia, quien vendría a resolver un confinamiento mundial provocado por un enemigo microscópico para el que no estábamos preparados. Y es precisamente a partir del entendimiento global de la humanidad sobre la importancia de conocer de la ciencia y de cómo la ciencia puede ayudarnos a nuestras vidas, que se generó también una avidez en el público por conocer, por tener mayor información con fuentes científicas verificadas de cómo la ciencia está al servicio de la humanidad. De forma que pudimos hacer de la primera versión 2 versiones de media hora, después una versión especializada en ciencia y salud, después una versión especializada en cómo la ciencia impacta el medio ambiente, que se llama Reporte Climático. Posteriormente hicimos una sección especial para hablar de la ciencia y la carrera espacial, que se llama Iberoamérica en órbita. Y hace 2 años pusimos al aire también una versión específica para hablar del turismo cultural, de por qué ir a las ciudades, no a dilapidar sus montañas y sus playas, sino a visitarlas por sus museos, por su gastronomía, por sus ruinas arqueológicas, por su artesanía, es decir, por las razones culturales que también animan una forma muy peculiar de turismo que es muy regular en Europa, pero incipiente en América.
4: Pues justamente en este contexto de un turismo muy particular, que un turismo está emergiendo, pues les vamos a recibir con mucho gusto en el estado de Hidalgo. Y en este contexto me gustaría que nos platicaras, por favor, pues llegamos ya al 9º aniversario, seremos sedes desde la Universidad Autónoma del Estado de Hidalgo. ¿Qué es lo que significa para NSC llegar a una entidad como la hidalguense?
5: Primero, pues llegar a un sistema de medios como el SUMA, muy potente, de una universidad autónoma que tiene un sistema de medios que ha venido consolidando al paso del tiempo, que hace radio, que hace tele, pero que también alimenta y gestiona plataformas digitales. Estamos siendo recibidos por uno de los sistemas más activos dentro de la cooperación internacional de ATEI, puesto que el SUMA ha desempeñado una labor importante en los 2 últimos periodos de gestión en la junta directiva de esta asociación iberoamericana. El SUMA es parte de los 16 medios a nivel Iberoamérica que dirigen esta asociación, que forma parte del máximo órgano de dirección, que es su junta directiva. De forma que nos encontramos pues muy entusiasmados, no solamente de estar en la máxima casa de estudios del estado de Hidalgo en México, sino además de ser recibidos por un anfitrión tan peculiar como este sistema, que tiene un nombre tan bonito, que refiere precisamente a la autonomía y a la independencia que los medios públicos deben de conservar para guardar credibilidad. Además, entendemos que vamos a visitar y a conocer y a dialogar con el señor rector de la universidad, con diversas autoridades de la universidad y también autoridades locales, que tendremos la oportunidad también de hacer un recorrido para saber que conozcan. Bueno, yo tengo la fortuna de haber visitado un par de veces la ciudad, pero hay socios que van a darse cita a esta gala de premiación del noticiero científico y cultural iberoamericano, que ocurrirá en la tarde-noche del domingo 9 de agosto, donde vamos a premiar a las 10 instituciones que más notas enviaron al noticiero en el último año en la modalidad de televisión, a las 10 instituciones que más notas enviaron a la modalidad del NCC Radio, y también a las instituciones que más notas enviaron para las plataformas digitales como TikTok o como X o como Instagram. De forma que hacemos cada año una gala de premiación donde no solamente damos cuenta del avance, del alcance y penetración del noticiero, sino que reconocemos y con ello estimulamos a los medios públicos que han colaborado más durante el año para sostener la producción, pero sobre todo la calidad de un noticiero iberoamericano que, reitero, reúne lo mejor de la ciencia, la innovación tecnológica y la cultura en un informativo que tiene varias versiones, que significa hoy en día un ecosistema de productos, porque tenemos una versión especial en salud, en medio ambiente, en la carrera espacial, en el turismo cultural, dos emisiones genéricas del informativo, más pues toda una serie de contenidos audiovisuales que gestionamos específicamente para cada plataforma que hoy tenemos que alimentar en esta multiplataforma que significa hoy el reto de todos los medios públicos.
4: Pues Gabriel, queremos agradecerte enormemente que nos has brindado este panorama, que nos has regalado estos minutos, y por supuesto te esperamos a ti y a todos los integrantes de NCC con los brazos abiertos en la Universidad Autónoma del Estado de Hidalgo. Nos vemos el fin de semana.
5: Pues ahí vamos a estar el fin de semana y me dará mucho gusto verlos, saludarlos y poder volver a platicar con ustedes.
4: Un gusto, Gabriel, gracias por estar con nosotros. Ahora, precisamente hablando de ciencia, esta noche en Sinapsis, de este espacio de divulgación científica, el doctor Arturo Hernández Hernández nos habla de ética, riesgos y relevancia social.

Para que la divulgación científica sea completa y atemporal, debe de abordar no solo las promesas, sino también los desafíos y los riesgos asociados a la tecnología. La inclusión de un tema sobre ética y seguridad dota de credibilidad al informe y subraya la responsabilidad social de la investigación. Uno de los principales desafíos de la seguridad se relaciona con la interacción biológica de las nanopartículas. Debido a su tamaño ultradiminuto, las nanopartículas tienen la capacidad única de atravesar barreras celulares, viajar a través del sistema circulatorio y linfático e incluso han demostrado que pueden ingresar al cerebro a través de los nervios olfativos. Aunque esta capacidad es crucial para aplicaciones como el tratamiento de tumores cerebrales, también plantea interrogantes sobre la seguridad a largo plazo de la exposición ambiental o industrial a nanomateriales manufacturados. Este análisis de hechos biológicos es el fundamento de la nanobioética, que exige un escrutinio riguroso de los valores y deberes antes de la implementación masiva de la nanotecnología. Es necesario que el público comprenda tanto las ventajas como los riesgos potenciales desde una perspectiva socioeconómica. Existe un riesgo documentado de que la investigación en nanotecnología en centros de investigación de excelencia, particularmente en América Latina, se oriente predominantemente al mercado exterior y a la competitividad global, descuidando la atención de problemas básicos de la población local. En este caso, la Universidad Autónoma del Estado de Hidalgo, al fomentar la investigación de alto impacto socioeconómico, debe asegurar que el desarrollo nanotecnológico mantenga una pertinencia social, enfocándonos en los recursos y talentos para la resolución de problemas regionales, lo cual legitima en este caso el papel de la ciencia y su impacto en la sociedad. Gracias por tu atención. Hasta la próxima.

0: Casi 400,000 estudiantes de educación básica y más de 120,000 de bachilleratos públicos reciben becas del gobierno federal en Hidalgo. De acuerdo con el coordinador estatal de becas para el bienestar, Itzae Valdés, durante el bimestre mayo-junio se dispersaron más de 4,000 millones de pesos en apoyos educativos en la entidad.
1: Al mes de agosto vamos a tener las siguientes cifras. Tenemos 5,490 becarios de nivel preescolar, 245,323 de nivel primaria y 148,530 de nivel secundario. En suma, son 399,343 becarios, que representa una inversión en este último bimestre del año, es decir, mayo-junio, de 403,902,900 pesos que se dispersaron en el mes de mayo. Para el caso de educación media superior, las alumnas y alumnos que están inscritos en un bachillerato público aquí en el estado de Hidalgo, cerramos este ciclo escolar con 120,927 beneficiarios, que representó una inversión en este último bimestre de pago de 229,761,300 pesos. Y por último, para el caso de jóvenes escribiendo el futuro, 29,690 becarios, que representó una inversión de 154,604,800 pesos.
0: La credencialización para el Servicio Universal de Salud avanza en Hidalgo con brigadas que recorren colonias y comunidades. De acuerdo con el delegado de Programas para el Bienestar, Abraham Mendoza, el proceso se realiza en coordinación con autoridades vecinales para visitar casa por casa a la población.
2: Sábado tuvimos una reunión con delegadas y delegados de los barrios y colonias de aquí de Pachuca para explicarles el programa, explicarles no solamente el programa de salud casa por casa, sino explicarles también el procedimiento que hay que hacer para acceder a la credencialización del Servicio Universal de Salud, y que obviamente ellos nos refuercen y nos ayuden ahí en sus barrios y colonias. Este es el programa de salud casa por casa. Ya saben cuál es el principal objetivo: llevar atención médica preventiva y de seguimiento a las personas adultas mayores y a las personas con discapacidad, que tengan ahora sí que las funciones de bienestar. Se realizan visitas con personal médico y de enfermería para elaborarles su historial clínico y dar seguimiento a los tratamientos que estén tomando en el caso de que tengan algún padecimiento. Si son adultos mayores sanos, obviamente que pues solamente se les hace un chequeo y se les visita menos que a una persona que tenga algún padecimiento.
0: La actividad física y la convivencia son clave para el bienestar de las personas adultas mayores. Como parte del programa Grandeza Garza, se realizó una jornada de ritmo y salud con ejercicios y actividades de estimulación cognitiva para promover una vida más activa, fortalecer la memoria y fomentar la integración social.
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0: El Instituto de Artes de la Máxima Casa de Estudios será sede de El Tejido, Poesía y Fiesta. Un encuentro que combinará poesía, música y un DJ set con poesía en vivo. La cita es el 6 de agosto a la 1 de la tarde en el Gran Soporte frente a la Sala Polivalente. Y si te gusta bailar al ritmo del danzón, mañana tienes una cita. La Universidad Autónoma del Estado de Hidalgo te invita a su tradicional miércoles de danzón, una tarde para disfrutar de música en vivo con el ensamble universitario Leví y recordar grandes clásicos de este género. La cita es a las 6 de la tarde en el Centro Cultural Universitario Víctor Manuel Ballesteros. El ciclo 6 de Voces del Cine Mexicano, dedicado al maquillaje cinematográfico, inicia este miércoles con la proyección de Somos los que hay, película mexicana de suspenso que fue reconocida en festivales como Cannes e incluso tuvo una adaptación en Estados Unidos. La función será a las 6 de la tarde en el Centro Cultural Universitario La Garza. Estamos a 30 días del inicio de la Feria Universitaria del Libro 2026 y la convocatoria Full Jóvenes Creadores de Historias sigue abierta para que estudiantes de 15 a 22 años expresen su creatividad a través de videos y podcasts inspirados, obviamente, en la lectura. El cierre de la recepción de las propuestas se ha ampliado hasta el 24 de agosto, pero no te confíes y consulta los detalles en la página oficial de la Full. Es Félix Alberto Hernández, responsable de este subprograma.
1: La Feria Universitaria del Libro es un evento muy importante en el estado de Hidalgo y también para la universidad. De parte de Full Jóvenes, pues tenemos varias propuestas para que los chicos puedan fomentar la lectura en los contenidos digitales que ellos ya conocen. Para los primeros tres lugares de cada categoría habrá libros de género juvenil, además de experiencias complementarias, como lo es poder acercarse aquí al sistema universitario de medios autónomos, a conocer cómo es la producción audiovisual, también la oportunidad de grabar Watch para las Garzas, el podcast de la universidad, y pues que ellos puedan empaparse más de estos contenidos digitales. Para todos los chicos, invitarlos a la Feria del Libro, que está ya un mes de iniciar, a participar en esta convocatoria, a participar en las demás actividades que tenemos también para ellos y para todo el público. Pues nos vemos en la Feria del Libro.
0: Esta noche me da mucho gusto recibir al maestro Vicente Martínez Alpuente, director artístico de la Orquesta Sinfónica de la Universidad Autónoma del Estado de Hidalgo, y es que nos acercamos al inicio de la segunda temporada de conciertos 2026. Pero antes, maestro, bienvenido. Sabemos que va llegando de España. Le agradecemos enormemente que esté con nosotros y, por supuesto, le felicitamos porque hoy justamente se cumple un año de que estuvo con nosotros, de que llegó a la Universidad Autónoma del Estado de Hidalgo.
2: Gracias, Alberto. Buenas noches.
0: Por favor, compártanos pues el recuento de este año. ¿Qué ha sido para usted? ¿Qué ha significado? Y también, pues, ¿qué aprendizajes ha dejado esta primera etapa al frente de la Orquesta Sinfónica?
2: Bueno, la verdad es que ha sido una temporada absolutamente exigente, muy creativa y muy intensa sobre todo. La verdad es que llevo un año, como bien decimos, pero yo creo que la sensación que yo tengo es de llevar 5 años ya aquí, ¿no? De todo lo que hemos hecho, todo lo que hemos corrido, todo lo que hemos avanzado. Y el aprendizaje ha sido pues que los profesionales nunca tenemos fin. Es decir, siempre hay un camino al que seguir, que es el de la perfección y de la profesionalidad. Así que ese es el gran aprendizaje que he tenido este año, de que hay que seguir al frente, mirando al frente, sin miramientos y siempre con los visos de aprender y crecer.
0: Maestro, me gustaría ahora que nos compartiera pues lo que se está preparando. Ya estamos a días de que inicie esta segunda temporada de conciertos. Lo harán desde León, pero pues por supuesto, ¿qué es lo que está preparando la orquesta al respecto?
2: Bueno, pues sí, para nosotros arrancamos este viernes en el Teatro Bicentenario de León, uno de los teatros más importantes del país, y es uno de los objetivos que tiene la orquesta desde mi llegada a la dirección artística, que es que no nos quedemos en Pachuca, no nos quedemos en Hidalgo, sino que seamos capaces de enseñar al público del país que aquí en Pachuca y en esta maravillosa universidad tenemos una de las principales orquestas del país, pero eso tenemos que ir y demostrarlo, ¿no? Que nos vean. Y en cuanto a la segunda temporada de Acuarelas, pues es muy parecido al inicio de la temporada, o sea, no del inicio, sino de toda la temporada anterior. Es la misma música programática, tenemos directores invitados de muchísimo talento, grandes artistas también que vienen como solistas, y lo que sí que le podemos prometer al público que esta orquesta siempre va a dar lo máximo, no solo a nivel musical, sino a nivel artístico, a la hora de invitar artistas que nos ayuden a crecer y que al público les traigan algo nuevo e importante.
0: hay un común denominador, maestro, que es que muchas veces las personas cuando salen de los conciertos indican que el acercarse a la música académica, pues obviamente les atrae y les genera este sentimiento también de identidad. En este sentido, me gustaría que brindara un mensaje precisamente para nuestro auditorio de lo que se estará ejecutando para esta segunda temporada.
2: Bueno, pues sí, pues a nosotros no hay nada que más felicidad nos dé al artista, el aplauso del público, ¿no? Y como vengo diciendo en diversas entrevistas de este año, creo que no recuerdo un concierto en el que nuestro público no se haya puesto en pie a aplaudirnos, con lo cual eso es para nosotros es absoluto oxígeno y nos da a entender que estamos haciendo las cosas como es debido. Pues les invito a que vengan porque van a encontrar música maravillosa con esta primera temporada. Como bien dices, música académica, música culta de grandes compositores de la historia. Tenemos solistas de guitarra, tenemos sopranos, tenemos violinistas, con un repertorio, pues normalmente a mí me gusta poner un repertorio muy romántico, porque es un periodo de la historia de la música donde normalmente el público entendido y no tan entendido que puedan venir por primera vez, pues se sienten cómodos y realmente les llama la atención de lo que están escuchando. No me gusta innovar mucho, porque si queremos atraer públicos, pues tenemos que primero afianzarles y hacer que disfruten y que les guste lo que escuchen y lo que ven.
0: Para nuestro público, nuestra audiencia que nos están siguiendo en radio y en televisión, ¿podría compartirnos? Ya está la cartelera en redes sociales, pero ¿podría compartirnos algunos de los artistas que estarán interpretando, de los grandes autores, para que también empecemos a estudiar un poquito, maestro? Es importante esa parte.
2: Sí, bueno, pues prácticamente tenemos solistas casi todas las semanas, así que recuerde, sin tener la programación aquí, pues arrancamos en León, no, pero aquí en el primer concierto en nuestra casa, con Luis Herrmann, con un repertorio de música americana, donde podemos escuchar música de Leonard Bernstein, las danzas sinfónicas de West Side Story. Vamos a escuchar también Rhapsody in Blue, la famosa pieza para piano. Luego tenemos violinistas como dos grandes violinistas que además son grandes profesionales en la Orquesta Sinfónica Nacional de México, como Omar Guevara y William Harvey, que es uno de los concertinos de la orquesta. Tenemos a Sofía Ramírez como soprano, directores como Roberto Beltrán Zavala, como Vladimir Sagaido. O sea, son artistas que están trabajando en orquestas mexicanas de primerísimo nivel, tanto directores como solistas, y es lo que buscamos, ¿no? Que tengamos a los mejores solistas de los que podamos disponer, para que tanto nuestros músicos sigan aprendiendo en el día a día de esta profesión y hacer disfrutar al público, que es nuestro primer objetivo, evidentemente.
0: Finalmente, maestro, un mensaje a nuestra audiencia para que acudan a esta segunda temporada, para que disfruten de acuarelas y, por supuesto, se sigan sumando a las actividades que entendemos también. No solamente son presentaciones en donde decía su casa, en el CEUNI, sino estarán en la Feria del Libro, el concierto que platicábamos de León, en fin, otros escenarios.
2: Sí, pues nada, invitarles, pues como hacemos siempre, ¿no? Nosotros siempre decimos que si vienen no se van a arrepentir. Sé que decepcionarlos no los vamos a decepcionar. Lo difícil es que arranquen, se levanten de casa, que dejen otras cosas para que nosotros seamos su prioridad y que vengan, porque el auditorio cada vez tiene más público, lo que significa que toda la gente que viene a vernos por primera vez se queda. Y si no compra el abono, pues por lo menos vienen varios conciertos al año. Con lo cual, si quieren realmente disfrutar los viernes, olvidarse un poquito de los problemas, descansar y relajarse, y sobre todo disfrutar y aprender también con nuestras charlas preconcierto y con nuestros conciertos, pues nada, les invitamos todos los viernes a las 7 de la tarde, de aquí hasta diciembre, y van a disfrutar muchísimo, sin duda alguna.
0: Pues maestro, muchísimas gracias por estar con nosotros en esta entrevista. Una vez más, muchas felicidades por este primer año en la Universidad Autónoma del Estado de Hidalgo, y estaremos constantemente viéndonos, estaremos constantemente visitándolo, estaremos constantemente integrándonos a estas actividades que tiene la Orquesta Sinfónica. Enhorabuena por el trabajo que han realizado y muchísimas gracias por estar con nosotros. Ahora es momento de hacer una pausa. Regresamos en unos instantes a Suma Noticias, emisión nocturna.
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13: Son las 9:30.

0: tiene un juego de mesa inspirado en el metro de la Ciudad de México. Hoy te contamos de qué se trata. Gracias por continuar con nosotros en Suma Noticias. Mucha atención porque los malos hábitos en el lavado de manos pueden dejar consecuencias severas para nuestro estómago. En temporada de calor, los virus estomacales son altamente contagiosos. Para evitar este y otro tipo de enfermedades, es indispensable lavarnos las manos antes de consumir algún alimento. Además, en los infantes, las enfermedades se propagan con la manipulación de los juguetes. Así lo explicó José Alfredo Landaverde, médico de la Dirección de Servicio Médico Universitario.
1: Sí, por lo general los niños, pues, con sus juguetes se los comparten, sobre todo si son niños muy pequeños en el jardín de niños, pues están compartiendo, a veces, pues, les gana del baño y están todos sucios y se están tocando unos a otros. Entonces, sí hay que tener mucho cuidado con esta transmisión fecal-oral o persona a persona, porque, por decir la gastroenteritis, pues, a fin de cuentas es provocada por virus que... solo son parte de toda esta gama de virus, de bacterias que se pueden transmitir, pero pues también no dejemos de lado las respiratorias. Los alimentos, en efecto, con las temperaturas más altas se descomponen más fácil y se colonizan más fácil por microorganismos. Entonces, siempre que comamos fuera, no, es válido totalmente comer fuera, pero sí hay que, para empezar nosotros, directamente lavarnos las manos, llevar nuestro gel, si es que el establecimiento no lo tiene, y pues por supuesto tener igual un poquito de cuidado si vemos que el lugar está muy sucio, las personas no se lavan las manos o tienen las manos sucias y así nos están atendiendo, pues lo mejor sería pues no comer de ese lugar. El principal problema cuando hablamos de diarreas o vómitos en realidad no es como tal esa sensación que nos vaya a matar, o sea, lo que nos puede llegar a matar y sobre todo a los niños es la deshidratación que provoca la diarrea y el vómito. Esto, aunque parezca muy sencillo de tratar, porque nada más hay que tomar agua y electrolitos, es algo que hemos luchado toda la vida para salvar las vidas de los niños, porque ha sido un importante factor de mortalidad histórico.
0: Entonces... Esta noche la doctora Guadalupe Montiel nos explica qué es la economía verde.
2: A este espacio, muchas gracias por acompañarnos. Me gustaría que para comenzar habláramos de la economía verde. Cuando hablamos de este tema, ¿a qué nos referimos?
3: Bueno, muy bien. A ver, economía verde se refiere a esta economía. En México tenemos una economía que es una economía marrón, aquella que su producción es lineal y se busca producir, utilizar y destruir. La economía verde, al contrario, tiene una producción circular. ¿A qué se refiere esto? Bueno, que busca no solo producir, utilizar y destruir, sino ver de qué forma se puede reutilizar, por ejemplo, un producto. Pero también es aquella que tiene bajas emisiones de gases de efecto invernadero, que busca cuidar el medio ambiente y que no solamente está preocupada por un incremento en el Producto Interno Bruto.
2: Doctora, me gustaría que lo aterrizáramos un poquito. ¿Cómo podríamos nosotros desde casa empezar a implementar esta economía verde?
3: Bien, desde casa, hablar de economía verde, yo creo que también lo uniría con otra economía que se llama economía circular, que esta economía a lo que se refiere, y van de la mano a lo que decía, no solamente se trata de obtener un producto y desecharlo, sino, ok, ¿qué otro uso le podemos dar a este producto que hemos comprado? Ciertamente también no se refiere nada más a, ok, con el bote de leche voy a hacer una maceta. No se refiere a eso. Ok, ¿qué podemos hacer? ¿Cómo podemos reutilizar o cómo podemos reciclar? En el caso de nuestros hogares, la economía verde, pues a veces pensamos que nosotros no podemos aportar nada porque decimos, bueno, ¿qué voy a aportar yo si las multinacionales están contaminando a diario? Pero nosotros con pequeñas acciones, con dejar de consumir artículos que no necesitamos, por ejemplo, puede ser un pequeño cambio con el que podemos empezar.
2: Doctora, sabemos que son bastantes las líneas de investigación que usted desarrolla en materia de sustentabilidad, desarrollo económico también y esos temas. Me gustaría que nos compartiera también cómo se han estado involucrando los estudiantes, los jóvenes, estas nuevas generaciones, precisamente a estas líneas de investigación.
3: Bien, los chicos, yo como te comentaba, estoy en el área académica de mercadotecnia y primero estaba como peleado. En un principio se decía como que no tenía relación que la mercadotecnia pudiera buscar cuidar el medio ambiente cuando la mercadotecnia lo que busca es que se consuman productos. En ese caso fue cuando surgió primero la mercadotecnia verde, que era la que decía, ok, la mercadotecnia va a buscar ponerle un sello que diga que es amigable con el medio ambiente. Pero lo que sucedió fue que una práctica que se llama greenwashing, que era que estábamos nada más enverdeciendo el producto y no realmente estábamos teniendo una protección. Ahora surge la mercadotecnia sostenible, donde se ancla los tres pilares del desarrollo sostenible, y los chicos lo están entendiendo y están también aportando ellos a vislumbrar que la mercadotecnia va en estos tres pilares, económico, social y ambiental. Y ellos también, cuando, por ejemplo, desarrollan campañas publicitarias, ya lo hacen desde una perspectiva ambiental, no solo para generar ganancias, sino también para cuidar al medio ambiente.
2: En ese sentido, doctora, precisamente para algunas personas desconocen que la mercadotecnia tiene que ver también mucho con el cuidado al medio ambiente. ¿Cómo es que va más allá de solamente comentarlo?
3: Ok, justo desde la academia lo que estamos haciendo pues es desarrollar investigaciones en donde vinculemos que toda la sociedad estemos enterada de cómo estos cambios pueden ayudar, pero como me mencionas, ¿cómo no solamente comentarlo? Bueno, hay otro término en mercadotecnia que se llama la co-creación de valor, y en esta co-creación de valor no solo se refiere a que las empresas den el valor hacia la persona o hacia el consumidor o beneficiario, sino que exista una co-creación entre la producción y el beneficiario. Cómo la persona va a percibir ese valor dependiendo de lo que se le entregue. ¿Y por qué lo digo? Porque cuando nosotros entonces estemos hablando de que no solamente va a venir una campaña publicitaria a decir que nosotros estamos haciendo acciones por el cuidado del medio ambiente, sino entonces vamos a generar esa co-creación en donde la persona o el beneficiario quiera adquirir un producto, esté consciente de por qué debe adquirir ese producto. Y hay muchas campañas publicitarias, hay una marca en específico que lo que hace es decir, ok, yo voy a lanzar mi campaña publicitaria, pero no te voy a decir que quiero que tú compres otro producto, sino si ese producto es bueno y si ese producto que yo te vendí sigue sirviendo, mejor consérvalo. Y yo te puedo ayudar a arreglarlo si, por ejemplo, es de chamarras y, por ejemplo, el cierre ya no sirve. Entonces, lo que tenemos que hacer desde la academia, pero también la industria, es concientizar a las personas.
2: Y finalmente, doctora, ¿cómo podemos nosotros precisamente ser más conscientes al tema de consumir? Pues hacerlo de una manera responsable y que también está pegada al cuidado del medio ambiente.
3: ¿Cómo podemos? Bueno, yo creo que cada uno de nosotros en nuestros hogares tenemos que dar la vuelta y ver cuántas cosas hemos comprado el último mes que realmente no hemos utilizado. Entonces yo creo que la primera es ser conscientes desde nuestros hogares, cada uno de nosotros, en dejar de consumir y también evidenciar o hacernos, repito, conscientes de que no solamente nosotros desde nuestro hogar podemos hacer el cambio, porque a veces se considera que lo había dicho en el momento, no voy a poder ayudar porque yo qué puedo cambiar, pero si no empezamos desde nosotros, si no empezamos con las nuevas generaciones, como en las escuelas también, en las primarias se puede concientizar, hablar de este cuidado del medio ambiente, pero que no solo se quede en lo teórico y en decir, ok, pues el cuidado del medio ambiente va desde tres pilares, sino que los niños puedan vislumbrarlo e identificar el daño que le hemos hecho al planeta, pero que también hay muchas acciones que podemos realizar para revertirlo.
2: Doctora, pues muchísimas gracias por haber estado aquí con nosotros, por compartirnos esta información. Estaremos muy pendientes de todo lo que se viene para usted y para la academia. Muchas gracias.
3: Gracias a ti.
0: Continúa la reconstrucción del cuerpo derecho del Boulevard Las Torres con una inversión superior a los 289 millones de pesos. Los trabajos tendrían una duración de 215 días y si el calendario se cumple, la obra deberá quedar concluida el 22 de diciembre, casi al cierre de este año. Darío Rivera constató el avance.
4: Audiencia del 13.1, las cámaras de Suma Noticias regresaron al Boulevard Las Torres para verificar cómo avanzan las obras de rehabilitación de la carpeta asfáltica. En esta ocasión, en su segunda etapa, podemos constatar que el carril que va en dirección de la México-Pachuca hacia la Pachuca-Sahagún ya recibió el tratamiento del concreto hidráulico en aproximadamente un espesor de 15 centímetros. Con ello también la Secretaría de Infraestructura Pública y Desarrollo Urbano Sostenible del Estado de Hidalgo ha informado que habrá un corte de circulación de aproximadamente 300 metros, mismo que se ubica desde la entrada de la plaza comercial en esta zona hacia la dirección de los semáforos de Real Toledo. Con ello también le podemos decir que en estos momentos la dinámica vial es un poco fluida. Sin embargo, esto puede alterarse dependiendo las horas del día. Desde las cámaras de Suma Noticias le estaremos dando continuo seguimiento a esta obra que está proyectada a culminarse en un periodo de 215 días naturales y tendrá una inversión de más de 289 millones de pesos.
0: Desde hace 6 años, Gabriel Velázquez Hurtado emprendió una empresa de juegos de mesa. Aunque es creador de 4 proyectos, el que más llamó la atención del público es el que está basado en el metro de la Ciudad de México, llamado Tururú. En la ciudad de Ciudad Sahagún, donde la constructora nacional de carros de ferrocarril fabricó los primeros vagones del metro de la Ciudad de México, han servido para inspirar este diseño anaranjado con el cual surgió el juego de mesa.
5: Precisamente fue algo planeado, porque no estoy utilizando realmente la imagen del metro. O sea, la imagen, el tren como tal, pues no es propiedad del metro, ¿no? Como tal, la imagen del metro. No utilizo el logotipo del metro, por lo tanto, no tengo ningún tipo de problema en cuanto a eso. Ahora, los iconos que aparecen en cada una de las estaciones, si tú realmente ves el tablero, son muy parecidos, pero no son el mismo icono. O sea, si tú lo ves, dices, sí, sí es, pero no. O sea, porque mis iconos, los iconos del metro realmente son planos, ¿no? En 2D. Pero mis iconos son en tercera dimensión. Son en tercera dimensión y así como que volteados 3/4. Entonces, si tú lo ves así de primera, dices, pues sí, es el logotipo de la estación del metro. Sin embargo, no lo es. Afortunadamente, se ha ido a todos los estados de la República. Ya por lo menos hay un Tururú ahí, ¿no? En cada uno de los estados. Pero también el juego se ha ido internacionalmente. Porque el juego se ha ido a Estados Unidos, Canadá, Honduras, Salvador, Guatemala, Argentina, España, Italia, Francia, Alemania, Holanda, no me acuerdo si ya te dije, ahí Chile.
0: 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Llegamos al final de esta emisión. Que tengas excelente noche y, por supuesto, recuerda que mañana tenemos una cita a las 3 de la tarde.
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14: Son las 9:45.

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8: Temperatura 18 grados centígrados.
9: Son las 10:05.

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3: Son las 10 con 22 minutos.

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3: Son las 10:38.

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4: Son las 10 con 51 minutos.

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3: Temperatura 18 grados centígrados.
4: Son las 11 con un minuto.
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4: Son las 11:19.

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5: Son las 11 con 33 minutos.

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1: Son las 11 con 49 minutos.
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3: Desde la época prehispánica, en México, las plantas medicinales han tenido un papel fundamental en las diferentes culturas. Muchos pueblos y comunidades indígenas preservan este conocimiento, y quien no recuerda a su abuelita o mamá dándole un tecito para aliviar un mal que les aqueja. Detrás de cada planta medicinal se encuentran millones de años de evolución. Las plantas producen sustancias llamadas metabolitos secundarios para adaptarse a su entorno y defenderse de posibles depredadores. Estas sustancias son las que los humanos aprovechamos gracias a sus propiedades en pomadas, jarabes o tés. Existen más de 4.500 plantas medicinales en México y cada una posee diferentes sustancias que nos brindan beneficios. Los taninos, por ejemplo, presentes en plantas como el tepezcohuite, defienden a la corteza y frutos tiernos de los insectos, y en la medicina tradicional mexicana se usan como antisépticos y cicatrizantes. Los terpenos de plantas como el toronjil ayudan a relajar el cuerpo, y así como estos dos ejemplos existen miles más. Otras sustancias como la salicina de la aspirina provienen también de plantas. En este caso fue extraída por primera vez del sauce blanco, Salix alba, aunque actualmente se produce en laboratorios. Así, la preservación de la biodiversidad nos puede ayudar a encontrar nuevos medicamentos para enfermedades que presentan un desafío, y por el contrario, si las especies se siguen extinguiendo, podríamos perder la oportunidad de curarlas.
0: Información y voz, Emma Pacheco.
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3: Temperatura 17 grados centígrados.
4: Son las 12:07.
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0: Excelente tarde a todo el auditorio de Suma Radio que nos escucha a través de las frecuencias universitarias ubicadas en San Bartolo Tutotepec, Huejutla, Tulancingo, Actopan, ahora Huichapan también, Pachuca. Y pues desde donde se está generando esta señal, esta emisión de interlocución, aquí en Simapán. Les saluda Daniela Reynoso y en este momento vamos a abarcar un tema que nos interesa a todos porque al fin y al cabo concierne el líquido vital que es el agua y qué tan necesaria puede ser e incluso este líquido dentro de las presas, específicamente pues este riesgo agrícola por contaminación en la presa Endo. Y para ello pues tenemos de invitado al doctor Giovanni Enrique Bornacelli Camargo, profesor investigador de la Escuela Superior de Tepeji del Río. Muy buena tarde, profesor.
1: Hola, buenas tardes, muchas gracias por la invitación.
0: Muchas gracias a usted por aceptarla y pues sí, por tomarse estos minutos para explicar a nuestra audiencia los datos que revela su investigación, que a decir verdad pues resultan un poco alarmantes, como la presencia de que cerca de 3,000 partículas sintéticas están presentes por cada 20 milímetros de agua y pues las condiciones de oxígeno que son casi nulas en esta presa que ya mencionamos. Para dimensionar, digamos, este problema y su gravedad, ¿por qué es importante ahorita mencionarlo y dedicarles estos minutos? ¿Qué significa exactamente para el ecosistema que la presa se encuentre en un entorno, pues digamos, anóxico? ¿Y cómo se llegó a este nivel de degradación en comparación con otros cuerpos de agua en la región?
1: Bueno, para poner un poco en contexto toda la situación, me gustaría empezar comentando que nosotros tenemos en la Escuela Superior de Tepeji de la Universidad Autónoma de Hidalgo un grupo de investigación que desde hace más o menos poco más de un año hemos venido haciendo estudios acerca de contaminantes en los cuerpos de agua de la región Tula-Tepeji. Entonces, específicamente, pues los últimos 10 meses nos hemos enfocado en este tema de contaminación por microplásticos. E inicialmente, pues el estudio comenzó en la zona del río Tepeji y la presa Requena. Posteriormente, pues quisimos abarcar también la zona del río Tula y de la presa Endo. La razón, pues, tiene que ver que pues los cuatro cuerpos de agua son muy importantes en la zona y pues la presa Endo es un secreto a voces, es el cuerpo de agua más contaminado de la región y uno de los más contaminados del mundo. Entonces, tampoco hay que perder de vista que de alguna manera esos cuatro cuerpos de agua están interconectados. Lo comentaba que el río Tepeji desemboca en la presa Requena. La presa Endo desfoga agua en el río Tula. El río Tula, por supuesto, recibe también aguas residuales de la Ciudad de México. Y pues estas aguas en total que fluyen por el río Tula desembocan en la presa Endo. Entonces, de alguna manera, la presa Endo se convierte en el receptorio final de varios afluentes, principalmente el río Tula y las aguas negras de la Ciudad de México. Entonces, lo que nosotros hemos hecho, digamos, desde que empezó este año, ha sido monitorear algunas condiciones físico-químicas del agua, tomar muestras para llevar luego al laboratorio y explorar qué contaminantes, qué cantidad de contaminantes microplásticos hay en esas muestras. Uh-huh. Las condiciones que tú mencionabas pues son las que hemos encontrado casi en todas las muestras que hemos tomado desde enero. Y bueno, un poco, ¿cuál es la razón de esos niveles tan alarmantes de contaminación? contaminación, pues un poco es esto que acabo de comentar. Es un sistema que es un receptorio. La presión 2 es un receptorio de otros cuerpos de agua, ¿no? Principalmente, digamos, o sea, te comento, ¿no? ¿Qué es lo que hemos encontrado? La presa Requena no tiene condiciones tan graves como la presentó. Digamos, en cuanto a oxigenación, la presa Requena es un sistema muy bien oxigenado. Tiene condiciones bastante equilibradas. Sin embargo, también tiene una contaminación por microfibras y microplásticos muy elevada. Digamos, es más o menos la mitad de la concentración de lo que hay en Endo. En Endo es el doble de lo que hay en Requena. Sin embargo, aún es... Cuando encontramos en Requena, también comunicamos, hicimos algunos comunicados indicando que era una contaminación muy elevada. Cuando fuimos a Endo, encontramos que es el doble de lo que hay en Requena. Entonces es muchísimo más grave. Y bueno, en parte esto tiene que ver con que Endo recibe las aguas residuales, las aguas negras de la Ciudad de México. Uh-huh. ¿Qué otra causa? Pues principalmente es esa. Es lo que nosotros pensamos, ¿no? Que muchas de estas aguas negras pues no están siendo bien tratadas o adecuadamente tratadas. Y entonces esta acumulación de contaminantes se mantiene hasta llegar a la presa. Se supone que hay unas plantas de tratamiento de aguas residuales, una que está ubicada en Atotonilco de Tula, pero tengo entendido que hace unos años hubo una problemática que surgió debido a que pobladores se quejaban de que las aguas que estaban siendo tratadas por la planta de tratamiento estaba reduciendo mucho las cantidades de nitritos, fosfatos que tiene el agua, y que eso estaba afectando sus cultivos. Entonces me parece que la acción que se tomó fue pues no tratarlas lo suficiente para que esa carga de nitritos, de fosfatos que surgen en el agua debido a la degradación microbiana de compuestos orgánicos que están en la basura, en desechos humanos, etc. Y entonces, pues si estas acciones de la planta de tratamiento no se llevan a cabo de forma exhaustiva, pues estos contaminantes se siguen acumulando en la presa. Entonces, eso lleva a que ok, hay un nivel alto de nitritos, de fosfatos y que son buenos para las plantas, porque son nutrientes que usan las plantas y pues crecen muy verdes y muy bonitas y muy rápido.
0: Y doctor, bueno, perdón que lo interrumpa, justamente está mencionando ahorita, por así decirlo, el impacto en la agricultura, y sobre todo queremos también pues mencionar que no solo es mientras se cultiva y los productores están cuidando los productos de sus cosechas, etcétera, sino que también repercute al final en los consumidores, en nosotros, quienes pues al final también compramos esos productos y pues resulta que vienen pues tal vez contaminados, y no es recomendable para nuestra salud alimentaria pues el ingerirlos, ¿no? ¿Qué riesgos, digamos, inmediatos, reales, pueden correr también pues desde los productores, quienes están cosechando, hasta nosotros los consumidores, al recibir este tipo de alimentos bajo estas condiciones? De acuerdo con, bueno, o sea, de acuerdo con lo que su estudio pues tiene ahorita avanzado.
1: Sí, bueno, mira, para terminar la idea que tenía, pues esas condiciones anóxicas se deben principalmente a eso, ¿no? Hay que haya una gran carga de materia orgánica en la fuente, en la presa Endo, en el río Tula y también en el río Tepeji. Nosotros En particular, lo que hemos encontrado es una alta concentración de microplásticos y microfibras plásticas. Las concentraciones son altísimas, o sea, es de las más altas que, según hemos visto reportes de otras partes del mundo, pues son de las más, deben ser de las más altas a nivel mundial. Las consecuencias de tener el agua contaminada no solo de microplásticos, hay otros. O sea, en esto hay que aclarar algo y decir algo que es muy importante. El cuerpo de agua de Endo es un cóctel de contaminantes. O sea, nosotros nos hemos enfocado en uno, pero hay muchos más. Seguramente hay metales pesados. De hecho, el informe que hizo Semarnat para justificar la declaratoria de zona de restauración ecológica en la zona tiene un reporte muy completo de todos los metales pesados que tiene ese cuerpo de agua. Y además de eso, debe haber seguro colorantes que son cancerígenos presentes en el agua por las industrias textiles que hay alrededor de la zona. Entonces tenemos un cóctel de contaminantes y nosotros lo que estamos haciendo cuando usamos esa agua para el riego agrícola es llevar todos esos contaminantes de la presa al suelo. Entonces, en particular, los microplásticos pues son, digamos, fragmentos plásticos que tienen dimensiones entre 5 milímetros hasta un micrómetro. Un micrómetro es una dimensión muy pequeña. Es una millonésima de metro. No los podemos ver a simple vista en esas dimensiones. Y resulta que son los que están en mayor cantidad. O sea, nosotros lo que hemos encontrado en el estudio es que tenemos una cantidad de microfibras y microplásticos que no podemos ver a simple vista. Entonces, si uno toma una muestra y la observa así a simple vista, no los vamos a notar. Probablemente podamos notar fragmentos del orden de milímetros, pero ya los micrométricos no los vamos a observar. Pero esa carga de contaminantes micrométricos las estamos llevando al suelo. Entonces, de alguna manera, como son concentraciones muy altas, esa acumulación constante de microfibras y microplásticos en el suelo va a tener dos efectos. Uno, por un lado, va a afectar la porosidad del suelo mismo. O sea, al haber un ente diferente a lo que naturalmente tiene el suelo, se va a hacer más poroso y va a afectar la compactación del suelo. Eso puede generar problemas de erosión, o sea, mantener la tierra donde debe estar, ¿no? Uh-huh. Y para tierra con el tiempo. Y segundo, estos microfragmentos y microplásticos pueden ser ingeridos por microorganismos que están en el suelo y que son claves para mantener los ciclos de oxigenación y de nutrición del suelo. Entonces, ya hay estudios a nivel internacional que indican que las lombrices de tierra, los nematodos, que son fundamentales para los cultivos, pueden ingerir estos microplásticos. Entonces, al ingerirlos, se afecta la tasa con la que se reproducen en el suelo. Y entonces, una generación de lombrices de tierra, de nematodos, que está consumiendo microplásticos del suelo, va a dar una generación nueva disminuida. Y así, con el tiempo, se van a disminuir las poblaciones de estos microorganismos en el suelo. También afecta a los a pequeños artrópodos que también están alrededor de las plantas y que ayudan muchas veces a combatir plagas en los cultivos. Entonces, vamos a afectar a largo plazo, porque todavía estos son temas de investigación, pero ya muy bien estudiados. A mediano o largo plazo vamos a estar afectando tal vez erosión del suelo, nutrientes en el suelo y como las y el combate natural que estos organismos, microorganismos o organismos artrópodos aportan al combate de las plagas en los cultivos. Entonces, Hay varios aspectos en los que la presencia de estos microplásticos y microfibras van a afectar el suelo de alguna manera.
0: Doctor, es momento de hacer una breve pausa en esta entrevista. Continuamos con interlocución en un momento.
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4: Son las 12:23.
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0: Regresamos de nuestra pausa y, como les decíamos, estamos en el programa de interlocución con el doctor Giovanni Enrique Bornacelli Camargo, profesor investigador de la Escuela Superior de Tepeji del Río, y estamos hablando sobre, pues, estas consecuencias y todo lo que conlleva el tener agua contaminada, el utilizar agua contaminada para el riego, sobre todo en el Valle del Mezquital, enfocándonos en la presa Endo, que, como bien lo mencionaba el doctor Giovanni a inicios de este programa, pues es la que ha demostrado mayor contaminación y, pues, un índice casi nulo de oxígeno. Ya nos mencionaba que estos son, pues, parámetros que ayudan para el riego, para la agricultura. Y también nos mencionaba que una de las consecuencias que puede haber por utilizar estas aguas en esta condición, pues, es la erosión de los suelos. Entendemos que también por erosión, pues, entender que entonces el suelo, más bien, deja de ser productivo para los agricultores. Y, pues, al final eso también es una consecuencia de no cuidar, tal vez desde antes, el contenido de esta presa. Por ejemplo, ya lo mencionaba usted también, para llegar a la presa pasa el agua por plantas tratadoras, pero se han cambiado los métodos de trabajo o un poco como la calidad en esta planta de tratamiento, que ha permitido ahora pasar más microplásticos, polímeros, contaminantes, bacterias, que, bien usted mencionaba, pueden ser benéficas a cierto grado para los consumidores, para el cultivo, para la tierra. Pueden nutrir a la tierra, pero en un exceso es cuando ya pasan la erosión de la tierra o ya pasa a ser dañino en el aspecto de la salud. Y, bueno, también en el texto que leíamos sobre su investigación, pues encontrábamos que se señala una relación directa entre la contaminación del agua, la proliferación del lirio acuático y la presencia masiva de mosquitos, que, bueno, pues, se generan por este cúmulo de agua y, sobre todo, este cúmulo de agua sucia. ¿Cómo se entrelazan estos tres factores, doctor, y de qué manera esta combinación, pues, está afectando a la calidad de vida y a la salud de estas comunidades cercanas a la presa Endo?
1: Pues mire, ciertamente, pues, la situación en Endo es muy compleja, por lo mismo que no es un solo problema, no es un solo contaminante de lo que se pueden quejar las comunidades que viven alrededor, sino que son múltiples, ¿no? Pero de alguna manera unos van encadenados de otros. Por ejemplo, el hecho de que la presa no reciba aguas residuales de la Ciudad de México y que éstas no se estén tratando adecuadamente y que se viertan altas concentraciones de carga orgánica a la presa Endo, pues genera esa situación de presencia de materia orgánica en descomposición que favorece, digamos, a los cultivos, pero que degrada el ambiente, el ecosistema, ¿no? Entonces, tiene una gran cantidad, una carga orgánica muy grande, tiene muchos nitritos, muchos fosfatos, sulfatos. Reduce el oxígeno disponible y eso hace que prácticamente en Endo la vida peces no haya vida, digamos, acuática, excepto por lo que se aprecia, pues, el mosquito, pues, hay un montón de mosquitos, y el mosquito ha adoptado, o puede sobrevivir a esas condiciones, porque, pues, prácticamente, el mosquito, pues, se alimenta es de sangre humana, ¿no? Uh-huh. Pero ha tomado un refugio muy óptimo y natural, que es el lirio. Y el lirio se reproduce y se mantiene con mucha facilidad en la presa, precisamente por la presencia de esta alta carga orgánica en descomposición que llega a la presa. Entonces son problemas que están encadenados, ¿no? Si de alguna manera nosotros podemos reducir la carga orgánica tratando bien el agua que llega de la Ciudad de México, pues reducimos las condiciones óptimas para que el lirio se siga reproduciendo. Y pues al reducir el lirio, pues podemos reducir también la carga de mosquito culex, que es el que se reproduce en la presa en 2. Al mismo tiempo, pues esa alta cantidad de materia orgánica y de basura y de vertederos de industrias que va recogiendo los túneles emisores que vienen de la Ciudad de México, pues también traen metales pesados, traen plásticos, microplásticos, microfibras, y todo esto pues termina en el dotan. Esto, pues, digamos que hay un problema que les ocupa a las comunidades, que es muy urgente de resolver, y que es precisamente el lirio y el mosquito, ¿no? Son digamos los problemas más urgentes, y son los visibles. Cada vez que uno va en Do, es lo primero que ve, aparte del mal olor que hay en la zona, ¿no? Eso es algo grave y es lo que más urge a las comunidades. Sin embargo, pues hay, eso yo lo llamo, digamos, la contaminación que se ve a simple vista. Pero también está, y es muy grave, la contaminación que no se ve. La contaminación que no se ve, precisamente una de ellas es los fragmentos plásticos muy pequeños, los metales pesados, colorantes que se usan en industrias. Y esa contaminación causa problemas. Estas aguas se usan en riego, estos microplásticos también pasan al producto, algunas hortalizas, los metales pesados también pasan a las hortalizas, verduras y demás cultivos que se producen en la zona. Y pues si los ingerimos, pues esa contaminación pasa a nosotros también. Uh-huh. Y eso pues puede causar problemas de cáncer, problemas, inflamaciones de tejidos, incluso pues problemas conductuales, es lo que reportan muchos estudios. Estos contaminantes invisibles, no los vemos, de pronto no nos fastidian, entre comillas, pero pues producen problemas que explican la alta incidencia de casos de cáncer en la zona, ¿no?
0: Perdón, ya casi se nos termina el tiempo y no quisiera finalizar el programa sin antes pues llegar a la pregunta de, ya con su investigación, ¿qué respuestas a estas problemáticas encontramos? ¿Qué propuesta tiene usted para resolver todos estos problemas que, bien decía usted, pues vienen encadenados?
1: Bueno, mire, ahí el gobierno declaró una zona de restauración ecológica, la presentó. El decreto se emitió en el 2024, me parece, a finales de 2024. Pero bueno, realmente hasta la fecha nosotros, hablo por mí y por algunos colegas investigadores, pues desconocemos cuál es el proyecto a detalle que se está elaborando. Tengo entendido que Semarnat es quien está a cargo, y ellos, me parece que están consultando con las comunidades qué estrategia seguir. O sea, lo cual me parece muy bien. Pero hasta el momento, digamos, la zona de restauración ecológica me parece que es algo que no está... es un proyecto que está vigente, pero que todavía no está tomando acciones planificadas en la zona. Como le comentaba, pues es un problema complejo. Nosotros, en el tema de microplásticos, pues es un tema que no es solo un problema de Endo ni de México, es un problema a nivel mundial. Entonces, hay muchas personas trabajando en soluciones, pero se puede reducir, digamos, a las concentraciones altas que hay en Endo con tecnologías actuales, ¿no? Que ya se pueden ocupar de filtración, filtros en las plantas de tratamiento. Entonces, habría que ver qué acciones va a tomar el gobierno con relación a ese tipo de contaminantes. Esperar que las plantas de tratamiento que, si no están en operación, se pongan en operación, pues puedan ayudar a reducir la carga de estos contaminantes en la zona. Nosotros hacemos estudios a nivel laboratorio, no a nivel campo, ¿no? Pero pues estos ayudan a encontrar soluciones innovadoras que aún no estén en el mercado, no sean comerciales aún, para reducir las concentraciones de microplásticos y microfibras en Endo. Entonces, digamos, una de esas cosas que hemos estado estudiando son técnicas de fotocatálisis con nanopartículas. Hemos estado proponiendo algunos filtros para reducir concentraciones de microplásticos muy pequeños, del orden de 10-20 micrómetros. Uno de esos filtros, de hecho, propusimos hace poco un filtro con membranas de maguey con unas estudiantes de bachillerato, y en ese sentido seguimos explorando posibles soluciones, ¿no? Para que no creen nuevos problemas ambientales. O sea, hoy en día es muy, muy importante que cualquier solución en la que pensemos para resolver un problema ecológico como el de la presa Endo no genere otros problemas. Entonces, tratamos de encontrar solución que no generen contaminación secundaria, porque si no, pues no estamos haciendo nada, no estamos tapando un hoyito aquí para abrir otro en otra parte.
0: Claro, pues muchísimas gracias, doctor Giovanni Enrique Bonacelli Camargo, por esta entrevista, y le agradecemos su tiempo. Y sin duda, bueno, pues ya entramos, creo que al final, en la última recta, a un tema mucho más amplio que nos gustaría abordar en una siguiente emisión, si es posible. Así que ya le estaremos contactando para retomar la entrevista desde el punto donde la dejamos. De momento, pues los minutos en radio se pasan volando y tenemos que despedir esta emisión de Interlocución. Le agradezco mucho su participación y agradecemos la atención y la sintonía de todo el Sistema Universitario de Medios Autónomos. En el micrófono se despide Daniela Reynoso. Que tengan excelente tarde. Nos escuchamos en un próximo programa de Interlocución.
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1: Son las 12:37.
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1: Son las 12:37.

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2: Temperatura 16 grados centígrados.
3: Es la 1 con un minuto.
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Hola, ¿qué tal? Buenas noches. Les saludo con gusto y le doy la bienvenida una vez más a una nueva emisión de Vinilo Nocturno, este espacio donde comparto con usted algo de jazz, algo de blues. Y hoy, pues ya escuchamos, vamos a compartir con usted este álbum de Metallica llamado Ride the Lightning. Es una versión remasterizada. Vamos a compartir todo el álbum con usted. Ojalá que lo disfrute. Mi nombre es Dan Cabrera y le doy la bienvenida. Le voy a compartir el número de cabina para que nos mande ahí un mensaje, un comentario o tal vez alguna recomendación. Es el 771-111-5629. También le invito a que nos mande un mensaje a través de nuestras distintas redes sociales. Antes de continuar, vamos a agradecer como en cada emisión a la maestra Claudia Noemí Muñoz Arabia, subdirectora de Suma, al licenciado Alfredo Barrón Silva, director de Suma Radio, al licenciado Ignacio Cárdenas Roldán, director general de Suma, y por supuesto a René Martínez Galeana, director de Suma Radio San Bartolo. Vamos a escuchar a continuación el segundo tema de este álbum. Es el que le da el título, justamente se titula Ride the Lightning. Vamos a disfrutarlo y ya estaremos de regreso. Yo le invito, como en cada emisión, a que siga en sintonía de esta frecuencia universitaria.

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2: Es la 1:16.
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Continuamos en vivo a través de esta frecuencia universitaria. Estamos escuchando este álbum de Metallica llamado Ride the Lightning. Y le voy a platicar algunos datos acerca de esta producción. Este hace referencia a la silla eléctrica. Es un famoso método de ejecución estadounidense. Y James Hetfield lo sacó de The Stand de Stephen King, una novela de este reconocido autor. Y es que el tema homónimo habla de un condenado a muerte esperando la descarga. La portada original era de una silla eléctrica con algunos rayos saliendo. La portada que tiene actualmente, bueno, la que es más conocida, pues también tiene esta silla, pero no es tan, tan impactante. Tiene ahí el logotipo de Metallica arriba en colores azules. Esta portada pues también la puede buscar como cada vez que le comparto un disco le hago también esa recomendación. Esta también la puede buscar, es muy característica. Este álbum es el segundo y aquí ya hay un par de cambios importantes con respecto a sus músicos. Ya está Kirk Hammett y también ya está Cliff Burton. Ellos participan activamente componiendo varios de los temas que estamos escuchando. Y acaba de sonar For Whom de Bell Dolls, uno de los temas más escuchados también de esta producción. Vamos a disfrutar a continuación también de un tema muy conocido llamado Fade to Black. Pero antes, yo le voy a compartir nuevamente el número de cabina para que nos mande su mensaje, nos deje su comentario, nos haga ahí alguna petición. Es el 771-111-5629. Ahora sí vamos a escuchar de este tema y ya estaremos de regreso.

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3: Es la 1:30.
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Continuamos a través de esta frecuencia universitaria. Gracias a quienes siguen con nosotros. Estamos escuchando a Metallica y acaba de sonar este tema llamado Trapped Under Ice. Ojalá lo hayan disfrutado. Esta noche es noche de thrash metal. Ya escuchamos en anteriores emisiones algo de jazz, algo de progresivo, algo de blues. Escuchamos ahí algunas cosas variadas, pero hoy se nos antojó pues poner algo un poco más ruidoso. Y ahora vamos a compartir con usted este álbum de Metallica. Le voy a platicar un poco acerca de la producción de este disco, y es que este se grabó en 3 semanas, pero escuche usted, en el año de 1984, en Copenhague, en un lugar donde estaba frío y oscuro 20 horas al día, el grupo durmió durante estas 3 semanas en ese lugar, en ese estudio, para ahorrar algo de dinero. Y aquí hay un productor pues importante que se unió a este proyecto solamente porque le gustó el álbum anterior titulado Kill Em All. Él les enseñó a grabar por capas, también afinar baterías y a usar el reverb natural de los cuartos de las habitaciones. El presupuesto en un inicio fue de $20,000 y pues el álbum suena así de ruidoso a comparación del disco anterior, porque este espacio donde estaban grabando tenía un techo alto que además era de madera. Esto pues ayuda al sonido que tiene esta producción, que sí se diferencia mucho del primer disco de Metallica. Ahora vamos a escuchar esto que se llama Creeping Dead. También es de los temas más gustados de este grupo. Vamos a disfrutarlo. Después vamos a hacer breve corte y ya regresamos para que le platique algunos datos más acerca de este álbum.

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1: Es la 1:43.
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Continuamos y ya estamos despidiendo de esta manera la emisión de hoy de Vinilo Nocturno. Hoy compartimos con usted este álbum de Metallica llamado Ride the Lightning. Ojalá lo hayan disfrutado con nosotros. Nos queda todavía un tema, es un tema de larga duración, pero antes le voy a platicar un poco acerca del tema con el que nos fuimos a corte hace un momento. Estamos hablando de Creeping Death. Este es interesante porque trata sobre las 10 plagas de Egipto. Está inspirada en la película justamente con el mismo nombre de 1956. El breakdown de Dae lo inventó Exodus, otra banda de thrash metal, pero Kirk se lo trajo cuando entró a Metallica, porque pues, recordemos que Kirk también estuvo en este grupo, y en vivo ese grito pues lo canta todo el público, todo el estadio. Siempre que se presenta Metallica, pues es de esta manera que se acompaña este tema. También es de los temas de Metallica más tocados en vivo. Desde 1984 se ha tocado más de 1600 veces. Es un tema pues que no puede faltar en sus conciertos en vivo, por todo esto que le estoy platicando. Yo le voy a compartir por última vez el número de cabina para que nos deje su mensaje. Es el 771-111-5629. También le voy a hacer la invitación a que descargue la aplicación Suma UIH para que pueda escuchar cualquiera de nuestras estaciones o sintonizar nuestro canal de televisión en cualquier parte del mundo donde usted cuente con servicio de internet. Y ya nos vamos a ir, pero no lo haremos sin antes agradecer nuevamente a la maestra Claudia Noemí Muñoz Arabia, subdirectora de Suma, al licenciado Alfredo Barrón Silva, director de Suma Radio, al licenciado Ignacio Cárdenas Roldán, director general de Suma, y a René Martínez Galena, director de Suma Radio San Bartolo. El tema con el que nos vamos a despedir es instrumental y está inspirado en los textos de H.P. Lovecraft. Este tema se llama The Call of Cthulhu. Cliff Burton y Dave Mustaine, cuando todavía estaba en Metallica, la compusieron antes de que este último pues se fuera del grupo. Está basada en el mito de Cthulhu. La intención de Cliff Burton era que la música contara la historia de H.P. Lovecraft. En 2021 ganaron el Grammy por la versión con orquesta de este tema. Vamos a disfrutarlo. Esto es The Call of Cthulhu. Es de Metallica. Y yo le invito a que nos escuchemos en la siguiente emisión de Vinilo Nocturno.

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3: Temperatura 15 grados centígrados.
4: Son las 2:01.

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2: Son las 2:37.
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4: Hola, ¿qué tal? Muy buenas tardes. Le damos la más cordial bienvenida a una emisión más de Espectro Arcoíris, un espacio de Suma Radio Actopan dedicado a promover el respeto, la inclusión, los derechos humanos y la diversidad. Hoy abordaremos un tema fundamental, el derecho de todas las personas a acceder a servicios de salud dignos, libres de discriminación, como pleno respeto de los derechos humanos. También hablaremos sobre los mecanismos que existen para proteger esos derechos cuando el acceso a la atención médica se ve limitado o vulnerado. Para ello nos acompaña el doctor Alejandro Pacheco, coordinador de asesores de la Secretaría de Salud del Estado de Hidalgo, profesor del Instituto de Ciencias Sociales y Humanidades y del Instituto de Ciencias de la Salud de la Universidad Autónoma del Estado de Hidalgo. Doctor, muchas gracias por aceptar nuestra invitación.
5: Hola, buenas tardes. Muchas gracias a ustedes y buenas tardes también a todo su auditorio.
4: Gracias, doctor. Bueno, para iniciar, queremos preguntarle, cuando hablamos de derecho a la salud, ¿qué implica realmente este derecho y por qué es importante que lo entendamos desde una perspectiva de derechos humanos?
5: Muy bien, bueno, pues el derecho a la salud está reconocido así en algunos documentos internacionales como es el Pacto Internacional de Derechos Civiles y Políticos y el Protocolo de San Salvador en el Sistema Interamericano, y que nuestra Constitución se reconoce como un derecho a la protección de la salud. Es considerado como un derecho humano de los que se han llamado de segunda generación, un derecho humano de contenido social. Esto es que en los derechos humanos el Estado es garante de su cumplimiento. En el caso del derecho a la protección de la salud, el Estado se convierte en el garante de ofrecer servicios de salud a la población. Entonces, la dimensión que tiene la protección de la salud como un derecho humano es que es un derecho inherente a la naturaleza del ser humano. No podríamos concebir a una persona sin tener acceso a esa protección de la salud. Está reconocido tanto en el ámbito internacional, como les decía, el Pacto Internacional de Derechos Económicos, Sociales y Culturales y el Protocolo de San Salvador. Expresamente se reconoce el derecho al nivel más alto de salud posible, y nuestra Constitución desde 1983 se reconoció como un derecho contenido en el artículo 4 constitucional. Entonces, sí tiene una dimensión del derecho humano, y la implicación es que, este derecho de segunda generación es un derecho que implica que el Estado nos va a prestar servicios. Y los tres servicios que se dan hacia la persona para proteger su salud son la atención médica, la salud pública y la asistencia social. Como un derecho humano, es universal, es para todas las personas sin distinción alguna, es un derecho interdependiente porque se vincula con el derecho a una alimentación adecuada, con el acceso al agua potable, con el respeto a la dignidad, es un derecho inalienable porque no es sujeto a ningún tipo de transacción y es un derecho progresivo, toda vez que no puede haber un retraso o un retroceso en su tutela, siempre será un avance en mayor protección hacia la persona.
4: Ok, qué interesante lo que nos comenta, doctor. Y, por ejemplo, en el caso de las personas de la diversidad sexogenérica, ¿cuáles serían las principales barreras que aún enfrentan para acceder oportunamente a los servicios de salud? Puesto que, como nos comentaba, es un derecho de segunda, ¿no? Y en donde todos tenemos acceso y va de manera progresivo, ¿no? Y jamás que retroceda.
5: Así es. Hay varias barreras desde el punto de vista social que han continuado para la población de la diversidad sexogenética. El estigma social sigue siendo una barrera muy importante. Okay. Nuestra sociedad cada día es más incluyente, sin embargo, existen todavía sectores en los que ha sido difícil el paso hacia una aceptación hacia la diversidad, hacia la pluralidad. Por otra parte, la falta de capacitación del personal de salud. También no estamos acostumbrados en muchas ocasiones a estos nuevos escenarios que nos presenta la universidad que anteriormente no eran reconocidos. Sin embargo, ya es una realidad y tenemos que empezar con capacitar más y sensibilizar al personal de salud. También ha habido un fenómeno que es la patologización de las identidades no normativas. Consideramos que incluso había las terapias
4: de conversión, ¿verdad?
5: De conversión, porque se consideraba que era algo anormal y algo patológico. Entonces, no, ¿sabes qué? Tienes que corregirlo. No es un defecto, es una situación de diversidad que existe, y pues esto generaba que también la persona tuviera un temor a revelar la orientación sexual o su identidad de género. Y bueno, pues tampoco ha habido una posibilidad de contar con protocolos de atención, es lo que es diferenciada, ¿no? Entonces, siguen existiendo estas barreras, los hospitales públicos siguen teniendo a veces esa concepción, ese estigma de que son personas que van o contra la naturaleza humana o son personas que no caben en la normalidad social que se ha establecido. Entonces, cuando la sociedad llega a ser injusta por este tipo de diferenciación en la que no hay una justificación como tal, el derecho tiene el deber de, para garantizar la convivencia, establecer las normas que prohíban estos tratos diferenciados que son injustificados y que atentan contra la dignidad de la persona.
4: Okay, qué interesante, ¿no? En esta parte, pues establecer esa norma, ¿no? Desde esa perspectiva, digamos, jurídica, porque como bien lo comenta, ¿no? Esas principales barreras, el estigma social, la discriminación, la capacitación, sobre todo del personal médico, también que hay una, o puede haber todavía una patologización, ¿no? Hay que actuar con ciertos protocolos para justamente garantizarles a todas las personas, ¿no? Como comentaba, independientemente de su orientación, ¿no? O de su identidad de género. Y por ejemplo, doctor, ¿qué significa, ¿no? Como tal, brindar una atención médica con un enfoque de derechos humanos y sin discriminación? Yo sé que es un poquito obvia la pregunta, pero vamos, desde el lado, digamos, de la salud, del sector salud, ¿no? ¿Qué enfoque o en qué están como basados que el enfoque sea de derechos humanos y de no discriminación?
5: Muy bien, esto, bueno, decíamos, el derecho a la protección de la salud está considerado como un derecho humano.
4: Ah, sí.
5: Primero, significa que tenemos que respetar. Hay tres valores, tres derechos esenciales de la persona, tres derechos básicos que la Corte ha identificado como son la dignidad, la vida y la integridad personal. Y de ahí se desprenden todos los demás. Entonces, lo primero que necesitamos para poder dar una atención con un enfoque de derechos humanos es el trato digno hacia la persona. La dignidad es una característica propia del ser humano, nos distingue de cualquier otro ser vivo por nuestra capacidad de raciocinio y nuestra capacidad de orientar la voluntad. Entonces, esa dignidad nos pone en un estatus diferente. Por lo tanto, siempre se tiene que proteger como tal ese derecho. Al respetar la dignidad, tenemos que también respetar a la persona como tal, en su integridad personal, que es el ámbito físico, psicológico, social, espiritual. Y para poder intervenir en ella, necesitamos pedirle permiso, que se materializa en lo que conocemos como el consentimiento informado. Cualquier intervención en la persona requiere de solicitarle un permiso una vez que le hemos informado del contenido de la intervención y de las consecuencias que puede tener. Como en ese momento nos va a abrir su intimidad y nos va a participar de algo que solamente él conoce, el personal de salud tiene la obligación de garantizar la confidencialidad de esa información. El deber que tiene el personal de salud es guardar el secreto profesional, y el derecho que tiene el paciente es que se le garantice la confidencialidad de la información. Es decir, no divulgarla, salvo a las personas que estén encargados de la atención. Si el personal de salud tiene que compartir con otro personal de salud, por ejemplo, el médico tiene que compartir con el área de trabajo social o con el área de enfermería información íntima del paciente, la otra persona que se está enterando adquiere lo que se llama la confidencialidad compartida. No le da el derecho a poder difundir esa información. Y además que pues ninguna característica de la persona, de las que viene en el artículo primero constitucional, en el derecho le llamamos las categorías sospechosas o los criterios de difícil superación, que son criterios que la norma no permite que se tomen como base para distinción de las personas, porque se entiende desde una presunción, presumimos que cualquier diferenciación con base en esos criterios es una discriminación, como es la identidad o la orientación sexual o la identidad de género. Entonces, no podemos utilizarlo como una diferenciación, solamente podríamos tener un trato diferenciado cuando sea para beneficiar a la persona, cuando le vamos a dar una mejor protección.
4: Okay, ¿qué tan importante es justamente, no, que el personal médico cuente con esa información? Porque justamente, no, hay personas de la diversidad que eligen su nombre o quieren que los llamen con un pronombre diferente, ¿no? Y vamos, el trato digno hacia las personas, digamos, básicamente las personas trans, a veces pues sí dista un poco o un mucho, ¿no? Entonces, qué importante es que sepamos y que sepan, ¿no?, que hay esos protocolos, ¿no?, a través de salvaguardar ciertas, digamos, cuestiones, ¿no?, como mencionaba, la dignidad, la integración personal, tener la comunicación directa y que se sientan todas y todos y todes seguras en ese espacio médico, ¿no? Vamos a una pequeña pausa y continuaremos conversando sobre los mecanismos para tutelar el derecho a la salud, los retos pendientes y las acciones para construir una atención médica verdaderamente incluyente. Regresamos.
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0: Son las 2:48.
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2: La salud pública tiene un objetivo claro: que todas las personas puedan acceder a servicios de salud de calidad, sin importar quiénes son o cómo se identifican. Sin embargo, las personas de la diversidad de género todavía enfrentan barreras importantes para ejercer este derecho. El miedo a la discriminación, la falta de información, el uso incorrecto del nombre o los pronombres, e incluso los prejuicios, pueden hacer que muchas personas retrasen o eviten acudir a una consulta médica. La salud pública con perspectiva de diversidad de género busca eliminar estas barreras y garantizar una atención digna, respetuosa y libre de estigmas. Esto incluye el acceso a servicios de prevención, vacunación, salud sexual y reproductiva, salud mental y atención médica integral, siempre reconociendo la identidad y las necesidades de cada persona. Promover una atención incluyente no beneficia únicamente a la población LGBTTIQ+, también fortalece los sistemas de salud, mejora la confianza entre pacientes y profesionales, favorece la detección temprana de enfermedades y contribuye a construir comunidades más saludables.
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4: Estamos de regreso en Espectro Arcoíris conversando con el doctor Alejandro Pacheco. Doctor, cuando una persona considera que su derecho a la salud fue vulnerado, ya sea por discriminación, negativa de atención o un trato, digamos, inadecuado, ¿qué mecanismos institucionales existen para proteger sus derechos y a qué instancias pudieran acudir?
5: Muy bien, mire, la tutela de los derechos humanos en nuestro sistema jurídico tiene dos vías. Bueno, tiene dos ámbitos, un ámbito nacional y un ámbito internacional. En el ámbito nacional tenemos dos vías, que es la no jurisdiccional y la vía jurisdiccional. La vía jurisdiccional es a través del medio que tenemos en el derecho, la llamamos un medio de control constitucional, es decir, un medio que garantiza que lo que está en la Constitución se respete, que es el juicio de amparo. Cuando una persona considera que una autoridad ha vulnerado un derecho humano, tiene la posibilidad de reclamarle ante la justicia de la Unión que lo ampara y lo proteja contra esa violación, lo restituyen sus derechos como tal. Entonces, una es el juicio de amparo por vía jurisdiccional. Le llamamos, tendrá que ir con un abogado para que puedan tomar un juicio en el cual expresa que ha sido violado el derecho humano a la protección de la salud por el acceso a los servicios de salud, una discriminación, etcétera. Y bueno, esa es una vía. Y tenemos las vías no jurisdiccionales, como son las comisiones de arbitraje médico, que son organismos especializados en ayudar a resolver las controversias que existen en la surgidas de la relación médico-paciente. Son instancias que en un primer momento ofrecen una forma conciliatoria de resolver la controversia, y si no es posible la conciliación, entonces se van a plantearles un arbitraje, que es un juicio, pero no ante un juez normal ordinario, sino ante un juez que le llamamos árbitro, especializado en la materia, y es una forma más pronta de poder llegar a una resolución. Y existen otras más, como por ejemplo lo que es la Comisión Nacional para Prevenir la Discriminación, que bueno, pues va poniendo un límite a estas conductas discriminatorias. Están, en su caso, que sean servidores públicos, o cuando se trata de discriminación, puede ser también otra particular, las comisiones de derechos humanos, tanto la nacional como la estatal. Entonces, esas son algunas de las vías que se tienen a nivel nacional. Una vez que, por ejemplo, se ha agotado el derecho nacional, los diferentes medios que tenemos en México, tanto no jurisdiccionales como jurisdiccionales, y no se logra restituir a la persona en el goce de su derecho humano, se puede acudir a la justicia interamericana, que es el sistema que pertenece a México. Primero ante la Comisión Interamericana de los Derechos Humanos, quien va a hacer las gestiones necesarias para tratar de resolver la controversia. Y si no fuera posible aún con la gestión de la comisión, entonces la propia comisión presenta la queja ante la Corte Interamericana, donde se lleva un caso contra el Estado mexicano. Hemos tenido algunos casos en la Corte Interamericana de protección a la salud, ¿no? Hubo un caso de una persona que, el primer caso que se dio en la Corte Interamericana, una persona que falleció por un maltrato en unas clínicas de salud mental en Brasil. Como el Estado brasileño no pudo restituir esa situación, bueno, pues acudieron a la justicia interamericana y obligaron a una indemnización a favor de la familia, ¿no? Entonces, tenemos esos mecanismos. Lo importante es que sí hay medios por los cuales pueden reclamar la negativa al acceso a los servicios de salud.
4: Okay, qué interesante y qué bueno que nos brinda esta información sobre las instancias tanto nacionales como pues internacionales, ¿no? Para que todos nuestros radioescuchas pues sepan que en algún momento pueden, digamos, reclamar ese juicio de amparo que usted comentaba y pueden llegar a la instancia correspondiente para que sus derechos sean garantizados, ¿no? ¿Y cuáles serían las ventajas, doctor, de privilegiar el diálogo y la conciliación, justamente, ¿no?, en la solución de conflictos que van relacionados pues con la atención médica, ¿no? Porque hay veces que pues nada más se quedan ahí como en el papel, ¿no? O simplemente no se les toma en cuenta, o hay como esta parte, digamos, de es que fue una exageración, ¿no? ¿Cuáles son esas, digamos, ventajas de, pues justamente, ¿no?, de mantener ese diálogo y que exista una conciliación para justamente en temas relacionados con la atención médica?
5: Bueno, una es que decimos los abogados que es mejor un mal arreglo que un buen pleito. Entonces, primero, hay una rapidez en la solución del problema. Las partes colaboran para darle una solución al problema. Menos costos desde el punto de vista económico, desde el punto de vista emocional. Y bueno, permite que las soluciones, pues, lleguen a una solución mucho más pronta. Esto permite fortalecer la relación entre el prestador de los servicios y el usuario. Si nos vamos a la cultura del litigio, vamos a generar una práctica médica defensiva y vamos a pedir que todo sea vía jurisdiccional, vía reclamos judiciales para tener acceso a los servicios de salud, y no es la idea. La idea es que se puede establecer una mejor relación, y a veces esa relación se fortalece mucho mediante el diálogo, mediante la conciliación. Entonces se pueden privilegiar estos medios para llegar a una solución más pronta, más objetiva y sobre todo menos desgastante entre las partes.
4: Sí, qué interesante, ¿no? Esta parte de llegar justamente al diálogo y a esa conciliación para evitar, digamos, que el conflicto pues trascienda, ¿no? ¿Y considera usted, doctor, que el sistema de salud mexicano ha avanzado en cuestión de la atención hacia las personas de la diversidad sexogenérica? ¿Y qué retos siguen pendientes para el sector salud?
5: Yo creo que sí. Desde el momento que el derecho ha reconocido parte de la diversidad sexogenérica, ya es un avance muy importante. Ya se ha quitado ese paradigma de que, por ejemplo, en el caso del matrimonio, ¿no?, una unión de un solo hombre con una sola mujer, es la unión ahora de dos personas. Ya se permiten las acciones jurídicas para que la persona pueda cambiar el nombre en razón de su identidad de género, y vamos, ya esto nos da un gran avance. En los servicios de salud todavía tenemos los retos importantes, porque se necesita fortalecer mucho el diálogo entre las partes. Un ejemplo, hace poco veíamos en un caso de un comité de bioética, es una mujer que se hace hombre trans, se identifica como hombre, se inician los procedimientos quirúrgicos, pero en las instituciones de seguridad social a veces no les dan el acceso a todas las intervenciones.

0: se hacen las intervenciones para cambiar de género, se tiene que informar muy bien a la persona que lo está solicitando la naturaleza de la intervención y las consecuencias, porque es una decisión que él toma y no es por una indicación médica, sino por una cuestión satisfactiva para su bienestar. Entonces, de esa manera, la responsabilidad que asume el personal de salud es informarle de lo que va a pasar. Por ejemplo, esta persona quiere quitarse los senos para se identifica con el género masculino, pero a lo mejor no le han explicado que no va a tener las cicatrices o la forma de su pezón, etcétera, va a ser diferente y pudiera ser un impacto psicológico importante. Entonces, ¿qué necesitamos? Fortalecer el diálogo. Yo creo que a partir del reconocimiento de la diversidad sexogenérica, ahora los retos es sensibilizar al personal y mantener un diálogo muy importante que fortalezca esa relación para que pueda haber una muy buena comunicación.
1: Es muy importante lo que comenta, doctor. Indudablemente no, porque como menciona, o sea, hay veces que las personas tienen algún referente o algún ejemplo de, y entonces, ¿qué tan importante, como usted comenta, es uno, sensibilizar al personal, dado que no es una enfermedad, ¿no?, mental ni un trastorno, y que entiendan que si la persona excede a tener alguna cuestión, digamos, de índole de transicionar, pues que se entienda que es para su bienestar, ¿no? No nada más es como por el gusto de, ¿no? Y justamente, ¿no? Mantener esas, como decíamos, acciones satisfactorias, ¿no? Es bien, bien importante también al mantener el diálogo, que el paciente esté seguro o segura o segure de lo que se va a realizar, ¿no? Y sobre todo que entienda qué es lo que pudiera pasar en caso de lo que comentaba, ¿no? Qué importante es la parte de conocer cómo va a cicatrizar, porque digo, cada persona es diferente y aunque llegan a tener algún referente o algo, pues cada cuerpo va a actuar de alguna manera, digamos, diferente, ¿no? Y qué bueno. Y para cuestiones, por ejemplo, de capacitación del personal, ¿a qué instancias ustedes pueden acudir o, digamos, cómo se están manejando esos protocolos para cuestión de sensibilizar al personal médico?
0: Sí, las diferentes instituciones han ido implementando instituciones de seguridad social como el ISSSTE, el IMSS, ahora los hospitales que brindan servicios de atención médica a la población sin seguridad social a cargo del bienestar, etcétera. Han ido paulatinamente estableciendo los protocolos de atención a las personas de la diversidad sexogenérica, precisamente, en primer lugar, para garantizar el trato digno y para que la condición que ellos manifiesten, la expresión que tengan sobre su identidad de género, no sea un obstáculo para el acceso a los servicios de salud. Su calidad de persona es la misma, independientemente de la preferencia o orientación sexual que llegue a tener, su calidad de persona no se pierde. La dignidad, el único requisito que pide como tal es que sea uno perteneciente a la especie humana. Con eso nos garantizan la dignidad y por lo tanto ninguna persona, por diferente que se comporte con el resto de la sociedad y que no, vamos, el hecho de que son grupos que expresan una diferencia con la mayoría no quiere decir que estén mal, sino que son personas con una forma de pensar distinta a los demás, pero eso no les quita el grado de persona. Entonces, claro, se tiene que garantizar siempre la dignidad y, vamos, esos criterios no son suficientes para distinguir si es persona o no.
1: Sí, claro, doctor. Y ya por último y para terminar, ¿qué mensaje le compartiría a las personas de la diversidad sexogenérica que han enfrentado obstáculos para ejercer su derecho a la salud y por qué cree que es importante conocer y defender sus derechos?
0: Bien, primero, que su dignidad no está condicionada a que otros se la reconozcan. Su dignidad es intrínseca por pertenecer a la especie humana, independientemente de su ideología, de su orientación, de sus preferencias. Su dignidad es intrínseca por ser un ser humano como tal. Existe un marco jurídico limitado, perfectible, pero ya el hecho de que se haya dado el reconocimiento a esta diversidad sexogenérica permite que ya haya una consecuencia. Cuando nosotros queremos que una conducta, fenómeno, tenga una consecuencia jurídica, en este caso, que haya un reconocimiento jurídico de esta diversidad sexogenérica, ya es un gran avance porque la norma jurídica ya está. ¿Qué es lo que se necesita? Difundir los derechos, establecer y difundir también los, defender estos derechos, porque no es un lujo, es parte de los derechos que tenemos como personas. Entonces, yo

0: creo que es conocer el marco normativo, hacer las propuestas legislativas que sean necesarias para mejorar, porque es un marco limitado, pero finalmente ya iniciamos con un gran paso, que es el reconocimiento jurídico, y esto permite que haya una posibilidad de acceso a diferentes servicios. Sobre todo, que su dignidad es intrínseca. Nadie las puede despojar de la dignidad.
1: Ok, doctor Alejandro. Pues le agradecemos mucho que nos haya acompañado en este programa de Espectro Arcoíris y compartir esta reflexión sobre la importancia de garantizar el acceso a los servicios de salud con igualdad, con respeto y justo, ¿no?, con el pleno reconocimiento de los derechos humanos. ¿Algo más que quisiera agregar, doctor?
0: Pues eso, todo. Yo creo que agradezco mucho la oportunidad que me dan para participar con ustedes y que, bueno, que nuestro auditorio sepa que la persona es como tal, sin ningún tipo de diferenciación por cuestiones ideológicas, por cuestiones de orientación o de alguna preferencia. Que todos somos personas y que todos tenemos el mismo acceso, será diferente en medida de mayor protección para la persona. Y agradecer mucho a su espacio. La universidad siempre se ha caracterizado precisamente por englobar toda la pluralidad de pensamiento que existe.
1: Así es, pues agradecemos y gracias por acompañarnos una semana más. Recordemos que construir una sociedad más incluyente también significa garantizar que todas las personas puedan ejercer su derecho a la salud sin discriminación y conocer justamente los mecanismos que existen para proteger ese derecho cuando se es vulnerado. Soy Ale Duque y ha sido un gusto compartir este espacio con ustedes. Nos escuchamos en la próxima emisión de Espectro Arcoíris, porque la diversidad también informa, educa y transforma. Gracias.
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4: Temperatura, 14 grados centígrados.
5: Son las 3:05.

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2: Son las 3:38.
3: Bienvenidos a NSC Radio, el espacio donde la ciencia, la tecnología y la cultura se conectan contigo. Este es un proyecto de la Asociación de las Televisiones Educativas Iberoamericanas, AT. Yo soy Víctor González y te invito a que escuchemos juntos las noticias más relevantes de Iberoamérica y del mundo. ¡Comenzamos! Empezamos con investigación biológica de frontera. Científicos en Sudamérica buscan hacer más eficientes los algoritmos aprendiendo directamente de la madre naturaleza, aprendiendo cómo resuelven sus problemas las bacterias marinas. Escuchemos.
4: Este proyecto es un proyecto denominado Exploración, es del programa FONDESID de ANID, y específicamente en términos generales busca abrir fronteras de conocimiento para impactar en lo que es la ciencia, la tecnología, pero en términos muy precisos es desde el conocimiento que tenemos de microorganismos, de organismos biológicos simples, eventualmente comprender cómo el sistema de regulación de la expresión génica global puede de alguna forma ser comprendido como un sistema de biocomputación que finalmente explica el éxito evolutivo que han tenido las bacterias durante millones de años. Lo que buscamos es buscar y comprender cómo las bacterias han utilizado estas herramientas de regulación de la expresión génica para comprender los próximos pasos o etapa evolutiva de los humanos. Interesante y novedoso de haber planteado este estudio es primero que es un estudio interdisciplinario. Considera un modelo de estudio biológico que tiene características que nos permiten proyectarlo en lo que es la investigación frontera. Estamos hablando de la bacteria Cobetia marina. Es una bacteria que es indígena del ambiente marino. Está presente prácticamente en todos los ecosistemas de los ambientes marinos. Tanto en la columna de agua, ¿cierto?, tanto asociada a especies como algas o presente también en materia inerte como rocas. Tiene una gran característica en términos de que puede vivir, como hemos descubierto en este estudio, en un amplio rango de temperatura. Se adapta y genera soluciones simples a partir de mecanismos extremadamente complejos y sofisticados de regulación de expresión génica. Es importante destacar que estamos hablando de especies biológicas que no tienen cerebro, muestran conductas de inteligencia. Desde esa perspectiva podemos proponer que existe una inteligencia no humana. Todos los elementos y herramientas nuevas de inteligencia artificial y computación avanzada se están sustentando o están tomando como base sistemas biológicos. Esta información que podemos empezar a obtener y procesar y que ya está siendo publicada derivada de la ejecución de este proyecto, vemos cómo eventualmente aplicaciones que están o que van a impactar directamente, por ejemplo, en la salud de las personas en el ámbito de optimización de procesos informáticos mediados por inteligencia artificial, pero también vamos a poder comprender cómo los sistemas energéticos de sustentabilidad que están presentes en bacterias por millones de años, ¿cierto?, pueden ser ejemplos de cómo tenemos que enfrentar, por ejemplo, lo que es el uso de agua, lo que es la producción de energía y la sustentabilidad. Desde este punto de vista, nosotros lo que hacemos es sustentar el desarrollo de nuevos algoritmos en base a información biológica.
3: Un investigador de la Universidad Autónoma de Tamaulipas estudia los riesgos sanitarios específicos de las rutas migratorias de personas que transitan por la frontera entre México y Estados Unidos.
5: El doctor Ramsés Lara, investigador de la Unidad Académica Multidisciplinaria Reynosa Aztlán de la Universidad Autónoma de Tamaulipas, encabeza un estudio estratégico para analizar la presencia de parásitos en la población migrante que arriba a esta región. El objetivo central de este trabajo es identificar los tipos de patógenos más frecuentes y comprender los factores ambientales y sociales como las condiciones de viaje y el acceso limitado a servicios básicos que favorecen su transmisión.
6: Dicho trabajo habla sobre la prevalencia de parasitosis en migrantes refugiados en un centro de de acogida en nuestra ciudad de Reynosa, Tamaulipas. Con dicho trabajo, nosotros buscamos evaluar la realidad de las personas migrantes que vienen de otros países hacia nuestra ciudad fronteriza, un fenómeno social, pero también de salud pública muy importante, que va tomando relevancia por el hecho de que no solamente estas personas migrantes toman la ciudad de Reynosa como una ciudad de paso, sino que últimamente ya se ha tomado como una ciudad de destino final, voluntario o involuntariamente, pero ya son personas que se relacionan dentro de nuestra sociedad.
5: Desde una perspectiva epidemiológica, estos análisis son fundamentales. El investigador destaca que el hacinamiento y la exposición a entornos con saneamiento deficiente durante las rutas migratorias incrementan estos riesgos sanitarios.
6: Con este tipo de trabajos de investigación, nosotros buscamos darle el sentido humanista a este fenómeno de la migración, entender cómo las enfermedades van moviéndose junto con las personas migrantes, cómo quizá las endemias podrían también migrar junto con estas personas que vienen de otros países, de otras regiones de nuestro país incluso, para así nosotros poder tener algunos o proponer al sector salud mecanismos por el cual combatir estas enfermedades que antes probablemente no fueran de importancia en nuestra región.
5: Con acciones como estas, la UAD reafirma su compromiso con el bienestar comunitario, transformando el conocimiento generado en las aulas y laboratorios en herramientas reales para la protección de la salud en la frontera. Para el Noticiero Científico y Cultural Iberoamericano, informa desde Tamaulipas, México, Juan Carlos Lara.
3: Los modelos climatológicos indican que es cada vez más probable que a finales de 2026 se registre el fenómeno conocido como El Niño Oscilación del Sur, que según nos explica el reporte de Telemedia, podría ser un super niño, es decir, un episodio particularmente intenso con lo que se aumenta el riesgo de sequías intensas en algunas regiones de Sudamérica. Escuchemos.
2: Las altas temperaturas y la sequía del llamado Super Niño comenzarían desde este mes de mayo y se extendería hasta el próximo año. De acuerdo con el IDEAN, la ocurrencia de este fenómeno se anticipa desde el trimestre mayo-junio-julio con una probabilidad que aumentó de 62 a 82%, un incremento de 20 puntos porcentuales, pero a finales del año sería el 96% la probabilidad, es decir, inminente.
7: Que tenemos una alta certeza científica de que el niño se va en el segundo semestre. La novedad es que puede ocurrir antes y también de que ya se descarta que sea un niño moderado. En este momento las dos probabilidades son fuerte y muy fuerte. Es decir, al menos va a ser un niño fuerte y es muy probable que pueda llegar a ser un niño muy fuerte.
2: El super niño tendría su intensidad más alta al final del año, entre octubre y enero. Sería catalogado entre fuerte y muy fuerte. De acuerdo con los registros históricos, las regiones más afectadas por sequías y menores lluvias serían la Andina, Caribe y Pacífica.
8: El llamado es a los alcaldes, a los gobernadores, a prepararse, a destinar recursos, no solamente económicos, sino de esfuerzo, de preparación, un llamado a la ciudadanía en general.
2: El actual aumento de las temperaturas han llevado a que las alertas por incendios forestales pasaran de 7 localidades a 90 municipios en todo el país.
3: Las más recientes tendencias e innovaciones del mercado se dan cita en Autoquito 2026, la exposición dedicada a la electromovilidad que se realiza en Ecuador, y la que visitaron nuestros amigos de Xinhua.
9: Los vehículos eléctricos e híbridos de origen chino acaparan la atención en la Expo Autoquito 2026 Movilidad Sustentable, una feria automotriz dedicada a la electromovilidad que abrió sus puertas el sábado para exhibir las más recientes tendencias e innovaciones del mercado. En un recinto ferial de 8.000 metros cuadrados ubicado en el Centro de Exposiciones Quito de la capital ecuatoriana, distribuidoras de marcas chinas como BYD, GAC, YAC, Yetour, Dongfeng, Geely y DFSK presentaron nuevos modelos de vehículos junto con tecnologías de energía limpia y otras propuestas orientadas a impulsar una movilidad más sostenible. Belén Rodríguez, jefa de ventas de la concesionaria Impoventura, que comercializa las marcas chinas Geely y GAC, afirmó que la transición hacia una movilidad limpia ha dejado de ser una promesa del futuro para convertirse en una realidad en Ecuador.
10: Estamos en nueva generación, ¿no? Ahora todos buscamos mucho cuidar el medio ambiente, no dañar el ecosistema. Entonces, hoy por hoy la nueva generación viene con este chip y de hecho, bueno, muchos de nuestros clientes que son de una generación un poco anterior también están con este concepto, pero uno de los enfoques muy importantes para mí hoy por hoy es tecnología que ofrecen las marcas chinas y ahorro de combustible.
9: Por su parte, Cristina Delgado, jefa regional de ventas de Corporación Maresa, distribuidor oficial de los vehículos Dongfeng en Ecuador, dijo que la preferencia del consumidor ecuatoriano está migrando rápidamente hacia tecnologías limpias, impulsada por la conciencia ambiental y el beneficio económico a largo plazo.
11: Nosotros como Dongfeng hemos venido entendiendo cuáles son las necesidades actuales de nuestros clientes. Queremos estar innovando, queremos estar dando soluciones de movilidad sostenibles que justamente vayan a la par con la misión que nosotros tenemos como empresa.
9: Los vehículos de origen chino consolidaron su liderazgo en el mercado automotor ecuatoriano entre enero y mayo de 2026 al representar el 56,5% de las ventas totales y alcanzar una participación del 57% en mayo, según el último reporte de la Asociación de Empresas Automotrices del Ecuador. Durante la jornada, se registró una amplia afluencia de visitantes interesados en conocer la oferta de movilidad sostenible, observar y cotizar los vehículos en exposición, donde el confort y la tecnología fueron los principales atributos destacados por los fabricantes. Con información de la oficina en Quito, Ecuador, Noticias Xinhua.
3: Es hora de un corte de estación. En breve continuamos con más de las noticias de ciencia, tecnología y cultura. Somos NCC Radio. Regresamos.
0: Son las 3:49.
3: Estamos de vuelta en NCC Radio. 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Continuamos. Nuevas aplicaciones tecnológicas en salud, movilidad y educación, además de avances de tecnología diseñada específicamente para empresas de Paraguay, Uruguay y Argentina, fueron presentadas en el Partner Summit. Y nuestros amigos de Xinhua estuvieron ahí.
12: La compañía china Huawei presentó el jueves pasado en Argentina soluciones innovadoras para socios locales, evento que permitió conocer los avances en materia de tecnología aplicada a distintos ámbitos, como la energía, la electromovilidad, el almacenamiento de datos y servicios para la salud, la industria hotelera y el entretenimiento, entre otros.
13: Lo que hacemos básicamente es reunir a todo el ecosistema de socios que trabajan con Huawei, que son empresas locales, incluso empresas de Paraguay y Uruguay, que trabajan con nuestra oficina local. Y bueno, hoy lo que estamos haciendo, estamos mostrando las nuevas innovaciones que tenemos en las distintas verticales de producto.
12: La actividad incluyó una muestra de áreas estratégicas como redes, servicios, nuevas energías, propuestas de seguridad pública, inteligencia artificial, soluciones de red para hoteles económicos, minería a cielo abierto, educación y salud, entre otras. En el terreno de la salud, la firma impulsa la productividad de los datos clínicos para facilitar la gestión refinada y la innovación en investigación en los hospitales. En el campo educativo se expusieron soluciones para propiciar la transición al entorno digital, además de experiencias vinculadas a dispositivos para ver televisión en 3D y juegos interactivos. El evento, denominado Partner Summit 2026, se realiza todos los años y esta edición se llevó a cabo en el Hotel Hilton con el lema Ganar Juntos en la Era de la Inteligencia Total. Con información de la oficina en Buenos Aires, Argentina, Noticias Xinhua.
3: Directo Bogotá nos comparte un reporte sobre un espectáculo de danza aérea en Colombia que combina la expresión artística con la tecnología de punta y con un modelo de negocio innovador y disruptivo. Escuchemos.
14: En las alturas, el cuerpo cambia de lenguaje. Ya no camina, suspende, cae, vuelve a elevarse. Cada movimiento traza figuras en el aire y transforma el vacío en narrativa.
15: Nosotras encarnaríamos a las sílfides, que son los espíritus femeninos del aire, y bueno, pues que en nuestra historia, digamos que viajan con la luna alrededor de la Tierra, pues digamos que se entremezclan con los humanos para darles un poco de alegría, felicidad y para restaurar ese equilibrio natural del planeta, y luego pues se vuelven a marchar.
14: Esta puesta en escena convierte la infraestructura urbana en parte de la obra. Cables, luces y sonido se integran para crear una experiencia donde la tecnología no acompaña, protagoniza.
15: Tenemos nuestra parte de preparación física, que pues la realizamos aparte de tomando clases de danza, de ballet. Sí, la parte mental, la parte de concentración es fundamental porque, bueno, pues digamos que no puede haber fallos, y no solamente nosotras, sino todo el equipo técnico que está fuera de escena y que no vemos en la presentación, pues tenemos que estar conectados.
14: Además de las muestras artísticas de gran valor, el FIAP se convierte en motor económico, representando una importante activación en sectores productivos y generación de empleo.
16: Estamos produciendo más o menos 1.500 empleos directos, estamos contratando más o menos 50 proveedores de equipos técnicos, tenemos 5 hoteles, tenemos una compañía de transporte terrestre, estamos trabajando con 4, 5, 6 aerolíneas, entonces estamos ofreciendo una dinamización económica que es muy importante para nosotros como gremio artístico y para el país en total.
14: Aria se eleva no solo como espectáculo internacional, sino como un espacio de encuentro y reflexión que reafirma a la ciudad como escenario vivo para el arte y la cultura.
3: Una investigadora de la Universidad Autónoma Metropolitana estudia la segregación que sufren los adultos mayores que enfrentan edadismo o discriminación por la edad.
17: Edadismo, la invisibilización de adultos mayores en la sociedad. El edadismo es un fenómeno social que, de acuerdo con la Organización Mundial de la Salud, comprende un conjunto de prejuicios y estereotipos, además de formas de actuar con respecto a los demás o a nosotros mismos, por razón de la edad. En el caso específico de los adultos mayores, se impacta de forma negativa en la manera en que son tratados, al ser considerados una población en declive. En entrevista a medios de la Universidad Autónoma Metropolitana, la doctora Mireya Zamora Macorra, profesora de dicha casa de estudios, declaró que los prejuicios o estereotipos dirigidos a este grupo etario perjudican la atención médica, el acceso al empleo y también en cómo las instituciones integran a la sociedad a estas personas. Esto tiene profundos efectos en cómo se percibe el rol de estas dentro de la sociedad e impacta su bienestar socioemocional, lo cual puede generar ansiedad, depresión, aislamiento e incluso ideas de suicidio. La académica indicó que la percepción hacia los adultos mayores ha cambiado. En el pasado eran vistos como fuente de sabiduría y experiencia, pero actualmente enfrentan segregación e interacciones limitadas con las nuevas generaciones, lo que ha reducido la transmisión de conocimientos y perspectivas valiosas. Además, se han extendido ideas que temen y niegan por el avance de la edad, mismas que presionan a las personas a buscar observarse jóvenes eternamente, debido a que la vejez es considerada sinónimo de decadencia y rechazo. Según la doctora Zamora, en México existen diversos avances que podrían transformar la visión sobre el envejecimiento, como la Ley de los Derechos de las Personas Adultas Mayores, que busca evitar ese trato desfavorable, que tengan acceso a salud universal, protección económica, participación social e intenta reformularlos como un grupo que debe ser protegido e integrado a la sociedad. Pero a pesar de los esfuerzos para su inclusión, la percepción de envejecimiento sigue siendo un obstáculo, por lo que se considera vital que desde la infancia se enseñe a reconocer el valor de todas las personas, promover el respeto y fortalecer el significado de la convivencia intergeneracional. En el caso específico de los adultos mayores, son dignos de ser escuchados, de respeto, de atención y de cuidado, porque son individuos que pertenecen a nuestra sociedad y construyeron el mundo en el que estamos, puntualizó la doctora Mireya Zamora Macorra en entrevista a medios de la Casa Abierta al Tiempo. Para NSC, desde la Universidad Autónoma Metropolitana.
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3: El estudio Minalima presenta una readaptación de El Principito como conmemoración por los 80 años de la edición original del libro de

0: Pero eso te anima a recorrerlo, y así creo que es casi como un elemento de juego y que el libro puede convertirse en un juego o en una interacción que va más allá de lo que tradicionalmente es simplemente una serie de palabras en unas páginas.
1: A game or an interaction beyond what is traditionally a series of words on pages.
0: Se trata de la primera readaptación de este clásico de la literatura que apareció en Francia en abril de 1946. En una entrevista con la AFP, los dos creadores del estudio Mina Lima, la británica Mirafore Amina y el brasileño Eduardo Lima, contaron que tuvieron carta blanca de Gallimard, el editor histórico francés de Saint-Exupéry. Para Mina, leer El Principito es más necesario que nunca.
1: There's a lot of darkness in the world, and I think the story itself brings.
0: Hay mucha oscuridad en el mundo, y creo que la historia en sí no solo aporta luz, sino también un recordatorio sobre cómo pensar, un recordatorio de cómo adoptar una perspectiva diferente sobre cosas que creemos inamovibles, sobre todo con la intervención de los seres humanos y del hombre.
1: Just as they are, especially with the intervention of humans and man.
0: El Principito de Mina Lima cuenta con una primera tirada de 250.000 ejemplares en todo el mundo. En su versión original, el libro bate récords editoriales desde hace 8 décadas. Se han vendido 300 millones de ejemplares, 18 millones de ellos en Francia, según la editorial. Después de la Biblia, es la obra más traducida a 650 lenguas y dialectos.
2: Así cerramos otra edición más de NCC Radio. Agradecemos a todo el equipo que hace posible este programa, especialmente a nuestro productor, Rudy Almeida. 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Desde la Asociación de las Televisiones Educativas y Culturales Iberoamericanas, ATEI, agradecemos tu compañía y de parte de todo el equipo de NCC, gracias por escuchar. Yo soy Víctor González y te espero en la próxima emisión. Hasta entonces.
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5: Temperatura 13 grados centígrados.
6: Son las 4:01.

Bueno, vamos a ver, compañero.

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1: Son las 4:33.
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4: Hola, ¿qué tal? Con un enorme gusto les damos la más cordial bienvenida a una emisión más de Los Sonidos de mi Tierra con sabor a guapango, un espacio de la Radio Universidad Autónoma del Estado de Hidalgo en Pachuca, en donde platicaremos acerca de la danza como una expresión de comunicación, una expresión cultural, una expresión de tradición muy importante en nuestro bello estado de Hidalgo. Les saluda con afecto de siempre su amigo, el profesor Rafael Ahumada García. Saludo también y le doy la más cordial bienvenida a Orlando Zárate en los controles. Bienvenido, bienvenido a este tu programa. También enviamos cordiales saludos a todos los que nos sintonizan en la frecuencia de Suma Radio en nuestras 7 emisoras en Actopan, Tulancingo, San Bartolo Tutotepec, Zimapán, Huejutla, Huichiapan y Pachuca. Les recuerdo que estamos transmitiendo en la frecuencia del 99.7 de tu frecuencia modulada y nuestros números de contacto son el 771-146 142-6712 y el 771-127-7114 para que te comuniques con nosotros, nos mandes saludos y sobre todo tus comentarios. ¡Venga el guapango!

0: Estamos de regreso en Los Sonidos de mi Tierra y quiero iniciar este programa con lo siguiente. En su libro Historia General del Arte Mexicano, en el apartado de Danzas y Bailes Populares, Electra Mompardré y Tonatiuh Gutiérrez nos comparten que México, desde la época precortesiana y a través de las diversas etapas de su historia, no ha dejado ni por un momento de crear con sus manos su música, sus bailes, sus fiestas, sus ritos religiosos, pero sobre todo la danza, en general todas las tradiciones. Y en este programa justamente hablaremos de una danza tradicional del Valle del Mezquital, para lo cual se encuentra con nosotros un invitado especial, quien compartirá con nosotros información importante de esta danza tradicional. Cedo la palabra sin más preámbulos a nuestro invitado. Quiero que te presentes, maestro, por favor. Bienvenido a tu programa Los Sonidos de mi Tierra.
1: Hola, buenas noches, concurrencia, público en general. Pues esta tarde, noche, gracias por la invitación, profesor Rafael Ahumada. Mi nombre es Tomás Herón Cortés, tengo el grado de la licenciatura en danza y la licenciatura en educación primaria. Soy originario de Actopan, maestro jubilado también, y dirijo una compañía de danza folclórica en Actopan, Hidalgo. Esta tarde, pues, comentar que pues la carrera que empecé a trabajar como maestro de educación primaria aquí en la ciudad de Pachuca. Y también pues hice mi incursión antes en la preparatoria número 3 de la Universidad Autónoma del Estado de Hidalgo. Y también estuve pues trabajando con la maestra Alejandra Castañeda Sánchez, directora de la Compañía Folclórica Oyohuali, durante 10 años. Y culminé también mis estudios en el 2021. A mediados hice una nivelación en la licenciatura en danza en el Instituto de Artes de la Universidad. Me titulé en el año de 2023, fue muy rápido porque fue una nivelación en el cual pues me costó económicamente, diría que no, me costó mucho trabajo porque volver a estudiar, volver a leer,
0: claro,
1: y no leer poquito, sino leer bastante, cultivarme un poquito más pues con lo que nosotros hacemos, con cuestiones de la nivelación. Tomaron en cuenta mucho nuestra preparación profesional, nuestra por el camino de la danza durante todos los 41 años actualmente. Eso quiere decir que en el 2023 que termine, pues tendría, la compañía tendría 38 años de haberse formado, pero inicié desde los 15 años esta actividad danzística.
0: Prácticamente eres universitario Garza, sí o sí.
1: Sí, sí, sí, porque desde que empecé con la prepa 3, le seguí con el grupo de danza, la compañía Oyohuali, mi mentora Alejandra Castañeda, vuelvo a repetirlo, y seguimos estudiando, porque nunca dejé la universidad, siempre dejé.
0: Muy bien, siempre. Pues maestro Tomás, bienvenido. La verdad es que para mí es motivo de orgullo tener un personaje de tu categoría, sobre todo sabiendo lo que representas para la cultura de una zona, de una región de nuestro estado tan bella que es el Valle del Mezquital, sobre todo en la ciudad de Actopan, que dicho sea de paso, pues toda tu vida haciendo cultura en ese bello lugar, y veo que te acompaña alguien más. ¿Serías tan amable en presentarte, por favor?
2: Hola, buenas tardes a todos. Mi nombre es José Fermín Cerón Cortés. Soy miembro activo de la Compañía de Danza Folclórica Mexicana Xocoyotzin, fundador del grupo infantil, y soy hermano del licenciado Tomás Cerón Cortés.
0: Pues bienvenido, profe Fermín, licenciado Fermín. Pues vamos a una pausa musical, ¿les parece bien?
2: Adelante.
0: Venga el guapango

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1: Son las 4:47.
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0: escuchado este huapango dedicado a Huautla Hidalgo, con unas ganas tremendas de zapatear, subirse a la tarima y hacer sonar los zapateados y sobre todo el cortejo que este representa. Son los sonidos de mi tierra. Les recuerdo que nos estás escuchando en la frecuencia del 99.7 de tu frecuencia modulada. Antes de continuar, quiero comentarles que nos llamó Iris y Jerónimo de la compañía de danza de Actopan Hidalgo, Xocoyotzin. Saludos a Fermín y al profesor Tomás Herón. También nos manda saludos la familia Herón Cortés, algún parecido deben de tener. También nos manda saludo Lía, Alexa y Lexi, que dicen que la compañía ha mostrado la cultura del estado de Hidalgo, la cultura de México, a lo largo y ancho del país. Pues muchas felicidades, profesor Tomás, licenciado Fermín. También se comunicó con nosotros Jimena Álvarez, Elizabeth Álvarez, que debe de ser la misma persona, y sus ahijados Tadeo y Mateo del profesor Tomás Herón Cortés. Los saludan con admiración y respeto. Maestro Tomás, doctor Tomás, no, ya no sé ni cómo dirigirme con usted, pero vamos al tema que nos trae este día, que es el proyecto de la danza de las maravillas o la danza de la maravilla. Necesito que me aclare cuál sería el término correcto. ¿Cómo inicia ese proyecto? Platícanos, por ejemplo.
1: Bien, el inicio del proyecto Danza de Maravillas fue por iniciativa propia, porque en Actopan, principalmente en Actopan y también en la comunidad del Arenal, el municipio del Arenal, se llevaba a cabo de esta presentación de esta danza, el cual pues es presentada en varios santuarios de ahí de la región. Pero algunos fueron a investigar, fueron a preguntar, solamente a preguntar, pero la iniciativa fue el que pues tuvieron sostenimiento ya bien esta danza, y a través de PACVIC fue el que recibimos el apoyo para poder realizar esta investigación.
0: Ok.
1: Fuimos a la comunidad del Bifi, en donde es originaria la danza. Muchos la mencionan que es del Arenal. No, es en el Bifi. Le llaman Danza de Maravillas por el lugar del Arenal, pero es danza zacatecana, por dos motivos. Uno, porque comentan que vino un señor de Zacatecas, vino a montar la danza, y ya cuando fue ya originaria del lugar, le mencionaron que era la danza del Zacate. No por la de Zacatecas, pero tiene esa reminiscencia zacatecana.
0: Entonces, maestro, solamente para disipar las dudas que yo tengo, originalmente, por allá por el año del 84, 85, una cosa así, hubo otro colega, en paz descanse, el profesor Eduardo Hidalgo, igual de esa zona del Valle del Mezquital. Él comentaba justamente acerca de la danza de las maravillas. Incluso yo tengo en mi poder una fotografía donde él aparece ataviado y él describe en ese momento el atuendo y todo lo demás. Mi duda es la siguiente: ¿no es tal cual danza de maravillas o danza de maravilla, o tiene esas denominaciones que nos acabas de hacer?
1: Tiene esa denominación actualmente, pero originalmente la llamaron danza zacatecana.
0: Okay,
1: como por un lado por el montaje que unimos de procedencia.
0: Por la procedencia, muy bien.
1: Y por otro lado la denominan por el zacate.
0: Ah, okay.
1: Por el zacate. Y esta danza tiene aproximadamente, vamos a hablar, más de 180 años que vinieron a darla, a mostrarla. Y de alguna manera, pues poco a poco la fueron adaptando, pero fueron para dedicarle al santo patrón del Bifi, que es el Divino Salvador, y posteriormente a la Virgen de Guadalupe. Se ejecuta en un primero de enero en el Bifi. también lo pueden presentar en el en la festividad de del primer día del año en el Arenal, y el 12 de enero en el Cerrito, dedicado a la Virgen de Guadalupe.
0: Bien, maestro, si nos lo permites, vamos a hacer una pausa musical. Venga el guapango.

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1: Temperatura, 12 grados centígrados.
2: Son las 5 con 3 minutos.
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0: Estamos de regreso en Los Sonidos de mi Tierra con sabor a huapango. Y les recuerdo que estamos en la frecuencia de Suma Radio en nuestras 7 emisoras en Actopan, Tulancingo, San Bartolo Tutotepec, Simapán, Huejutla, Huichapan y Pachuca. Pues llegaron mensajes, maestro. Fíjense que la maestra Noemí dice que gracias por difundir la cultura, las tradiciones, las costumbres que estás realizando allí en el Valle del Mezquital. También nos manda saludos Saraí Vázquez, Gretel y Lucía, orgullosamente pertenecientes a la compañía de danza allá en Actopan, Xocoyotzi. También la familia Tapia y la familia Islamo Tapia, ¿es correcto? Envían saludos a Fermín y al profesor Tomás Cerón Cortés. Profe, tenemos que hacer la pregunta importante de cuál es el significado de uno de la danza, pero me llama mucho la atención los atuendos, porque como bien lo comentaste, como danza zacatecana tiene un formato del vestuario muy, muy especial. Me gustaría que por favor nos pudieras platicar acerca justamente el significado de la danza y de los atuendos, maestro, por favor.
1: Bueno, voy a tratar de ser lo más breve porque está larguito esto. En cuanto al significado, vamos a hablar del Valle del Mezquital. Ahí se bailan pocas danzas, que es un grupo otomí. Cuenta con poca variedad de danzas indígenas de tipo religioso. Sin embargo, la danza de maravillas o zacatecana es una de ellas, a lo mismo que es una danza juego.
0: Okay.
1: Sí, la danza es interpretada los días 1 de enero y 12 de enero. El primero en el Bifit y en el Arenal, porque está dedicada al Divino Salvador, a esta imagen. Y también se baila el 12 de enero en algunas capillas que le llaman el 12 chiquito, dedicado a la Virgen de Guadalupe. El uso de varios accesorios es importante para el danzante, y uno de ellos es el mástil, donde hacen algo maravilloso, donde con listones y una granada rellena de confeti, serpentinas y una paloma. El mástil es en el cuyo extremo superior lleva varios listones de colores, los cuales son tomados por su extremo inferior, y con los pasos y las evoluciones van tejiendo los listones de varias formas. Una de ellas son las trencillas, las trenzas, el petate y la canasta. Estos se van tejiendo alrededor del mástil, y para desbaratar el tejido se repiten las evoluciones solo en sentido contrario. De esta manera podrás describir muchas evoluciones, ya que los danzantes las ejecutan durante varias horas. El término de los tejidos del viejo jala una cuerda que llega a la granada para que se abra y se suelten los listones. En cuanto a la indumentaria que ellos utilizan, hablamos del vestuario. Si algunos danzantes del estado de Zacatecas, hablamos de matachines, su indumentaria es parecida. En este caso, lleva una camisa roja con un fleco en la espalda. Lleva un par de nahuillas enfrente y atrás. Las nahuillas van adornadas con carrizos y algunas cuentas que van atorando para que no se les caigan los carrizos en la parte de enfrente y en la parte de atrás. Es en color rojo. Aparte, llevan unas pequeñas aplicaciones en color amarillo. Portan una banda o faja de color amarillo. Y portan un mal llamado penacho, pero es una corona que está elaborada de color rojo, con cartón, color rojo, y llevan tres espejos de color en forma de estrella y adornada con lentejuela y cuentas de papelillo.
0: Profe, una pausa ahí, pero noto, por ejemplo, en el tocado o en el en la corona, llevan plumas, pero a modo de, como si fueran, lo voy a decir como yo lo conozco, como apaches. ¿Es correcto eso?
1: Sí, no. Porque no les cuelgan hasta atrás, nada más en la parte de lo que abarca la corona, el penacho. A ellos utilizaban en el tiempo, agarraban los flejes, las tiras de metal, y las forraban con plumas, plumas de gallina, las pintaban en colores y los iban acomodando.
0: Oye, maestro, también veo que llevan en la mano un pequeño arco de sí. madera y su sonaja. ¿Alguna simbología para ello o algún uso en específico en la danza?
1: Estos implementos los utilizan dentro de algunos sones.
0: Okay.
1: Por ejemplo, la sonaja, marcar el ritmo. Marcar sí. el ritmo. El escudo, hacen evoluciones con el escudo. Y con el arco, ellos van haciendo algunos movimientos en donde que a través de la ejecución de los sones van utilizando el arco. Por ejemplo, dentro de los sones está el son del golpe, que es a través de las pisadas, y el uso del escudo y con la sonaja.
0: Maestro, en la parte del calzado, el guarache lleva algún aditamento especial, porque en la danza zacatecana, lo que yo conozco como la danza de matachines, hay mucho énfasis en las pisadas, ¿no? En el golpeteo. En esta versión también
1: llevan el guarache de parche, que le llaman ellos, o de suela, de llanta. Pero también anteriormente le ponían los garbancillos, el metal. Okay. Que hacía que sonara las pisadas en el suelo. Pero por lo regular los atrios, algunos sí tienen pues lo que es el piso, y en otros es de tierra, pero eso les ayuda mucho a que se escuchan las pisadas.
0: Muy bien.
1: Hablábamos del arco, algo que quiero comentar con el arco. Maestro. Hay un son que le llaman el son de la flecha o el son del arco, porque ellos hacen también evoluciones con el arco. Además van sonando y van haciendo las evoluciones.
0: Bien, maestro, vamos a hacer una pausa, ¿le parece bien? Y continuamos con esta interesante entrevista. Vamos a una pausa musical. Venga el huapango.

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2: Son las 5 con 18 minutos.
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0: Continuamos en Los Sonidos de mi Tierra con sabor a huapango. No olvides mandarnos tus saludos o lo que nos quieras comentar a nuestros números de contacto, el 771-142-6712 o al 771-127-7114. Vamos a continuar con esta interesante entrevista con el maestro, el doctor, el licenciado, ya no sé ni cómo decirle, profesor Tomás Cerón Cortés, que nos acompaña desde la ciudad de Actopan, Hidalgo, con esta interesante charla acerca de la danza de la maravilla o de la danza de las maravillas. Maestro, yo te tengo dos preguntas. Primero que nada, me surge la duda viendo las imágenes. Si llevan un arco, llevan una sonaja, un escudo, ¿Cómo es que interactúan para hacer los tejidos que ya mencionaste con el mástil y los listones?
1: Bien, ellos ejecutan una parte con música en donde van dejando su indumentario, sus instrumentos, llamarle, así que es la sonaja, el arco y el escudo, al pie del mástil. Ahí los van colocando, pero a través de la música los van colocando y de ahí van tomando los listones. Primero dejan los instrumentos y después recogen el listón. Pues ya están libres de algún objeto para poder hacer esos tejidos, que es bien importante hacerlos. El significado que tiene el mástil es de la unión del universo, el sol, con la tierra. Y vamos a recordar que en algunas comunidades el mástil y esos tejidos es la floración de la tierra, la unión del universo, donde van a fertilizar.
0: Y esto tiene que ver con algunas fechas, quiero pensar. ¿Nos podrías comentar justamente? Porque la mayoría de las danzas tienen específicamente un tiempo, una fecha en la cual se desarrollan. En este caso, la danza de las maravillas, en esta región del Valle del Mezquital, ¿tiene alguna fecha específica que nos puedas recordar?
1: Recordarles que el día primero de enero se ejecuta en el Bifi, donde surge la danza.
0: Perdón, el Bifi
1: es una comunidad de Actopan. Ah, está de Actopan al Bifi, tiene 15 minutos de camino para llegar. O sea, es rumbo a Actula, pero es una comunidad cercana.
0: Muy bien.
1: De ahí surge la danza. Se baila el primero de enero en ese lugar al Divino Salvador, y el 12 de enero en algunas capillas del 12 chiquito, que le llaman, dedicado a la Virgen de Guadalupe. Actualmente parece ser que nada más existe una cofradía en donde van a las comunidades, las invitan, pero ya se bailan en algunas otras fiestas patronales, no maestro, necesariamente en el
0: maestro, en esas es fechas. Muy interesante, porque a final de cuentas nosotros, los simples mortales, sabemos de la existencia de la danza en el Arenal, y resulta que puede bailarse en el Arenal, pero no se tiene una fecha en específico en el Arenal.
1: En el Arenal, pues, al mismo tiempo que se baila en el Bifi, también la bailan en el Arenal, primero de enero, pero ya últimamente, ya tiene años que ya no se ejecuta.
0: Alguna vez yo supe que la feria tradicional del Arenal alguna vez se presentó, pero ya no supe si era la danza de este municipio del Bifi o alguna danza invitada a Zacatecana. Ahí me quedó un poco la duda, pero es algo que tú nos quisieras...
1: De hecho, ahorita actualmente en la comunidad de Santa María hay una cofradía, hay un grupo que se dedica a rescatar. Me voy a dar la tarea de ir a buscarlos, de practicar con ellos, tomarle fotos y ayudarlos, porque también ellos no tienen toda la indumentaria que se debe de usar.
0: ¿Qué te parece si vamos a otra pausa musical? Perfecto. Vamos, venga el huapango.

0: Continuamos en Los Sonidos de mi Tierra. Maestro Tomás Cerón Cortés, ¿algún proyecto importante en puerta en tu vida profesional dentro de la danza o con la danza de las maravillas que quieras compartir?
1: Súper rapidísimo, mira, tenemos varios proyectos. Uno de ellos es la edición del libro de esta danza, pero no nada más de esta danza. Tenemos dos danzas más en Actopan, que es la danza de los monarcas y otra danza juego, que es la de los locos de Pozo Grande. Igual. Y la construcción de la escuela de danza en Actopan.
0: Bueno, esa parte de la escuela yo creo que la vamos a dejar pendiente para la siguiente oportunidad, porque es así como hemos llegado al final de Los Sonidos de mi Tierra con sabor a huapango, agradeciendo al profesor Tomás Cerón Cortés, al profesor Fermín, también Cerón Cortés, por su presencia en los estudios de Radio Universidad Autónoma del Estado de Hidalgo. Esta fue una producción de Paola Juárez. Y quiero agradecerle y darle la más cordial bienvenida a Orlando Zárate en los controles, que por supuesto hoy está debutando con nosotros, y para mí es muy importante ser parte de este inicio profesional. Enhorabuena, mi querido Orlando, y agradezco también en la voz su servidor, el profesor Rafael Ahumada García. Recuerden que no nos vemos, nos escuchamos. Hasta la próxima y venga el huapango.

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3: Son las 5 con 35 minutos. Son las 5 con 35 minutos.

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4: Temperatura 12 grados centígrados.
5: Son las 6:07.
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12: Hola, hola, bienvenidos a un nuevo episodio de Ya Oíste. Yo soy Génesis Sainez Silva, un gusto estar con ustedes. Hoy abordaremos un tema que la verdad yo siento que es muy poco conocido, pero que es muy importante hablarlo, y es el embarazo psicológico. Y para ayudarnos a entender qué es, por qué ocurre, cómo se trata, nos acompañan la doctora Diana Bautista II, que es ginecóloga. Mucho gusto, ¿cómo está, doctora?
13: Muy bien, un placer estar con ustedes y muy contenta de hablar de ese tema.
12: Uy, se va a poner interesante. Y también tenemos a nuestra queridísima amiga Sharon Paredes. Ella es neuropsicóloga, ya nos ha acompañado en otros podcasts. Bienvenida, ¿cómo estás?
14: Muchas gracias, aquí de vuelta, ya sabes, que me encanta estar con ustedes, compartiendo conocimientos.
12: Uy, yo soy feliz porque siempre que les digo, cuando iniciamos el podcast, nos desconectamos del mundo y aprendemos. Me gustaría que nos contaran un poquito de qué es en realidad esto.
13: Ok, pues el embarazo psicológico es una condición en donde la mujer cree que está embarazada, pero además tiene síntomas de embarazo. Entonces, dentro de estos síntomas, pues podemos tener congestión mamaria, crecimiento abdominal, sensación de movimientos fetales. Puede llegar hasta el punto en que la paciente puede tener contracciones.
12: ¿Qué?
13: Entonces, tiene todos los síntomas de una paciente embarazada y hasta muchas veces hasta exacerbados.
14: Otro de los síntomas que comparte la doctora, incluimos la amenorrea. Y es algo muy importante que dice la doctora, no es una cuestión solamente de creerse, porque los síntomas están ahí. Exacto, los síntomas son reales. Entonces, estamos hablando no solamente de una cuestión psicológica, no solamente de una cuestión fisiológica, sino también neuroendocrina, ¿no? Porque también tiene que ver los cambios hormonales. Entonces, ¿en qué se presentan estas situaciones? ¿En dónde las podemos ver? En personas, en mujeres que hayan tenido un duelo, por ejemplo, perinatal, postnatal, también en personas que tengan muchos deseos de quedarse embarazada, también se presentan en pérdida de pareja. Pero está muy asociado, ¿verdad?, con esta obsesión, puede llegarse a convertir en una obsesión o también este deseo intenso de estar embarazada, ¿no? Entonces, no solamente en eso, también en personas que incluso tienen miedo de quedarse embarazadas.
12: Creo que he escuchado más esa parte del miedo porque, pues claro, ¿no? O sea, se protegen y todo, pero dices que yo no quiero. Y tantito a lo mejor no vino su periodo porque a lo mejor se estresó de que justo ya dijo, ya no, ¿qué acabo de hacer? O el trabajo y no les baja, ¿no? Entonces es como de ya. He escuchado más que es por el miedo que por otra, que es la parte justo del duelo. Eso se me hace muy interesante. O sea, a partir de un duelo, ¿vuelven como esa parte, se activa o cómo es eso?
14: Sí, o sea, digamos que son situaciones o factores de riesgo y más en una mujer que probablemente, ¿verdad?, tiene un historial para procesar emociones de una manera no confrontativa. ¿Cómo se puede diferenciar que en la psicosis, una vez que ya es revelado a través de estudios, ya sea de sangre, ¿no? O también, sí, en este tipo de estudios clínicos en donde ya se le menciona a la mujer, no estás embarazada, cuando es psicosis, a pesar de que me están diciendo la verdad, yo todavía me aferro. Entonces, aquí, por ejemplo, tendría que ver con una cuestión de cómo se conecta con la realidad. Y, por ejemplo, en otras situaciones que no tienen que ver con psicosis, todavía la persona sí mantiene este contacto con la realidad porque llega a cuestionarse. Claro. Y entonces los síntomas que tuve que fueron, entonces puede que se trate de otra cosa, o sea, todavía tengo un cuestionamiento reflexivo.
13: De hecho, la paciente, bueno, hay que diferenciar, hay la paciente que también simula, esa es la paciente que no va a tener síntomas, sino que dice yo estoy embarazada y me lo estoy inventando, ¿no? Por ciertas cuestiones psicosociales principalmente. Okay. Pero la otra es la que ella cree que sí está embarazada. Y la que, como ya mencionamos, tiene síntomas y que además se hace prueba de embarazo.
3: Esa es la se me vino, qué bueno que lo mencionó, porque se la hacen la prueba y sale positiva.
13: Hay cosas que pueden suceder. Una es, la prueba puede salir, tienen falsos positivos. O sea, entonces la prueba confirmatoria es en sangre, es una hormona que se llama gonadotrofina coriónica, fracción beta, okay, que es exclusiva del embarazo y que se va duplicando, triplicando cada 48 a 72 horas. Sin embargo, lo primero que hace la paciente, pues eso, la mujer, es hacerse una prueba en orina.
3: Claro.
13: ¿Vale? Entonces, pueden haber elevaciones mínimas por la alteración neuroendocrina, pero esa hormona no va a elevarse arriba de 14 miliunidades. O sea, es muy poquito y es poco significativo. Entonces, ¿qué es lo que hacemos nosotros? Tomar esa hormona de control. Ahora, algo importante que tenemos, la presión social. Eso es súper importante, que actualmente muchas de las pacientes, más las que van al instituto, pues están embarazando ya un poquito más grandes, ¿no? Porque ya tienen una licenciatura, tienen posgrados, maestrías y todo eso. Pero también hace que la gente te diga, oye, ¿y para cuándo?
3: Ya se te fue el tren.
13: Ya se te fue. Sí. O vas a tener alteraciones, o no te vas a poder embarazar. Y fíjate que me he dado cuenta que hay como un piquito, como a partir de los 35 años, que la presión social como que pega todavía mucho más, ¿no? ¿No? De, yo ya tuve tantos, o ya te casaste, o todo eso. Entonces, eso involucra mucho que las mujeres empiecen con este tipo de trastornos.
14: Hay algo importante que me gustaría mencionar, y es que el ISSSTE tiene el código mariposa, que justamente este código mariposa se centra en brindarle empáticamente a una mujer que ha pasado por un proceso de duelo peri o postnatal. Y entonces, en ese momento, lo que se recomienda es darle un espacio y también brindarle quizá contención emocional y consejería.
3: El tratamiento que lleva es más parte psicológica, va de la mano con la parte ginecológica. ¿Cómo es ese trabajo en conjunto para ayudar?
14: Es psicológica, o sea, una vez que ya se identificó que no hay un embarazo real, ya es psicológico, y en algunos casos puede ser con tratamiento farmacológico y con el psiquiatra.
13: La paciente tiene un por qué siente esos síntomas, ¿no? No de repente me los inventé.
3: De la nada.
13: Si bien están relacionados con el deseo de un embarazo, también es cierto que, ejemplo, o sea, tenemos alteraciones en hormonas. Las mujeres nos regimos por hormonas.
3: Sí.
13: Todos nuestros días están regidos por hormonas y de acuerdo a la edad que tenemos, pues eso obviamente si se disparan, si bajan, si se alteran y todo eso, ¿no? Yo les digo, es como de repente ir al dentista, ¿no? Pocas veces vas regularmente al dentista, ¿no? Lo mismo, pero cuando vas te encuentras todo lo habido y por haber. Igual sí, con los ginecos, ¿no? Cuando vamos, pues encontramos todas las alteraciones hormonales que puedes llegar a tener y eso lo vinculamos a la sintomatología que tú tienes, tengas o no un deseo de embarazo.
3: Okay.
13: Entonces, en ese sentido, por ejemplo, muchas mujeres dicen, oye, yo digo que estoy embarazada porque aparte de que no menstruo, pues tengo secreción por el pezón, ¿no? Y tengo salida de leche, ¿no? Lo que llamamos la galactorrea. Pero además yo siento que mis mamas están congestionadas. Pero además siento que ya me estoy hiperpigmentando, ¿no? O sea, que me salen las manchitas del embarazo, el dichoso melasma. Fíjate, me está creciendo el abdomen. Entonces, ¿de dónde me crece el abdomen si no estoy embarazada? Y puede ser esto tan prolongado como el trastorno que tenga cada paciente, ¿no? Porque hay unas que se pueden aventar los 9 meses diciendo que están embarazadas y hasta que ellas puedan aceptar una asesoría por psicología, porque tampoco las podemos obligar a ir.
14: De hecho, pues me gustaría dejar el correo de saludmental@iste.gov.mx si llegan a tener alguna otra duda también al respecto del tema, o bien alguna orientación, pues podemos responderles por correo electrónico.
12: Muchas gracias por acompañarnos en este podcast, en su espacio. Espero que se lo hayan pasado muy bien.
14: Claro, sí, muchísimas gracias. Gracias a ti por invitarnos.
12: Para la próxima ya vamos a buscar más temas y que nos acompañen en esta mesa de debate. Ah. Perfecto, pues, gracias doctora, gracias Sharon, y gracias a ustedes por escucharnos hasta este punto. De verdad que el podcast no sería nada sin ustedes. Cambia mucho el escuchar y el tener información. Y pues recuerda que la salud mental también es importante para todos hoy en día. Yo soy Génesis Zaine Silva y fue un gusto estar con ustedes. Nos vemos en un próximo episodio de Chao Iste. Adiós.

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7: Son las 6:18.
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4: Son las 6:37.

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0: Son las 6:48.
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8: Temperatura, 13 grados centígrados.
9: Son las 7 con 2 minutos.
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Hola, hola, ¿cómo estás, Paqui? Buenos días, son ya las 7:08 y estamos junto a ti a través de Suma Radio en el 99.7, 99.5, 102.1 y 91.1 de tu FM en diferentes regiones: Pachuca, Huejutla, San Bartolo, Tutotepec, Zimapán, Actopan y Tulancingo. Y también gracias a quienes nos sintonizan en toda América Latina a través de Radio Ilse. Yo soy Betty Barrón, en controles de transmisión se encuentra Luis Edgar Santos. Gary está en controles y juntos vamos a estar contigo por los próximos minutos. Paqui, ¿qué show? ¿Cómo andas? ¿Qué estás haciendo? Cuéntame, cuéntame, ¿qué tal van las vacaciones? Cada vez nos queda menos. Ay, si no, no, todavía les quedan mucho. Pero, pues, hay algunas recomendaciones que también les vamos a estar compartiendo para que estas vacaciones puedan disfrutar, realizar algunos experimentos, ver algunas recomendaciones. Y también para que ustedes pues nos puedan dar opciones o algunas ideas de lo que han hecho en sus vacaciones y que de esa manera todos los paquis podamos disfrutar. Así que si tú has hecho algo interesante, divertido o creativo durante estas vacaciones, recuerda que nos lo puedes contar a través de nuestro mensajero de WhatsApp 771-142-6712. Yo te espero, pero mientras tanto te invito a escuchar esta siguiente canción y vuelvo junto a ti en unos instantes.

12 minutos y quiero saludar esta mañana a abuelita Lola desde tempranito. Despierta con nosotros junto a los Paquis, así que bueno, abuelita, ¿cómo está? ¿Cómo le va? Espero que súper. ¿Qué tal va el desayuno? A esta hora de la mañana ya son con 7 y con 12 minutos, entonces yo creo que ya anda entre que termina y no termina. Cuéntenos hoy qué van a desayunar, antójenos desde tempranito. Le mandamos abrazos a abuelita Lola. También esta mañana, vamos a tener unas velitas, porque nos dicen: hola Betty, buenos días, ¿podrías mandarle un saludo para Lucía? Porque ahí es su cumpleaños, y si le podrías poner El Monstruo de la Laguna, que es su canción favorita. Claro que sí, le mandamos abrazos a Lu, esperamos que su cumpleaños lo pase increíble, y estas velitas las vamos a soplar con ella para desearle lo mejor. Lu, pásale increíble, que te rodeen de mucho cariño, y estas velitas son para ti.

0: Estas alitas las soplamos súper fuerte para desearle lo mejor a Lu. Esperamos, Lu, que pases un cumpleaños bien bonito, que lo disfrutes mucho, que te apapachen bastante. Y esta canción que te encanta es para que así inicie tu día muy feliz.
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0: ¡Ey, pará! Yo quiero cantar también.
1: ¿Qué?
2: ¿Cómo?
0: Pero déjame cantar un ratito, que todos cantan, yo no puedo cantar.
1: Pero vos sos baterista.
3: Claro.
0: Ah, ¿y por eso no puedo cantar?
3: Bueno, a ver, vamos a darle una oportunidad.
1: Dale, yo te acompaño una vez, dale.
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2: Son las 7:18.

0: con 21 minutos y saludo en esta mañana. Hola.
1: Hola, Paqui.
0: Hola.
1: Te traigo la segunda parte de lo que me ha pasado aquí.
0: Ok, estoy
1: la
0: lista.
1: La primera es que vi un cocodrilo gigantesco, gigantesco.
0: Oh, ¿crees?
1: Que estaba ahí dormido y aparte hoy soñé con él. Y luego vi un orangután que había uno que se puso la charola de la comida en su cabeza, bien chistoso. Okay. Y luego vi un panda rojo, estaba bien
0: ¿cómo
1: bonito.
0: ¿Crees? Qué hermoso.
1: También vi unos búhos. Ajá. Muchas cosas. Ah, cierto, también una jirafa.
0: Ajá.
1: Y luego una tortuga gigante.
0: ¿Cómo
1: y para
0: crees?
1: Finalizar, unos tigres o leopardos bebés que estaban bien bonitos. No te imaginas de bonitos que estaban. Te mando
0: ay,
1: foto, bye.
0: Sí, quiero.
1: Y mira lo que me pasó ayer.
0: Liam, a ver, espera. ¿Qué pasó? ¿Qué pasó? Bueno, nos mandó una fotito, trae como un pequeño rasguño. Bueno, no es pequeño, la verdad. Pero espero que estés muy bien y que te hayan como curado y así. Recupérate prontito, te mandamos un abracito para que te sientas mejor. Oigan, ya nos mandó una fotito bien padre del zoológico el que fue. Muchas gracias por compartir, Liam. ¿Cómo vas? Quiero saludar, Liam, ya vi que me pusiste, que es bromita. No te voy a volver a creer, nada, no es cierto. 7:22, hola.
2: Hola, Paqui, buenos días. Te quiero
0: hola.
2: Pedir la canción de...
0: ¿Cuál?
2: De la Pulga Aventurera.
0: Ay, mira, te leemos
2: España,
0: la mente. Te leemos la mente. Acabamos de escuchar justo la Pulga Aventurera, que tenía millones de años que no la escuchábamos. Así que bueno, esperamos que la hayas cantado, disfrutado, bailado, absolutamente todo. Y oigan, vamos a ir con una canción, pero son ya las 7:23. Quiero preguntarles, ¿quién andan ahí? O sea, si están, no están, qué show. Y si quieren jugar al versus o esta semana no jugamos al versus. Y si quieren jugar al versus, si hay paquis, lo hacemos normal. Pero si hay papás, mamás, tíos, abuelitas, abuelitos, entonces lo jugamos con ellos. Así que quiero saber quién está ahí para determinar qué tipo de paqui será. Si paqui normal o paqui retro. Así que ustedes díganme si están ahí, si vamos a jugar paqui versus. Y si no, pues ya. No pasa nada. Sabemos que andamos de vacaciones, pero repórtense. Recuerden que se pueden comunicar con nosotros a través de nuestro mensajero de texto vía WhatsApp 771-142-6712.

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12: Son las 7:30.
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0: y dos minutos. Hola.
1: Buenos días, Betty. Soy Karim.
0: Hola, Karim. ¿Cómo estás?
1: De Topan Hidalgo.
0: Hola,
1: ¿me puedes poner la canción de Mi Corazón Encantado? Y le puedes mandar un saludo a Isaí, que está desayunando unos tacos.
0: ¡Ay, qué rico! Claro que le mandamos saludos. Y buen provechito, Karim. Ahorita te ponemos Mi Corazón Encantado. Y es que ustedes no saben, pero aquí tenemos un debate siempre con la versión. A Gary le gusta la versión clásica, a mí me da flojera. Y entonces la que a mí me gusta, que es con Diana Sala, a Gary le da flojera. Entonces, justo ahora que dijimos, vamos a poner Mi Corazón Encantado, nos miramos con cara de, ¿cuál será? En ese momento vamos a hacer un chin, champú. Te mandamos abrazos, Karim, y quiero decirles que ya nos dijeron, hay quien dice Paqui Retro, ¿quieres Paqui Retro? ¿Ok? La mami de Kalevi de Kaori también dijo Paqui Lisli Retro. Muy bien, ya llevamos dos, vamos a ver si nos dicen, Betty, buenos días, saludos a todos los Paquis, ¿nos podrías poner la canción de 2020 de David Rees? Ahorita te la buscamos. ¿Te parece? Y entonces, ¿qué piensan? ¿Sí o no? ¿Sí o no? ¿Paqui Retro o no Paqui Retro? Y a ver. Vamos a ver.
2: Hola, Betty.
0: Hola.
2: Qué gusto porque sea Paqui Lisqui Retro, porque mi mamá está conmigo y además es su cumpleaños.
0: ¡Ay! Entra con pase directo. Entra con pase directo y fin. Ah, también ya nos llegó otro mensajito que dice un retro, ok, me parece muy bien. Erandi ya también nos dice, Paqui Retro, va, me late. Y, ay, mira, este mensajito que está con Sari Lisley dice, Betty, la versión que más nos gusta es la de Diana Salas. Lo dicen ellos, no lo digo yo. Aquí está el mensaje, datos son datos, fin del asunto. Y ya me puso jajaja, es la mejor. Les adoro, muchas gracias, a mí también me gusta la de Diana Salas, siempre por siempre. Aunque también debo decir que hay otra versión que también me gusta, que es la de Out Control Army, que también está linda, que también me gusta, que tiene buen punch por la parte rockerona, pero la de Diana sí me gusta, o sea, ni modo. Y bueno, entonces, ¿qué piensan? ¿Paqui Retro o no? 7:34, piénsenlo durante esta magnífica canción con Diana Salas. En unos instantes, solo junto a ti.

0: gracias.
1: Siete con 7:38. Gary dice que se echó una pestañita como de 3 minutos. Está muy bien porque es una hora muy complicada la de esta mañana. Entonces, está muy bien. También en eso contribuimos, Gary. 7:39. Y nos dicen, hola Betty, buenos días. Saludos a todos los paquis, especialmente para Mateo y para Mila. Les pido la canción de Odisea Burbujas en este miércoles retro. Odisea Burbujas, ¿cómo crees, Rubén? Bueno, le mandamos abrazos a Matt y a Mila. Híjole, no sé cuánto tiempo tiene que no escuchamos. No, ni siquiera recuerdo, pero es un buen tema. No, ahora que está la película de Odisea, bueno, se han vuelto como unos memes muy padrísimos respecto a esta serie, pero nos da oportunidad de recordar que era una serie padrísima, creo que de los años 80. Y sí, debido a haber sido como de 80, y que además promovían como el valor de la amistad, del medio ambiente, tenía ahí sus personajes, ¿no? Icónicos que siempre formaron parte de la infancia de muchas y muchos. Así que bueno, vamos a ponerles Odisea Burbujas. Gracias, Rubén, por esta sugerencia retro. Y oigan, ya también nos dijeron por aquí, sí queremos que sea retro. Muy bien, ¿les parece? Hace un momentito nos decían que estaban cumpliendo años una mamá, y yo pienso que ella puede entrar con pase directo, como ven, por su cumple. ¿Les gustaría? Sí, puede ser. Y ahorita que nos digan cómo se llama esa mami que cumplía años el día de hoy para festejarla en nuestro Paqui Retro. Pero ustedes están ahí listos porque les voy a mandar todo y sticker, con todo y sticker. A ver, vamos a ver. Aunque nos lleguen 4 stickers, no importa. Sé que van a ser poquitos, pero honestos. Es trabajo honesto. Así que, ¿qué tal que no? ¿Qué tal que sí están ahí? Pero están haciendo varias cosas y no se han sumado a contestar. Entonces, ¿qué les parece? Nos vamos con el Paquilistli Retro, que diga, sí, con el Paquilistli versus Retro, yo pensando Retro versus, vamos con ese y vuelvo contigo para decirte cuál será nuestro sticker del día de hoy.
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7:42, ¿están listos o no? ¿Tienen ya prevenidos sus deditos? Porque como va a ser un Paquilisli retro, nuestro sticker también será retro. Solo les quiero decir que vamos a concursar por una sola persona, o sea, es el primero o primera que le envíe, porque la mamá de Farilisli, quien cumple el día de hoy años, entró directa, con pase directo VIP. Ella es Mari, así que Mari ya está dentro. Entonces estamos buscando contrincante en este Paquilisli versus. ¿Estás lista? ¿Listo? Ok, nosotros queremos el día de hoy un sticker de un cassette.

0: Tenemos contrincante y me encanta porque yo sé que tal vez habrá paquis que de pronto dijo, un cassette, ¿qué es un cassette? Pero eso era como para nuestros paquis retro, que el día de hoy se están reportándose y como les decía, es trabajo honesto porque les digo una cosa, a menos de un milisegundo, tuvo quien en automático, aquí está el cassette y todo, entonces estuvo maravilloso. Ya tenemos quién es la contrincante de Mari y le vamos a mandar un sticker de Paqui Lisley para que nos diga su nombre y de esa forma, hoy justo ya lo acabo de enviar, y de esa forma nos digan. Yo los tengo como Romina y Rosette, pero quiero saber qué mami o papi es y qué canción nos va a proponer. También Mari que nos diga qué canción nos va a proponer y con qué sticker van a votar por ella, ¿ok? Ah, nos dice, yo soy la mami de Romina y de Rosette y me llamo Rosario. Rosario, bienvenida al Paqui Lisley Retro. La competencia será con Mari, que es mamá de Fari Lisley. Y entonces, ¿qué canción van a elegir? Piénsenlo. Y de esa manera, bueno, agradezco también, porque habrá que decir que papá de Irene Isley también nos mandó un mensajito, muchas gracias. También Santi Isley, Gwen, Dafna, sus papás de Jerome, de Randy, de Tammy. Entonces, aunque yo pensé, no, pues es que si andan dormidos, pues no. Eso me pone muy feliz porque están ahí con nosotros también Karim y también Rubén, que están por aquí. Entonces, muchas gracias. Vamos a ir un corte, pero regresamos. Sugiéranos qué canción quieren en este Paqui Lisley versus para las competencias o bien para escuchar el día de hoy.
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2: Son las 7:45.
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0: Esto sí nos llevó a viajar en el tiempo con lagrimita y todo. O sea, debo decir que mi corazón saltó recordando, pues no exactamente la serie, porque yo no pertenezco a esa generación, pero sí a mis hermanos que les encantaba Burbujas, y que entonces, bueno, pues por ellos es que llegué a escuchar este y otros temas de Burbujas. Así que bueno, si ustedes no los han visto, también es una recomendación para que quizá el día de hoy sus papás también les puedan compartir un poco sobre las caricaturas que veían y sobre esta serie, sobre Odisea Burbujas, que probablemente también veían algunos de sus papás o de sus tíos. Entonces, que les pregunten, oye, ¿tú veías Odisea Burbujas? Y que les cuenten, ¿te parece? 7:48. Hola.
1: Hola, Paquilis, ¿cómo estás?
0: Hola, muy bien.
1: Hoy ya cumplí 7 años.
0: Corazón, ¿en serio?
1: Y ya voy camino para mi curso, ya voy a pasar la segundo. Y me puedes poner la canción de Bowser, por favor, bye.
0: Ay, ¿qué tal la pasaste, Evan, en tu cumpleaños? Te mandamos todo nuestro cariño. Esperamos que la hayas pasado maravilloso, maravilloso. Te mandamos todo nuestro cariño y feliz, feliz cumple. Disfruta esta mañanita. Ay, nos pone Yuri, que es mamá de Liam, que sí nos mandó el cassette, pero no lo mandó después de Ron. Y ya nos dijo que está un poco triste porque no lo logró. Pero tú vas a poder, tú vas a poder. Tal vez nos quedan algunas semanitas y tú vas a poder, Yuri. Yo confío en ti. Nos dicen, la mamá de Romy y de Rosette nos dice, me gustaría competir con la canción de los tres ositos de Pedro Infante a la del oso carpintero. Oye, pero Rosy, es que esa ya la pusimos hace como 2 semanas, 3 semanas, o me refiero a que ya participó en un versus. ¿Crees que podríamos elegir alguna otra? Y bueno, nos cuenta un poquito, dice, qué gusto, porque me tocaron estudios y me paré muy tempranito, tuve mucha suerte. Entonces, y si no, dice, si no alcancé a escuchar bien, pero si es retro, la de los ositos. Sí, es retro, una canción retro. A ver, piensa mientras una, pero la de el oso carpintero pasó hace como 3 semanas aprox, más o menos. Entonces, y ya concursó. Entonces, si podemos elegir otra, estaría maravilloso. Y hola.
2: Hola, buenos días. Le pueden mandar un saludo a Sandy y a Carlitos.
0: Claro.
2: Que van a su escuelita de ajedrez y que su mami los extraña mucho. Ya hoy regresa con ellos.
0: Ay, qué bonito.
2: Y que los amo con todo mi corazón.
0: Le mandamos todo nuestro cariño. Sé que hoy la van a pasar padrísimo, ya que se vean y se cuenten todas las aventuras que vivieron. Así que les deseamos lo mejor para que hoy disfruten este día. Y nos dicen, hola, en este retro yo propongo la introducción de la caricatura Dinosaurio. Saludos y abrazos. ¡Ay, qué buen retro! Dinosaurios, oye, sí, era buenísimo ese intro. Me parece muy bien, creo que sí podríamos escucharlo. En un momentito lo escuchamos. Y vamos a esperar a que Mami Mari, la mamá de Farid Isli, nos comparta también qué canción, para que ustedes sepan por cuál van a votar. De cualquier forma, más tarde les vamos a compartir nuestro reel para que voten por su favorita, ¿eh? Y por otro lado, tengo aquí a Santi. Hola,
3: Betty, ¿me podrías poner la canción Supercampeones? Gracias.
0: Ándale, sí.
3: Y un gallito para mi hermana que no se despierta.
0: Híjole, nuestro gallito anduvo mucho de vacación, pero se le acabó. Entonces hoy, porque tu hermanita Jimena no se despierta, entonces creo que le podemos poner un gallito. A ver si sí, que digo, hay vacaciones, igual se vale, pero le vamos a poner un gallito a ver si ya se despierta, si logramos despertarla con nuestro gallito.

0: 7:55 y quiero saludar a... ¿Hola?
1: Hola, buenos días. Le pueden mandar un saludo a Sandy y a Carlitos, que van a su escuelita de ajedrez y que su mami los extraña mucho. Ya hoy regresa con ellos y que los amo con todo mi corazón.
0: Ay, les mandamos muchos abrazos. Nos decían, pongan porfa mi audio. Claro que sí, les mandamos todo nuestro cariño y esperamos de verdad que hoy en su clase de ajedrez la pasen súper y cuando la vean al ratito sea de mucha emoción para disfrutar juntos. Nos dice la mami de Romy, la de la patita de Cricri o el bosque de la China de Cepillín. Me parece súper, creo que alguna de las dos, la que usted elija, puede funcionar. Ninguna participó en el versus, entonces estará maravilloso.
2: Hola, Betty, ¿cómo
0: Hola.
2: Estás? Yo muy bien.
0: Muy bien,
2: perdón porque no te había mandado ningún audio. Es
0: a
2: que
0: ver,
2: voy al curso
0: pasó,
2: de verano ahí? Y entro a las 8.
0: Ok.
2: Digo 9. Y pues me despierto más tardecito.
0: Tarde.
2: Pero aquí estoy.
0: Ay,
2: hola,
0: mi cielo, gracias.
2: ¿Y qué crees?
0: ¿Qué
2: hoy
0: pasa?
2: Me voy a Catapum. Y estoy muy emocionada. Porque me voy a ir en camión y así.
0: Ay,
2: bueno,
0: divertido.
2: Gracias, Betty. Bye.
0: Oye, Maya, primero qué bueno que volviste. Yo entiendo que son vacaciones y aunque los extraño mucho, entiendo que pues hay otras actividades o paseos o justo los cursos de verano que nos permiten despertarnos más tardecito. Pero qué bueno que hoy sí viniste, Maya, y nos dejaste un saludito que nos pone muy felices. Te mando un abrazo y un besito y te deseo lo mejor hoy en tu trayecto. Creo que lo vas a disfrutar muchísimo y va a ser muy divertido que lo puedas compartir con tus compañeritos. Te mando abrazos. 7:57. Vamos con música, pero vuelvo junto a ti en unos instantes.

0: Faltó el dinosaurios. Hoy presentaba, nada, no es cierto. Pero sí, en nuestro recuerdo y cabeza recordamos su afecto en la voz que decía dinosaurios. Bueno, pero muchas gracias por este Paqui Retro. Ya casi nos tenemos que despedir, pero antes quiero escuchar. Hola.
1: Es porque ya me está cicatrizando.
0: A ver.
1: Y Betty, te digo que también voy a escuela de ajedrez, de curso de verano y de inglés.
0: ¿Ah, sí?
1: Y ahora sí te voy a mandar algo que sí me pasó de verano. Es pinta caritas, créeme, de verdad.
0: Es que, ¿qué creen? Que hace un ratito les decía que Liam había dicho, mira lo que me pasó, yo vi como un rasguñito. Y ella me dijo, era una bromita, quería asustarte un poquito. Es pinta caritas. Y yo, Entonces, ya ahorita me dijo que sí tiene un rasguñito. Y sí se ve que ese sí es rasguño de verdad. Pero ese no es de pinta caritas. Espero que no te duela, Liam. Te mando un abracito para que te sientes mejor. Oigan, son 7:59. Ya nos vamos. Pero voten por su paquete.

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3: Temperatura 22 grados centígrados.
4: Son las 8 con 3 minutos.
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9: ¿Qué tal, amigas y amigos nuestros? ¿Cómo están ustedes? Muy buenos días. Les saludamos con el gusto de siempre en nombre de todas y todos quienes, gracias a usted, participamos en este ejercicio de comunicación, en nombre de quienes laboramos orgullosamente para la Universidad Autónoma del Estado de Hidalgo. Son ya en este momento las 8 con 4 minutos de este día, miércoles 5 de agosto de 2026. Y como siempre, para nosotros es un extraordinario placer el poder agradecer a ustedes profundamente la gentil atención de su preferencia. Un día más en una emisión más de Suma Noticias Radio. Hasta donde quiera que usted esté, esté haciendo lo que esté haciendo y acompañado de quien sea, gracias, gracias por estar con nosotros esta mañana. Le deseamos a usted, a sus seres queridos, a su familia, a todas y a las personas que más le importan, que este sea realmente un día extraordinario en el que ustedes puedan aprovechar todas las oportunidades que les da la vida y, por supuesto, sin dejar de lado el ser mejores, mejores de lo que fuimos el día de ayer. Gracias a Radio Universidad Huejutla, gracias a Radio Universidad San Bartolo Tototepec, a Radio Universidad Zimapán, a Radio Universidad Actopan, a Radio Universidad Tulancingo, Radio Universidad Pachuca y a Radio Universidad Huichapan, todas integrantes del Sistema Universitario de Medios Autónomos de la Universidad Autónoma del Estado de Hidalgo. En nombre de todas y todos quienes hacen posible, gracias a ustedes, este ejercicio de comunicación, le anunciamos con mucho gusto, como cada mañana, que esta es la tercera llamada. Tercera. Súmanos.

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1: Buenos días. En esta mitad de semana, miércoles 5 de agosto, te presentamos los titulares de la información más destacada hasta el momento. Sheinbaum firma decreto para que la información gubernamental sea más transparente y accesible. Desde cada una de las emisoras de Suma Radio, te compartiremos la información más destacada de la entidad. Suma Radio cuenta con una programación especial para cada región, y aquí te compartimos algunas de ellas. Apuesta ICAP por conservar y mejorar la dalia, uno de los símbolos florales de México. Desde la División de Extensión de la Cultura, te compartimos las actividades que nuestra alma mater ha preparado para ti. En la perspectiva del día de hoy, la doctora Sandra Flores Guevara nos habla y nos comparte sobre las tecnologías digitales como uno de los principales espacios de socialización y aprendizaje para adolescentes, niñas y niños. Y en los deportes, reelección de Gianni Infantino en la FIFA está en el aire. Todo esto y mucho más en los próximos minutos. Iniciamos.
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4: Gracias en un primer momento a nuestra querida compañera y amiga Marifer León, que le ha compartido a usted el avance, parte de la información que estaremos compartiendo con ustedes esta mañana, y me da mucho gusto también saludar a un gran amigo, un gran compañero, él es Cele Bautista, y tiene para ustedes información sobre el pronóstico del estado del tiempo. Cele, buenos días, estamos contigo, adelante por favor, gracias.
5: Buenos días, les saludo con mucho gusto anual en este miércoles desde la Huasteca Hidalguense. A continuación compartimos el estado del tiempo con información del Servicio Meteorológico Nacional, y es que para este miércoles se prevé que en el estado de Hidalgo continúe el ingreso de humedad del Golfo de México, lo que favorecerá cielo de medio nublado a nublado, intervalos de chubascos con lluvias puntuales fuertes, acompañadas de descargas eléctricas, además de vientos con rachas de 30 a 50 kilómetros por hora. El ambiente será fresco durante la mañana en zonas altas y cálido, caluroso durante la tarde. Pero ahora les compartimos información del clima en los municipios donde Suma Radio tiene presencia, y comenzamos con Pachuca de Soto, la capital de nuestro estado, y es que se espera una temperatura mínima de 10 grados y una máxima de 24 grados. Se espera una mañana fresca con cielo parcialmente nublado. Durante la tarde aumentará la nubosidad y existe probabilidad de chubascos con actividad eléctrica. Recomendación: si sale por la tarde, lleve un paraguas o impermeable y maneje con precaución, ya que el pavimento mojado puede incrementar las distancias de frenado. En Tulancingo se espera una temperatura mínima de 11 grados y una máxima de 24 grados. Predominará un ambiente fresco al amanecer y templado durante el día, con lluvias moderadas hacia la tarde-noche. Recomendación: si realizará actividades al aire libre, considere un cambio de horario para evitar precipitaciones vespertinas. En Actopan, la temperatura se presenta con una mínima de 14 grados y una máxima de 28 grados. El ambiente será cálido durante el mediodía y se prevé incremento de nubosidad con posibilidad de chubascos durante la tarde. En su recomendación, manténgase hidratado y si escucha truenos, busque un resguardo en sitio seguro hasta que pase la tormenta. Para Huejutla de Reyes, la temperatura se presenta con una mínima de 24 grados y una máxima de 34 grados. Continuará el ambiente muy caluroso y húmedo, con sensación térmica elevada. Por la tarde aumentará la probabilidad de lluvias y tormentas eléctricas aisladas. Recomendación: evite la exposición prolongada al sol entre mediodía y las 4 de la tarde. Beba suficiente agua y permanezca atento a los avisos de Protección Civil en caso de lluvias intensas. En el Valle del Mezquital, en Huichapan, la temperatura se presenta con una mínima de 12 grados y una máxima de 26 grados. Se espera el ambiente fresco por la mañana y el cielo medio nublado durante el resto del día, con lluvias aisladas por la tarde. Recomendación: si viaja por carretera, reduzca la velocidad en zonas mojadas y mantenga una distancia segura con otros vehículos. En Zimapán, la temperatura permanece con una mínima de 17 grados y una máxima de 29 grados. El ambiente será cálido durante gran parte del día, con incremento de nubosidad y probabilidad de chubascos al finalizar la tarde. Recomendación: si tiene planeadas actividades al aire libre, lleve un impermeable ligero y consulte las actualizaciones del pronóstico antes de salir. Y en San Bartolo, Tututepec, la temperatura mínima será de 15 grados y la máxima de 23 grados. Predominará un ambiente fresco con bancos de niebla durante la mañana y lluvias intermitentes durante la tarde. Recomendación: en caminos serranos encienda las luces de su vehículo y extreme precauciones, ya que la niebla puede disminuir considerablemente la visibilidad. Hasta aquí la información del estado del clima para que tomen sus precauciones y programen sus actividades. Regresamos los micrófonos a cabina. Excelente día.
4: Gracias por la recomendación, gracias por la información y deseando también que para ustedes sea un excelente día, mi querido Cele. Muchísimas, muchísimas gracias. Nos vamos directamente con nuestros enlaces regionales.
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4: La información la tiene para ustedes Sergio Martínez. Sergio, buenos días. Adelante, por favor.
0: Muy buenos días, Anuar, con el gusto de saludarles. Vamos ya con la información de carácter local, lo que ha trascendido recientemente en los diferentes medios informativos, por supuesto la información más relevante que les compartimos. Y les iniciamos este espacio mencionando que justo estamos en un incremento constante en las temperaturas en la zona metropolitana de Pachuca, lo que trae consigo un repunte significativo también en los padecimientos del sistema digestivo. De acuerdo con reportes del sector salud, las infecciones gastrointestinales suelen incrementarse hasta un 25% durante las olas de calor, debido a la rápida descomposición de los alimentos e insumos preparados en la vía pública. Especialistas han enfatizado que la propagación de bacterias no responde únicamente al clima, sino principalmente a deficiencias en las medidas de aseo. Para conocer más sobre este tema, escuchemos el siguiente material.
6: Por lo general los niños, pues, con sus juguetes se los comparten, sobre todo si son niños muy pequeños en el jardín de niños, pues están compartiendo, a veces pues les gana del baño y están todos sucios y se están tocando unos a otros. Entonces sí hay que tener mucho cuidado con esta transmisión fecal oral o persona a persona, porque por decir la gastroenteritis, pues a fin de cuentas es provocada por virus que solo son parte de toda esta gama de virus, de bacterias que se pueden transmitir, pero pues también no dejemos de lado las respiratorias. Los alimentos, en efecto, con las temperaturas más altas se descomponen más fácil y se colonizan más fácil por microorganismos. Entonces, siempre que comamos fuera, no es válido totalmente comer fuera, pero sí hay que, para empezar nosotros, directamente lavarnos las manos, llevar nuestro gel, si es que el establecimiento no lo tiene, y pues por supuesto tener igual un poquito de cuidado si vemos que el lugar está muy sucio, las personas no se lavan las manos o tienen las manos sucias y así nos están atendiendo, pues lo mejor sería pues no comer de ese lugar. El principal problema cuando hablamos de diarreas o vómitos en realidad no es como tal esa sensación que nos vaya a matar. O sea, lo que nos puede llegar a matar, y sobre todo a los niños, es la deshidratación que provoca la diarrea y el vómito. Esto, aunque parezca muy sencillo de tratar, porque nada más hay que tomar agua y electrolitos, es algo que hemos luchado toda la vida para salvar las vidas de los niños, porque ha sido un importante factor de mortalidad histórico.
0: Gracias al doctor José Alfredo Landaverde por compartirnos esta información. Y es que, bueno, las autoridades sanitarias han reiterado el llamado a consumir agua clorada o hervida, también desinfectar frutas y verduras, evitar la comida en la calle, aunque como ya lo escuchábamos también dice que en caso de ser necesario tampoco lo vamos a satanizar. Sin embargo, hay que tener esas medidas, como lo mencionaba, con el gel antibacterial y sobre todo acudir a los centros de salud ante síntomas severos como deshidratación o fiebre persistente. En más información cambiamos el orden de las ideas. Y es que recientemente se ha dado a conocer que el Congreso de Hidalgo concluye su periodo ordinario, sin embargo ha dejado en pausa reformas clave. La legislatura del Congreso del Estado de Hidalgo concluyó su periodo ordinario de sesiones con un avance de procedimientos de iniciativas de aproximadamente el 60%, dejando sobre la mesa de análisis cerca de un 40% de dictámenes o propuestas legislativas que deberán esperar o ser trabajadas en comisiones durante el receso. Entre las reformas que permanecen pendientes destaca la homologación de la reforma electoral local, esto de cara al próximo proceso electoral ordinario de 2027. la reforma judicial de la entidad y las modificaciones estructurales en materia de mecanismos alternativos de solución de controversias. Aunque la mesa directiva eligió a la diputación permanente para dar trámite a los asuntos administrativos e institucionales durante el periodo de receso, diversos sectores sociales y políticos han pedido celeridad. Básicamente les han dicho, pues apúrenle, para evitar un acumulado legislativo al reiniciar el ciclo en el Pleno. Y es que podemos hablar de iniciativas, hablar de documentos, hablar de trámites. Sin embargo, en esos temas se está hablando pues de una insuficiencia laboral. Habría que mencionarlo. Y es que el 60% de avance al cierre de este periodo pues nos está hablando de un faltante bastante amplio. Y ya para cerrar, la información que les compartimos es que pues todavía hay un tema bastante delicado en cuanto a la materia de residuos, a la basura que se genera precisamente en la capital hidalguense. Y es que, bueno, ha superado ya las 260 toneladas diarias justamente. Sigue colapsando esquinas y avenidas principales en colonias como El Palmar, Piracantos, Plutarco Elías Calles y la zona centro. Y sí, por supuesto que se hace responsable en la instancia necesaria y en la medida justa a las autoridades, que probablemente han llegado a desatender las rutas, la periodicidad con las que se hace la recolección de basura. Sin embargo, bueno, también tendríamos que hablar de esta otra realidad, y es lo que tiene que ver con la desatención ciudadana. Y es que si hablamos de que hay dificultades y necesidades que se tienen que atender desde las instancias correspondientes, sin embargo el problema se agrava por el inadecuado uso de equipamiento urbano. Hay habitantes que depositan escombros, muebles viejos, electrodomésticos y bolsas de basura doméstica fuera de los horarios establecidos, o saturan los contenedores comunitarios antes del paso del camión, o incluso cuando acaba de pasar. Y seguramente ustedes que nos escuchan también lo han visto en algún espacio de su entidad. Y esta mala práctica se suma a la intervención de la fauna nociva o el desembolsado por parte de recolectores informales, por ejemplo, provocando dispersión de desechos, el taponamiento de coladeras en temporada de lluvias y los focos de infección. Así es que, por supuesto, se ha hecho la mención y la responsabilidad correspondiente al ayuntamiento, en este caso de Pachuca o de la zona metropolitana en donde corresponda. Sin embargo, también hay que hablar de la responsabilidad ciudadana, la responsabilidad civil, ya que a fin de cuentas esta crisis de basura en la capital pues no será únicamente resuelta por la llegada de camiones o algunas otras medidas administrativas. También tendría que haber un compromiso cívico que no se puede cambiar. Mientras no existan sanciones firmes para quienes tiren desechos de forma clandestina y los vecinos no adoptemos hábitos básicos de cultura urbana, los espacios públicos de Pachuca seguirán pagando el precio del desinterés, siendo focos de infección, siendo zonas de inseguridad y, por supuesto, estos tiraderos de basura clandestinos que nos encontramos en prácticamente cada esquina. Anuar, esa es la información que tenemos desde la capital hidalguense.
4: Gracias por la misma, mi querido Sergio. Tienes toda la razón y eso pienso que muchas personas que nos hacen el favor de sintonizarnos lo saben también. Y no es privativo eso, lo que está sucediendo en Pachuca, eso es privativo prácticamente de todo el país. A muchas ciudades que vamos, encontramos precisamente la acumulación de basura, y en el caso del mal uso que se está haciendo en contenedores en la capital del estado, pues no solamente es un problema estético, es una crisis, aunque muchos no lo quieran ver así, de verdad es una crisis de salud pública. ¿Por qué? Porque estamos hablando de salubridad. Estamos hablando de que los desechos expuestos generan focos de infección, proliferación de fauna nociva, entiéndase ratas, cucarachas, dispersión de patógenos por el aire y taponamiento de drenajes que provocan inundaciones. Las prohibiciones que escuchábamos por parte del doctor Landaverde o las recomendaciones que hacía de, por ejemplo, los alimentos que se consumen en la calle, pues estos se contaminan precisamente por tanta basura que puede haber en las esquinas o cercano a donde ellos se instalan. Y es un asunto de corresponsabilidad, y es un asunto del cual vale la pena abundar al respecto, porque tanto la ciudadanía como las autoridades tenemos una responsabilidad muy grande en ese sentido, porque estamos hablando de salud y de salud pública, mi querido Sergio.
0: Sin duda, Anuar, es una necesidad que todas y todos deberíamos primero de visibilizar, saber que está ahí, y después, aunque a veces nos llegan a parecer que estos espacios que ya se han vuelto tiraderos de basura, pues ya están ahí, ya existen, no se les puede hacer nada. Por supuesto que se puede hacer a través de lo individual, que después se suma a lo colectivo. Podemos hacer grandes ajustes en nuestra existencia cotidiana para así poder de alguna forma mejorar estas situaciones. Lo decíamos, esto no le quita la responsabilidad a las autoridades, que por supuesto tienen y deben de hacer su parte. Sin embargo, como ciudadanos también tenemos esas responsabilidades de las que por supuesto no nos podríamos desentender.
4: Muy bien, pues seguiremos platicando de ello porque hace falta insistir de manera vigorosa en este asunto hasta que nos vaya, como dicen en mi pueblo, cayendo el 20 y sepamos qué es lo que a cada quien como parte de esa sociedad corresponde hacer, ciudadanía y por supuesto también autoridades. Gracias, Sergio, te mandamos un gran abrazo, cuídate mucho y nos escuchamos mañana.
0: Por supuesto que sí, Álvaro, muchas gracias, que tengan un excelente día, nos seguimos saludando en estos espacios informativos.
4: Gracias, Sergio Martínez, compañero y amigo desde Suma Radio Pachuca. La presidenta Claudia Sheinbaum ha firmado un decreto, ¿sabe usted para qué? Para que la información gubernamental, se dice, sea más transparente y accesible. La información la tiene para ustedes Israel Gómez.
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7: Es un gusto saludar a toda la audiencia de Suma Noticias Radio y compartirles la información nacional, en esta ocasión con una medida que pretende que la información gubernamental sea más transparente y accesible. La presidenta Claudia Sheinbaum firmó un decreto para precisar que ya no quedará a discreción de funcionarios la reserva de documentos relacionados con seguridad nacional o de asuntos bajo litigio. Además, informó que al inicio de sesiones del Congreso enviará una iniciativa de reforma a la Ley de Transparencia para que las disposiciones del decreto se incorporen a la legislación en la materia. La secretaria de Anticorrupción, Raquel Buenrostro, explicó que este decreto tiene que ver con fortalecer el principio de máxima publicidad y publicar información gubernamental, más allá de las obligaciones legales. Refirió que el decreto que se publica en el Diario Oficial de la Federación se orienta a cuatro áreas: contrataciones públicas, filiales de Pemex y CFE, fiscalizaciones y auditorías, e invitación a sumarse a la política de máxima publicidad a estados, municipios y otros poderes. Detalló que los contratos, incluidos los de Pemex y CFE, serán publicados cada mes y ya no trimestralmente, y abundó que se prevé una simplificación de las 173 reservas de información para reducirlas solo a lo relacionado con la seguridad nacional y a los asuntos bajo litigio. Informó para Suma Noticias Radio Israel Gómez.
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4: Las 8 de la mañana ya con 24 minutos, 8:24, amigas y amigos nuestros. ¿De dónde surge NSC? NSC surge desde la Asociación de Televisiones Educativas y Culturales Iberoamericanas, es decir, por sus siglas, la ATEI. Y la ATEI, en este orden de ideas, decirle a usted que es un pilar estratégico indispensable en la geopolítica de la comunicación y el desarrollo social de las regiones. Tiene una relevancia internacional que se sustenta en tres ejes fundamentales. Escuche usted, por favor. La primera es cohesión cultural y diplomacia pública. Estamos hablando de que consolida un espacio audiovisual común para más de 600 millones de hispanohablantes y lusófonos. Lusófonos me refiero a quienes hablan, por ejemplo, el portugués. Bueno, pero además es un contrapeso global, amigas y amigos nuestros. ¿Por qué? Porque ofrece una alternativa soberana frente al monopolio de las grandes plataformas comerciales de streaming anglosajonas, por ejemplo. Democratiza el conocimiento. La red de coproducción que existe en la TEI y en consecuencia en NSC facilita el intercambio de contenidos educativos y científicos, de verdad se lo digo, de alta calidad. Esto hace que se abaraten los costos de producción para las televisoras públicas y locales, pero además procura la alfabetización mediática, porque funciona como una herramienta de educación informal que llega a zonas rurales o vulnerables donde las instituciones educativas tradicionales tienen menor alcance. Y número tres, la innovación y la cooperación transnacional. Estamos hablando, amigas y amigos, de un fenómeno que es conocido y reconocido como alfabetización digital. ¿De qué hablamos? De adaptar la televisión educativa clásica hacia el entorno de los nuevos medios, el podcasting y las plataformas digitales bajo demanda. Y esto se puede hacer, amigas y amigos nuestros, gracias a las alianzas estratégicas, porque conecta de forma directa a universidades como la Autónoma del Estado de Hidalgo, a ministerios de educación, a radiodifusoras públicas y universitarias, como es también el caso de nuestra universidad. ¿Y todo esto para qué? Para homologar la divulgación del conocimiento científico regional. En conclusión, amigas y amigos nuestros, y dicho con muy pocas palabras, la TEI no es solamente una red de intercambio técnico, es una herramienta de resistencia cultural y un motor de desarrollo que garantiza que el derecho a la educación y a la cultura se mantenga como un bien público en esta la era digital. Yo le invito, si tiene usted oportunidad, si tiene redes sociales, puede, por ejemplo, en Facebook buscar directamente NCC Iberoamérica y podrá usted encontrar el perfil de este noticiero científico y cultural de Iberoamérica. Y podrá usted encontrar información de muchos países y créame, entre más y mejor información se tenga, más y mejores decisiones informadas el día de mañana se pueden tomar y tener una composición muy clara y muy amplia del contexto nacional, regional e internacional. No lo olvide, próximo 9 de agosto, 7 de la noche, Suma Radio, Suma TV, Suma, Universidad Autónoma del Estado de Hidalgo. Continuamos.
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4: Con el gusto de siempre, mi querido Pepe José Canales, muy buenos días, adelante.
10: Buenos días, Anuar. También para mí siempre es un gusto saludarte y saludar a toda nuestra audiencia y, por supuesto, a mis compañeros y compañeras en cada una de las emisoras de Suma Radio. Platicarles que ayer arrancó formalmente la Leagues Cup 2026 con un saldo sumamente equilibrado de 3 victorias para la MLS y 3 para el fútbol mexicano en la jornada inaugural. Aunque, pues, como que da la sensación que la jornada fue más positiva para los equipos estadounidenses por los marcadores abultados que consiguieron, ya que el Columbus Crew venció al Atlas 3-1, Cincinnati con el mismo marcador le ganó a Pachuca, y por su parte Charlotte también le metió 3 a los Pumas, pero no recibieron gol. En el resto de los resultados nos encontramos con las sorpresas que dieron Juárez y Atlante, pues hay que considerar que los Bravos vienen de 3 derrotas en la liga, por lo cual recién despidieron a su entrenador, mientras que Atlante, con su regreso a la primera división, pues se trata de un proyecto en ciernes, y los primeros derrotaron 2-1 a Minnesota y los Potros 1-0 al Vancouver. Por su parte, Tigres y Real Salt Lake empataron en los 90 minutos reglamentarios, pero en la tanda de penales ganaron los felinos, con los que se llevan pues un puntito más para su cuenta. La actividad continúa el día de hoy con los siguientes juegos: Inter Miami contra Atlético San Luis, Monterrey contra Orlando City a las 5:30 de la tarde, Dallas contra Querétaro y Nashville contra León a las 18:30 horas. Por su parte, Toluca se estará enfrentando al Seattle Sounders a las 20 horas. Y cabe decir que de todos estos juegos que les he mencionado, pues este es el único que se va a disputar en territorio mexicano. Sigue siendo tema esto de que pues los equipos de MLS pues tengan el factor localía a favor. Pero bueno, pues al final por ahí siempre se ha vociferado, ¿no?, que el fútbol mexicano es superior al de los Estados Unidos, pues entonces debería de hacerse patente en cualquier escenario. Pero bueno, en los últimos tiempos no ha sido así. El LAFC, por su parte, se estará enfrentando a las Chivas del Guadalajara a las 20:30 horas. Recordar también que pues todos estos juegos son transmitidos a través de una plataforma de streaming de esta famosa empresa de la manzanita, así que pues ahí está el dato. Y también hablando del juego de Toluca Seattle, es el único que podría observarse a través, o que podrá observarse mejor dicho, a través de televisión abierta, por si desean hacerlo. Y finalmente, para cerrar con este primer bloque de información deportiva, ya lo mencionaban en los titulares, pues ha trascendido, diversos medios, incluso a nivel internacional, lo manejan, lo comentan, que desde el seno de la FIFA, varias voces, entre ellas las del exdirector técnico Arsène Wenger y el secretario general Matthias Grafström, pues se han distanciado del presidente Gianni Infantino y del proyecto abortado de abrirse a inversores privados. Con la y con esto pues está en el aire la reelección del suizo italiano, y la decisión de retirar el proyecto era absolutamente necesaria e incontestable, declaró el día de ayer en un comunicado Wenger, quien desde el 2019 ejerce como director del desarrollo del fútbol mundial. Así que pues a estar atentos, porque evidentemente pues la figura de Gianni Infantino ha perdido muchísimos puntos en los últimos días. Anuar, con esa información es como cierro esta primera participación. Nos estaremos saludando más adelante.
4: Que así sea, mi querido Pepe, muchísimas gracias. Son ya las 8:31. Después de la pausa, Suma Noticias Radio regresa.
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6: Temperatura 28 grados centígrados.
7: Son las 8 con 35 minutos.
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12: La información la tiene para ustedes Carla Tobar. Carlita, buenos días, te escuchamos. Adelante, por favor.
13: Hola, ¿qué tal, Anuar? Muy buenos días, con el gusto de saludarte, por supuesto también a nuestra audiencia y a la producción de Suma Noticias Radio en este día mitad de semana. Comenzamos con la información más relevante de la Huasteca y déjame platicarte que la presencia de fauna silvestre en zonas habitadas pues mantiene en alerta a las autoridades de la Huasteca Hidalguense luego de que en las últimas horas se registrara el ataque de un enjambre de abejas contra una pareja de adultos mayores en Huejutla y la captura de una boa dentro de una vivienda, esto en el municipio de Jaltocán. El primer incidente ocurrió la tarde del martes en un predio ubicado en la colonia Horacio Camargo, donde una pareja de adultos mayores fue atacada por este enjambre de abejas. Tras recibir el reporte, paramédicos del Heroico Cuerpo de Bomberos acudieron al lugar para brindar atención prehospitalaria a las dos personas, quienes presentaron múltiples picaduras en distintas partes del cuerpo. De acuerdo con el informe, el adulto mayor sufrió más de 60 picaduras, mientras que su acompañante también resultó lesionada, pero con menores picaduras. A pesar de la cantidad de lesiones, ambos se reportaron estables y decidieron permanecer en el sitio luego de recibir la atención médica y recomendaciones para mantenerse atentos ante cualquier complicación derivada de las picaduras. En un hecho distinto, la Dirección de Protección Civil de Jaltocán informó sobre la captura de una boa dentro de una vivienda, ejemplar que fue resguardado para su evaluación por especialistas del herpetario del Instituto Tecnológico de Huejutla. También cabe destacar que en semanas recientes pues se han incrementado los reportes de captura de este tipo de reptiles en distintos municipios de la región. En Huejutla, bomberos han atendido diversos llamados por la presencia de reptiles en viviendas, donde incluso también se han asegurado ejemplares venenosos. De acuerdo con especialistas, cada semana son rescatadas entre 4 y 6 serpientes en la región, las cuales posteriormente son entregadas a biólogos para su reubicación en su hábitat natural. También ante este panorama, pues las autoridades señalaron que durante la temporada de calor y lluvias, pues es común que serpientes y otros animales silvestres busquen refugio en patios, jardines o viviendas, por lo que recomendaron mantener limpios los terrenos, retirar maleza y evitar la acumulación de objetos que puedan servir como escondite para estos reptiles. Hasta aquí la información más relevante de la región. Anua, regresamos contigo a cabinas y que tengan un excelente día.
12: Que lo sea también para ustedes, Carlita. Muchísimas gracias por la información. Nos saludamos muy pronto. Seguimos.
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12: La información la comparte a ustedes Misael Prisciliano. Misa, con el gusto de saludarte. Buenos días. Adelante, por favor.
0: Hola, Noer, ¿qué tal? Muy buenos días. Te saludamos con mucho gusto desde el Valle del Mezquital. Platicarte que ha sido una semana bastante movida en cuanto a la información. Un operativo conjunto de fuerzas estatales y federales ha desarticulado un presunto punto de venta y distribución de narcóticos en pleno corazón de San Agustín Tlaxiaca. La acción se logró tras la ejecución de una orden de cateo derivada de exhaustivas labores de inteligencia, además de la investigación que se realiza continuamente, que permitieron ubicar el inmueble utilizado para la comercialización de sustancias ilícitas. En este despliegue participaron de forma coordinada elementos de la Secretaría de Seguridad Pública de Hidalgo, la Procuraduría General de Justicia del Estado, así como la Secretaría de la Defensa Nacional y la Guardia Nacional. Como resultado de esta intervención, las autoridades detuvieron a una mujer presuntamente vinculada a estas actividades delictivas. Dentro de este inmueble encontrado en San Agustín Tlaxiaca, aseguraron 103 dosis de una sustancia granulada con características del cristal, así como 417 dosis de hierba seca con las propiedades de la marihuana. En total, las fuerzas de seguridad decomisaron 520 dosis de presunta droga que ha sido retirada de las calles. Tanto la persona detenida como los indicios asegurados han quedado a disposición del Ministerio Público. La representación social es quien dará continuidad a este armado de la carpeta de investigación para poder determinar la situación jurídica de esta persona detenida y también deslindar responsabilidades conforme a derecho. La Secretaría de Seguridad Pública de Hidalgo, después de este operativo, ha reiterado que este cateo forma parte de una estrategia permanente para poder combatir el narcomenudeo, fortalecer la inteligencia policial y construir también entornos más seguras para las familias de la entidad, no solo de San Agustín Tlaxiaca, porque hay que recordarlo, este cateo, esta detención, pues sí surge en este municipio, pero estas dosis muchas veces terminan saliendo hacia otras comunidades, hacia otras regiones, y es por ello la importancia de este tipo de operativos, así como recordarle también a la población, Anuar, que es muy importante también la participación y la vinculación de nosotros como ciudadanos. Las denuncias anónimas también desarticulan este tipo de actos delictivos. El 089 siempre será un número seguro para poder realizar este tipo de denuncias. Esta es la información que puedo compartirte el día de hoy, Anuar.
12: Muchísimas gracias, Misa. Un abrazo. Nos estaremos escuchando muy pronto. Buenos días.
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12: La información la tiene para ustedes Paulina Rosales. Pau, con el gusto de saludarte. Adelante, por favor. Buenos días.
9: Muy buenos días, Anuar, y buenos días a todas las personas que nos escuchan, a toda la audiencia y todos los compañeros. Pues comentarles que aquí en el occidente del Valle del Mezquital, pues ya con 12 votos a favor y 2 en contra, el Ayuntamiento de Huichapan aprobó que el municipio se suscriba a este Programa Nacional de Vivienda, y que busca entregar casas habitación a la población que no tiene derecho a vivienda al Infonavit o al Fobiste. En esta sesión de cabildo, la alcaldesa Jamie Solís expuso que es una obligación del Estado dar los apoyos necesarios para que la población pueda acceder al derecho a la vivienda. Y bueno, este programa tendrá Primero, la construcción de la vivienda como un objetivo, pero también podrá otorgar financiamientos y créditos, al igual que regularizar la tenencia de la tierra a través de la agilización de la entrega de escrituras o la liberación de gravámenes. Estos son trámites necesarios para contar con la certeza, pues, de que se posee una propiedad. Y bueno, con este convenio, el municipio va a estar obligado de otorgar facilidades administrativas o subsidios, también en trámites como el pago del predial, el traslado de dominio, licencias de construcción o de servicios catastrales, o bien licencias de uso de suelo, esto con la finalidad de agilizar la entrega de viviendas y que más personas, pues, puedan ser acreedores de una casa habitación. Y bueno, este programa va a estar dirigido a poblaciones clave como personas con discapacidad, madres trabajadoras o bien quienes trabajan pero que, pues, no tienen estos derechos sociales, pues que son además, pues, un mandato legal. Y bueno, de acuerdo con estadísticas del municipio, cerca del 5% de la población en Huichapan vive en pobreza extrema, por lo que podrán ser acceder a tener una propiedad, pues, a través de este programa. Y bueno, los regidores de oposición votaron en contra de este proyecto debido a que, si bien en lo general respaldaban la entrega de viviendas, pues cuestionaron que no se entregaba información clara sobre la cantidad de personas beneficiadas o el costo que tendría este programa para las arcas municipales. Y bueno, por otra parte, también se aprobó en el Cabildo un nuevo reglamento de cultura física y deporte que establece que se cree un consejo municipal y este, pues, va a tener una participación ciudadana y también va a incluir la creación y la digitalización del registro municipal del deporte, que incluye un padrón de deportistas, entrenadores, de espacios deportivos, entre otros. Y bueno, este reglamento también va a contemplar esta inclusión de las personas con discapacidad y que existan protocolos para prevenir la violencia que, pues, no exime y que no esté exenta en estos espacios deportivos. Hasta aquí el reporte anual.
12: Muchísimas gracias por el mismo, Pau. Nos estaremos saludando muy pronto. Que tengan un excelente día.
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12: La información la tiene para ustedes José Canales. Pepe, estamos de regreso contigo. Adelante, por favor.
11: Nuevamente te saludo, Anuar, y a toda nuestra audiencia. Y bueno, pues comparto con todos ustedes que como parte de los recorridos de supervisión de las rutas de la transformación para la reconstrucción, ayer el gobernador Julio Menchaca Salazar encabezó una gira de trabajo por esta región, donde informaron de diversas inversiones para atender las necesidades originadas en estos municipios tras los fenómenos meteorológicos que los afectaron. Es así que durante esta actividad, el titular de la Secretaría de Educación Pública de Hidalgo informó que se han destinado un total de 52 millones de pesos para la infraestructura y el equipamiento de planteles educativos en Huehuetla. El funcionario detalló que el saldo de la contingencia en el municipio fue de 8 escuelas impactadas, de las cuales 5 presentaron afectaciones atendibles, mientras que 3 sufrieron afectaciones de consideración. Entre los planteles con mayor intervención se encuentra la Escuela Secundaria Caudillo del Sur, que ha recibido una inyección combinada de 25 millones de pesos, así como la primaria Benito Juárez, donde se aplican 18 millones de pesos. También se compartió información sobre la inversión a caminos, también la inversión en algunos otros espacios, también en los trabajos que se están realizando a la red hidráulica, a la red de agua potable. También durante esta misma gira de trabajo, Anuar, manifestaron que con una inversión de 808 millones de pesos, San Bartolo Tututepec se posiciona como el municipio más beneficiado por la Secretaría de Infraestructura, Comunicaciones y Transportes dentro del plan de respuesta tras los daños provocados por la vaguada monzónica de octubre del 2025. El delegado de la SIC en la entidad sostuvo que esta demarcación concentra el monto mayor de los recursos presupuestados debido a la magnitud de las afectaciones. Entre las acciones inmediatas se contempla la reparación del puente Camarones, que sufrió algunos daños, así como la reconstrucción de 19 caminos para beneficiar directamente a 17,600 habitantes. Mientras tanto, también el secretario de Agricultura y Desarrollo Rural de Hidalgo Dijo que ellos realizaron recorridos en los 28 municipios más afectados, entre ellos los de la Sierra Otomitepegua, incluyendo localidades de Tenango de Doria, San Bartolo, Totepec y Huehuetla, donde en coordinación con los gobiernos municipales y autoridades ejidales se integró un padrón de productores para canalizar los apoyos, dijo, y precisó que aunque diversos cultivos registraron afectaciones, el maíz concentró las mayores pérdidas. En el caso del café, aclaró que las lluvias no dañaron las plantas, pero sí impactaron la producción, por lo que la Secretaría generó apoyos específicos para los cafeticultores, perdón. También recordó que antes de la contingencia ya se contaba con una bolsa presupuestal de 60 millones de pesos para atender el sector agropecuario. Sin embargo, tras presentar el diagnóstico de daños, el gobierno estatal autorizó una ampliación de 80 millones de pesos, alcanzando un total de 140 destinados exclusivamente a atender afectaciones catastróficas en el campo. 80 millones de pesos fueron dirigidos a los 28 municipios con mayores daños y los 60 restantes fueron para el resto del estado, remarcó. Y finalmente, Anuar, también decir que el gobernador durante su mensaje pues adelantó de una futura visita nuevamente de la presidenta Claudia Sheinbaum a Hidalgo y en particular a esta región para pues hacer anuncios de más apoyos para esta zona tras las afectaciones que dejó el fenómeno meteorológico del año pasado, el cual ya hemos mencionado mucho. Con ello, Anuar, concluyo este reporte y nos saludamos más adelante con más deportes.
12: Que así sea, Pepe. Muchísimas gracias por la información. Nos escuchamos más tarde.
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12: La información con Fidel García. Fidel, buenos días. Adelante, por favor.
15: Buenos días, Anuar. Saludarte en esta mañana y a nuestro querido Radio Escucha. Comentarles que este próximo 8 de agosto en el Jardín Municipal de Zimapán será nuevamente el escenario donde converjan pues la tradición, la creatividad y el espíritu emprendedor de las personas para participar en este proyecto hecho en Zimapán, una iniciativa que busca promover pues el consumo local y brindar un espacio de exhibición a quienes pues elaboran algún producto de la región. Durante esta jornada, habitantes y visitantes podrán pues conocer el trabajo de artesanas, artesanos, productores y emprendedores de Zimapán, quienes ofrecerán pues una amplia variedad de productos elaborados en el municipio. En esta edición también se reconocerá la salsa AU, un producto local orgullosamente de aquí, que recientemente obtuvo el segundo lugar en la edición del Festival de la Barbacoa aquí en el Valle del Mezquital, celebrado en Santiago de Anaya. Este reconocimiento pues representa también un ejemplo del potencial competitivo que tienen los productos elaborados aquí localmente y también que pueden pues alcanzar dentro de los posicionarse dentro de los productos regionales. Comentarte en otra información, Anuar, que ahora el concurso de huapanco se llevó a cabo o se vivió dentro del marco de la fiesta patronal de Palmitas allá en la misión. Una de las celebraciones más representativas y esperadas por las familias de esta localidad, y justamente al ritmo del violín, la jarana y la quinta huapanquera, pues las parejas participaron, llenaron de color y entusiasmo en la pista del baile, demostrando pues así las habilidades del zapateado y una elegancia y profundo respeto por las expresiones culturales más emblemáticas de la región huasteca. El certamen pues ya reunió pues a habitantes y visitantes que disfrutaron de una jornada llena de música y de danza justamente dentro de la fiesta patronal. Más allá de una competencia, pues el concurso de huapanco representó también un espacio para preservar y transmitir este patrimonio cultural a nuevas generaciones. Comentarles también finalmente que este 5 de agosto las unidades móviles de la Dirección General de Unidades de Servicios Estatales estarán instaladas en la presencia municipal de Jacala, donde ofrecerán diversos trámites y servicios estatales. La ciudadanía podrá recibir pues orientación sobre trámites, programas y servicios del gobierno de Hidalgo, además también de realizar la impresión de actas de nacimiento, de defunción, matrimonio o de divorcio o algunos otros documentos que necesiten. Asimismo, también estarán disponibles servicios como impresión de la CUR, constancia de derechohabiente del INS y pago de trámites estatales. Las unidades móviles también brindarán atención preferente a personas con discapacidad, adultos mayores, mujeres embarazadas, con el propósito de garantizar pues un servicio que sea incluyente y de calidad. Con esto termino mi participación. Desearles un excelente día. Regreso contigo, Ana.
12: Que lo sea también para ustedes, Fidel. Muchísimas gracias por la información. Nos estaremos escuchando el día de mañana.
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12: La información la tiene para ustedes Ingrid Ibarra. Ini, buenos días, gracias por estar aquí. Adelante, por favor.
16: Excelente día y platiquemos de temas relevantes del Valle de Tulancingo. Precisamente el municipio fue sede de la entrega regional de apoyos agropecuarios que ha encabezado la Secretaría de Agricultura y Desarrollo Rural de Hidalgo, beneficiando de forma directa a 884 productores y productoras de 18 municipios de la entidad. Y bueno, por ello resalta, ¿no?, este tema. Y por su parte, el secretario de Agricultura y Desarrollo Rural de Hidalgo, Napoleón González, señaló que estos apoyos forman parte de una estrategia igualmente estatal para fortalecer la economía de familias del campo, incrementar la productividad y brindar mejores condiciones para el desarrollo de actividades agropecuarias. La entrega regional benefició a productores y productoras de los municipios de Tulancingo, Santiago, Tulantepec, Metepec, Cuautepec de Hinojosa, Acasuchitlán, Epazoyucan, Omitlán de Juárez, Huasca de Ocampo, Tenango de Doria, Huehuetla, Mineral de la Reforma, Mineral del Monte, Singilucan, Agua Blanca de Iturbide, Almoloya, Tepeapulco, Acatlán y Zempoala. Estos apoyos corresponden a 10 componentes de programas estratégicos de la SADER y del Programa para Dignificar el Campo Hidalguense, donde han entregado 131 apoyos de semilla de cebada y 22 de semilla de maíz. A través de este programa para unificar el campo hidalguense, otorgaron 31 apoyos también de semilla de jitomate y 41 de hijuelos de maguey como parte de este programa para transformar el campo. Pues también han hecho entrega de equipos de herramientas agrícolas, por ejemplo, molinos forrajeros, paquetes de equipamiento agrícola y vientres porcinos para 165 productores. Y estamos hablando de que a través igualmente del programa productivo para la mujer rural distribuyeron 84 jaulas para gallinas y paquetes de aves de doble propósito integrados por gallinas y también un gallo, con el propósito de fortalecer la economía familiar y fomentar los proyectos productivos también encabezados por mujeres, un tema que, como ya les compartía, pues salta a la vista por esta entrega destacada no solo en el Valle de Tulancingo, sino también a los diversos municipios. Y ahora hablemos de otro asunto que me parece por demás importante, porque el Día de los Pueblos Indígenas será celebrado en Huapalcalco, en una zona muy importante, con el propósito de reconocer la riqueza cultural, histórica y social de los pueblos indígenas, así como el invaluable legado que representan los conocimientos ancestrales. Y así es que realizarán un evento conmemorativo por el Día Internacional de los Pueblos Indígenas, teniendo como sede la zona de monumentos arqueológicos de Huapalcalco. Y bueno, pues un tema en donde destaca precisamente la ceremonia que busca fortalecer el respeto y la valoración de las comunidades originarias, transmisoras de conocimientos relacionados con la naturaleza, la medicina tradicional, la cosmovisión y el cuidado del medio ambiente, que sabemos que los pueblos originarios tienen muy claro. Así, este encuentro justo iniciará a las 11 horas con la realización de una ofrenda a la tierra como símbolo de agradecimiento y conexión entre el ser humano, el cielo y la madre tierra, además de danza y música en vivo. Igualmente contará con la presencia de la delegada estatal de los pueblos originarios del estado de Hidalgo, Yolanda Espinosa Soto, así como autoridades municipales integrantes del Ayuntamiento de Tulancingo. Y no hay que olvidar de las 12 localidades que tiene presencia indígena en Tulancingo. Destacan Santana Huitlalpan, con población mayoritariamente otomí, seguida de Santa María Asunción, comunidades que mantienen vivas las tradiciones, la lengua, formas de organización y prácticas culturales como parte de pues este programa. Y bueno, hablemos también de una actividad conmemorativa por esta fecha, en donde igual estará participando la Comisión Estatal para el Desarrollo Sostenible de los Pueblos Indígenas. Y precisamente estarán también el 9 de agosto en Huejutla, donde enviamos un cordial saludo, y esto es parte de la información.
12: Muchísimas gracias por la misma, y nos estaremos escuchando muy pronto. Buen día.
16: Buen día.
12: Son ya las 8:59, 8:59. Agradecer a todas y cada una de nuestras estaciones hermanas y por supuesto a sus enlaces el día de hoy. Gracias a Suma Radio Huejutla, Suma Radio Actopan, Suma Radio Huichapan, Suma Radio San Bartolo Tototepec, Suma Radio Simapán, Suma Radio Pachuca y Suma Radio Tulancingo. Y por supuesto decíamos a sus enlaces, Sergio Martínez, Carla Tobar, Misael Prisciliano, Paulina Rosales, José Canales, Fidel García, Ingrid Ibarra. A todas y a todos ellos, muchísimas gracias. No nos despedimos de ustedes allá en nuestra querida Huasteca Hidalguense. Quedan ustedes en la inmejorable compañía de Suma Radio Huejutla. Tienen información relevante de la región que compartir a ustedes. Si no tienen inconveniente, nos estaremos reencontrando por ahí de las 9:30 de la mañana. Y a nuestras queridas audiencias en las demás áreas geográficas del estado de Hidalgo, la invitación es para que no se vayan. Quédense con nosotros después de la pausa promocional. Suma Noticias Radio regresa.
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4: Son las 9 con 2 minutos.
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7: Las 9 de la mañana ya con 3 minutos, 9 con 3, amigas y amigos nuestros. Gracias por continuar con nosotros en este su espacio informativo de Suma Noticias Radio. El día de hoy compartiremos a ustedes lo que ya mencionábamos el día de ayer, un reportaje especial que han realizado nuestras amigas y amigos desde Suma Radio San Bartolo Tututepec. La contaminación ambiental por heces de perros callejeros, impacto ambiental, riesgos sanitarios y las respuestas ante esta problemática. Le invito a escuchar este trabajo.
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10: Existen personas o familias enteras que gustan de la compañía de los perros. Los cuidan y los protegen porque también forman parte de su familia. En la actualidad, incluso han surgido distintas asociaciones sociales encargadas de la protección y de brindar métodos de adopción para los canes que viven en la calle o que han sido abandonados. De acuerdo con datos del INEGI, México es uno de los países de América Latina con el mayor número de perros,
11: el cual oscila en los 40.1 millones de animales.
10: De ellos, solo un porcentaje tiene dueño. Otros más viven en la calle, aunque algunos dueños sí son responsables de sus mascotas, otros animales que también pertenecen a alguien no gozan de la misma suerte.
12: Voz, médico veterinario zootecnista, Francisco Aguilar García.
13: Ser un dueño responsable implica desde tener en claro cuáles son las necesidades mías en primer lugar de adquirir una mascota. Desde ahí inicié a ser un dueño responsable. ¿Por qué quiero tener una mascota? ¿Cuál es mi necesidad de mi mascota? Compañía, necesidades para cuidar la familia, la casa, el rancho. Desde ahí parte la formación de un dueño responsable. Una vez que ya ubico para qué quiero a un perro, para qué quiero esta mascota, llámese la que sea, informarme cuáles van a ser ahora las medidas o los requerimientos que va a necesitar esa mascota. Espacio, alimentación, cuidados médicos, medicina preventiva.
10: Además, estos perros que no tienen dueño difícilmente habrán sido desparasitados. Consumen agua de sitios en los que pueden adquirir parásitos como la giardia, y si también tienen una conducta de coprofagia, que no es nada más que el consumo de heces que podrían estar reinfectándose de parásitos que a la vez podrían retransmitirse al humano.
13: Hay parásitos que transmiten enfermedades zoonóticas, quiere decir que enfermedades de los animales se transmiten al hombre, al humano. Uno de ellos es la parasitosis. Hay ciertos tipos de parásitos que se excretan por las heces, las cuales se quedan a la intemperie, se secan, se volatizan y pueden llegar a las manos de los alimentos que a veces se preparan, e incluso no directamente que una persona tome las heces de una mascota, pero sí donde se depositaron esos huevos, llamémoslos así, de esos parásitos, pues en la calle, en la banqueta, en la pared, a veces pudiéramos tocarla y llevarnos esos parásitos en nuestras manos y a nuestro cuerpo.
10: La contaminación ambiental con

0: especies caninas facilita la transmisión de zoonosis parasitaria, especialmente las causadas por nemátodos intestinales del perro, como Toxocara canis, que en el humano produce los síndromes de larva migratoria visceral y ocular, además de Ancylostoma caninum, que produce el síndrome de larva migratoria cutánea. El potencial biótico de T. canis es enorme desde el punto de vista epidemiológico, debido a que una hembra es capaz de producir hasta 200.000 huevos al día.
1: Es un riesgo muy, muy, muy alto y muy latente. Si de por sí no controlamos la presencia de perros callejeros, mucho menos vamos a controlar las excretas y las heces de estos mascotas. El riesgo es muy alto. Entonces, como dueños responsables, pasear a nuestras mascotas, recolectar, levantar con una bolsa los desechos de nuestras mascotas y llevárnoslas a nuestra casa y depositarlas en el bote de basura pertinente. Hay que desparasitar a nuestras mascotas para disminuir la presencia de esos parásitos. Sería como la primera de las primeras medidas que podríamos tener a los propietarios que tienen mascotas. A los perros de la calle, bueno, es complicado tener tantas excretas sin algún programa de control canino, de esterilización, para ir disminuyendo la sobrepoblación de estas mascotas en situación de calle.
0: La Organización Panamericana de la Salud ha estimado que un gramo de materia fecal de un perro cachorro puede contener hasta 15.000 huevos de Toxocara, que al ser evacuados en la vía pública son disgregados por la acción de pisoteo, la lluvia, el viento o por vectores. Sus gruesas cubiertas los hacen resistentes al frío y los cambios ambientales, por lo que pueden sobrevivir muchos años. De tal forma que, contra lo que habitualmente se cree, la superficie del suelo puede parecer limpia porque la materia fecal se desintegró o porque no existe olor alguno, pero puede estar infestada. Por ello, nunca toques los desechos de tu perro, ni orina, ni heces, y si manipulas objetos de manera indirecta, como alfombras sucias o bolsas de heces, lávate siempre las manos, después con abundante agua y jabón. Mantén a los niños lejos de los areneros o de lugares donde los perros hacen sus necesidades en la calle. En el estado de Hidalgo, se calcula que 7 de cada 10 perros son callejeros. La pandemia generada por la COVID-19 lamentablemente obligó a que muchos tutores abandonaran a sus mascotas a su suerte en las vías públicas.
2: Voz, médico veterinario zootecnista, Eric Canales Vargas, zoonosis de la Secretaría de Salud de Hidalgo.
3: El INEGI hizo una encuesta y realmente es una cifra sorprendente. Nosotros, de cierta manera, al conocer esto, pensamos que en Hidalgo, de acuerdo a estas cifras, existen más o menos 1.600.000 perros y gatos, pero ya saber con precisión cuántos existen por localidad, bueno, eso es otro trabajo igual interesante que debe realizarse. Pero muchos de estos animales que se tienen en México, pues desafortunadamente tienen hábitos viven o conviven o están en la vía pública, y esto no es un problema menor, realmente es un problema serio. Y es causado básicamente por la falta de responsabilidad que la gente tiene sobre estos.
0: En la región Otomitepegua, este problema está muy presente y significa un riesgo de contaminación latente para la población por enfermedades zoonóticas causadas por parásitos contenidos en las heces de perros.
3: Tenemos lugares en donde hay más perros que niños, más perros que personas. En esta encuesta que le comentábamos de INEGI, nos sorprendía mucho que en Hidalgo, por ahí tenemos algunas cifras, pero sí hay más perros que personas en las localidades. Y si esos perros están en la vía pública, pues imagínense, ¿no? Es mucha la cantidad, tanto de heces como de orina, que se pueden estar depositando en la vía pública, y que pues todo esto va a parar a algún lugar, ¿sí? Va a parar a algún lugar, y desafortunadamente es muchas veces a los alimentos, al agua, a las cosas que nosotros comemos y consumimos día con día.
0: Entre los principales problemas que surgen por falta de responsabilidad de algunos dueños es que sacan a sus perros a defecar a la calle y no recogen sus heces. Aunado a esto, la sobrepoblación de perros callejeros que también defecan al aire libre. Este material fecal se queda en las calles, se desintegra y se van pulverizando, ocasionando problemas ambientales y de salud, tanto para las personas como para otros animales.
3: Todos los que tenemos por ahí un perrito en casa sabemos que defeca una o dos veces al día y defeca diario. Y entonces, si bien podemos decir que a lo mejor unos 200 gramos de heces fecales por perro al día sí se producen. Y bueno, habría que considerar que pues si están en la vía pública, pues ahí están, ¿no? Son 200 gramos por perro al día que pudieran estar siendo expuestas en el suelo. y que pues si lo multiplicamos por los perros que existen en otras localidades, pues hacemos toneladas al día de esto, ¿no?
0: Si no se frena este problema, se calcula que habrá una gran cantidad de animales que definitivamente van a defecar en la calle.
2: Vos, habitantes de la región Otomí Tepehua.
4: Es muy fuerte porque lamentablemente esos heces se secan y se volatizan después. No es posible que Salud siga permitiendo este tipo de acciones y permitiendo que los animales estén afuera. Se había dicho que iban a multar a los dueños. No sé por qué no lo han hecho aún en la actualidad. Entonces, es un riesgo que corremos todos, estamos en riesgo.
5: Crea muchas bacterias, enfermedades, posibles enfermedades con la falta de responsabilidad de los dueños de los animales. Están las sociedades en toda la banqueta. Sí deberían de tomar cartas en el asunto de que la gente se concientice y se haga responsables de sus animales.
2: Vos, doctor Ernesto Ayala Barzo, habitante de San Bartolo Tututepec.
6: Es muy grave la contaminación en nuestro municipio y esto lo podremos controlar muy fácilmente si las personas se preocuparan por mantener a sus perros en sus domicilios. Evitar esto nos va a ayudar muchísimo porque todas esas fecales al secarse y con el viento y el paso de los autos se eleva el polvo y caen los alimentos, los respiramos y cae nuestra ropa. En todas partes estamos totalmente contaminados. Es un riesgo muy grande el que estamos corriendo.
0: La contaminación de los suelos con parásitos de cánidos es un riesgo latente para la salud de los habitantes y visitantes, además de la desagradable imagen que las heces en las calles ofrecen a quienes visitan la región.
2: Vos, Javier Orduña, auxiliar de salud.
7: Se ve muy mal cuando voy a una colonia o algún lugar y veo 20 perros a cada ratito, y popó de perro, orines de perro. Desde ese punto, desde el punto turístico, desde el punto económico, también yo creo que sí afecta, ¿no?
0: El médico veterinario zootecnista Francisco Aguilar García, del Instituto de Ciencias Agropecuarias, ICAP, de la Universidad Autónoma del Estado de Hidalgo, nos comparte algunas recomendaciones.
1: En lo personal, considero dos pilares fundamentales. Uno, la concientización a todos los sectores de la importancia y de la gravedad de las excretas en el medio ambiente o en la calle. Y dos, la misma concientización de campañas de esterilización, de control canino. Y otro punto muy importante que no hemos citado, nos hemos abarcado mucho en el tema de los caninos, pero el tema de los felinos, de los gatos que andan deambulando libremente, que muchas veces no los vemos porque no vamos mirando hacia las azoteas, no vamos mirando hacia arriba. Y hay datos también de gran incidencia de felinos que salen y depositan sus excretas también en la calle y en el exterior, del cual igual hay un parásito pues, de gran importancia zoonótica para los humanos.
0: Este problema nos compete a todos como sociedad, autoridades de salud, estatales y municipales. Seamos ciudadanos y dueños responsables. Fuentes: ciencias.unam.mx, frontlinemascotas.es. Investigación, voz y producción: Alejandro Mendoza.
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12: 9 de la mañana ya con 15 minutos, 9:15. Gracias a nuestras amigas y amigos de Suma Radio San Bartolo Tututepe por este revelador y espléndido reportaje. Y vamos ahora a saludar a otra gran amiga, gran compañera, usted la conoce bien, ella es la licenciada Chantal Vargas, quien nos platica sobre lo que en materia cinematográfica ha preparado la División de Extensión de la Cultura, su Dirección de Promoción Cultural para todas y todos ustedes para el día de hoy y los próximos miércoles de este mes. Chanti, con el gusto de saludarte, ¿cómo estás? Buenos días.
13: Buenos días, estimado Anuar, como siempre es un placer compartir contigo información de la División de Extensión de la Cultura. Y bueno, el día de hoy queremos invitarlos a pasar una tarde de cine aquí en nuestra universidad, en el Centro Cultural Universitario La Garza. Queremos invitarlos a descubrir México a través de su cine. Y te comparto que, bueno, pues este mes de agosto que está comenzando, llega a su fin Voces del Cine Mexicano con el ciclo Maquillaje. que se desarrolla en nuestra casa de estudios y en 20 sedes del país gracias a la Academia Mexicana de Artes y Ciencias Cinematográficas. Esta serie de proyecciones se realiza como parte de un programa que pretende acercar el séptimo arte a la sociedad en general, hacerlo llegar a las comunidades, hacerlo llegar a las universidades y a los diferentes espacios donde se pueda disfrutar de este arte. Y bueno, esta serie de ciclos comenzó en el mes de marzo y llegará a su fin el próximo 26 de agosto. En total, se presentarán 24 películas que fueron nominadas o galardonadas al Premio Ariel, de las cuales se han presentado hasta el momento 20, en 5 ciclos y 5 disciplinas que fueron guión, diseño de arte, música original, vestuario y dirección fotográfica. Y bueno, en este mes de agosto se desarrollará el ciclo maquillaje. Y como tú sabes, pues los miércoles son de cine aquí en nuestra universidad y hoy como parte de este ciclo se proyectará la película Somos lo que hay, una cinta del género suspenso que nos lleva al corazón de la ciudad, donde una familia esconde un secreto perturbador. Esta película es clasificación B15, es no recomendable para menores de 15 años y bueno, queremos invitarlos a que la disfruten la tarde de hoy. Los asistentes podrán explorar el poder de la transformación, la caracterización y todos los efectos especiales en el cine nacional. Y bueno, el programa Voces del Cine Mexicano tendrá proyecciones los días 5, 12, 19 y 26 de agosto a las 6 de la tarde en el Centro Cultural Universitario La Garza, en la sala Dr. J. Pilar Licona Olvera, como tú sabes, ubicado en la calle Mariano Abasolo, número 600 en la colonia centro de la ciudad capital. Como parte de este ciclo son, como te comento, 4 películas. La primera el día de hoy, que se llama Somos lo que hay, del director Jorge Mitchell. El 12 de agosto se proyecta Belcebú, del director Emilio Portes. El 19 de agosto, Rencor tatuado, del director Julián Hernández. El 26 de agosto, Desaparecer por completo, del director Luis Javier Genaine. Y bueno, queremos los esperamos, queremos que disfruten de cada una de estas funciones. Es una muestra de cine imperdible. Hagan una pausa en su agenda personal y disfruten de lo mejor del cine hecho en México. Esta es la invitación esta mañana, mi estimado Anuar.
12: Muchísimas gracias por la invitación, mi querida Chanti. Son 4 películas de extraordinaria manufactura en donde el maquillaje se convierte en parte fundamental de la narrativa. Pues ya estaremos buscando la manera de disfrutarlas. Para aquellas personas que no lo han hecho, se las recomendamos absolutamente, absolutamente todas. Gracias, Chanti, que tengas un gran día y nos escuchamos muy pronto.
13: Gracias, Anor. Un placer como siempre. Excelente día.
12: Gracias, licenciada Chantal Vargas, desde la División de Extensión de la Cultura. Es, amigas y amigos nuestros, permítanme un comentario, es puro terror mexicano, pero del bueno, se lo digo de verdad, donde el maquillaje es narrativa. Ya escuchó usted las películas, es Somos lo que hay, el día de hoy, el 12 de agosto, Belcebú, el 19 de agosto, Rencor tatuado, y el 26 de agosto, Desaparecer por completo. Pero si usted me pregunta, mi top es en este orden. Primero, Somos lo que hay. Después Desaparecer por completo, después Belcebú y finalmente Rencor tatuado. Todas son buenísimas, pero fíjese, en Somos lo que hay, que ya lo decía Chanti, es una dirección de Jorge Michel Grau, una producción del 2010, y es lo que podríamos decir la joya de este ciclo. Y le adelanto, sin spoilear nada, no es de sustos, ¿eh? Para que no pensemos otra cosa, no es de sustos. Vamos a hablar de canibalismo, amigas y amigos nuestros. Canibalismo como drama de miseria familiar. Es una película lenta, es una película incómoda, pero sobre todo brutalmente humana. Eso es lo verdaderamente dramático. El maquillaje es de Francesca Dalla Veneta. Es un maquillaje que, si le pondríamos dos términos, sería, es un maquillaje de hambre y de muerte. ahí se la dejo. No es de monstruos, no aparecen monstruos, no hay absolutamente nada de eso. Si usted, por cualquier razón, solamente pudiese ver una película, mi recomendación es esa. El día de hoy, amigas y amigos, es 5 de agosto, somos lo que hay. Así se llama la película de este ciclo, del cual ya nos hablaba la licenciada Chantal Vargas, el ciclo de maquillaje, el ciclo número 6 de esto que ha sido Voces del Cine Mexicano, cine en la Universidad Autónoma del Estado de Hidalgo. Así que ahí le dejo mi particular opinión sobre Somos lo que hay. 9:22, seguimos.
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12: Cambiamos el orden de nuestras ideas ahora para compartirle a usted la siempre extraordinaria colaboración de una gran amiga, una gran compañera, una gran universitaria. Me refiero a la doctora Sandra Flores Guevara. El día de hoy ella diserta con usted sobre las tecnologías digitales como uno de los principales espacios de socialización y aprendizaje para adolescentes, niñas y niños. Le invito a escuchar a la doctora Sandra Flores Guevara.
15: Hola, ¿qué tal? ¿Cómo están? Soy Sandra Flores Guevara. Y antes de representar un problema y pensarlo como tal, en sí mismas, las tecnologías digitales constituyen hoy uno de los principales espacios de socialización, aprendizaje y entretenimiento de niñas, niños y adolescentes. Durante los periodos de vacaciones, cuando disminuyen las rutinas escolares y aumenta el tiempo libre, el uso de los dispositivos móviles, videojuegos, plataformas digitales suelen incrementarse de manera significativa, y esta realidad invita a superar la visión simplista que reduce el debate a la cantidad de horas frente a una pantalla. Y en cambio, centrar la atención en la calidad de las experiencias digitales que viven nuestras infancias. Por supuesto que las vacaciones ofrecen una oportunidad para que las tecnologías se conviertan en herramienta de exploración, creatividad y convivencia. Un videojuego puede fortalecer habilidades de resolución de problemas y trabajo colaborativo. Una plataforma de contenido puede despertar el interés por la ciencia, el arte o la cultura. Y un dispositivo móvil puede facilitar la comunicación con familiares y amistades o la creación de proyectos audiovisuales. Sin embargo, estos beneficios dependen de la mediación de las personas adultas y de la construcción de hábitos digitales saludables. Al mismo tiempo, el incremento del tiempo conectado también expone a niñas y niños a riesgos que no desaparecen porque sea temporada de descanso. El contacto con personas desconocidas, la exposición a contenidos inapropiados, incluso la publicidad personalizada, las compras dentro de aplicaciones, la sobreexposición de datos personales y el uso excesivo de las pantallas pueden afectar su bienestar emocional, físico y social. Además, muchas plataformas están diseñadas para captar y mantener la atención mediante algoritmos que recomiendan contenido de manera constante, lo que dificulta que las infancias regulen por sí mismas el tiempo de uso. Por ello, el desafío no consiste en prohibir las tecnologías, sino en acompañar su uso desde una perspectiva de ciudadanía digital. Las vacaciones representan una excelente oportunidad para dialogar con niñas, niños sobre privacidad, pensamiento crítico, pero sobre todo respeto en los espacios digitales y equilibrio entre las actividades en línea y, por supuesto, fuera de ella.
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12: Las 9 de la mañana ya con 26 minutos, las 9:26, amigas y amigos nuestros. En la Universidad Autónoma del Estado de Hidalgo, en uno de sus institutos, que es el Instituto de Ciencias Agropecuarias, que se encuentra aquí en Ciudad Universitaria Tulancingo, se está apostando por conservar y mejorar la dalia. ¿Le gusta a usted la flor de la dalia? Bueno, pues déjeme decirle, por si no lo sabía, que es uno de los símbolos florales de nuestro país. Aquí la información que le comparte a ustedes Sergio Martínez.
16: Excelente día, qué gusto de saludarles, compartir que nuestra flor nacional está en buenas manos. Y es que tenemos muchas razones para tener orgullo, verdaderamente mexicano y lleno de color. En el corazón de Tulancingo, científicos y estudiantes del Instituto de Ciencias Agropecuarias de la UAH le pusieron todo el amor al campo para proteger a la dalia, esta hermosa joya botánica, que es nada más y nada menos que nuestra flor nacional. Con este proyecto buscan blindar su genética, crear variedades increíbles y lograr que siga brillando con fuerza en su propia tierra. Y es que desde hace 2 años el equipo universitario anda a paso firme, recolectando y clasificando flores para quedarse con las más resistentes, coloridas y duraderas. Y la razón te va a sorprender, es que quieren evitar que pase lo de la Nochebuena, que otros países se la lleven, le hagan mejoras, la patenten y luego nos la vendan más cara. Además de ser una belleza para la vista, la dalia es una maravilla para la salud. Sus tubérculos ayudan a cuidar la digestión y a controlar la glucosa. Y hasta sus pétalos se pueden comer en platillos orgánicos. Sergio Rubén Pérez Ríos, profesor investigador del Área Académica de Ciencias Agrícolas y Forestales, explicó que junto al estudiante de octavo semestre, Sergio Barranco Rubio, trabajan en la identificación y selección de aquellos especímenes que presenten las mejores características, especialmente los que producen inflorescencia, con mayor tiempo de vida y resistencia. Esto permite que en cada ciclo de siembra se mantengan sus cualidades, e incluso se pueden realizar nuevas combinaciones para evitar su desplazamiento por otras opciones botánicas. En sus palabras mencionan, si no protegemos nuestra flora, corremos el riesgo de convertirnos en una nación dependiente y que otros países tomen nuestros recursos, realicen mejoramiento genético y después prácticamente ya no sea nuestra, e incluso con el riesgo de que ellas regresen de forma patentada. México es la cuna de 35 de las 43 especies de dalia que existen en todo el planeta. La labor de la Autónoma de Hidalgo no solo defiende nuestro patrimonio natural, sino que celebra la vida de un símbolo para todos los mexicanos, que nos llena de identidad. Así que la invitación a quienes nos escuchan es a cuidar y presumir lo nuestro, que además el talento hidalguense está haciendo florecer a México. Para Suma Noticias Radio, Sergio Martínez.
12: Son ya las 9:00 a.m. con prácticamente 29 minutos, 9:29, amigas y amigos, gracias Sergio Martínez por la información. Amigas y amigos, antes de irnos rápidamente a la pausa, quisiera insistir en lo que platicábamos con Sergio Martínez sobre esta acumulación de basura y sobre estas recomendaciones que expertos dan como clave para ambos sectores, es decir, ciudadanía y autoridad. Son para la ciudadanía 5 y para las autoridades municipales 5. Se las comparto regresando. Son las 9:30 a.m. No se vaya, quédese con nosotros después de la pausa. Suma Noticias Radio regresa.
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6: Temperatura 34 grados centígrados.
7: Son las 9:33.
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11: Las 9:34. Pepe, estamos de regreso contigo. Adelante con la información, por favor.
12: Efectivamente, Anuar, estoy de regreso ahora para platicarles que la delegación de México sigue firme en su liderato en el medallero en los Juegos Centroamericanos y del Caribe Santo Domingo 2026 tras la jornada de ayer. Al concluir las competencias de dicho día, México acumuló un total de 277 medallas, 123 de oro, 83 de plata y 71 de bronce, superando por más del doble de preseas doradas a su perseguidor más cercano. Vámonos pues de manera particular hablando de algunas disciplinas. Comenzamos con la esgrima, que fue la disciplina más destacada del día gracias a un histórico dominio en el florete varonil y también con éxito en la rama femenina. Máximo Azuela consigue medalla de oro en florete individual varonil. Mariana Botello, medalla de oro en sable individual femenil tras una reñida final de donde termina venciendo 15-14 a la representante de Puerto Rico. Diego Cervantes consigue la plata en florete individual varonil. Tomaso Archiley también consigue metal, medalla de bronce en esta misma disciplina y en esa misma modalidad. En gimnasia artística, Natalia Escalera se llevó el oro en el All Around femenil, donde su compañera Victoria Mata consiguió el bronce. Las deportistas lograron puntuaciones de 51.450 y 50.850 unidades respectivamente. Asimismo, México puso punto final al hockey sobre pasto tras la conquista de la medalla de bronce por parte del equipo varonil. Otra gran historia, Anuar, es la de Eduardo Herrera, quien se coronó en los 5000 metros de los Juegos Centroamericanos. Él no nació en México, sus primeras carreras las disputó en California, donde sus padres trabajaron pues arduamente en los campos agrícolas para que él pudiera formarse como deportista. Y es hasta 2023 cuando decide competir por nuestro país y honrar, pues así lo ha dicho él, sus raíces. Me siento muy orgulloso de representar a México, el lugar donde nació toda mi familia. Me da mucho gusto ponerme el uniforme de la selección y decir de dónde vengo, dijo Herrera, quien, repito, logró la medalla de oro en los 5000 metros. Guillermo Campos, se llevó el bronce en la prueba de 400 metros con vallas tras la descalificación del costarricense Gerald Trumón. Ese es otro de los logros de ayer. Y aunque fue una jornada con pocos oros respecto de otros días, nuestro país, como les decía, se mantiene de líder del medallero. Colombia es segunda con 60 doradas, 68 de plata y 50 de bronce. Cuba ocupa el tercer lugar con 33 títulos, 26 segundos lugares y 35 bronces. Por otra parte, para cerrar con el tema de esta participación de la delegación mexicana en esta justa, Durante la presentación de un billete conmemorativo de la Lotería Mexicana, Rommel Pacheco, titular de la Comisión Nacional de Cultura Física y Deporte, aseguró que todos los mexicanos recibirán lo prometido luego de subir al podio en estos Juegos Centroamericanos y del Caribe. Bueno, pues a esperar, ¿no?, que se cumpla con todo ello cuando termine esta participación. Y ya para cerrar con esta segunda entrega de Información Deportiva, Anuar, rápidamente mencionar que Romina Hinojosa continúa dando pasos firmes en el escenario más importante del ciclismo femenino. La mexicana completó la cuarta etapa del Tour de Francia femenil, realizada ayer, una contrarreloj individual de 21 kilómetros, para mantenerse en competencia, seguir acumulando experiencia en una carrera que ya la colocó en la historia como la primera ciclista mexicana en disputar la versión moderna de esta prueba. Y más allá del lugar obtenido, Romina Hinojosa, insisto, continúa cumpliendo uno de los mayores retos de su carrera deportiva, y cada etapa representa un aprendizaje frente a las mejores ciclistas del mundo y una oportunidad para seguir consolidando la presencia de México en una competencia que durante décadas pues parecía inalcanzable para el ciclismo nacional. Después de 4 jornadas, la mexicana ocupa la posición 138 de la clasificación general, luego de registrar actuaciones constantes en un recorrido que combina velocidad, resistencia y estrategia. Sus resultados hasta el momento han sido los puestos 130 en la primera etapa, 138 en la segunda, 85 en la tercera y 108 en la contrarreloj disputada ayer. Pero repito, independientemente de todos estos lugares en los que ha concluido cada una de estas etapas, lo importante es que ella pues está sumando muchísima experiencia en este escenario. Anuar, pues esto sería todo por el día de hoy en cuanto a información deportiva. Y nos estaremos saludando pronto.
2: Que así sea. Muchísimas gracias por la información, mi querido Pepe. Que tengas un gran día y nos escuchamos pronto.
12: Gracias, igual para ustedes.
2: Gracias, Pepe Canales, y la información deportiva. Compartimos ahora a ustedes, amigas y amigos, a continuación, la recomendación de dos producciones que Suma Radio ha preparado para ustedes de manera especial.
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2: Son ya las 9:40 a.m, las 9:40, amigas y amigos nuestros. Y las recomendaciones para este día son de manera particular dos. Vestigios y Memorias es el nombre del programa que Suma Radio Huichapan, en el 103.7 de su FM, le invita a escuchar el día de hoy. Vestigios y Memorias es un programa de corte eminentemente histórico. Y en la emisión del día de hoy estarán abordando el Museo de Arqueología e Historia de Huichapan, un espacio que resguarda el valioso patrimonio de ese pueblo mágico. Y en el programa de Vestigios y Memorias se enfoca en la historia, en los personajes destacados, en los lugares representativos, en las festividades y, por supuesto, su origen, así como en los momentos relevantes en la vida de la región. Hoy, miércoles 5:00 p.m, si usted por cualquier causa no lo puede escuchar, la invitación es para que lo haga en la retransmisión, que el día domingo a 1:00 p.m. se lleva a cabo por Suma Radio Huichapan. Vestigios y Memorias, el día de hoy a 5:00 p.m. estarán tratando sobre el Museo de Arqueología e Historia de Huichapan. Y recuerde usted, 103.7 de su FM, si anda usted por la región del occidente del Valle del Mezquital. Y la otra recomendación, amigas y amigos, es la invitación para que usted pueda disfrutar de esta producción radiofónica del Sistema Universitario de Medios Autónomos y de su estación de radio Suma Radio Actopan, recuerde usted, 102.1 de su FM, es Transversal. Transversal es el espacio informativo de la Escuela Superior de Tlahuelilpan. Y en la emisión correspondiente a esta semana estarán conversando sobre el impacto que tiene la percepción del ideal corporal en la salud colectiva de las y los estudiantes. Además, estarán compartiendo actividades que fortalecen la vida universitaria y concluirán con una interesante conversación sobre la salud emocional de las estudiantes que enfrentan múltiples responsabilidades. Transversal, decía yo a ustedes, se transmite el día de hoy a las 4:30 de la tarde y con una retransmisión el día domingo a la 1:30 de la tarde, pero esta retransmisión es, por supuesto, también en Suma Radio Actopan. Es un espacio informativo que también le invitamos a escuchar el día de hoy. Y recuerde, si usted no se encuentra por la región, no puede sintonizar el 103.7 de su FM en Huichapan o el 102.1 de Actopan. Bueno, la invitación es que lo haga descargando, si es que no lo ha hecho, la aplicación Suma UAEH al alcance de su mano. Tiene usted las 7 estaciones de radio de la Universidad Autónoma del Estado de Hidalgo, así como de su canal de televisión. Son ya las 8 de la mañana con 43 minutos, las 8:43. Hay información que también deseamos compartir a ustedes, y esta tiene carácter nacional. Una muerte más, una transmisión en vivo, la escena. La víctima, un creador de contenido. El Estado, Sinaloa. La información con José Canales.
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15: Una vez más te saludo y a continuación te comparto la siguiente información que ha tenido un impacto importante en las redes sociales y en los distintos medios digitales. Y es que el creador de contenido sinaloense César Gastelum, conocido por su presencia en plataformas como TikTok e Instagram, fue asesinado a balazos en un ataque directo ocurrido en una de las zonas comerciales más exclusivas y transitadas de Culiacán. De acuerdo con los reportes preliminares, el homicidio se registró alrededor de las 20 horas del día de ayer sobre el bulevar Enrique Sánchez Alonso, a las afueras de una sucursal de KFC ubicada en el desarrollo urbano Tres Ríos, a unos metros de la Fiscalía General del Estado de Sinaloa. Gastelum realizaba una transmisión en vivo a través de la plataforma Kick bajo el alias o canal Compasexor, relacionado con César Gastelum 57, que dejó de estar disponible tras el asesinato del influencer. Lo que comenzó como una jornada habitual de creación de contenido para redes sociales, terminó en una tragedia que dejó atónitos a miles de seguidores en plataformas digitales. El escenario del crimen fue el estacionamiento del conocido establecimiento de comida rápida ubicado sobre el bulevar Sánchez Alonso, casi esquina con la calle Josefa Ortiz de Domínguez, a un costado de una tienda parisina. En ese punto, César Gastelum se encontraba realizando una transmisión en vivo para sus seguidores. El joven no estaba solo, lo acompañaban otras dos personas con quienes colaboraba en la grabación de material para sus cuentas de Instagram y TikTok. Gastelum falleció de manera instantánea en el lugar de los hechos. Tras recibir el reporte del ataque, elementos del Ejército Mexicano, la Policía Estatal Preventiva y peritos de la Fiscalía General del Estado de Sinaloa se desplegaron en el sitio. Las autoridades acordonaron el perímetro y cerraron un carril a la circulación para realizar el levantamiento del cuerpo y recabar los casquillos percutidos. César Gastelum no era un desconocido para la juventud sinaloense. En TikTok, su plataforma principal contaba con más de 578,000 seguidores, mientras que en su canal de YouTube acumulaba más de 16,000 suscriptores y cerca de 200 videos publicados. Asimismo, el homicidio de Gastelum se suma a una preocupante tendencia de violencia que ha alcanzado a diversas figuras de internet, cantantes y creadores de contenido en Sinaloa y otros estados del país, evidenciando el riesgo de vulnerabilidad al que están expuestos los personajes públicos en regiones con fuerte presencia del crimen organizado. Para Suma Noticias Radio, José Canales.
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2: Las 9 de la mañana ya con 47 minutos, 9:47, amigas y amigos nuestros. Reiterarle la invitación para que el próximo domingo, 9 de agosto a las 7 de la noche, nos acompañe sintonizando Suma TV en el 13.1 de su televisor, si vive usted en Pachuca o la zona metropolitana, o bien hacerlo a través de plataformas o a través de la aplicación Suma UAEH, o bien por medio de la sintonía de alguna de las 7 estaciones radiodifusoras de la Universidad Autónoma del Estado de Hidalgo. Es una bienvenida, amigas y amigos nuestros, a través de el Sistema Universitario de Medios Autónomos que le da la Universidad Autónoma del Estado de Hidalgo. Una ceremonia conmemorativa por el 9º aniversario del Noticiero Científico y Cultural Iberoamericano. Es una iniciativa, decíamos a ustedes, internacional que durante 9 años ha fortalecido la divulgación de la ciencia, la cultura y el conocimiento mediante el trabajo colaborativo entre medios públicos y universidades de Iberoamérica. La invitación es para que nos acompañe en esa transmisión especial y sea usted parte de una celebración que refrenda el compromiso con la comunicación pública, la cooperación internacional y la difusión del conocimiento para beneficio de nuestras sociedades. Transmisión en vivo a través de Suma TV y a través de Suma Radio. Este próximo 9 de agosto, decíamos a ustedes, a partir de las 7 de la noche. E invitarle también, amiga, amigo nuestro, para que si usted tiene la oportunidad de hacerlo en su computadora o en su teléfono o en su tablet o en la laptop, donde usted pueda hacerlo, en su buscador ponga solamente noticiasncc.com/NCC Radio. Y se va a desplegar una página, amigas y amigos, donde usted podrá encontrar una cantidad impresionante de programas que a lo largo de los años se han venido realizando. Encontrará usted en esos programas colaborativos, decía yo a usted, donde encontrará información que se genera en la Universidad Autónoma del Estado de Hidalgo. Escuchará usted información sobre cómo se descubre una nueva especie de escorpión endémico en Honduras, o cómo el planeta se acerca a un umbral crítico de calentamiento. Darán a conocer también soluciones biotecnológicas para el aprovechamiento de la caprinocultura, o cómo la Organización de las Naciones Unidas impulsa un panel científico para regular la inteligencia artificial, o sobre la liberación de 429 especies recuperadas del tráfico ilegal en Colombia, o cómo con el cultivo de ajolotes en México buscan curar enfermedades. En México están estudiando una bacteria capaz de degradar el plástico, o la tierra que alcanza un récord histórico de acumulación de calor. Estos son solamente algunos de los temas, amigas y amigos, esos sobre los cuales presumo que muchos no tenemos información. Esta es información especializada en ciencia, en tecnología y en cultura. Y puede usted encontrar, por decir lo menos, amigas y amigos, esos, por decir lo menos, programas desde el 2024 a la fecha, pero todos con información que en estos tiempos, en la actualidad, es indispensable conocer para darnos una idea más amplia, vamos a decirlo así, del pasado, del presente y quizá del futuro de nuestro planeta. Son ya las 9 de la mañana con 51 minutos, las 9:51. Continuamos.
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2: Jimena Gómez tiene información desde Suma TV para Suma Noticias Radio. Jimena, con el gusto de saludarte. Buenos días. Platícanos en dónde estás y qué está sucediendo.
18: Hola, ¿qué tal? Muy buenos días. El día de hoy me encuentro en la calle Villa de la Colonia Centro, en la ciudad de Pachuca, donde se observa un registro abierto y dos más en condiciones visiblemente desgastadas, lo cual representa un peligro para los transeúntes debido a que las banquetas son extremadamente reducidas, por lo que tienen que caminar debajo de ellas. Esto pues también representa un peligro para ellos, ya que hay un tránsito constante de vehículos particulares y transporte público. Además de que está visto, se observa que lo están ocupando como depósito de basura. Es lamentable que hasta el momento no haya acción de las autoridades y lo único que se observa es el desgaste de estas vías.
2: Vaya, vaya situación, y el desgaste de esa vía es como el desgaste que otras tantas vías hemos visto y nos hemos percatado están padeciendo allá en la capital del estado. Sin duda alguna, la ciudad pues con mayor movilidad en el estado de Hidalgo, pero no obstante el tamaño demográfico de la misma, hay municipios también que en otros lares, en otras latitudes del estado de Hidalgo también sufren precisamente en esta temporada, particularmente de accidentes sobre las vialidades como las que nos está refiriendo, que ponen en riesgo peatones y también automovilistas, Jimena.
18: Claro que sí, es correcto. Se informa que no es la primera vez que pasa y los habitantes, los vecinos han reportado esto ya en varias ocasiones y la verdad es que no se ha atendido a sus reportes.
2: Pues esta es una invitación y un llamado de atención respetuoso pero enérgico para las autoridades. Y como esta sabemos que hay muchas, pero agradecemos en todo lo que vale la confianza de las personas que en los canales, que en el canal de televisión, en las estaciones de radio de la Universidad Autónoma del Estado de Hidalgo, nos comparten la problemática que en el día a día están enfrentando, y sobre todo el llamado de atención para que las autoridades puedan tomar cartas en el asunto y atender lo más pronto que les resulte posible, entendiendo también pues que la carga de trabajo y los recursos presupuestales pues no son los idóneos, los adecuados, pero bueno, más allá de que no alcance la cobija, atención es lo que necesita la ciudadanía, y si las autoridades se acercan y platican con ellos y le dicen qué es lo que está pasando y por qué no han tenido la atención que se requiere, no se quedará satisfecha, pero por lo menos un poco más tranquila la ciudadanía, Jimena. Estaremos pendientes de esta y más información, y por supuesto la invitación para que usted, amiga, amigo nuestro, pueda conocer esta información ampliada a las 3 de la tarde, Suma Noticias TV, 13.1 de su televisor para Pachuca o bien la zona metropolitana. Jimena, muchísimas gracias por la información. Buen regreso a Suma TV y en su momento, buen regreso a casa. Cuídate mucho.
18: Muchas gracias.
2: Gracias, Jimena Gómez, y gracias a todas y a todos allá, amigas y amigos, en Suma TV. Bueno, pues ahora sí vamos a entrarle al asunto de estas recomendaciones que le decía yo a usted, tenemos para qué hacer con el manejo de los contenedores, qué hacer para el buen uso, qué hacer con el mal uso, que está convirtiéndose, decíamos, no solamente en un problema estético. Este problema, amigas y amigos, salvo su mejor opinión, pues refleja, si no una ruptura, si un distanciamiento evidente en la corresponsabilidad ciudadana y operativa, es decir, por parte de las autoridades, donde la infraestructura, nos hemos dado cuenta, es insuficiente. Y donde la hay, es mal utilizada. Pero también, en el otro lado de la moneda, está la cultura cívica, que esta es, lo tenemos que decir, es deficiente. Y para resolverlo, se requiere ¿de qué? De una intervención coordinada, pero también de carácter inmediato. ¿Qué es lo que usted y yo, amigas y amigos, podemos hacer poniendo de nuestra parte lo que nos toca? Sugerencia respetuosa, pero también llamado de atención. Respetemos los horarios de recolección. Por principio de cuentas, respetemos los horarios de recolección. Saquemos la basura únicamente en los momentos establecidos para evitar que los animales rompan las bolsas. Porque lo hemos visto, quizá usted lo haya visto también en su municipio. Si usted tiene la basurita en bolsa, la levantan y la echan al camión. Pero si ya pasó por ahí un perritizo de las suyas, no llevan escoba ni llevan recogedores, ¿eh? Y se quedó, y ni modo. ¿Para quién es el problema? Pues para los vecinos, para los que se quedan en esa colonia. Clasifique y compacte los desechos en la medida de sus posibilidades. Reduzca el volumen de sus bolsas. Aplaste botes, aplaste cartones y separe los residuos orgánicos de los inorgánicos. Algo sucederá con eso. Ya lo están haciendo en algunos municipios del estado de Hidalgo y eso sería una recomendación para que nos fuéramos habituando todas y todos a hacerlo, amigas y amigos nuestros. No abandone objetos voluminosos en la calle. Nunca deje muebles, colchones o escombro, peor aún, en los contenedores comunes. Acuda a los centros de acopio autorizados, debe haberlos. Hay centros de reciclaje donde se puede llevar a cabo esa acción. Es que no tengo cómo llevarme el colchón, es que no tengo cómo llevarme. Póngase de acuerdo con los vecinos, posiblemente alguno de ellos tenga una camionetita. Y entre todos cargar lo que ya no sirve y llevarlo a donde tiene que llevarse, amigas y amigos. Seamos un poco más responsables en ese sentido. Lo hemos escuchado cuando viene el desasolve de ríos y de arroyos, que ya apareció la cama, que ya apareció la cuna, que ya apareció el... En fin, evitemos, amigas y amigos, el abandono de objetos voluminosos. Ahora bien, es importante también denunciar el vandalismo, ¿eh? Y el mal uso. Si usted tiene oportunidad, reporte activamente a aquellos vecinos que utilicen de forma incorrecta los contenedores o que los dañen. Y aplique lo que se llama o se conoce como las tres R's. Reduzca el consumo de plásticos de un solo uso, reutilice lo posible y recicle para disminuir la carga del camión recolector. Y para las autoridades, las recomendaciones no son menos importantes. No lo sé si ya lo hicieron, si lo estén haciendo o sea necesario llevarlo a cabo, pero quizás sea importante rediseñar las rutas, rediseñar las frecuencias, ajustar los horarios de recogida de la basura basándose en las zonas de mayor saturación de los contenedores. Y eso ya lo saben las autoridades, ya lo saben quienes nos hacen el favor de recolectar la basura. ¿Cuáles son las colonias donde somos más cochinones, donde se genera mayor cantidad de basura, y cuáles son los horarios en los que podría ajustarse precisamente para la recolección? Quizás sea necesario detenerse un poco y rediseñar rutas y frecuencias. Implementar contenedores inteligentes y cerrados. Sustituir los contenedores abiertos, si es posible, pues si no lo han hecho, por modelos con tapa y pedal que impidan el acceso a la fauna nociva. Eso también es muy importante, amigas y amigos, pensar en la temporalidad de uso que pueden tener esos contenedores, pero también en lo útil que puedan resultar ser. Y sobre todo, ni modo, aplicar sanciones y por supuesto llevar a cabo vigilancia. Instalar cámaras de seguridad en puntos críticos y aplicar multas severas a quienes tiren basura fuera de lugar. Tantán, si no lo hace por las buenas, pues tendrá que ser a través de las sanciones. Lanzar campañas masivas de educación ambiental es, por supuesto, importante. Informar barrio por barrio, comunidad por comunidad, colonia por colonia, fraccionamiento por fraccionamiento, sobre el uso correcto de la infraestructura y el impacto de la basura en la salud. Y finalmente, amigas y amigos nuestros, esto va para las autoridades, dignifiquen y equipen al personal de limpia. Provéale las herramientas necesarias, dótelo de los uniformes que también son indispensables y que los camiones necesarios para que el servicio sea rápido, eficiente y sobre todo seguro. Si usted piensa que estoy medio loquito o que estoy pidiendo demasiado, hágamelo saber. Si está de acuerdo, corramos la voz. Hagamos la parte que nos toca y esperemos que las autoridades actúen en consecuencia. Amigas y amigos nuestros, cuídese mucho, cuídese muy bien, haga todo lo que sea necesario y asegúrese de regresar sano y salvo a casa.

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7: Temperatura 34 grados centígrados.
8: Son las 10 con 3 minutos.
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Bienvenidas, bienvenidos a un espacio más, a una semana más, a un programa más en este espacio sumamente tropical a través de estas frecuencias universitarias de Suma Radio. Alejandro Ángeles te saluda y te da la bienvenida en este grandioso inicio de programa. Espero que te encuentres de la mejor manera. Por supuesto, aprovechamos enviar los saludos a quienes nos escuchan a lo largo y ancho del Valle del Mezquital y por supuesto a quienes nos escuchan en la región Otomí Tepegua. Vamos a estar platicando de un cantante colombiano, de un gran intérprete, de alguien que lleva la cumbia colombiana en las venas y por supuesto la llevó a lo más alto y cruzando fronteras a lo largo de toda Latinoamérica y por supuesto en otros puntos del mundo. El día de hoy vamos a estar platicando de El Macho de América, así es como es conocido Lisandro Mesa, este gran cantante y acordeonero, además como compositor, quien desafortunadamente falleció a los 86 años. Este gran señorón de la cumbia pues es considerado también como uno de los responsables de ampliar la sonoridad del vallenato en específico. Lisandro Mesa pues desarrolló una carrera de más de 60 años con los famosos Corraleros del Majagual y en solitario dejó varios clásicos de la música colombiana. Así que pues de esto va a tratar el programa del día de hoy. Gracias por ya estar sintonizándonos y por supuesto disfrutando este espacio sumamente tropical. Quédate conmigo, quédate con nosotros porque vamos arrancando. Así que vamos a escuchar la primera canción del día y enseguida continuamos.

¿Qué te pareció esta joya musical? El día de hoy así arrancamos este espacio sumamente tropical en esa frecuencia universitaria. Así que bueno, vamos a continuar, y es que como ya lo escuchamos al inicio de esta primera canción, pues el día de hoy estamos platicando sobre Lisandro Meza, quien a lo largo de su historia sabemos que la música colombiana ha dejado cientos de figuras que marcaron el origen y por supuesto el desarrollo de sus distintas formas folclóricas, y una de las más remarcables en la historia musical de Colombia pues es la del señorón Lisandro Meza, uno de los responsables de que la música del Caribe colombiano pues se hiciera conocida en todo el país, y por supuesto así fue encontrando su camino en los oídos de los extranjeros. Él, para ser exactos, nació en una localidad que se llama El Piñal, esto perteneciente al municipio de Los Palmitos, esto en Sucre, allá en Colombia, el 26 de septiembre de 1937. Y es que, a ver, vamos también a recordar un poquito de su historia, que es muy muy importante. Lisandro pues estuvo expuesto a las distintas formas musicales de la región y también a distintos instrumentos musicales desde que su padre le asignó responsabilidades en su finca cuando cumplió los 17 años. Y es que justo fue cuando tenía esta edad que fue a cumplir con sus tareas, y este joven Lisandro Meza pues las aprovechaba, ¿no?, para practicar, y así fue adquiriendo la destreza que lo volvería leyenda en el acordeón. Así que, ¿quién no recuerda sus canciones del gran Lisandro Meza? Y por supuesto es lo que estamos escuchando el día de hoy. Vamos a escuchar más de él, más música. Nos vamos a ligar a un corte promocional y enseguida continuamos.

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5: Son las 10 con 16 minutos.
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Estamos de vuelta en este espacio sumamente tropical. Gracias de verdad a todas aquellas personas que, pues desde muy temprano, se están poniendo en contacto con nosotros. Te invito a que también te pongas en contacto con nosotros y, por supuesto, pues llegues a la fila de las canciones y podamos armar juntos la playlist de la siguiente emisión de este espacio sumamente tropical. Te invito a que nos escribas 772-104-1721. Repito, 772-104-1721. Ahí nos vas a poder escribir. Y nosotros, con mucho gusto, en este caso su servidor, pues vamos a estar programando las canciones. Reitero esto para la siguiente emisión de la próxima semana en este espacio sumamente tropical. El día de hoy, pues seguimos escuchando música del gran Lisandro Mesa, este gran, mejor conocido como el Macho de América, este gran acordeonero. Pues desafortunadamente hace un par de años ya dejó de existir físicamente, pero nos ha dejado mucho, mucho legado musical. Y es que, pues como un dato también interesante, es que este gran artista creó su primer grupo musical llamado Lisandro Mesa y sus Alegres Muchachos, esto en el año de 1957. 2 años después, con la publicación de una de sus canciones emblemáticas, también llamada El Saludo, pues alcanzó notoriedad en el panorama musical del vallenato. Y en un momento donde lo que sucedía con el género se centraba principalmente en esta agrupación de César y La Guajira, y después de algunos éxitos más, particularmente esta gran canción que a mí me gusta mucho, que se titula La Gorra No Se Me Cae, la sacó en 1963, se convirtió justo en un nombre a seguir por derecho propio en el vallenato. Así que, pues, avanzando los años, ¿no?, comenzaba a tener gran popularidad, pero fue para 1966 que el gran Macho de América pudo sustituir al propio Alfredo en Los Corraleros de Majagual. Y aunque ya tenía en ese momento una banda propia, pues la participación de Lisandro, en el que se consideraba como el supergrupo de la música colombiana en esos tiempos, pues lo convirtió en un nombre conocido a nivel internacional y, por supuesto, de paso, pues le permitió probarse a fondo con ritmos como la cumbia o el porro. Así que vamos a seguir disfrutando de su música, vamos a seguir bailando, nos vamos a ir a 2 canciones que van a ir ligadas y enseguida continuamos con más en este espacio sumamente tropical.

gracias por continuar en este espacio sumamente tropical. Y bueno, antes de irnos a un bloque promocional más, vamos a remontarnos en el tiempo, vamos a viajar justo al pasado, donde eran las 6 de la tarde y en las inmediaciones del Parque Panamericano de Cali, allá en Colombia, sedientos bailadores calentaban motores, tomando un poco de aguardiente blanco de allá de esa región. Y previa a esta presentación de Orquesta Salsera, estamos recordando justo lo que ocurrió el 26 de diciembre de 2001, donde los Baffles, que se bañaban de música, justo de la música tropical, pues comenzaba a sonar de manera reiterada El Hijo de Tuta, del acordeonero Lisandro Mesa, esta adaptación bailable de Los Graceros de la Trova Paisa del legendario Octavio Mesa. Y bueno, esta fue una gran presentación y justo los voy a dejar con un pequeño fragmento y de ahí nos vamos a ir velozmente a un corte promocional, pero no se preocupen, regresamos con más en este espacio sumamente tropical.

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6: Son las 10 con 31 minutos.
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Gracias por continuar en este espacio sumamente tropical. Vamos entonces a continuar. Velozmente vámonos con más música y enseguida regresamos con más en este espacio sumamente tropical.

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4: Son las 10 con 45 minutos.
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Estamos prácticamente llegando al final de este espacio sumamente tropical, a la parte final. Y bueno, el día de hoy estuvimos platicando del gran Lisandro Meza, uno de los artistas pues latinoamericanos, específicamente colombianos, más emblemáticos, o uno de los más emblemáticos en cuanto al acordeón. Y el día de hoy, por supuesto, en este espacio, pues tratamos de apegarnos y resaltar justo la sonoridad del gran Lisandro, la cual pues es única, y este sello personal que da a su música pues le ha permitido mantenerse vigente durante 6 décadas, siendo otro de los artistas que marcaron los bailes por su estilo propio, al lado por supuesto de otros grandes artistas de su envergadura y por supuesto también artistas locales allá en Colombia. Y es que la música de Lisandro Meza, pues sabemos que perviven en los sonidos sabaneros y también nos traen al recuerdo los bailes de algunas casetas allá en el pueblo o en algunos puntos de la Colombia de esos tiempos, por supuesto. Y pues esto es algo muy muy interesante también cuando llegó su música a nuestro país, y que realmente sabemos que aquí en México pues los artistas exclusivos de la música tropical pues ha tenido sin duda una gran aceptación. Imagínense su trayectoria musical después de haber grabado más de 100 álbumes a lo largo de su carrera, consolidándose como uno de los grandes exponentes de la música tropical en Latinoamérica. Y desafortunadamente pues su vida pues se terminó al estar internado en terapia intensiva, y pues dejando realmente un vacío en la música colombiana y tropical, falleciendo así en diciembre de 2023 a la edad de 86 años, pero por supuesto nos ha dejado un gran legado musical, y pues el día de hoy tratamos de darle justo este homenaje póstumo en este espacio sumamente tropical. De esta manera, pues vamos a finalizar con música de este gran artista. Quiero agradecerte infinitamente por haberme permitido acompañarte en este espacio sumamente tropical a lo largo de esta hora. Alejandro Ángeles te saluda y se despide. Deseo que sigas teniendo una maravillosa semana. Nos escuchamos la próxima ocasión con más música y justo con más repertorio de la música tropical, cumbia, salsa, bachata. Y aquí estoy para justo ponerte a bailar en cualquier momento del día. Nos escuchamos en una próxima ocasión. Sigue disfrutando de la música tropical.

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7: Temperatura 32 grados centígrados.
8: Son las 11 con 4 minutos.
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10: Bienvenidos a una emisión más de su programa Mundo Interno, donde se tratan temas de salud en voz de los expertos. Les saluda Isaura Fuentes.
11: Y yo soy Amaury Reboreda Montes.
10: Les recordamos que nos escuchan a través del 91.1 de FM. También nos pueden contactar a través de nuestro WhatsApp al 775-235-5501.
11: Fíjate, Isa, que hoy tenemos nuevamente de invitada a la doctora Claudia Figueroa, quien nos va a continuar hablando de este tema tan interesante que es la muerte fetal. Fíjate que nos hablaba ella que, bueno, existen muchísimas causas y que muchas de ellas siempre o casi siempre terminan en incógnita, en no saber cuál fue el motivo. Y fíjate, Isa, también que esta pérdida de un bebé debido a que nació sin vida, es decir, la muerte fetal, continúa siendo una triste realidad para muchas familias. Seguramente muchos de nuestros radioescuchas han pasado por esto o conocen a alguien que ha pasado por una situación similar y desde luego que afecta seriamente su salud y su bienestar. El nacimiento sin vida, la muerte fetal, es la muerte o pérdida de un bebé antes o durante del parto. Tanto el aborto espontáneo como la muerte fetal describen la pérdida de un embarazo, pero difieren en función en cuanto a la forma en que sucede esta pérdida. El aborto espontáneo generalmente se define como la pérdida de un bebé antes de las 20 semanas y la muerte fetal es la pérdida del bebé después de las 20 semanas de embarazo.
10: Sí, Amaury, además recuerda que comentábamos que además de la devastadora pérdida de la vida en estas muertes fetales, pues las consecuencias psicológicas hacia la salud mental de la madre, la familia, pues son realmente devastadoras. Y nos comentaba la doctora Claudia que el estar ahí conviviendo con estas madres que lograron tener un embarazo a término, que están conviviendo con el bebé, pues es realmente traumante, ¿no? Además, las consecuencias de repente económicas para la familia, la mujer y la sociedad, pues se vuelven un tema importante, sobre todo para el equipo de salud que atiende estos procesos, ¿no?
11: Sí, y fíjate que son diversas las causas, ¿no? Tanto maternas como propias del bebé, ambientales, familiares, sociales, que puedan llevar a esta muerte, ¿no? Fíjate que voy a leer un poquitito, solamente líneas nada más, del extensísimo currículum que tiene la doctora Claudia. Ella es profesora de tiempo completo en el Departamento de Enfermería de la Universidad de Sonora. Desde luego que estudió la licenciatura en enfermería en la misma universidad. Realizó una especialidad en promoción de la salud en el Instituto Nacional de Salud Pública y cursó la maestría en ciencias de la salud también, desde luego, en la Universidad de Sonora. Y actualmente, bueno, es doctora en ciencias sociales en el Colegio de Sonora. Y bueno, ha realizado diversos cursos disciplinares, educativos y de investigación impartidos tanto en instituciones nacionales como institucionales.
10: Sí, y además, pues lo importante que mencionaba la doctora misma, que ha vivenciado o ha tenido esta vivencia de una muerte fetal y que es un proceso pues comentado desde la perspectiva tanto profesional de enfermería, pero sobre todo desde la vía empática vivencial, ¿no?
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11: Doctora, Gracias por esta segunda invitación. Bienvenida a esta su universidad.

0: Bienvenida a Radio Universidad.
1: Muchas gracias y gracias a ustedes por recibirme nuevamente.
0: Y es que ofrecemos una disculpa de antemano, dado que en el programa anterior tuvimos que cortar de tajo, dado que el tema era tan interesante que bueno, nos adentramos y nos profundizamos tanto en lo que vive una mujer y cómo vive una mujer, una familia, cuando hay una muerte fetal.
1: Sí, y además es un tema que obviamente me apasiona, entonces yo empiezo a hablar y está bien difícil que me paren.
0: No, está muy bien, muchísimas gracias. Y bueno, es hora de pasar a nuestro blog Explorando lo Desconocido y que nos los cuente la enfermera.
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3: Así es, doctora, y bueno, para comenzar con esta serie de preguntas, le quiero preguntar desde su experiencia, ¿qué rituales de despedida pues le ha tocado presenciar en las instituciones de salud? Porque de repente pudiéramos pensar que por el área o demás no se permiten, o de repente igual el concepto en el que de repente pudieran tener al profesional de la salud y demás, pudiera pensar que no se permite algún tipo de ritual, pero usted desde la experiencia, ¿qué es lo que le ha tocado vivir?
1: Bueno, al finalizar la sesión pasada, como que quedamos ahí, estaba yo hablándole de todo lo malo, ¿no? Que salió, porque en realidad así salió de mi investigación, donde en esos testimonios el contacto que tuvieron con el hijo fue mínimo, o sea, unos minutos, conocerlo, darle un beso, muchas veces sin la posibilidad de cargarlo siquiera y se lo tenían que llevar. Ahora, a partir de todo esto que hemos estado trabajando y parte del trabajo que hago con la Asociación Padres del Cielo, hemos estado picando mucha piedra, ¿no? Para empezar a cambiar esos modelos de atención. Y ahora ya tenemos un protocolo que se está utilizando en 4 hospitales aquí de la localidad, y eso nos ha abierto la oportunidad para exactamente uno de los puntos, los rituales de despedida. Vamos a hablar primero dentro del hospital. Les digo, antes era una cuestión de que lo alcanzo a ver, le alcanzo a dar un beso y se lo llevaban. Ahora hemos tenido la oportunidad, porque ya hemos evidenciado la necesidad y lo benéfico que es para las mujeres y las familias, el poder estar en contacto con el hijo. ¿Qué avances hemos tenido? Bueno, esos minutos ya pasan a ser horas, incluso hemos tenido un caso en el que casi ha durado un día el bebé en el cuarto de los papás en un hospital particular. Durante ese periodo de tiempo, porque no es nada más el que esté con ellos, sino lo que yo voy a estar haciendo durante ese periodo de tiempo. Nosotros hemos estado haciendo mucho énfasis en que es muy importante que durante este tiempo nosotros podamos generar recuerdos tangibles. ¿Qué es lo que hacemos? Por ejemplo, como asociación, nosotros donamos unas cajas de recuerdo, porque han de saber que en las instituciones no existe siquiera papelería para poder tener unas huellitas de este bebé, ¿sí? A las mamás que sufren una muerte fetal se les da un certificado de muerte fetal que este no tiene huellas o algo que nos pueda servir como un recuerdo.
3: Claro.
1: Entonces nos donamos cierta papelería para que ahí se puedan plasmar unas huellas, una bolsita con un sobrecito donde le ponemos un pequeño mechoncito de cabello del bebé. Tenemos cobijitas, gorrito, que nosotros se los colocamos al bebé para que la mamá conozca a su hijo, no con campos quirúrgicos, sino con una cobijita. Si la mamá llega al hospital con algo de ese bebé que ella se lo compró, que ella lo escogió, entonces se utiliza lo que traiga mamá, pero si no, nosotros utilizamos esta cobijita. Es una cobijita, un gorrito, porque cuando a ese bebé ya se lo llevan al descanso, entonces gorrita, cobija, las huellitas se le entregamos a la mamá. Entonces esa familia va a tener al menos recuerdos de su bebé. También hemos estado nosotros trabajando mucho para la generación de fotos y verán que, híjole, si ya saben que este tema es tabú, el hablar fotos de un bebé sin vida. Uy, no. O sea, primero se le pararon los pelos a más de uno. Pero yo les puedo decir, por experiencia propia, que las fotos, el tener fotos de tu hijo, que no necesariamente van a ser unas fotos, nadie está diciendo que va a ser para publicarlas en redes. Si la mamá quiere que lo haga, adelante. Pero son regalos para la mamá, para el papá, para esa familia. son maneras de recordarlos. Entonces, hemos logrado que sí, hemos fotografiado ya a muchos bebés. Dentro también de la asociación hay una fotógrafa, Karina Baylis, que ella hizo una certificación en fotografía de muerte fetal. Y entonces a mí me ha tocado acompañar directamente a Karina cuando los papás aceptan unas fotos profesionales de su bebé. Entonces tomamos y hacemos que tengan recuerdos lindos de sus hijos, porque a final de cuentas eso es lo único que nos va a quedar. Y sirven mucho para tener, impactan de una manera muy positiva en el duelo posterior, ¿sí? En la asociación tenemos más de 130 mamás, y yo les puedo decir que todas las mamás, de todas las mamás, hay unas que no conocieron a sus hijos, ¿sí? Muchas sí los conocimos. De todas las mamás que los conocimos, ninguna ha dicho arrepentirse de haber conocido a sus hijos, o aquellas que tenemos fotografía, nadie nos hemos arrepentido de haber tomado fotografías. Pero sí les puedo decir que aquellas mamás que no conocieron, que no tuvieron la oportunidad o en su momento no quisieron conocer a sus bebés, ellas sí tienen que trabajar mucho con ese duelo, con ese trauma añadido, que es superar el que no lo hice, ¿sí? Muchas veces yo en las capacitaciones que doy al personal de enfermería les digo, uno, tenemos que ser insistente en varios momentos. ¿Vas a querer conocer a tu bebé? Y si al principio me dijo que no, también tenemos que considerar que es un proceso de cambios emocionales grandísimos.
3: Así es, y que de repente están,
1: el bebé,
3: perdón, doctora, y que de repente están hablando desde la parte emocional de duelo, de enojo, de sentimientos de repente desagradables, ¿no? Donde no analizamos bien las cosas.
1: Exacto. A mí me encanta un testimonio de una amiga, de una querida amiga y de la asociación, que dice, ella cuando estaba en trabajo de parto le dijeron, ¿vas a querer conocer a tu bebé? Y ella dijo, no, o sea, ¿como para qué lo voy a querer conocer? Yo lo quería vivo. Exactamente, ella estaba hablando desde el enojo. Entonces, cuando ese bebé nace, ¿sí? Está el parto natural, nace, ella menciona que la enfermera carga a su bebé, lo ve y lo le dice, está guapísimo, tiene tus ojos y la barba de tu esposo. Pero la enfermera naturalizó el momento, o sea, lo cargó exactamente como un bebé, como cargarías a cualquier bebé, ¿sí? Y con el trato humano lindo de cualquier bebé. Y esa naturalidad es la que la hizo cambiar de opinión. Y dice que en ese momento dijo, ay, sí lo quiero ver, a verlo. Y entonces pasa ella ya horas con sus hijos, con su hijo, toma fotos, una serie de cosas. Es muy, muy importante, no sé qué tanto subrayarlo en negritas, todo, muy importante el tener estas oportunidades con las familias. También hay que respetar mucho la creencia religiosa. Si ellos quieren traer un sacerdote, adelante, que traigan un sacerdote. Si ellos quieren bautizar a su bebé, darle una, hay algunos que dicen una bendición al
3: entonces,
1: bebé,
3: que se atrevan,
1: adelante,
3: que no
1: nosotros
3: miedo.
1: También, bien, como padres del cielo, dentro
0: es
1: de lo que
0: momento
1: donamos,
0: de hacer una pausa, vamos a hacer una pausa comercial.
1: ¿Sí? No decimos que a todos los bebés, no, pero es para
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1: cuando
2: que
1: los
2: se
1: papás,
2: siente. Estás lo en mundo interno.
1: Sí, porque ahora imagínense una mamá con fuertes creencias religiosas en su etapa posterior, lo difícil que va a ser superar el no lo bauticé, ¿sí?
3: Claro.
1: Entonces, esta parte del bautizo, de darle una bendición, es también uno de los rituales que nosotros abogamos mucho. O sea, más bien el que se respete la creencia religiosa de esa familia.
3: Así es, doctora.
1: El que les entreguen al bebé. Ay, y ahí, mira, me hace enojar nada más de repetir. Si los bebés no pesan arriba de 500 gramos, no se los dan.
3: Wow.
1: ¿Por qué? ¿Por qué? Esa es la pregunta, ¿por qué?
3: Claro.
1: Yo ya busqué en la Ley General de Salud, en la Ley de los Cadáveres, en la Ley de no sé qué, en la norma no sé qué. En ningún lado dice explícito, no te pueden entregar a tu bebé si no pesa 500 gramos, ¿no? Es más bien porque lo consideran un resto, sí, un resto embrionario y no sé qué. No se los entregan, pero tal es algo que no está bien sustentado, que si una familia dice, yo me lo quiero llevar y tú dime en qué ley o en qué norma dice que no puedo, y en ese momento los hospitales cambian de parecer porque no está sustentado. Obviamente son bebés que tienen que salir pues por parte de una funeraria y así, ¿no?
3: Claro.
1: O sea, claro, se respeta todo eso, pero también es muy difícil para las mujeres. Una mamá me comentaba a mí no me entregaron a mi hija porque pesó 490 gramos.
0: No, bueno.
1: Entonces, dice que ella tuvo durante mucho tiempo un síndrome de estrés postraumático de estarse imaginando que su hija estaba en un frasco con formol, ¿no? Porque ella se imaginaba que eso había pasado con su hija. Entonces, tenemos que poner mucho cuidado en el manejo. Ese sería en sí
0: el ritual más importante.
1: El ritual, exacto. El cuidado al manejo del cuerpo de los hijos. Y que si los papás lo quieren cambiar, que lo cambien. Y si lo quieren conocer, desnudar, verle los deditos, los piecitos, que lo hagan. Es un momento de bienvenida y despedida, y nosotros tenemos que hacer lo más digna posible. Tenemos que hacer un momento lo más digno posible.
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8: Son las 11 con 19 minutos.
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3: Si las mamás de repente guardan el dientito y demás, ahora qué no será de esta personita, de este hijo, que ya no van a poder tener la oportunidad de tener otro recuerdo más que ese, ¿no?
1: Así es. Y en realidad, esto que estamos nosotros haciendo, como innovando aquí, pues no tiene nada innovador en otros lados, ¿verdad? Que nos llevan años luz en este tema. Por ejemplo, yo también tengo compañeras que vivieron su pérdida en Estados Unidos. Entonces dicen, ahí es el bebé, nace. Claro que se les preguntan a los papás si lo van a querer conocer, pero naturalizan mucho todo. Entonces los bebés llegan a durar hasta 3 días con los papás en los cuartos. Si la mamá tuvo cesárea, si la mamá tuvo... porque utilizan unas cunitas frías, se llaman cuddle cut. Entonces es una cunita fría que ayuda para que el cuerpecito del bebé no tenga alteraciones. Entonces esos bebés están ahí en el cuarto con los papás y los colocan en estas cunitas el tiempo que los papás quieran. Hace poco, ahí en la asociación, nos tocó una mamá que tuvo una pérdida en Alemania. Es una mamá mexicana, pero vive por allá. Y dice que ellos, en el hospital, estuvo 5 días con el bebé.
3: Wow.
1: 5 días. Por eso les digo, aquí esto que estamos viendo como innovador, o sea, pasa a ser nada comparado con lo que se hace en otros lugares.
3: Claro, ¿no?
1: Y eso, el escuchar estas otras oportunidades en otros lados, también nos ayuda a que se nos quite mucho ese tabú de cómo le vas a tomar una foto.
0: Claro.
1: ¿Cómo vas a pasar al cuarto horas con los papás? En otros lugares es una cosa normal, es el protocolo, ¿sí? Entonces tenemos que rompernos nosotros como profesionales de la salud muchos tabús mentales de pensar o de querer decidir por los papás o por la mamá.
0: Y es que es muy curiosa la cosmovisión del mexicano, ¿no? Por una parte, comemos con los muertos, veneramos el Día de Muertos, somos muy partícipes de estas tradiciones, y por otra parte, no queremos hablar ni saber nada de la muerte, ¿no? Y yo creo que en otros países donde no tienen tanto este culto hacia los muertos, lo ven como algo más natural, ¿no? Algo como algo protocolario, lo que bien decía usted, doctora.
1: Así es. O sea, por ejemplo, esta mamá de Alemania, yo me mensajeaba con ella cuando recién pasó lo de su bebé, y lo me dice, sí, estamos preparando el funeral. O sea, claro, ellos tienen otra manera, ¿no? Los funerales son al tiempo. Aquí todo lo hacemos con un acelere. Esa es otra cosa que tenemos que mejorar. Si la salud de la mujer lo permite, es mejor esperarnos al día siguiente hacer la inducción, al día siguiente hacer la cesárea. porque si no, toda esta fase inicial de un duelo, el shock, el enojo, lo inicial, lo voy a vivir dentro del hospital y muy probablemente lo voy a poner en pausa, porque la mujer se queda como pausada, como no sabe en realidad qué es lo que estoy viviendo. Por eso también es otra práctica que tienen en otros lugares. Valoran a la mujer, si la mujer está físicamente bien, se esperan. Se esperan, inducen al día siguiente, para que en ese periodo de tiempo también la mujer, ¿qué se puede decir? Que le caiga un poquito, o sea, que caiga un poquito en la realidad y también que planee ciertas cosas que ella va a querer, que la familia va a querer hacer o conocer a su hijo.
3: Claro, que se concientice y que vaya identificando o valorando varios pues actividades, rituales y demás que puede hacer y no hacerlo tan premeditadamente que de repente no te da tiempo de pensar las cosas, ¿no?
0: Doctora, ¿y qué pasa o cómo es o cómo deberíamos de abordar este tema cuando hay hermanitos, cuando hay hermanos que también van a vivir este duelo?
1: El tema de los hermanitos, híjole, cómo nos da, como padres, nos da una gran mortificación, ¿no? Cuando tenemos hermanitos, ¿no? Que estaban esperando a este bebé. Y entonces, ¿cómo abordarlos? Nosotros lo que sugerimos dentro de los grupos de apoyo es que seamos muy honestos con los niños, muy honestos y decirles qué fue lo que pasó, incluso que el hermano sea partícipe, es decir, que vaya al hospital, que conozca al hermanito, ¿sí? Que también tenga esa posibilidad de despedirse de ese hermanito, que los papás le expliquen que el hermanito ya no va a estar, que el por qué. Los niños en verdad entienden mucho más de lo que nosotros creemos. Una de las mamás también ahí del grupo, que ella tuvo pérdida en Estados Unidos, ella ya tenía dos niños antes, y las enfermeras le dijeron que si quería invitar a los hermanos y que le iban a llevar un pastel y globos, porque iban a conocer y despedir a su hermana. Y entonces esos hermanitos, pero les digo, o sea, aquí se nos hace algo sumamente extraño.
0: Claro.
1: Pero ella dijo que sí, entonces fueron los hermanitos, conocieron a su hermana, fue como el cumpleaños y la despedida de la hermana. Y eso los ayudó a naturalizar un poco el evento. Ahora, aquí no tenemos mucho, pues bueno, no está tanta apertura. Lo que sí se les puede sugerir es que se les hable con la verdad a los hermanos. Tener mucho cuidado con esta parte de es que Diosito se lo llevó, es que ahora se convirtió en un angelito, porque entonces luego se vuelve una cosa muy confusa para los niños, ¿sí? El poder comprender. Yo les puedo decir una experiencia que a mí me pasó, ¿no? Yo sí era tu hermana se convirtió en angelito y etcétera. Y un día que iba en el carro, estaba relampagueando, ¿no? Venía una tormenta y entonces mi niña se ponía a llorar y ya le pregunto yo que sí, qué le pasó, que si le tenía miedo a los relámpagos, ¿no? Me dice, es que mi hermanita se ha de estar quemando porque ella vive en las nubes. O sea, ahí me cayó a mí el 20 de exactamente lo literal que toman los
0: claro,
1: niños.
0: Claro, sí.
1: La situación. Entonces, nosotros siempre sugerimos hablarle con la verdad. El hermanito falleció porque ahí le podemos decir algo, estaba muy pequeñito, hubo algún tipo de problema. En verdad los niños nos entienden bastante bien. Claro, otra de las cosas es que no esperemos que el niño no exprese sentimientos, ¿sí? Luego queremos, es que para que no llore, es que para que no sufra. Él tiene que vivir su duelo, así como los papás tienen que vivir su duelo. Entonces también le tenemos que permitir a los hijos el que expresen los sentimientos por la pérdida del hermano. Entonces yo lo aprendí de esa manera. Entonces yo a partir de ahí cambió mucho mi discurso. Entonces tu hermanita falleció, vamos al panteón y ella va con nosotros, le lleva algún juguetito, etcétera. O sea, tratamos siempre de enrolarla dentro de las actividades. Y algo también que nos ha funcionado y nos funciona a muchas de las mamás de la asociación es que siempre estén nuestros hijos presentes en el discurso familiar. Por ejemplo, en Navidad, pues su esferita especial en el árbol. Eso tiene mucho impacto en los hermanos. También es muy sanador para los papás, pero tiene mucho impacto en los hermanos. ¿sí? Porque ahí les vamos creando esa idea, les vamos ayudando a que vayan vivenciando de una manera más sana su duelo.
0: No, y además a convivir con la muerte, ¿no? Si algo
1: también.
0: Hemos hablado en este espacio ya alguna ocasión con algún tanatólogo y hablábamos precisamente de eso, que es lo único que tenemos seguro, ¿no? La muerte, y que debemos aprender a convivir con ella y hablar con ella y hablar de ella cuando estemos felices, cuando estemos tristes, cuando estemos enojados, dado que no sabemos en qué momento pueda llegar por nosotros, ¿no? Entonces, yo creo que sí es muy importante, como bien lo comenta, doctora, y sobre todo para nuestros radioescuchas, pues hablarlo y ser sinceros con los pequeños, ¿no? Los pequeños lo entienden, saben de qué estamos hablando, comprenden la idea de la muerte, y si no la comprenden, por lo menos tienen una idea firme de que esa personita no va a estar, no va a regresar. En alguna ocasión escuchaba una pequeñita que decía, es que mi abuelito se fue. ¿Y a dónde se fue? ¿Cuándo va a regresar? ¿No? O sea, y se hace esas preguntas, ¿no? Entonces, pues sí, ellos entienden lo que es el concepto de la muerte, y es mejor hablarlo desde un inicio, ¿no?
1: Exacto, exacto. En realidad así le vamos dando herramientas, no nada más para el duelo del hermano, sino herramientas de vida.
3: Así es, doctora. Y bueno, para recapitular y complementar un poquito acerca de lo que nos ha estado abordando, ¿qué podemos y debemos mejorar como instituciones de salud y como sociedad, doctora?
1: Bueno, como instituciones de salud, muchas cosas. Parte de lo que ahorita hablábamos de la creación de recuerdos, de estos rituales, eso hay que operacionalizarlo. ¿Qué es lo que necesito en mi institución para poder llevarlo a cabo? A buscar herramientas para poder generar esos recuerdos para esas familias. Buscar espacios que permitan este acompañamiento a las familias. Tratar de que los papás estén, las mamás estén acompañadas durante este proceso. Tratar, obviamente, que después del nacimiento de los bebés queden en un espacio aislado donde puedan estar con su familiar y que no tengan que estar al lado de otras mamás con hijos. Tenemos que trabajar mucho en la capacitación de los trabajadores, de todas las personas que trabajan en las instituciones. Por ejemplo, aquí dentro del protocolo que tenemos, usamos el código mariposa, y es internacional esto, ¿no? Nosotros lo estamos utilizando aquí también. Significa, como nosotros no tenemos la posibilidad en los hospitales públicos de tener aisladas a todas las mamás, porque no está el aislado, o sea, no existe el espacio, entonces al menos se coloca una mariposa morada en la cabecera de esa mamá, en la cabecera o en la piecera. El punto es que todas las personas en el hospital saben qué significa esa mariposa morada, qué significa muerte fetal, qué significa pérdida en el embarazo o pérdida neonatal. Eso ayuda a que si llega el camillero o si llega la encargada de vacunas o quien llegue, vea la mariposa y entonces ya no estemos preguntando ¿y dónde está tu bebé? ¿Y qué tuviste? Todo este tipo de... Entonces, si se fijan, son cambios que podemos dar dentro de las instituciones y que van a ser muy benéficos para las madres y para las familias. También tenemos que entrarle al toro por los cuernos con los temas de producción de leche materna, con el tema de la salud mental, el seguimiento que se le dé a esa mujer. Hay que canalizar la psicología, hay que buscar, hay que hablar con los familiares para explicarles un poco de qué signos de alarma pudiese presentar en una cuestión complicada de salud mental, ¿sí? Existen muchos problemas en la etapa posterior de depresión, de ansiedad, de síndrome de estrés postraumático, de ideación suicida, de intentos de suicidio. A mí me ha tocado acompañar a varias mamás que me han dicho, tuve un intento de suicidio por la pérdida del hijo, ¿sí? Entonces no es una cosa que debamos de tomar a la ligera y tenemos que poner mucha atención en la salud mental, principalmente de las mujeres.
3: Claro, y si de por sí en las mujeres que tienen que ha nacido su bebé, pues algunas sufren un estrés posparto, sufren depresión posparto como tal, ahora cuanto y más una mujer que ha llevado una pérdida, ¿no?
1: Exacto, así es. Y sí, sí se exacerba mucho la posibilidad de presentar alguno de estas situaciones, y como sociedad tenemos que cambiar también mucho. Tenemos que hablar del tema. Tenemos que validar la maternidad de las mamás. El Día de las Madres si quieren, después podemos ahondar un poquito más en eso en otro momento, pero el Día de las Madres la misma sociedad se pregunta, ¿la felicito o no la felicito? ¿Es mamá o no es mamá? ¿Sí?
3: Claro.
1: El hecho de no decir nada, entonces a la mujer la haces todavía más chiquita, ¿sí? O sea, le estás también negando que ese hijo existió. Entonces, como sociedad tenemos que hablar del tema, aunque sea incómodo. Y tenemos que quitarnos muchas de esas frases que solemos decir, estás muy joven, luego vendrán otros, a lo mejor venía malito, mejor ahora que después, cuando son pérdidas más tempranas, y una serie de cosas que, híjola, muchas veces las comentan las mujeres ahí dentro de los grupos de apoyo, y son obviamente una cosa que lastima mucho. ¿Qué es lo que uno espera? Uno no espera que llegue, ¿sí? Por ejemplo, si a tu amiga le pasó, si a tu hermana, si a tu prima le pasó, uno no va a esperar que llegues con aquellas frases de sabiduría ancestral, ¿no? No, lo único que necesitamos es una presencia empática, un abrazo y saber que contamos con esa persona. Aquí estoy para ti, lamento mucho lo que te pasó, te acompaño, ¿sí? Tenemos que quitarnos mucho de esta necesidad de como que buscarle, ahora ya tienes un angelito en el cielo. Híjole, verán cómo dicen esas frases las mamás y que son cosas que lastiman. Entonces, tenemos que validar esa maternidad como sociedad, tenemos que hablar del tema porque es un tema que pasa y pasa mucho, y ya con eso podemos ir empezando a generar cambios. Ya para terminar, porque creo que ya estamos sobre tiempo, ¿verdad?
0: Correcto, sí.
1: Vamos a tener un conversatorio en el Senado porque ya todo esto se está formando en una iniciativa de ley. Entonces pedimos mucha difusión en redes, el hashtag, ¿cómo le pusieron? Hashtag Ley Cunas Vacías México.
0: Wow, sí.
1: El hashtag No Hay Latido. Ya con eso nos ayudan a darle más ruido y más difusión y que nuestros políticos vean que es un problema que se tiene que atender, claro. Es un problema real.
3: Sí, porque aparte de repente estamos acostumbrados que si no lo hablo o si no se habla no existe, ¿no? Entonces modificar eso.
0: Pues bueno, hemos llegado a la parte final de este programa. Agradecemos la presencia y el tiempo que nos ha dedicado la doctora Claudia Figueroa Ibarra, quien nos ha hablado acerca de la maternidad y la muerte fetal. Y como dijo Elizabeth Kubler-Ross, la muerte es solo un paso más hacia la forma de vida en otra frecuencia.
3: Y el instante de la muerte es una experiencia única, bella, liberadora, que se vive sin temor y sin angustia.
0: Les habló a Mauri Reboreda Montes
3: e Isaura Fuentes.
0: Nos escuchamos hasta la próxima.
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8: Son las 11:37.
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6: Son las 11:47.

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No, pues sí, qué buena rola. Estaba yo aquí platicando con Edgar, que por supuesto que claro que me nos acordamos todos, mis queridos amigos, de Amarrado con Álvaro Dávila. No sé si lo recuerden. Él era compositor, es de hecho, es un cantautor, compositor. Yo lo recuerdo, amigos, de los años 70 y 80. Y esta canción más o menos, o sea, a finales del 70 y cacho, ¿no? Este Edgar, más o menos fue cuando sonó. Y ahorita que estábamos platicando, sí recuerdo que estuvo en el Oti. Eso sí, de ahí ya ahorita estoy retrocediendo el cassette, amigos. Y si mal no recuerdo, a riesgo de equivocarme, está casado con la periodista Patty Chapoy. Álvaro Dávila, con el super tema Amarrado. Yo creo que a todos nos trajo gratos, pero muy gratos recuerdos. Retrocedimos cuántos años, échenle números, imagínense, 80, 20, no hombre, híjoles Edgar, no, ya mejor no, mejor vamos a dejarlo ahí, amigos, y los únicos números que les voy a comentar son los de el WhatsApp de la estación. A ver, anótenle por ahí, agarren una pluma, un papel, como quieran, donde quieran, en la pared, en el refri, pongan el papel. Ahí les va, 771-142-6712. El WhatsApp de la estación, 771-142-6712. Oigan, amigos, ahorita que dice refri, que dije, anótenlo ahí, pónganlo en el refri. Yo no sé por qué, pero efectivamente, yo creo que no hay casa, y si no hagan ustedes el experimento, en su propia casa probablemente, pero en cualquier otra, que el refrigerador es el pizarrón. Ahí encuentra uno la tarjeta del gas, la de la tintorería, la de las pizzas.

hicieras la de pasar a recoger esto, pagar lo otro, yo no sé por qué, Edgar, ¿a poco no? Aparte de que nos encanta ponerle imancitos de por dónde anduvimos, pero, y me viene a la mente igual, efectivamente, mi mamá nos dejaba recados. Aquí está la comida, pero no se te olvide esto y esto y esto y esto. Pues sí, ¿cuántas veces abrimos el refrigerador? La realidad de las cosas. Por eso ahorita me dio risa, sin querer, me ventaneé cuando les dije que lo anotaran en una hoja y lo pusieran en el refrigerador. ¿Cómo están, mis queridos amigos? Qué gusto estar nuevamente con ustedes en un episodio más de Joyas de Plata. Música en blanco y negro, y ya ni tan en blanco y negro, porque estas pues ya eran definitivamente de color. Pero amigos, échenle números. Y la realidad de las cosas, si los Beatles tienen más de 50 años, Edgar, hazme favor. No, qué bruto, qué bien. Oiga, camaradas, quiero mandarle un saludo muy cordial a todas las estaciones que conforman SUMA, Sistema Universitario de Medios Autónomos. Obviamente, nosotros estamos transmitiendo ahorita aquí desde Radio UAH Pachuca y estamos en contacto, bueno, estamos transmitiendo en directo y conectados con nuestros amigos de Actopan. Pero también quiero mandar saludos a Huejutla, a la estación de Huejutla, a la de San Bartolo Tutotepec, Simapán, Tulancingo y a la Benjamina, que es Huichapan. Pues mis queridos amigos, después de este saludo cordial para todos ustedes, ¿qué les parece si nos vamos? Oye, Edgar, ¿nos vamos a jugar el albur? ¿Sí? Vamos a jugarnos un albur. Y después, la de échame a mí la culpa, ¿te late? ¿Sí? Pues, ¿qué les parece, mis queridos amigos, si primero nos echamos un albur de amor con Antonio Aguilar? Y nos continuamos en el mismo tenor con Échame a mí la culpa. Y no voy a decir quién la canta, porque es uno de mis preferidos. Así que, mis queridos amigos, ¿qué les parece si me ayudan para poder entrar y ya estar total y absolutamente inmersos en la buena música? Ayúdenme con nuestro grito de guerra, o nuestro aullido, lo que ustedes quieran llamarle, nuestro alarido. Sale, ahí les va. 3, 2, 1, con...

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3: Camaradas, ¿qué les parecieron estos temas de Albur de Amor con Antonio Aguilar y Javier Solís con Échame a mí la culpa? Le digo a Edgar que estas están como para cuando andaba uno como la muñeca fea, ¿no? Llorando por los rincones. Le digo, estas son de las que esa no, porque me llega. Estuvieron padres. Muchísimas gracias por sus mensajes. Saludo a toda la comunidad de la Central de Abastos. Nos mandan saludar. Que siempre canciones bonitas, qué padre que les esté gustando y que les estamos haciendo el día, y sobre todo porque ahí hay que estarle chambeando, y qué mejor que escuchando buena música. Fue la terminación del teléfono 7416, qué amable, muchísimas gracias, y nuevamente saludos a toda la comunidad de la Central de Abastos. Oigan, camaradas, rápidamente dejen mencionar los cumpleaños que tenemos aquí, que nos han estado hablando. Perdón, Edgar, ¿me decías? Ya, es que me está correteando. Acuérdense que este es un programa en vivo, y mis queridos amigos, el tiempo, y Edgar, que trae el látigo aquí. A ver, Edgar Santos Ibarra es el productor, mis queridos amigos. Edgar, yo también te quiero, Dale, canijo, vas a ver. Dice que si podemos mandar anunciarles, ¿se acuerdan que estamos con cuál les gusta más, el original o el cover? Y que nos platiquen qué recuerdo les trae esta música. Así que la primera la vamos a escuchar en voz de una mujer y después en voz de un hombre, con toda el sentimiento del mundo. A ver, no voy a decir el tema. Empieza por creer. Hasta ahí lo voy a dejar. A ver, mi querido Edgar, arráncate con lo original.
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1: Camaradas, ¿qué les parecieron estos temas? ¿Cuál les gustó más? Por creer en ti con Estrellita, que fíjense que es una canción de más o menos 1974-75, pero no habían pasado ni dos o tres años cuando Juan Gabriel sacó el cover. ¿Cuál les gustó más? Oigan, camaradas, déjenme mandar saludos de los, a los cumpleañeros. Patricia y Brenda Wolf, que cumplieron años respectivamente, no al mismo día, obviamente, pero con algunos días de diferencia. Muchas, muchas felicidades por sus 23 años, Ariadna Itzel Jiménez Fuentes. Ay, qué bonita edad, 23 años. Felicidades, Ariadna. Ay, se me dio risa. Que felicitan al Cascarita, Joel Reyes. Bueno, pues también muchas felicidades. Gracias por sus mensajes que nos están llegando. Saludos desde Querétaro, Rebeca Rincón Gallardo, felicitaciones a Joyas de Plata, le encanta la programación, muchísimas gracias, señora Rebeca. La señora, saludos, ok, esto ya pasó. La señora Brenda también. ¿Quién más? A ver, dos canciones de la Sonora Santanera, porque los estoy escuchando de aquí en Zimapán. Saludos a todos, a toda Suma, Pachuca y a toda la audiencia de Zimapán, claro que sí, por supuesto, saludos a toda la tropa de allá de Zimapán. Muchas gracias por sus mensajes. Buenas tardes, camaradas, por poner la música de recuerdo. Álvaro Dávila, Javier Solís, Antonio Aguilar, muchísimas gracias. El señor Diego Fonseca me hizo reír porque dice que esa de Échame a mí la culpa, que le sonó como un lema de trabajo. Pues sí, ¿a poco no? Gracias al señor Javier Garzón, Eduardo, a Fernando Méndez. Saludos también a unos amigos que vinieron desde la Ciudad de México ayer, estuvieron aquí con nosotros, Carlos Camino y Alicia Cepeda. Muchísimas gracias. La señora Sol, que está en el desgreñadero. Digo, perdón, que le están cortando el pelo. Y saludos a todos. Bueno, pues súbale el volumen, señora Sol, para que la escuchen todos. Saludos a todos. Mi querido Edgar, nos vamos. Nos vamos con un super tema movidón, ¿sí? A ver, órale, viene de ahí.

Camaradas, muchísimas gracias por sus mensajes. Déjenme decirles cómo va la puntuación. 8 para el tema cantado por Estrellita y solamente 2 para el cover con Juan Gabriel. Mis queridos amigos, nos vamos a ir al intermedio, pero definitivamente nos vamos a ir con un super tema para seguir regando polilla. ¿Qué ni qué? Vámonos, mis queridos amigos.

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6: Son las 12 con 32 minutos.
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Perdón, camaradas, ya saben que la tecnología no tiene palabra, pero ahorita, de todas maneras, vamos a seguir escuchando buena música. Oigan, muchas gracias por los mensajes. Recuerden que estamos en vivo. Les voy a recordar nuevamente el WhatsApp de la estación, 771-142-6712. Y déjenme decirles que definitivamente arrasó Estrellita. Quedó 12, háganme favor, 12-2. 12 para Estrellita y 2 con Juan Gabriel. Camaradas, déjenme presentarme porque también luego, por andar aquí en el relajo, en la pachanga, no presento a quienes están del otro lado de los controles. Está nuestro buen amigo, nuestro director, nuestro productor, Edgar Santos Ibarra, quien además se encuentra manipulando los controles y dando solución a cualquier cosa que se nos presente. Saludo también a mi buena amiga Mari Carmen Hernández Castelán, que es la directora de Radio UAIH Pachuca, y por supuesto, perdón, mi querido Edgar. Ah, Roxana, no, me cae gorda. No, no, no es cierto. Roxy está prestando su servicio aquí. ¿Cómo estás? Bien, qué bueno. Nos da mucho gusto tener chicas que sean tan activas. Y atrás de la raya, transmitiendo, su amigo Julio Argüelles Romo, la voz del recuerdo. Camaradas, ya felicitamos, ya dijimos. Casi creo yo que todos los que fueron sus cumpleaños, espero que no se nos haya olvidado ninguno, pero al señor Félix Bretón y Mari Cayetana Jiménez festejan su cumpleaños, pero ya allá arriba en el cielo. Bueno, oigan, pues déjenme decirles el santoral del día de hoy, San Osvaldo y Santa Nona. También se festeja a la Virgen de las Nieves, a todas las que se llaman Nieves. O, yo me acuerdo, fíjense amigos, que la realidad Nieves yo lo he visto más como apellido. Simplemente la Chilindrina, ¿se acuerdan? María Antonieta de las Nieves. Pero no lo he escuchado yo como nombre. Así como tal, Nieve, no, definitivamente no. Y hemos recibido también peticiones de complacencias. Muchísimas, muchísimas gracias. Oye, Roxana, pues entonces ya nos vamos a seguir escuchando ahora el tema, la de los tres diamantes, ¿te parece bien? ¿Sí? Los tres diamantes, y luego por ahí, para todos los amantes del tango, ¿qué les parece si nos aventamos un tangazo? Pues Roxy, empiézale, a ver, quiero ver, a ver.

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1: Mis queridos amigos, muchas gracias por sus mensajes después de este tangazo. Araceli, que manda felicitar a su sister Nieves, le manda un abrazo, qué padre. Y la señora Rebeca Rincón Gallardo, que su hijo Gonzalo cumpliría 44 años el día de hoy, caray. El señor Gerardo y Laurita mandan saludos. Nos llegó nuestro mensaje de nuestra fan number one, que hoy exactamente está cumpliendo un año de que nuestra fan número uno, la señora Gloria Kerber, se nos fue. Nuestra fan number one. Pero manda saludos y todo su cariño. Y este tema le encantaba. Vamos a escuchar tantito del tema que le encantaba.
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Señora Gloria Kerber, Marín, muchísimas gracias por tantos años terrenales que nos dedicó y gracias por sus mensajes celestiales, pues que nos sigue enviando. Siempre será la fan number one, definitivamente. Bueno, pues ¿qué les parece, camaradas? Si continuamos, porque esto tiene que continuar. Así es la vida, serie de claroscuros. ¿Qué les parece si nos vamos con mi trío preferido, con el trío del Negro Peregrino y Amarte es mi sino?

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Oigan, camaradas, acuérdense que estamos en el mes del adulto mayor, todo agosto, así que aprovecho para saludar a toda la tropa que se encuentra en la tercera y cuarta edad. Me viene a la mente ahorita un buen amigo que hace rato que no sé de él, el señor Gregorio Meléndez, el Rocky del perifoneo. Saludos, mi querido amigo. Y por otro lado, recibí un mensaje, que este no sé si pasarlo, porque la verdad, señora Maribel Santos Mera, usted me cae muy bien, y es su cumpleaños, muchas felicidades, pero su hijo, híjoles, ese me hace sufrir, señora Maribel. A ver qué día viene, se da una vuelta por aquí para que le dé usted sus orejas a nuestro buen amigo Edgar. Señora Maribel, muchas, muchas felicidades por el cumple, ¿eh? ¿Qué va a haber? ¿Pastelito, Edgar, o qué? ¿Qué le van a hacer? ¿No, no, no han invitado? ¿No nos podemos apuntar a la gorra? Porque ya sabes que parece... Bueno, ahí le caemos, señora Maribel, ¿eh? Toda la tropa, por supuesto. Mi querido Edgar, nos vamos con otro... ¡Ay, ay, ay! Otra sorpresita, ¿sí? Otra, ¿por cuál vota? ¿Cuál le gusta más? Y, a ver, ¿con quién nos vamos a ir? ¡Sorpresa! Pero estoy seguro que les van a traer muy buenos recuerdos. A ver, mis queridos amigos, vámonos.

Mis queridos amigos, parece mentira, pero todavía ni acababa la canción y ya llevamos 5 votos a su favor. El tema es Palabras Tristes y va ganando Guardianes del Amor, que es la segunda, es el cover que acabamos de escuchar. La primera fue con los Yonix, aunque sabemos que los Yonix tienen mucha, mucha trascendencia. Muchas gracias por sus mensajes que nos siguen llegando. El ingeniero Fernando Méndez le manda saludos a la maestra Iraís Morales Verde, al ingeniero Elías Montaño Dorantes y a la contadora Mireya Bautista Reyes. Dice que andan trabajando y nos están escuchando. Muchísimas gracias a todos ellos. Definitivamente sigue arrasando la de, caray Edgar, la de Guardianes del Amor, mano. Qué padre, qué bueno que les está gustando todo esto, mis queridos amigos. Oigan, el Wilson, vámonos a los saludos de Noticias de las Mascotas. El Wilson le manda muchos saludos a Leono porque cuando se lo encuentra en la calle le hace muchísimas fiestas. Qué bueno. Fíjense, amigos, que uno debería ser así cuando se encuentra un buen amigo. No que a veces se saluda. ¿Cómo te va? Hace 5 años que no te veo. ¡Chis! Debería decir, ¡oye, qué padre que te veo! Digo, no les digo que hay que mover la colita ni parar las orejas, pero sí definitivamente debemos de ser congruentes con nuestras palabras, ser más animosos. De ahí depende mucho, mis queridos amigos, de las buenas relaciones. Por cierto, fíjese en lo que son las cosas. Venía yo entrando aquí a la estación hace algunas horas cuando me encuentro a Mari Carmen Hernández Castelán, que es nuestra directora, y me dice, Inge, muchísimas gracias porque mi mamá estaba escuchando la retransmisión ahí en Tulancingo. Dice, ¿y qué cree? Que escuchó que hablaban del Milo, que fue su perrito que ya pasó a, se fue a el camposanto de los guaguás, como digo yo, de los peluditos, donde nos vamos, yo siempre he dicho que nos van a encontrar, a reencontrar a todos. Y me dice vaciado, ¿qué cree? Dice, mi mamá estaba escuchando el radio, estaba trabajando ahí en su local, y de repente oyó que hablaban del Milo y que me llama. Fíjense, sí, por supuesto que llegan estos mensajes cuando son transmitidos con tanto amor. Y todos los que queremos a los peluditos, pues ni se diga, ya saben que aquí tienen su lugarcito. Díganme cuándo es su cumpleaños y a quién quieren que el Wilson Argüelles Frías salude, que por cierto, ahorita que mencioné Frías, le mando un besote a mi esposita, ¡mua!, que nos está escuchando. Oigan, camaradas, pues nos vamos a seguir con la música, porque de eso se trata todo. Oye, mi querido Edgar, ¿qué vamos a hacer? Tú dime. ¿Qué tenemos? Ok, ¿una complacencia? Vale.

camaradas, lo que acabamos de escuchar fue una complacencia de Sergio Facchelli, Volveré. ¿Se acuerdan de él? 1970, 80, por ahí andaba. Se nacionalizó mexicano, ¿eh? Y le componía canciones a José José. Buen tema de Sergio Facchelli, Volveré. Oigan, camaradas, pues ya es hora de bajar la cortina del changarro. No me queda más que despedirme. Agradecerle a todos, absolutamente a todos aquellos que nos escucharon y que nos van a escuchar en la retransmisión. Muchas gracias por su atención. Edgar, muchísimas gracias, te lo agradezco. Igual a nuestra buena amiga Mari Carmen. Y atrás de la raya, Julio Argüelles Romo, quien les recuerda que sean felices aunque no quieran. Y mañana los veo en Generación Viva, por el canal 13 de Suma TV en Generación Viva. Jueves a las 5. El tema, salud visual. Ya saben que mi cariño para todos ustedes.

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8: Temperatura 28 grados centígrados.
9: Es la 1:02.
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Hola, ¿qué tal? ¿Cómo están? Muy buen día. Espero que estén teniendo un excelente tarde. Al micrófono te saluda Cecilia Pacheco y el día de hoy en este espacio que hemos denominado Interlocución. Gracias a todos los que nos escuchan.

0: esperando que sea un gran año el que está por iniciar. Y pues ahora sí, hablando un poquito de el tema que vamos, pues digamos, desarrollar en esta tarde. Y es que en México, la identificación de personas desaparecidas y de víctimas de delitos representa, digamos, uno de los mayores retos para las instituciones de procuración de justicia. Sin embargo, cuando hablamos de personas, por ejemplo, trans, no binarias o binarias, este proceso enfrenta pues obstáculos adicionales derivados de falta de protocolos especializados y sobre todo llevados hacia una visión tradicional específicamente dentro de la medicina forense. Y sobre este tema, bueno, usted ha dado a conocer un trabajo en esta casa de estudios donde destacamos la importancia de un manual de corporalidades que importan, una aplicación para la búsqueda e identificación de personas transbinarias y no binarias en México. Es decir, estamos hablando de una herramienta que puede garantizar un trato digno y mejorar estos procesos de identificación de víctimas. Pero para poder comenzar y darle también un mayor contexto a nuestros radioescuchas, me gustaría ver si puede explicarnos qué es específicamente la medicina forense, cuál es este papel cuando una persona desaparece o se requiere la identificación de una víctima.
1: Pues mire, es un compendio de conocimientos. Recordemos primero que la medicina forense está incluida en una disciplina que se llama criminalística. La criminalística es una disciplina, no es un arte, no es un oficio y tampoco es una materia. Son varias disciplinas que convergen en una sola, que es la criminalística. Entendiendo esto, tenemos criminalística de campo y criminalística de gabinete. Ambas actúan, unas actúan en el lugar de los hechos, del hallazgo mixto, que es la criminalística de campo, mientras que la criminalística de gabinete va a actuar en laboratorio, en un consultorio, en un taller, dependiendo la prueba pericial que se va a procesar. Quiero ser enfático en esto porque esto nos va a permitir ir aclarando dudas, no nada más dudas procesales o procedimentales, sino también dudas de formación profesiográfica. Y empiezo diciendo que la medicina pericial nos va a ayudar a determinar las lesiones o las causas de muerte. Cuando hablamos de delitos de lesiones o de delito de homicidio o en su caso feminicidio. Ahora bien, la medicina forense va a procesar aquellas evidencias que van a permitirle al Ministerio Público, al integrar su carpeta de investigación, determinar cuáles son las causas de la pérdida de la vida o en su caso las lesiones que las causó y que van a originar esto, con tal de no nada más de imponerle una sanción a la persona infractora, al responsable, sino también para efectos de la reparación del daño, que como todos sabemos es una condición de derechos humanos, la reparación del daño de la vida. Entendiendo esto, cuando nosotros estamos ante un delito, ante la comisión de un hecho que la ley señala como delito, que puede ser el homicidio o el feminicidio, aquí es muy importante especificar que el peritaje médico forense para personas de la comunidad LGBT+, requiere un enfoque especializado, es decir, un enfoque sin perjuicios. Tenemos que entender, y esto es bien importante, que verificar nuestro trabajo como autoridades con perspectiva de género no quiere decir que vamos a modificar lo que la ley nos permite. Recordemos que la autoridad solo puede hacer lo que la ley le faculta. Algunos operadores jurídicos se confunden y luego piensan que el enfoque de género es para modificar lo que procesalmente se encuentra establecido en los códigos de procedimientos, en este caso en el Código Nacional de Procedimientos Penales. Dicho enfoque es erróneo. Lo que sí busca los protocolos de actuación con perspectiva de género es precisamente eliminar cualquier visión distorsionada de todos aquellos funcionarios y de todas aquellas personas que se van a desempeñar en este procesamiento, en este caso de esos indicios que se van a evolucionar evidencia. La evidencia en materia criminalística, en materia penal, se denominan datos de prueba. Y los datos de prueba son suficientes para la vinculación a proceso o para la orden de aprehensión. Es decir, tienen un enfoque muy importante dentro de una investigación de carácter penal. Por eso la importancia de que en México se vaya dotando a todas las dependencias de estos protocolos de actuación que puedan librar a todos estos operadores jurídicos de cualquier rasgo de prejuiciamiento a la hora de procesar

0: un indicio en el que se había inmiscuido una persona de la comunidad LGBT+.
1: Claro, y sin duda creo que nos da un panorama muy amplio de cómo es que se llevan a cabo estos procesos. De ahí, ¿por qué surge esta necesidad de este manual para la búsqueda de identificación de personas trans y no binarias, sabiendo, como lo mencionaba, que de pronto estos protocolos no tienen que modificar el cómo se actúa y sobre todo, bueno, sabiendo que también se tienen que respetar algunos procesos?
0: Bueno, a ver, lo que pasa es que nosotros estamos desarrollando normatividad tomando en consideración la existencia de personas que tienen otra visión u otra cosmovisión. En ellas encontramos a las personas que se asumen como de otro género o personas no binarias. Si nosotros atendemos a la biología, hablamos de que solamente puedes tener, en el caso de hablar de un cadáver, solo tienes un cadáver masculino y femenino. Y el resultado pericial no está implicado en su orientación sexual o si pertenece o no a la comunidad LGBT. ¿Por qué? Porque las lesiones que causaron la muerte pudieran ser las mismas si se le infringen a una mujer, que si se le infringen a un hombre, que si se le infringen a un integrante de la comunidad LGBT. En el estricto sentido, no estamos buscando modificar el resultado de la prueba pericial como tal. Lo que se está buscando es un enfoque más especializado, sin perjuicios, fundamentado en instrumentos como precisamente el Protocolo Nacional de Actuación para el Procesamiento de Cadáveres LGBT, algunas guías de identificación post-mortem para evitar precisamente la violencia institucional, la revictimización, a lo mejor no de la persona ya fallecida, pero sí de sus familiares y de sus seres queridos, y la cisnormatividad. Para nuestros escuchas, pues la cisnormatividad es la creencia social que asume que todas las personas son cisgénero, es decir, que su identidad de género siempre coincide con su sexo asignado. Si yo nací hombre, una manera cisnormativa de verme es que yo voy a ser hombre por el hecho de haber nacido hombre. Esto impone un sistema muy rígido que va a ignorar o no va a permitir la visibilización de las personas que tienen otra manera, por ejemplo, las personas transgénero, las no binarias. Entonces es lo que se está buscando eliminar precisamente a la hora de hacer estas prácticas forenses. Quiero recalcar, no va a modificar el resultado del examen pericial. Ese va a seguir siendo el mismo y se va a intentar llegar a la verdad de los hechos a través de este examen. Recordemos que si el indicio o la evidencia es el cadáver, entonces el cadáver sería el dato de prueba. El medio de prueba sería el necropsia, el estudio de necropsia. Y la prueba sería el cronotanato diagnóstico o informe pericial en medicina legal sobre las causas de la muerte que se va a entregar. Esa parte no se va a modificar. ¿Qué sí se modifica o qué sí se busca modificar con estos protocolos? Es que la atención esté personalizada si estamos hablando de un integrante de una comunidad, precisamente para evitar esta cisnormatividad y para evitar una doble victimización, para evitar algún comentario de burla, para evitar algún trato indigno.
1: Sí, sin duda, creo que también nos hace darnos cuenta de que este tipo de normativas tienen que irse modificando conforme también avanzan estos rubros dentro de nuestra sociedad. Pero cuando hablamos de desapariciones, de víctimas, pues también estamos hablando de que hay familias que están recibiendo estas identificaciones. Más allá del aspecto técnico, ¿qué impacto tiene precisamente para las familias recibir una correcta identificación y sobre todo un trato digno durante todo este proceso? Ya hablábamos de la víctima, pero ahora también queremos saber un poco sobre lo que hay para quienes se quedan, digamos, con la tarea dentro de estas investigaciones.
0: Pues mire, precisamente este tipo de protocolos es lo que busca eliminar cualquier sesgo deshumanizado, no nada más de la actuación de las autoridades, sino de todo ese contexto procesal que va a existir. A ver, le explico. Para los que tenemos prácticas profesionales, en, por ejemplo, la identificación de cadáveres en el procesamiento de cosas clandestinas, que en realidad el nombre técnico es inhumación clandestina. El nombre coloquial es fosa o narcofosa o fosa clandestina. Cuando tú apoyas, por ejemplo, en este caso a las madres buscadoras, y tú llegas a un lugar y empiezas a procesar el lugar, debes de ser muy cuidadoso en estos datos que yo le estoy comentando, porque en ese momento se encuentran ahí las personas que están resintiendo esa pérdida. Recuerda usted que hay una frase que dice que nadie cree en los muertos hasta que son de uno mismo. Entonces hay que ser muy cuidadosos con ese trato, que las autoridades no caigan en ese funcionamiento automático que suele ser a veces desprendido de la identidad humana. Mire, los principios, los criterios y principios que deben de regir desde la operación de la recuperación del cadáver hasta el dictamen forense, deben de garantizar el respeto a la identidad. ¿Por qué? Porque reconocer la expresión de identidad de género autoasignada, o sea, la que yo, como yo me percibo, evita imponer categorías biológicas binarias. Esto ya lo hemos dicho en varios escenarios, ¿no? Hay que evitar imponer categorías biológicas binarias tradicionales, porque eso es precisamente lo que agrede o transgrede a los familiares de una persona que tenía otra visión de su propia existencia. Entonces, como no afecta el procesamiento de ese material probatorio, realmente no afecta en nada que le podamos dotar a estos protocolos de actuación estos criterios y principios para evitar la cisnormatividad, para evitar el prejuzgamiento. Es por eso que en el caso de todos estos desaparecidos que tenemos, tenemos como Estado, el Estado mexicano tiene una gran deuda con la propia sociedad, y es precisamente lograr la identificación positiva de todas aquellas personas que se encuentran regadas por toda el territorio nacional sin una identificación clara, porque muchas personas salieron de su casa teniendo una identificación sexual o una identificación personal y murieron teniendo otra. Entonces esto aumenta la dificultad en la identificación. Por eso la creación de protocolos, por eso la actuación de procedimientos, de planes sistemáticos de operar, para como los cementerios forenses, para guardar características que nos permitan identificarlos en un futuro.
1: Sin duda, al final es una cadenita, si podemos llamarlo de alguna forma, porque afecta, ¿no?, a diversas esferas dentro de estos temas, que lo decía muy bien, ¿no? Tenemos o se tiene una deuda enorme con la sociedad en el tema de desapariciones, con las madres buscadoras, y que además, pues, se tienen que, lo decíamos, innovar estos protocolos. Para poder continuar, vamos a hacer una pequeña pausa promocional, pero no se despeguen porque continuamos a través de Interlocución.
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8: Es la 1:17.
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1: Estamos de regreso en Interlocución. Gracias por continuar con nosotros a través de las frecuencias de Suma Radio. Para quienes nos están sintonizando, recordarles que estamos con el profesor investigador Luis David Martínez Campos, y para poder seguir hablando un poquito sobre este tema, sobre la aplicación de un manual forense para la búsqueda e identificación de personas transbinarias y no binarias en México, me gustaría preguntarle cuáles son estos cambios concretos que se proponen dentro de este manual respecto a procedimientos forenses que actualmente se están aplicando en nuestro país.
0: Bueno, miren, recordemos que como la orientación y la búsqueda siempre se centró en una visión binaria, es decir, yo llego ante las autoridades y digo, ¿sabe qué? Desapareció mi hijo fulanito de tal. Tengo entendido que mi hijo, bueno, pues es de otra orientación sexual y al parecer cambió su orientación sexual Eso le informo a la autoridad, pero la autoridad en realidad no toma en cuenta estos comentarios o estas indicaciones. Ellos se van a suscribir a buscar a fulanito de tal hombre que salió de tal edad, de tales características, que salió de su casa en tal fecha. Y a lo mejor fulanito de tal en el transcurso de su vida decide, él se autoascribe, vamos a decirlo, como mujer, decide cambiarse el nombre, decide modificar partes de su cuerpo, decide incluso tramita una credencial de elector con el nombre de una mujer, y todas estas características van a dificultar la investigación si las autoridades siguen basando su visión en una situación binaria. Es por eso que estos protocolos evitan la sistematización irregular de estos procedimientos investigativos. La investigación criminal, tal como la investigación pública, tiene pasos muy parecidos. Entonces, el investigador debe de tener la capacitación, debe de tener la preparación, el conocimiento, pero además contar con un manual de operaciones que le permita a él no detener su investigación y no evitar una investigación adecuada cuando estamos hablando de una persona de la comunidad, sobre todo en el caso de las personas transgénero, no binarias y todo esto. ¿Por qué? Porque muchos de ellos modifican en parte o en la totalidad su cuerpo, su presencia física. Entonces, probablemente en algún estado tienen sin identificar a una mujer que en otro estado desapareció como hombre. La falta de esta visión ha provocado precisamente que hoy día tengamos más de 50,000 desaparecidos en el territorio nacional.
1: ¿Y cree realmente que estas instituciones encargadas de la Procuración de Justicia están preparadas para incorporar este tipo de herramientas, o todavía podemos hablar de que existen ciertos retos importantes?
0: Mire, nosotros estamos en un país eminentemente legalista. El documento de aplicación especializada que yo pudiera decirle más cercano a esta inquietud, a esta solicitud o a esta necesidad en el territorio de México por parte de la sociedad que requiere de una mejor atención, pues es precisamente este manual que han titulado Corporalidades que Importan, Manual de Aplicación Forense para la Búsqueda e Identificación de Personas Trans, Binarias y No Binarias en México. Pero este documento fue publicado a finales de 2025, principios de 2026, por una asociación civil, Litigios Estratégicos en Derechos Humanos y la Casa de las Muñecas, Tiresias hace. Esas dos asociaciones civiles publican este manual. Y este manual, me parece a mí, no ha tenido la profundidad dentro de los órganos legislativos federal y de los estados para crear una normatividad, un código nacional de procesamiento de indicios relacionados con la comunidad LGBT. Yo sé que puede parecer así como muy descabellado, pero si no incorporamos estas necesidades a la normatividad, es decir, a la ley, pues las autoridades pueden en un momento determinar que no están obligadas, porque no va a haber un elemento que de vinculación obligatoria. Entonces, a mí me parece que estas asociaciones civiles que hicieron este trabajo para sacar este manual deberían de ser tomadas en cuenta, y este manual debería de ser presentado en las universidades, muchos colegios de abogados, colegios de criminalistas, para fortalecer un documento, para fortalecer un instrumento normativo de carácter nacional que permita dar un mejor enfoque y mejores objetivos a las autoridades cuando tramitan identidades post-mortem de personas que pertenecen a la comunidad. Porque además esto garantiza el respeto a la expresión y la identidad de género de las víctimas, independientemente que ya no tengan vida, pero además impacta en la vida de todas aquellas personas que están relacionadas con esa persona que perdió la vida.
1: Y además, lo decía muy bien, hablamos de derechos humanos, ¿no? Un término que no podemos evadir de ninguna manera, que no podemos pues hacerlo a un lado. Y en ese mismo sentido, ¿de qué manera esta perspectiva de derechos humanos podría fortalecer el trabajo científico y pericial en lugar de verlo a veces como un aspecto separado, que al parecer es lo que está sucediendo en estos momentos?
0: A ver, qué bueno que lo comenta, porque ese es precisamente el tema. Los operadores técnicos jurídicos a veces se confunden. Incluso las autoridades jurisdiccionales o ministeriales o aquellos órganos coadyuvan con el Ministerio Público se confunden. La perspectiva de género, como yo le explicaba al inicio de esta plática, no es con la visión de modificar lo que el Código Nacional establece o lo que los protocolos establecen. Lo que sí busca es impactar en el ser humano que es el titular de esa función. Explico. Si el Ministerio Público no tiene una capacitación en temas de evitar la cisnormatividad en temas de género, entonces en su subconsciente van a estar operando prejuzgamientos o criterios que no benefician en nada a la investigación. Es muy común, por ejemplo, cuando alguien pierde la vida y el comentario común es que pertenecía a la delincuencia organizada. Pareciera que la investigación no debe de revestir la misma calidad que si se tratara de algún funcionario público o de algún artista o de alguna persona públicamente conocida. Pertenecía a la delincuencia organizada. La investigación puede ser carente de ciertas características de calidad. Y esto es muy peligroso y es muy común. Incluso la sociedad suele hacerlo. Lo mismo sucede cuando se publica con las redes sociales. Las redes sociales tienden a distorsionar y a afectar, a impactar una investigación cuando se carece de estos protocolos. Si un protocolo establece que no se deben de tomar en cuenta las características y los comentarios vertidos por quien sea en las redes sociales y que te debes de circunscribir a los datos de prueba que puedes adquirir al procesar el lugar de los hechos, el hallazgo mixto, pues eso te va dando una seguridad, no nada más como autoridad, sino también como abogado defensor, como ministerio público, el mismo juzgador, porque esto va haciendo más profesional una investigación. Si nosotros quitamos el rasgo humano a una investigación, tendemos a hacerla automatizada y entonces estaríamos creyendo que todas las víctimas son iguales y que todos los procesos de comisión de un hecho delictivo que trae como consecuencia un homicidio, un feminicidio o lesiones, siempre es igual bajo las mismas características. Y esto obviamente sabemos que es incorrecto. Cada caso en específico debe de ser tratado de manera diferente. Aunque se trate de un codominio en un delito, aún así se debe de tratar de manera diferente. ¿A qué me refiero? Por ejemplo, en el secuestro. Muchas personas participan en el secuestro, pero unos tienen funciones diferentes a otros. Esto obliga al Ministerio Público como investigador y al juez como para determinar una sentencia, una pena a través de la sentencia, pues hacer un estudio precisamente del codominio. Pasa lo mismo en este caso. Para que nosotros estemos en condiciones de realmente dar acceso a la justicia a esa persona, aunque ya no exista, y a sus familiares o personas cercanas, pues debemos de crear estos protocolos para evitar caer en prejuzgamientos y en criterios personales que pueden afectar la profesionalidad de mi investigación, la profundidad de mi investigación, que sea una investigación eficaz y eficiente, porque ya estoy prejuzgando. Entonces a lo mejor yo digo, bueno, pues es que como pertenecía a la comunidad, a lo mejor por eso lo mataron. Y eso, aunque sea involuntariamente, me va a llevar a hacer una investigación menos profesional, porque hay un prejuzgamiento. Y el prejuzgamiento pues siempre va a ser enemigo de otorgarle a las personas un trato digno, un procesamiento digno y ser eficaz y eficiente a la hora de materializar una investigación. Por eso que nosotros aquí hacemos esos estudios, porque precisamente vemos que dentro de la sociedad mexicana, en todo su contexto y como parte de la idiosincrasia, incluso podríamos hablar de una idiosincrasia institucional, se presta mucho a estos prejuzgamientos, a estos criterios personales, a esta cisnormatividad que pues viene afectando a una población cada vez más creciente, que son las comunidades, la comunidad LGBT, TTT y más.
1: Pues sin duda, la verdad es que es importante analizarlo, es importante también reflexionar el cómo está evolucionando nuestra sociedad en distintos, digamos, espacios. Muchas veces hablamos del reconocimiento de nuestra comunidad LGBTIQ+, hablamos del reconocimiento de la mujer en diversos ámbitos, pero no podemos dejar fuera también, por ejemplo, estas prácticas. Finalmente, ¿qué mensaje le gustaría compartirle tanto a las instituciones como a la sociedad que nos esté escuchando sobre la importancia de reconocer la diversidad dentro de cualquier proceso, específicamente de búsqueda y también hablando de la identificación de personas?
0: Yo repito, la identificación de las personas desaparecidas, si bien es responsabilidad de la autoridad buscarlas y encontrarlas, no podemos nosotros como sociedad pensar que nada más eso es un tema de responsabilidad de la autoridad y ser completamente ajenos a ella. Nosotros como sociedad hemos dejado de ser, de tener una presión contra las autoridades, una presión lógica y productiva, y hemos mutado a hacer presiones a través de las redes sociales, lo que no siempre nos va a dar un buen resultado. No quiere decir que no dé resultados, sí, pero me parece a mí que se debe de utilizar una serie de herramientas más independientemente de las redes sociales. También creo que es importante los protocolos que ya existen, los manuales forenses que ya existen. La Fiscalía General de la República tiene un protocolo precisamente para la comunidad. Me parece a mí que esto ya debió de haber sido adoptado por todos los estados, y me parece a mí también que la creación de códigos nacionales va evitando precisamente que cada estado tenga un manual de procedimientos que no esté a la altura de las necesidades actuales de las sociedades en México. Recordemos que tenemos entidades federativas más conservadoras que otras, con una visión más conservadora, y me parece a mí que es importante que estos protocolos, como el protocolo nacional de actuación que tiene la Fiscalía General de la República, sean tomados en cuenta. No ha sido fácil. Me parece a mí que la creación y operación de estos protocolos nacionales para visualizar a las personas que pertenecen a la comunidad. Hablando, por ejemplo, en este caso del trámite pericial en cuanto a la recuperación de indicios cadavéricos, me parece muy importante, me parece muy necesario, porque el ciudadano va a tener la certeza de que está siendo tratado de manera adecuada y en total respeto a la dignidad humana.
1: Pues sin duda un tema que nos llevamos para la reflexión, que lo decía bien, tiene que seguir avanzando. Hay cosas que se están realizando pero que necesitan mucho más apoyo, y que también como sociedad pues tenemos que seguir exigiendo a través de distintas medios, ¿no? Ya sea de las redes sociales o de algunos otros protocolos. Pues muchísimas gracias, la verdad es que el tiempo en radio se nos pasa muy rápido, pero de verdad gracias por haber platicado con nosotros acerca de este tema, que lo decíamos, es de interés social, muchas veces lo dejamos fuera, pero tenemos que dar a conocer este tipo de manuales.
0: Pues al contrario, muchas gracias por permitirnos pues darle alguna profundidad a las investigaciones que hacemos aquí en el área, aquí en el Instituto de Ciencias Sociales y Humanidades, aquí en el área de Derecho y Jurisprudencia, y bueno, pues seguir participando en precisamente la actualización y la información que podemos hacer llegar a todo su auditorio. Muchas gracias.
1: Pues muchísimas gracias, gracias también a quienes nos escuchan a través de Suma Radio, gracias a los operadores que hacen posible que lleguemos en Actopan, Huejutla, Pachuca, San Bartolo, Tulancingo, Zimapán y Huichapan. Y de verdad, gracias por haber estado con nosotros en esta emisión de Interlocución. Al micrófono se despide Cecilia Pacheco, agradeciendo nuevamente al profesor e investigador Luis David Martínez Campos. Yo les deseo que tengan una excelente tarde y nos escuchamos la próxima.
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9: Es la 1:34.
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10: Leer puede significar para muchas personas la posibilidad de imaginar escenarios y aprender nuevos conocimientos, pero para otros, la lectura no representa esto. Según datos del Instituto Nacional de Estadística y Geografía, el último módulo de lectura, en promedio, los mexicanos leen solo 59 segundos. El 50.2% lee una vez por semana, y el 36.7% de los mexicanos de 12 a 24 años leyeron más de 4 libros en un año. Pero también hay datos relevantes en las estadísticas que pintan un panorama prometedor para la lectura. El 72% de la población que lee lo hace por gusto. En las edades de 12 a 24 años se lee principalmente literatura. El 43.1% de la población en general lee literatura, seguido del 39%, que lee temas específicos de alguna materia o profesión. Acompáñanos en este universo lector. Conoce qué dice la ciencia para acercar la lectura a la población.

0: Jutta Fried es una psicóloga del desarrollo, pionera de la investigación de la dislexia y el autismo en el Instituto de Neurociencia Cognitiva del University College de Londres. Ha investigado cómo acercar a la población a la lectura. Fried propone tres fases secuenciales en la adquisición de la lectura en libros como Dislexia Superficial y Disgrafía Superficial, publicado en 1985.
1: Fase 1. Logográfica.
0: Esta se da entre los 3 y los 5 años. En estas edades, se reconocen las palabras como unidades visuales globales. No se decodifican palabras, sino que se reconoce su significado de manera global.
1: Fase 2. Alfabética.
0: Establecida entre los 5 y 6 años, en esta se analizan palabras según las letras y hay una correspondencia grafema-fonema, es decir, que se segmentan las palabras en letras y sonidos.
1: Fase 3. Ortográfica.
0: En esta etapa se desarrollan vocabularios amplios y se construyen unidades de reconocimiento por encima del nivel alfabético. Aquí, los lectores pueden reconocer palabras complejas e irregulares. ¿Qué más dicen los expertos?
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3: Esta es la voz de Rosa María Rivera Magos, licenciada en Pedagogía por la Escuela Normal Superior de Querétaro y profesora de Educación Media en el área de Lengua y Literatura por la Escuela Normal Superior de Celaya. También es profesora de Educación Primaria por la Centenaria y Benemérita Escuela Normal del Estado de Querétaro y actualmente es la jefa de enseñanza de nivel secundaria de la Secretaría de Educación del Estado de Hidalgo.
4: Pues curiosamente yo he realizado también investigación sobre qué leen los chicos, especialmente yo me he ubicado en ese nivel de educación básica, que es nivel secundario, de 12 a 15 años. Y leen poco, desde luego, pero la realidad es que leen muy poco y leen algunas cuestiones pues muy, muy ligeras, muy superficiales, y sería deseable orientarlos hacia lecturas que les proporcionaran mayores elementos para su formación personal. Yo creo que el principal factor es que no saben leer y escribir correctamente. No tienen comprensión lectora. Por lo tanto, pues, ¿cómo leer cuando no están comprendiendo lo que leen? Ese es el principal factor. Cuando alguien comprende lo que lee, por sí mismo busca qué leer y le toma el gusto a la lectura. Pero si no hay comprensión lectora, que es un dato que no damos a la ligera, es el resultado que obtenemos del informe de la prueba PISA a nivel internacional, donde consistentemente ha aparecido México como un país donde los estudiantes que han sido examinados no tienen la comprensión lectora que se requiere para ser lectores y para aprender en la escuela y fuera de ella. El 43% exclusivamente de los evaluados mostró ciertos niveles de comprensión lectora. Esto quiere decir que más de la mitad de nuestra población estudiantil sale de la escuela primaria sin saber realmente leer ni escribir y no tiene comprensión lectora. Como te digo, es un fenómeno en nuestro país, porque esto no es mundial. Hay países, sobre todo los escandinavos, de altos rendimientos escolares, donde tienen una infinidad de lectores. Es un fenómeno multifactorial, pero el principal factor es el que te acabo de mencionar, y yo lo atribuyo a algo que creo que tal vez solo los especialistas en educación lo hemos observado, lo hemos detectado. ¿En qué consiste el problema que los chicos, después de 6 años de primaria, salen sin leer ni escribir correctamente, sin manejar su lenguaje, su lengua, como debe de ser? ¿A qué se debe? A la metodología que se está utilizando para enseñar a leer y escribir, a los métodos de lectoescritura. Nosotros antaño teníamos métodos muy efectivos, tan efectivos que los chicos aprendían en 3 meses a leer. Un poquito más escribir, pero especialmente en 3 meses estaban leyendo. Sin embargo, en 1974, las autoridades consideraron que había que cambiar de método pedagógico para enseñar esta habilidad lectoescritura y optaron por un método llamado global de análisis estructural. Pero ese método era un método que se usaba para una lengua extranjera, que no correspondía a nuestro idioma, no a la fonética, no a la gramática de nuestro idioma. Entonces, desecharon estos métodos llamados fonéticos y onomatopéyicos, incluso combinados con los silábicos, los desecharon. Y en ese momento consideraron que era, pues, como el boom de la modernidad pedagógica, este método que te platico, y que con él se enseñaba inglés. Pero inglés, pues, en Estados Unidos o donde tienen esa lengua como lengua madre. Pero el inglés tiene distintas características al español. Nuestro español es eminentemente fonético y corresponde mucho el fonema al lexema. Entonces, el que teníamos era ad hoc para enseñar a leer y escribir en español. Al abandonarse y empezar a leer con palabras completas, pues era más bien memorizar y al principio adivinar. ¿Y esto qué impacto tuvo? Que los chicos no aprendieron, que salen 6 años después de primaria y llegan a secundaria y no saben leer y escribir correctamente. Incluso salen a veces de bachillerato sin tener esta habilidad lectora, y esto les produce un gran problema a los que continúan estudiando y más a los que no continúan estudiando, porque no llevan ni los mínimos conocimientos sobre el dominio de su lengua. Entonces, yo creo que es el principal problema.
3: Esta es la voz de Omar Hernández Alegría, licenciado en Ciencias de la Comunicación y en Artes, así como maestro en Educación, con experiencia como docente en materias como literatura, lengua y comunicación, así como música.
5: Bueno, es un reto muy importante, ya que estamos viviendo una transición, una transición tecnológica y una transición, pues, también de dejar un poquito, que los jóvenes quieren dejar un poco los libros. Ya se van más por las tabletas, se van más por los celulares, se van más por los medios tecnológicos y estamos dejando un poco los libros. No es malo, pero tampoco es bueno, ya que el uso, debe haber un uso adecuado, un uso realmente educativo. Fomentar para nosotros como docentes, fomentar realmente un uso educativo en la tecnología y en lo que tenemos ya en los libros, en los hermosos libros con un aroma impresionante, eso que te lleva, que te transmite a otra época, depende el libro que tú puedas leer.
3: Con este panorama, ¿cómo formar nuevos lectores? Esta es la voz de María Antonia Castillo y Castillo, quien estudió la carrera de maestra y en la Facultad de Psicología en la Universidad Nacional Autónoma de México, con 41 años de experiencia como docente en la primaria enfocada en la enseñanza de la lectoescritura.
6: Actualmente se habla también de la lectura prenatal, y no es actualmente, ya tiene pues algunos años. Entonces las mamás deberían leer a los bebés. Claro, sabemos que pues no todos los medios donde están las familias, el medio socioeconómico tiene mucho que ver, o sea, no siempre tienen las posibilidades y no hay tampoco el hábito de la lectura. Pero sí es bien importante que las mamás puedan leer a los bebés desde que están en el vientre materno. Se dice que puede empezar esto desde la cuarta o quinta semana de gestación, aunque el sistema auditivo ya totalmente está maduro a la mitad del embarazo. Sin embargo, los bebés en este caso no codifican el lenguaje como las palabras, no las codifican así como nosotros vamos leyendo. Sin embargo, hay una estimulación, van reconociendo las voces de los principalmente la mamá o los papás. Entonces, desde ahí ya se van estableciendo ese vínculo afectivo con ellos. Pero además, desde ahí, fíjate, hay experimentos que se han hecho que desde ahí se puede ver que los niños como que van teniendo preferencia. Por eso también la mamá tiene que leerles pues en un tono suave, una lectura que a ella le guste. Les puede leer cuentos incluso. Y hicieron un experimento que ya después de nacidos, cuando la mamá les leía algún cuento, como que ellos tienen preferencia. Y es algo que escucharon cuando estaban en el vientre materno. No, además de que de la memoria que se desarrolla, también desde muy temprana edad, pues se despierta ese interés y ese gusto por la lectura. Y luego cuando ya nacen, cuando ya son capaces de sostener un libro, existen unos libros pequeños que tienen pues cuando mucho 8 o 10 hojas, pero que son como pastas. O sea, son muy gruesas y tienen imágenes, por ejemplo, puede ser de animales, de objetos, de personas, pero una sola palabra. Entonces, eso hace que los niños vayan aprendiendo, vayan visualizando y su lenguaje también va a ser más rápido. Los niños van a hablar más rápido cuando tienen toda esta estimulación.
5: En el área de literatura nosotros damos los tres géneros de la literatura, que es el género narrativo, el género lírico y el género dramático. Los tres son sumamente importantes. De hecho, el narrativo es un poco más para niños, para adolescentes. Y bueno, ¿a qué me refiero con el género narrativo? Me refiero a los mitos, a las epopeyas, a las leyendas, a los cuentos, a las novelas y sobre todo a las fábulas para los niños, que son temas muy importantes de aprendizaje donde siempre va a haber una moraleja. Para los niños esos temas. Ya para los jóvenes adultos utilizamos el género lírico en bachillerato, también el género lírico, que es el género de los poemas, el género del amor, del desamor, de hablar de muchísimos trasfondos de los poemas, y eso es muy importante también poder conocer, redactar, escribir, leer, escuchar y hablarlo también, porque no declamarlo también es sumamente importante, la declamación, la narración. Y bueno, por último, el género dramático, que es aquí donde enfocamos ya la puesta en escena en el teatro.
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3: Es la 1:49.
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6: Estamos de regreso en Universo Lector. Hemos escuchado cuáles son los retos para acercar la literatura a los más jóvenes. Pero ahora, ¿cuáles son las estrategias que recomiendan los especialistas?
7: Esta es la voz de Rosa María Rivera Magos. Es la jefa de enseñanza de nivel secundaria de la Secretaría de Educación del Estado de Hidalgo.
8: Te digo, no hemos hablado de todos los factores que inciden en esta problemática. Te he mencionado el que yo creo que es fundamental y la raíz de todos los demás problemas. ¿Qué se puede hacer? Pues yo creo que pudieran hacer los especialistas en la materia y las autoridades correspondientes una revisión de estos métodos, un reconocimiento de, caray, estos métodos no funcionaron, y recordar cuáles eran los métodos efectivos que nos hacían tener niños que leían a los 3 meses de entrar a la escuela y que podían tener acceso a lecturas infantiles sin ningún problema. Hacer de estos métodos una combinación de factores favorables, de tal manera que pudieran hacer un método ecléctico, actualizado, pero que respondiera más a las características de nuestro idioma. Y decirle adiós al método que no corresponde al habla española. Lo primero que se necesita para leer, ¿qué es? Libros, textos. Entonces, en las comunidades, en las ciudades, se requiere promover que las autoridades promuevan los espacios lectores. ¿En dónde? En las bibliotecas, especialmente. Más que títulos específicos, yo recomendaría esto. Pensar primero en los lectores potenciales, los posibles lectores. Y sobre todo los niños. ¿Qué les interesa a los niños? Y ofrecerles lectura de este tipo, de acuerdo a sus intereses. Pero no quedarnos ahí, porque ahí está la trampa en algunas cuestiones pedagógicas que te recomiendan exclusivamente atender a los intereses. Lo que tú no conoces, pues no lo amas, ni te interesa. Entonces, aparte de lo que les interesa a los chicos, el docente y los padres tienen que ir orientando al chico hacia nuevas temáticas, abrirle un abanico de posibilidades entre qué puede leer. Y eso pensando en los lectores. Además, enseñarles que la lectura también puede ayudarles a reconocer y manifestar sus propias emociones. Y se van identificando esas emociones con las emociones de los personajes de la historia. Pero ya pensando en las lecturas directamente a recomendar, pues yo recomendaría, primero, promover la lectura de recreación, desde luego. Nunca decir que la lectura por placer no es la que vale la pena o no es la recomendable. Por supuesto que hay que mostrarle a los chicos que la lectura te da placer. Incluso la que solo es científica y de la cual vas aprendiendo algo, te da placer. Entonces recomiendo la lectura recreativa pero también la que te proporciona elementos para tu desarrollo humano. Ahora, siendo más específico, ¿qué recomendaría? Pues yo recomiendo, claro, los cuentos que les encantan a los niños, no importa que sean del siglo XXI, millennials o de esta generación alfa, podríamos decir, les gustan. Las fábulas. Ahora que nuestros valores están tan trastocados, las fábulas son importantísimas porque te dejan siempre una enseñanza moral. Son cortas, son divertidas, van valorando a los animalitos que participan en esas fábulas y les dejan siempre una enseñanza moral. Las leyendas, porque incluso a través de ellas van conociendo ciertas tradiciones de los pueblos. Y las poesías. Nosotros queremos personas empáticas, sensibles, amables, cordiales, pero hemos abandonado la poesía. Y la poesía es el género lírico donde el autor expresa sus sentimientos más íntimos, más cuidados, más sentidos, pero se ha abandonado. En la escuela también se ha abandonado. Entonces, retomar la poesía. Hay desde pequeñísimas poesías, como un haiku japonés de 4 versos, hasta poesías mucho más elaboradas, largas, pero que manifiestan los sentimientos de las personas. Si queremos personas sensibles y humanas, cultivemos la poesía entre los chicos y los grandes. Yo también recomiendo la biografía, porque a través de las biografías vamos aprendiendo vidas ejemplares, vidas de personajes que han dejado un gran legado a la humanidad, que han trascendido a su tiempo, a su vida, y cómo aprender de ellas a través de las biografías. El teatro también se ha abandonado. Cuando se va al teatro, tal vez ya los mayorcitos y los que viven en ciudades donde existe pues las puestas en escena en teatro. Pero el teatro leído simplemente y desde pequeño es muy importante, porque son experiencias de vida que están ahí plasmadas, representadas, e incluso se interesan ellos mismos en representar algún papel de acuerdo a sus afinidades, si se identifican con el personaje o no. Incluso son hasta catárticas. Los artículos, hasta desde niños, pueden empezar a leer artículos sobre ciertos temas. Pueden ser de opinión y ya más adelante científicos. Y hay algo que yo recomiendo para la secundaria especialmente, incluso vienen los programas que marca la Secretaría de Educación Pública, que tienen que aprender qué es un ensayo, pero no solo aprender qué es un ensayo, sino leer los ensayos. Los ensayos son temas de estudio profundos, interesantes, que el autor va desarrollando de acuerdo a su propia opinión, pero una opinión fundamentada, una opinión con datos certificados.
3: Esta es la voz de María Antonia Castillo y Castillo, quien estudió la carrera de maestra y en la Facultad de Psicología en la Universidad Nacional Autónoma de México.
9: Pues mira, yo creo que sobre todo los cuentos de preferencia que sean cuentos agradables, porque antiguamente pues nos contaban a veces muchos cuentos de terror, que pues en lugar de estimularnos, yo creo que nos aterraban a muchos de nosotros, y yo me cuento entre ellos. Pero sí, los cuentos es algo que les fascina. Sobre todo en el primer año, el tamaño de la letra es bien importante, y las ilustraciones. Y que sea, y como te digo, la lectura tiene que ser algo muy agradable para que ellos la puedan vivir, porque eso es lo que les despierta el interés en ellos. Pero sí, cuando ya nacen, podrían hacer un espacio y leerles. También hacer que participen. Cuando son más grandes, pues también, o sea, no dejar ese hábito olvidado. O sea, ese hábito tiene que continuar. Incluso, pues eso va a hacer que hasta los adolescentes se interesen también por la lectura. En este caso, pues ellos tienen que leer algo también de acuerdo a sus intereses. O sea, que les gustan los deportes, bueno, que les gusta, pues no sé, ciencia ficción o un tipo de lecturas de esas. Son muy recomendables los de ciencia ficción, porque también ahí se involucran de alguna manera. A veces cuando leemos un libro de ese tipo, nos involucramos en el trama, en la trama de la historia, y como que nos ubicamos o nos identificamos, mejor dicho, con determinado personaje. Y muchas veces pues vemos ahí problemáticas y situaciones difíciles que tal vez nos orienten ya en nuestra vida real para resolverlas. Entonces, por eso también eso nos ayuda, porque el estrés también disminuye. En los muchachos actualmente se ha perdido mucho ese hábito y se tiene que recuperar.
3: Esta es la voz de Omar Hernández Alegría, licenciado en Ciencias de la Comunicación.
10: Primero, mover las emociones. Primero, transmitir las emociones y los cuatro pilares de la lectura. Bueno, el primero es poder hablar. Primero poder hablar, leer, escribir. Y una de las más importantes que también muchas veces no tomamos en cuenta es saber escuchar. Esos cuatro pilares tienen que ir en un proceso desde el preescolar hasta el área de preparatoria, bachillerato. El poder escuchar, hablar, leer y escribir son cuatro procesos muy importantes en el área preescolar, primaria, secundaria y prepa. Se van desarrollando obviamente con diferentes técnicas y estrategias. Una de ellas, bueno, es el trabajo colaborativo. La ayuda de los padres de familia es muy importante. La ayuda de los padres de familia es sumamente importante para que el proceso sea mucho más productivo. También nosotros como docentes estamos comprometidos a venderles, así como en el cine, las carteleras. Nosotros como profesores también estamos encaminados a venderles las diferentes historias de la literatura universal.
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0: No cabe duda, de niño, a mí me seguía el sol. Andaba detrás de mí como perrito faldero. El fuego de mayo me armó caballero. Yo era el niño andante y el sol mi escudero. Todo el cielo era de añil, toda la casa de oro. ¿Cuánto sol se me metía por los ojos? Despeinado y dulce, claro y amarillo. Ese sol con sueño que sigue a los niños. Saltaba de patio en patio, se revolcaba en mi alcoba. Aún creo que algunas veces lo espantaban con la escoba. Y a la mañana siguiente, ya estaba otra vez conmigo. Despeinado y dulce, claro y amarillo. Ese sol con sueño que sigue a los niños. Yo no conocí en mi infancia sombra, sino resolana. Cada ventana era sol, cada cuarto era ventanas. Los pavos reales eran parientes del sol. La garza empezaba a llamear a cada paso que daba. Y a mí, el sol me desvestía para pegarse conmigo. Despeinado y dulce, claro y amarillo, ese sol con sueño que sigue a los niños. Cuando salí de mi casa, con mi bastón y mi hato, le dije a mi corazón, ya lleva sol para rato. Este tesoro no se me acaba, lo gasto. Traigo tanto sol adentro que ya tanto sol me cansa. Yo no conocí en mi infancia sombra, sino resolana.
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3: Temperatura 28 grados centígrados.
4: Son las 2:04.
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Muy buenas tardes, bienvenidas y bienvenidos nuevamente a esta emisión de Suma Noticias Radio. Te saluda Misael Prisciliano, la tarde de este miércoles 5 de agosto del 2026. Son las 2 de la tarde con 5 minutos y te agradecemos la sintonía que ya estás realizando para este noticiero vespertino a través del 102.1 FM. Esta tarde agradeciendo el apoyo en los controles de transmisión a nuestra compañera Vania Sánchez, y a ti que ya nos sintonizas te invitamos a que juntos podamos conocer los titulares de la información que estaremos compartiendo la tarde de este miércoles 5 de agosto del 2026. Golpe al narcomenudeo en San Agustín Tlaxiaca. Cae presunta distribuidora con más de 500 dosis de droga. Rescatan pericos y decomisan decenas de restos silvestres en el tianguis de Actopan. Esta semana te presentamos el reportaje Contaminación ambiental por heces de perros callejeros. ICAP apuesta por conservar y mejorar la dalia, uno de los símbolos florales de México. Exigen plazas urgentes para gerontólogos ante el acelerado envejecimiento de la población.

0: Vamos a compartirte ahora información correspondiente al estado del tiempo para la tarde de este miércoles. Arrancamos con el Valle de Tula y su corredor industrial, abarcando municipios como Atitalaquia, Tepeji del Río, Tezontepec de Aldama, Tlahuelilpan, Tlaxcuapan, así como Tula de Allende y sus alrededores. El día de hoy se esperan todavía mínimas de entre 12 y 13 grados al caer la noche, con máximas que estarán alcanzando entre los 23 y 25 grados en esta tarde. La calidad del aire se encuentra en un rango aceptable e mala. Atitalaquia, Tepeji y Tula registran índices bastante desfavorables por las partículas en sus estaciones oficiales locales. Para Tezontepec de Aldama y Tlaxcuapan, en este caso, pues están encontrando también una mala recepción de la calidad del aire, sobre todo por la zona industrial en la que se encuentran estos municipios. El día de hoy se pronostica entre un 60 y 70% de probabilidad de lluvia con chubascos moderados y tormentas eléctricas vespertinas. Nos vamos ahora hacia el centro del Valle del Mezquital, abarcando municipios como Chilcuautla, Francisco y Madero, Ixmiquilpan, Mixquiahuala, Progreso de Obregón, así como San Salvador y Santiago de Anaya. Esta noche todavía alcanzaremos temperaturas mínimas de entre 13 y 15 grados y el resto de la tarde se esperan todavía máximas de 29, siendo Ixmiquilpan la zona más cálida. Para estos municipios hay un pronóstico de lluvia entre un 40 y 50% de probabilidad en forma de chubascos aislados, así como lluvias dispersas ya por lo que resta de la tarde. Para Actopan y el corredor del valle, en este caso mencionando también a El Arenal, se esperan máximas de 24 grados y un pronóstico de lluvia entre un 50 y 60% de probabilidad con precipitaciones entre ligeras y moderadas. Hay que tomar, en este caso, las recomendaciones necesarias ante la probabilidad de un 70% de chubascos con actividad eléctrica, sobre todo en la zona de Tula, Tepeji y sus municipios colindantes. Hay que manejar con precaución ante este pronóstico de lluvias y, sobre todo, tomar las medidas necesarias en caso de que usted vaya a salir a carretera. Esta es la información correspondiente al estado del tiempo. Vámonos ahora con nuestra siguiente sección.
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0: Arrancamos el recorrido por los municipios con la información correspondiente a la tarde de este miércoles y vamos a iniciar en este caso con San Agustín Tlaxiaca. Como te lo adelantábamos, un operativo conjunto de fuerzas estatales y federales desarticuló un presunto punto de venta y distribución de narcóticos en pleno corazón de San Agustín Tlaxiaca. La acción se logró tras la ejecución de una orden de cateo, derivada de exhaustivas labores de inteligencia e investigación que permitieron ubicar dicho inmueble utilizado para la comercialización de sustancias ilícitas. En el despliegue participaron de forma coordinada elementos de la Secretaría de Seguridad Pública de Hidalgo, la Procuraduría General de Justicia del Estado, así como la Secretaría de la Defensa Nacional y también la Guardia Nacional. Como resultado de esta intervención, las autoridades detuvieron a una mujer presuntamente vinculada a estas actividades delictivas. Dentro del inmueble aseguraron 103 dosis de una sustancia granulada con características del cristal, así como 417 dosis de hierba seca con las propiedades de la marihuana. En total, las fuerzas de seguridad decomisaron 520 dosis de presunta droga. Tanto la persona detenida como los indicios asegurados quedaron a disposición del Ministerio Público. La representación social dará continuidad al armado de la carpeta de investigación para determinar la situación jurídica de la imputada y deslindar responsabilidades conforme a derecho. La Secretaría de Seguridad Pública de Hidalgo reiteró que este cateo forma parte de una estrategia permanente para poder combatir el narcomenudeo, fortalecer la inteligencia policial y construir entornos más seguros para las familias de la entidad, recordándoles también a toda la comunidad que el apoyo que se necesita para poder desarticular estos brazos de la delincuencia también debe contar con su apoyo. Hablamos de las denuncias ciudadanas al 089. Ya lo saben, este es el número en donde usted puede tomar la palabra, puede tomar la voz y hacer una denuncia anónima. Una denuncia también, por supuesto, se puede realizar a través del número 911, pero el 089 le brinda a usted la confianza y la certeza de que todo esto será de manera anónima. Si buscan un plan diferente para poder disfrutar en familia este fin de semana, puede preparar un calzado cómodo y sumarse a la caminata Send the Kids, la presita para este fin de semana. Estamos hablando de una ruta libre que en este caso forma parte de la temporada de senderismo en verano 2026. La cita es este próximo sábado 8 de agosto. La caminata arranca muy temprano, a las 6 de la mañana, partiendo exactamente frente al Instituto Tecnológico de Atitalaquia, con un regreso estimado hacia el mediodía. Es un trayecto de nivel principiante diseñado para cubrir 5 kilómetros, donde niñas y niños de 8 años en adelante, acompañados por supuesto de sus padres o tutores, podrán explorar el entorno natural. El acceso es totalmente gratuito. Antes de dar el primer paso, los asistentes recibirán una inducción básica para poder conocer las medidas de seguridad en el camino. ¿Qué deben empacar en la mochila que tienen que llevar a esta ruta? Bueno, suficiente agua para mantenerse hidratados durante los 5 kilómetros que dure el recorrido. Una gorra o un gorro o un sombrero, en este caso que pueda cubrirles precisamente de los rayos del sol. Ropa bastante fresca. Bloqueador solar. Esto es muy importante. Un silbato. ¿Para qué es el silbato? En caso de que a lo mejor se queden retrasados un poco en la ruta o se pierdan incluso en estos caminos, el silbato podrá ayudar en dado caso que ustedes necesiten auxilio. Algunos dulces también para poder recargar energía durante la marcha y para poder inscribirse o solicitar más detalles pueden marcar al número 773-680-1732 o acudir directamente a las instalaciones de la Casa de la Cultura o la Unidad Deportiva en Atitalaquia para poder formar parte de este Send the Kids, la presita, dentro de la temporada de senderismo en verano 2026, una actividad que busca reunir a niñas y niños de 8 años en adelante para poder disfrutar de esta ruta, de esta caminata de 5 kilómetros en Atitalaquia este próximo sábado 8 de agosto. Vamos a realizar la primera pausa promocional del día de hoy. Te invitamos a que continúes con nosotros. Volvemos a Suma Noticias Radio.
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8: Son las 2 con 17 minutos.
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0: 2:17, estamos de regreso para este segundo bloque de información en Suma Noticias Radio, pero de igual forma queremos recordarte nuestras vías de contacto. En redes sociales, en Facebook, en Instagram, en X, también en TikTok nos encuentras como Suma Radio Actopan y nuestro número de contacto el 772-104-1721. Vamos a continuar con la información correspondiente al Valle del Mezquital. Y es que si usted acostumbra recorrer los pasillos del tianguis semanal ganadero de Actopan, ponga mucha atención a lo que descubrieron las autoridades en plena vía pública. Personal de la Procuraduría Federal de Protección al Ambiente, con el apoyo de la Dirección de Seguridad Pública Municipal, desplegaron un operativo de inspección, en este caso en este tianguis. La intervención atendió diversos reportes sobre la venta ilícita de especies protegidas. En el lugar, los inspectores sorprendieron a un comerciante en posesión de 3 pericos atoleros vivos. Al no poder acreditar la legal procedencia de las aves, los agentes detuvieron al vendedor y también lo pusieron a disposición de la Fiscalía General de la República. La Profepa presentó la denuncia penal correspondiente y entregó un dictamen pericial. Al tratarse de una especie enlistada en la norma oficial, las autoridades aseguraron a los ejemplares y los enviaron a una unidad de rescate en Pachuca para su resguardo y atención médica. Pero el hallazgo no terminó ahí. Durante esta jornada, las autoridades decomisaron un total de 28 productos, subproductos y derivados de vida silvestre en otros 2 puntos del tianguis. En el primero de estos casos, aseguraron 12 cornamentas completas y 8 llaveros elaborados con astas de venado cola blanca. En la segunda intervención, decomisaron 8 artículos más: una bolsa de mano fabricada con concha de armadillo, una aguililla disecada en técnica de taxidermia, pieles de martucha y de coyote, así como patas de mapache y de venado. Al no contar con los registros legales requeridos, todos los objetos quedaron bajo el cuidado de la Profepa y también se iniciaron los procedimientos administrativos correspondientes. Aquí, pues lo indignante es ver cómo se comercializan animales protegidos y sus restos en los pasillos de un mercado tradicional. Nuestros tianguis son espacios de convivencia, de tradición y sobre todo, esperamos, por supuesto, de sustento honrado para miles de familias. Convertirlos en escaparates para la venta ilegal de fauna atenta directamente contra la riqueza natural que nos pertenece a todos, sobre todo en un municipio como Actopan, que se jacta, por supuesto, también de la vida silvestre, de la cual nos sentimos orgullosos en este Valle del Mezquital. Extraer aves de su hábitat para encerrarlas en jaulas o cazar especies silvestres para confeccionar adornos o llaveros es una práctica que destruye el equilibrio ecológico de nuestra región. Cuidar de nuestro entorno natural no es solo una obligación legal, también es un acto de gratitud y de respeto hacia la tierra que estamos habitando. Cambiando de tema, nos dirigimos ahora hacia Tula de Allende, donde la emblemática planta de cemento Cruz Azul prepara ya los últimos detalles para reanudar la producción de cemento en las próximas semanas. Como usted recordará, esta importante instalación detuvo por completo sus actividades productivas desde el año 2021. Sin embargo, tras el operativo coordinado entre autoridades de distintos niveles, el pasado 12 de febrero, la cooperativa recuperó el inmueble e inició de inmediato jornadas intensivas de rehabilitación y mantenimiento. El plan contempla un regreso paulatino a las labores hasta alcanzar y superar los volúmenes de elaboración que se tenían antes del paro. Al respecto, el presidente del Consejo de Administración destacó el peso histórico de este complejo, señalando que representa no solo los orígenes de la cooperativa, sino también el nacimiento mismo de la industria cementera en todo México. Actualmente culminan la fase de pruebas bajo un programa muy estricto para garantizar los más altos estándares de calidad, celebrando además que la comunidad comience a recuperar su ritmo social y económico. Las proyecciones para el sector son sumamente alentadoras. Apoyados en la modernización de su infraestructura y en una mayor eficiencia administrativa, la cooperativa prevé alcanzar un crecimiento del 17% en su producción solo para el cierre de este 2026. Este esfuerzo ya se traduce también en oportunidades reales para la gente. La generación de empleos directos aumentó un 25%. Esto se traduce en la creación de 1.300 puestos de trabajo formales generados entre agosto de 2025 y mayo de 2026, impulsados principalmente por la expansión industrial y también las nuevas inversiones en infraestructura. Un fatal percance se registró sobre la antigua carretera México-Querétaro y cobró la vida de una persona. El percance ocurrió a la altura de la comunidad de Miraflores, en Tepeji del Río. Según los informes iniciales, la unidad abandonó intempestivamente la carpeta asfáltica por causas que aún siguen sin determinarse. El vehículo terminó volcado a un costado del camino. Tras recibir el reporte de emergencia, elementos de seguridad pública y cuerpos de auxilio acudieron de inmediato al sitio. Sin embargo, al revisar al ocupante, los paramédicos confirmaron que ya no contaba con signos vitales. Ante este hecho, la Procuraduría General de Justicia del Estado de Hidalgo inició formalmente las investigaciones para esclarecer cómo sucedió el percance. En el lugar, trascendieron datos extraoficiales sobre la víctima. Se señala que la persona fallecida podría ser un hombre identificado como Luis, conocido con el apodo de El Goofy y vecino de la comunidad de Cañada. Otra versión sostiene que presuntamente trabajaba como checador en una base de taxis en Jilotepec. Las autoridades remarcaron que ninguna de estas informaciones al momento cuenta con validación oficial, por lo que la identificación permanece pendiente de confirmación. Las labores de los peritos y el levantamiento del cuerpo han obligado a acordonar la zona. La circulación sobre este tramo presentó severas complicaciones durante varias horas debido a los trabajos de emergencia y la presencia de varios operadores del transporte público que se concentraron en este punto. Las autoridades, en este caso, solicitaron a los automovilistas manejar con extrema precaución y seguir respetando las indicaciones del personal desplegado en esta zona. Si usted vive en esta zona del Valle del Mezquital, sabe muy bien que las disputas por la tierra pueden encender los ánimos en cualquier momento. La chispa volvió a encenderse por un conflicto que está arrastrando más de 20 años entre las comunidades de Pueblo Nuevo y Julián Villagrán, esto en Ixmiquilpan. En juego están 60 hectáreas del ejido La Joya. La tensión escaló desde el pasado 14 de agosto de 2025. Ese día, dos hombres de la zona fueron detenidos dentro de la unidad de servicios estatales en el municipio de Actopan. Las oficinas, que en este caso se encuentran entre las calles Chapultepec y Cuauhtémoc, aglomeraron a gente que acudió a esa cita oficial tras ser convocada para dar seguimiento a los trámites del problema agrario. Tan solo un día después, el 15 de agosto de 2025, elementos de la Guardia Nacional ingresaron a la comunidad de Julián Villagrán. Su objetivo fue respaldar el cumplimiento de un fallo del Tribunal Agrario emitido a favor de los habitantes de Pueblo Nuevo. Familiares de los detenidos mostraron las fichas del Registro Nacional de Detenciones y compartieron el número de expediente del caso. Los denunciantes afirman que han enfrentado constantes trabas en el juzgado. Aseguran que el juez a cargo no ha dado seguimiento al expediente con el argumento de estar de vacaciones, omitiendo que el personal de guardia tiene la obligación de atender a la ciudadanía. La acusación en su contra sostiene que amenazaron con armas de fuego a vecinos de Pueblo Nuevo el 20 de abril de 2025. Sin embargo, la defensa afirma haber acreditado con fotografías y testimonios que ambos hombres se encontraban en un mitin político en ese momento. Ante estas preguntas, el gobernador del estado ha recibido un escrito por parte de los familiares solicitando su intervención para que puedan continuar con este proceso en libertad. El Consejo de Desarrollo Metropolitano, el día de ayer te platicábamos que aprobó una decisión decisiva para el estado de Hidalgo. 7 nuevos municipios se suman formalmente a Tizayuca dentro del conglomerado urbano más grande e importante del todo el país. Hablamos de Tula de Allende, Tepeji del Río, Atitalaquia, Tlaxcuapan, Atotonilco de Tula, estos municipios del Valle del Mezquital, así como Tolcayuca y Villa de Tezontepec. Con este paso, la entidad multiplica su presencia pasando de 1 a 8 demarcaciones totalmente integradas a la zona metropolitana del Valle del México. Esta integración transforma de fondo las políticas públicas. Las autoridades del Estado de Hidalgo, el Estado de México, la Ciudad de México y Morelos deberán modificar el programa de ordenación metropolitano. Se igualarán los reglamentos de uso de suelo para frenar el crecimiento desordenado de viviendas y regular el asentamiento de fábricas, especialmente en el corredor industrial Tula-Atitalaquia, todo bajo los lineamientos federales de la SEDATU. En infraestructura y transporte, la llegada de estos municipios abre la puerta a fondos metropolitanos para obras de gran escala. Proyectos clave de movilidad se alinearán directamente con este esquema. Entre ellos, destacan el tren de pasajeros AIFA-Pachuca y el tren México-Querétaro, el cual contempla una estación estratégica en el municipio de Tula. De igual forma, se agilizará el traslado de mercancías desde los parques industriales hidalguenses hacia el Aeropuerto Internacional Felipe Ángeles. Por último, el tema ambiental y del agua toman una dimensión compartida. Hidalgo tendrá voz y voto directo en las decisiones hídricas de toda la metrópoli. Esto incluye las acciones del Plan Hídrico del Valle del Mezquital, la operación de la planta de tratamiento de Atotonilco de Tula y la aplicación de medidas conjuntas para frenar la contaminación en las cuencas hidrográficas que conectan a estas cuatro entidades. Vamos a finalizar este bloque de noticias ahora con dos invitaciones muy importantes dentro de la región. En este caso, la comunidad de Dajiedí en el municipio de Actopan está festejando a lo grande la edición número 50 de su feria patronal. Desde este miércoles 5 y hasta el próximo lunes 10 de agosto, este pueblo, donde la mayoría de las familias se dedica a la elaboración de barbacoa, abre sus puertas a miles de visitantes locales, nacionales e internacionales. El gran atractivo de la festividad será la repartición de tacos de carne de borrego totalmente gratuita directamente a pie de horno. Para lograr este banquete masivo, los productores locales donaron más de un centenar de ejemplares. Esta celebración coincide además con el tercer aniversario del horno de barbacoa más grande de México, una construcción monumental hecha en Dajiedí con capacidad para cocinar hasta 300 borregos de forma simultánea. En esta ocasión, el comité organizador proyecta la preparación de 100 borregos, 2.000 pollos y 50 chimbos, el emblemático platillo del Valle del Mezquital. Organizar esta gran fiesta representa un enorme reto económico para los pobladores. El aumento en el precio del ganado elevó el costo de cada borrego a un rango de entre 4.000 y 5.000 pesos. En total, la realización de la feria implica una inversión cercana a los 600.000 pesos, financiados en gran medida por donaciones y aportaciones de la propia comunidad. La agenda de actividades incluye además un taller artesanal el domingo previo al destape, donde unos 40 chefs conocerán el proceso tradicional, la selección del animal, la preparación del horno de tierra, el uso de pencas de maguey y la cocción del chimbó. Ese mismo domingo a las 7 de la tarde se tapará el horno principal y a las 8 de la noche el de los pollos. El lunes 10 de agosto el pasaje gastronómico abrirá a las 7 de la mañana con 12 expositores. A las 11 de la mañana se realizará el tradicional destape de los hornos y a partir de la 1 de la tarde comenzará la repartición de los tacos gratis. El programa también contempla un torneo de fútbol premier con equipos de diversos estados y una bolsa de 100.000 pesos para el ganador. Habrá funciones de lucha libre, carrera atlética de 10 kilómetros, desfile del 50 aniversario, coronación de la reina 2026, pirotecnia, cabalgata, caripeo, carreras de caballos, guerra de bandas y bailes populares. Así que ya lo saben, desde este miércoles 5 y hasta el próximo 10 de agosto, Dajiedí los espera, el próximo 10 de agosto particularmente, para poder comer barbacoa a pie de horno en este, el tercer gran evento que realizan con su gran feria de la barbacoa. La Secretaría de Cultura de Hidalgo anunció este pasado 3 de agosto la llegada de la segunda edición del Festival Santé 2026. La cita es en la comunidad de González Ortega, dentro del municipio de Santiago de Anaya. Este encuentro se realiza en el marco del Día Internacional de los Pueblos Originarios y rinde un homenaje directo a las y los tlachiqueros, considerados guardianes de la identidad y de la memoria viva en el Valle del Mezquital. El programa ofrece un abanico cultural muy variado. Habrá presentaciones musicales, narración oral, danza, uso activo de la lengua ñañú y talleres dedicados a los secretos del maguey, el aguamiel y el pulque. Además, la Secretaría de Cultura sumará su caravana cultural con diversos artistas y agrupaciones de la entidad. El acceso para todas las actividades es totalmente libre y gratuito. Pero, ¿qué representa exactamente la labor del tlachiquero? Es la persona del campo encargada de raspar la piña del maguey para extraer el dulce aguamiel, que luego se fermenta para obtener pulque. No es un trabajo rápido. Una planta de maguey requiere entre 8 y 15 años para alcanzar su madurez adecuada. Tras cortar el quiote, proceso conocido como la castración de la planta, el maguey descansa varios meses. Posteriormente inicia el raspado diario, un esfuerzo constante que se prolonga de 3 a 6 meses cosechando el aguamiel. Hablamos en este caso de que Santiago de Anaya estará recibiendo una de las grandes encuentros culturales en nuestro estado. La entrada no tiene costo, pero vale la pena presupuestar el traslado, las artesanías y la compra directa a los productores. Las cocineras tradicionales también ofrecerán delicias locales como barbacoa, chimbó, misiotes, gualumbos, escamoles y chinicuiles según la disponibilidad de la temporada. Así que ya lo sabes, también este fin de semana podrás disfrutar de la edición del Festival Santé 2026 organizado en Santiago de Anaya. Vamos a realizar otra pausa promocional. Nosotros regresamos con más información a Suma Noticias Radio.
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8: Son las 2:34.
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0: 2:35, estamos de regreso para esta segunda mitad de información, la tarde de este miércoles 5 de agosto del 2026. Estás escuchando Suma Noticias Radio y esta semana te tenemos preparado un reportaje gracias a nuestros compañeros de Suma Radio San Bartolo sobre la contaminación ambiental por heces de perros callejeros.
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4: Existen personas o familias enteras que gustan de la compañía de los perros. Los cuidan y los protegen porque también forman parte de su familia. En la actualidad, incluso han surgido distintas asociaciones sociales encargadas de la protección y de brindar métodos de adopción para los canes que viven en la calle o que han sido abandonados. De acuerdo con datos del INEGI, México es uno de los países de América Latina con el mayor número de perros,
5: el cual oscila en los 40.1 millones de animales.
4: De ellos, solo un porcentaje tiene dueño, otros más viven en la calle, aunque algunos dueños sí son responsables de sus mascotas, otros animales que también pertenecen a alguien no gozan de la misma suerte.
6: Voz, médico veterinario zootecnista, Francisco Aguilar García.
7: Ser un dueño responsable implica desde tener en claro cuáles son las necesidades mías en primer lugar de adquirir una mascota. Desde ahí inicié a ser un dueño responsable. ¿Por qué quiero tener una mascota? ¿Cuál es mi necesidad de mi mascota? Compañía, necesidades para cuidar la familia, la casa, el rancho. Desde ahí parte la formación de un dueño responsable. Una vez que ya ubico para qué quiero a un perro, para qué quiero esta mascota, llámese la que sea, informarme cuáles van a ser ahora las medidas o los requerimientos que va a necesitar esa mascota. Espacio, alimentación, cuidados médicos, medicina preventiva.
4: Además, estos perros que no tienen dueño difícilmente habrán sido desparasitados. Consumen agua de sitios en los que pueden adquirir parásitos como la giardia, y si también tienen una conducta de coprofagia, que no es nada más que el consumo de heces que podrían estar reinfectándose de parásitos que a la vez podrían retransmitirse al humano.
7: Hay parásitos que transmiten enfermedades zoonóticas, quiere decir que enfermedades de los animales se transmiten al hombre, al humano. Uno de ellos es la parasitosis. Hay ciertos tipos de parásitos que se excretan por las heces, las cuales se quedan a la intemperie, se desecan, se volatizan y pueden llegar a las manos de los alimentos que a veces se preparan, e incluso no directamente que una persona tome las heces de una mascota, pero sí donde se depositaron esos huevos, llamémoslos así, de esos parásitos, pues en la calle, en la banqueta, en la pared, pues a veces pudiéramos tocarla y llevarnos esos parásitos en nuestras manos y a nuestro cuerpo.
4: La contaminación ambiental con heces caninas facilita la transmisión de zoonosis parasitaria, especialmente las causadas por nemátodos intestinales del perro, como Toxocara canis, que en el humano produce los síndromes de larva migratoria visceral y ocular, además de Ancylostoma caninum, que produce el síndrome de larva migratoria cutánea. El potencial biótico de T. canis es enorme desde el punto de vista epidemiológico, debido a que una hembra es capaz de producir hasta 200.000 huevos al día.
7: Es un riesgo muy, muy, muy alto y muy latente. Si de por sí no controlamos la presencia de perros callejeros, mucho menos vamos a controlar las excretas y las heces de estos mascotas. El riesgo es muy alto. Entonces, como dueños responsables, pasear a nuestras mascotas, recolectar, levantar con una bolsa los desechos de nuestras mascotas y llevárnoslas a nuestra casa y depositarlas en el bote de basura pertinente. Hay que desparasitar a nuestras mascotas para disminuir la presencia de esos parásitos. Sería como de las primeras medidas que podríamos tener a los propietarios que tienen mascotas. A los perros de la calle, bueno, es complicado tener tantas excretas sin algún programa de control canino, de esterilización, para ir disminuyendo la sobrepoblación de estas mascotas en situación de calle.
4: La Organización Panamericana de la Salud ha estimado que un gramo de materia fecal de un perro cachorro puede contener hasta 15.000 huevos de Toxocara, que al ser evacuados en la vía pública son disgregados por la acción de pisoteo, la lluvia, el viento o por vectores. Sus gruesas cubiertas los hacen resistentes al frío y los cambios ambientales, por lo que pueden sobrevivir muchos años. de tal forma que, contra lo que habitualmente se cree, la superficie del suelo puede parecer limpia porque la materia fecal se desintegró o porque no existe olor alguno, pero puede estar infestada. Por ello, nunca toques los desechos de tu perro, ni orina, ni heces, y si manipulas objetos de manera indirecta, como alfombras sucias o bolsas de heces, lávate siempre las manos, después con abundante agua y jabón. Mantén a los niños lejos de los areneros o de lugares donde los perros hacen sus necesidades en la calle. En el estado de Hidalgo, se calcula que 7 de cada 10 perros son callejeros. La pandemia generada por la COVID-19 lamentablemente obligó a que muchos tutores abandonaran a sus mascotas a su suerte en las vías públicas.
6: Voz, médico veterinario zootecnista, Eric Canales Vargas, zoonosis de la Secretaría de Salud de Hidalgo.
8: El INEGI hizo una encuesta y realmente es una cifra sorprendente. Nosotros, de cierta manera, al conocer esto, pensamos que en Hidalgo, de acuerdo a estas cifras, existen más o menos 1.600.000 perros y gatos, pero ya saber con precisión cuántos existen por localidad, bueno, eso es otro trabajo igual interesante que debe realizarse. Pero muchos de estos animales que se tienen en México, pues desafortunadamente tienen hábitos viven o conviven o están en la vía pública, y esto no es un problema menor, realmente es un problema serio. Y es causado básicamente por la falta de responsabilidad que la gente tiene sobre estos.
4: En la región Otomitepegua, este problema está muy presente y significa un riesgo de contaminación latente para la población por enfermedades zoonóticas causadas por parásitos contenidos en las heces de perros.
8: Tenemos lugares en donde hay más perros que niños, más perros que personas. En esta encuesta que le comentábamos de INEGI, nos sorprendía mucho que en Hidalgo, por ahí tenemos algunas cifras, pero sí hay más perros que personas en las localidades, y si esos perros están en la vía pública, pues imagínense, ¿no? Es mucha la cantidad, tanto de heces como de orina, que se pueden estar depositando en la vía pública, y que pues todo esto va a parar a algún lugar, ¿sí? Va a parar a algún lugar, y desafortunadamente es muchas veces a los alimentos, al agua, a las cosas que nosotros comemos y consumimos día con día.
4: Entre los principales problemas que surgen por falta de responsabilidad de algunos dueños es que sacan a sus perros a defecar a la calle y no recogen sus heces. Aunado a esto, la sobrepoblación de perros callejeros que también defecan al aire libre. Este material fecal se queda en las calles, se desintegra y se van pulverizando, ocasionando problemas ambientales y de salud, tanto para las personas como para otros animales.
8: Todos los que tenemos por ahí un perrito en casa, sabemos que defeca una o dos veces al día y defeca diario. Y entonces, si bien podemos decir que a lo mejor unos 200 gramos de heces fecales por perro al día, sí se producen. Y bueno, habría que considerar que pues si están en la vía pública, pues ahí están, ¿no? Son 200 gramos por perro al día que pudieran estar siendo expuestas en el suelo. Y que pues si lo multiplicamos por los perros que existen en otras localidades, pues hacemos toneladas al día de esto, ¿no?
4: Si no se frena este problema, se calcula que habrá una gran cantidad de animales que definitivamente van a defecar en la calle.
6: Vos, habitantes de la región Otomitepegua.
9: Es muy fuerte porque lamentablemente esos heces se secan y se volatizan después. No es posible que Salud siga permitiendo este tipo de acciones y permitiendo que los animales estén afuera. Se había dicho que iban a multar a los dueños. No sé por qué no lo han hecho aún en la actualidad. Entonces, es un riesgo que corremos todos, estamos en riesgo.
10: Crea muchas bacterias, enfermedades, posibles enfermedades con la falta de responsabilidad de los dueños de los animales. Están las suciedades en toda la banqueta. Sí deberían de tomar cartas en el asunto de que la gente se concientice y se haga responsables de sus animales.
6: ¿Vos? Doctor Ernesto Ayala Barzo, habitante de San Bartolo Tututepec.
11: Es muy grave la contaminación en nuestro municipio, y esto lo podremos controlar muy fácilmente si las personas se preocuparan por mantener a sus perros en sus domicilios. Evitar esto nos va a ayudar muchísimo, porque todas esas fecales, al secarse y con el viento y el paso de los autos, se eleva el polvo y caen los alimentos, los respiramos y cae nuestra ropa. En todas partes estamos totalmente contaminados. Es un riesgo muy grande el que estamos corriendo.
4: La contaminación de los suelos con parásitos de cánidos es un riesgo latente para la salud de los habitantes y visitantes, además de la desagradable imagen que las heces en las calles ofrecen a quienes visitan la región.
6: Voz, Javier Orduña, auxiliar de salud.
12: Se ve muy mal cuando voy a una colonia o algún lugar y veo 20 perros a cada ratito, y popó de perro, orines de perro. Desde ese punto, desde el punto turístico, desde el punto económico, también yo creo que sí afecta, ¿no?
4: El médico veterinario zootecnista Francisco Aguilar García, del Instituto de Ciencias Agropecuarias ICAP, de la Universidad Autónoma del Estado de Hidalgo, nos comparte algunas recomendaciones.
13: En lo personal, considero dos pilares fundamentales. Uno, la concientización a todos los sectores de la importancia y de la gravedad de las excretas en el medio ambiente o en la calle. Y dos, la misma concientización de campañas de esterilización, de control canino. Y otro punto muy importante que no hemos citado, nos hemos abarcado mucho en el tema de los caninos, pero el tema de los felinos, de los gatos que andan deambulando libremente, que muchas veces no los vemos porque no vamos mirando hacia las azoteas, no vamos mirando hacia arriba, y hay datos también de gran incidencia de felinos que salen y depositan sus excretas también en la calle y en el exterior, del cual igual hay un parásito pues de gran importancia zoonótica para los humanos.
4: Este problema nos compete a todos como sociedad, autoridades de salud, estatales y municipales. Seamos ciudadanos y dueños responsables. Fuentes: ciencias.unam.mx, frontlinemascotas.es. Investigación, voz y producción: Alejandro Mendoza.
0: Un reportaje que busca crear conciencia sobre un tema que muchas veces se minimiza, el tema de las heces de perros y animales domésticos para el tema de la calle. Muchas gracias a nuestros compañeros de Suma Radio San Bartolo por esta información. Vamos a realizar otra pausa promocional. Nosotros regresamos para poder finalizar nuestro espacio informativo el día de hoy.
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9: Son las 2:50.
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0: 2:51, estamos de regreso para este último bloque de noticias en Suma Noticias Radio a través del 102.1 Suma Radio Actopan. Estamos a solo 30 días del inicio de la Feria Universitaria del Libro 2026 y la convocatoria Full Jóvenes Creadores de Historias sigue abierta para que estudiantes de entre 15 y 22 años expresen su creatividad a través de videos y podcasts inspirados en la lectura. El cierre de la recepción de propuestas se ha ampliado al próximo 24 de agosto, pero no te confíes y consulta los detalles en la página oficial de la Feria Universitaria del Libro. Escuchamos a Félix Alberto Hernández, responsable de este subprograma.
1: La Feria Universitaria del Libro es un evento muy importante en el estado de Hidalgo y también para la universidad. De parte de Full Jóvenes, pues tenemos varias propuestas para que los chicos puedan fomentar la lectura en los contenidos digitales que ellos ya conocen. Para los primeros tres lugares de cada categoría habrá libros de género juvenil, además de experiencias complementarias, como lo es poder acercarse aquí al Sistema Universitario de Medios Autónomos a conocer cómo es la producción audiovisual, también la oportunidad de grabar Watch para las Garzas, el podcast de la universidad, y pues que ellos puedan empaparse más de esos contenidos digitales. Para todos los chicos, invitarlos a la Feria del Libro, que está ya un mes de iniciar, a participar en esta convocatoria, a participar en las demás actividades que tenemos también para ellos y para todo el público. Pues nos vemos en la Feria del Libro.
0: En más información, el día de hoy la Universidad Autónoma del Estado de Hidalgo ha abierto formalmente el registro para formar parte de la 21ª Carrera Atlética Internacional de la Feria Universitaria del Libro 2026. La comunidad Garza y el público en general ya pueden asegurar su lugar en este emblemático evento, el cual se correrá el próximo domingo 6 de septiembre del 2026. Quienes deseen sumarse a esta gran fiesta deportiva deben realizar su alta directamente desde la aplicación móvil de la Feria Universitaria del Libro Full, que ustedes pueden encontrar para Android y también para iOS. Para consultar las bases completas, la convocatoria oficial se encuentra disponible en la página web uah.edu.mx/full/2026/carrera. También te compartimos información correspondiente a las investigaciones que se realizan en nuestra máxima casa de estudios. ICAP apuesta por conservar y mejorar la dalia, uno de los símbolos florales de México.
2: Excelente día, qué gusto de saludarles, compartir que nuestra flor nacional está en buenas manos. Y es que tenemos muchas razones para tener orgullo, verdaderamente mexicano y lleno de color. En el corazón de Tulancingo, científicos y estudiantes del Instituto de Ciencias Agropecuarias de la UAH le pusieron todo el amor al campo para proteger a la dalia, esta hermosa joya botánica, que es nada más y nada menos que nuestra flor nacional. Con este proyecto buscan blindar su genética, crear variedades increíbles y lograr que siga brillando con fuerza en su propia tierra. Y es que desde hace 2 años el equipo universitario anda a paso firme, recolectando y clasificando flores para quedarse con las más resistentes, coloridas y duraderas. Y la razón te va a sorprender, es que quieren evitar que pase lo de la Nochebuena, que otros países se la lleven, le hagan mejoras, la patenten y luego nos la vendan más cara. Además de ser una belleza para la vista, la dalia es una maravilla para la salud, sus tubérculos ayudan a cuidar la digestión y a controlar la glucosa, y hasta sus pétalos se pueden comer en platillos orgánicos. Sergio Rubén Pérez Ríos, profesor investigador del Área Académica de Ciencias Agrícolas y Forestales, explicó que junto al estudiante de octavo semestre, Sergio Barranco Rubio, trabajan en la identificación y selección de aquellos especímenes que presenten las mejores características, especialmente los que producen inflorescencia, con mayor tiempo de vida y resistencia. Esto permite que en cada ciclo de siembra se mantengan sus cualidades, e incluso se pueden realizar nuevas combinaciones para evitar su desplazamiento por otras opciones botánicas. En sus palabras mencionan, si no protegemos nuestra flora, corremos el riesgo de convertirnos en una nación dependiente y que otros países tomen nuestros recursos, realicen mejoramiento genético y después prácticamente ya no sea nuestra, e incluso con el riesgo de que ellas regresen de forma patentada. México es la cuna de 35 de las 43 especies de dalia que existen en todo el planeta. La labor de la Autónoma de Hidalgo no solo defiende nuestro patrimonio natural, sino que celebra la vida de un símbolo para todos los mexicanos, que nos llena de identidad. Así que la invitación a quienes nos escuchan es a cuidar y presumir lo nuestro, que además el talento hidalguense está haciendo florecer a México. Para Suma Noticias Radio, Sergio Martínez.
0: Estamos nuevamente a pocas horas de que el reconocido noticiero científico y cultural iberoamericano, el NCC, celebre su noveno aniversario desde distintas instalaciones y puntos de nuestra Universidad Autónoma del Estado de Hidalgo. Es así que este sistema universitario de medios autónomos está alistando los últimos detalles para producir la señal que se transmitirá completamente en vivo desde nuestra máxima casa de estudios y que llegará a cerca de 180 medios y socios que forman parte de la Asociación de Televisiones Educativas y Culturales Iberoamericanas, la ATI. El Suma encabezará una transmisión simultánea que ustedes, nuestro público, podrán seguir a través de Suma TV. Las frecuencias de Suma Radio, que ya suman 7 estaciones a lo largo y ancho de nuestro estado de Hidalgo, así como las redes sociales institucionales, la plataforma de streaming y la aplicación móvil oficial Suma UAH que puedes encontrar para Android y iOS. No te pierdas nuestras transmisiones este próximo fin de semana y disfrutemos y festejemos juntos este noveno aniversario ininterrumpido de transmisiones del noticiero científico y cultural iberoamericano. En más información, una investigadora de la Universidad Autónoma del Estado de Hidalgo revela claves nutricionales para mitigar molestias menstruales.
3: Hola, ¿qué tal? Es un gusto saludarles. Les comparto una información que seguramente será de interés para muchas mujeres y sus familias, ya que una investigadora de la Universidad Autónoma del Estado de Hidalgo reveló algunas claves nutricionales que pueden ayudar a eliminar las molestias durante el ciclo menstrual. Se trata de Gloria Isabel Camacho Bernal, profesora investigadora del Instituto de Ciencias de la Salud de la UAEH, quien explicó que mantener una alimentación equilibrada durante esta etapa no solo contribuye al bienestar general, sino que también ayuda a aliviar síntomas como los cólicos, la fatiga y el dolor abdominal, además de favorecer el equilibrio hormonal. Entre sus principales recomendaciones, destaca consumir alimentos ricos en hierro y zinc, como carnes rojas y pescados, ya que ayudan a compensar la pérdida de minerales. También aconseja incluir en la dieta leguminosas, verduras de hoja verde y frutos rojos, debido a su alto contenido de antioxidantes, los cuales fortalecen el sistema inmunológico y ayudan a disminuir la inflamación. La especialista también hizo un llamado a reducir el consumo de productos ultraprocesados, así como de alimentos con exceso de grasas saturadas, sodio y cafeína, pues estos pueden intensificar molestias como la retención de líquidos, los dolores de cabeza y el cansancio que muchas mujeres experimentan durante su periodo. La investigadora señaló que mantenerse en movimiento y tomar suficiente agua son hábitos fundamentales para regular el metabolismo, mejorar la digestión y ayudar al organismo a adaptarse a los cambios propios del ciclo menstrual. Finalmente, Gloria Isabel Camacho invitó a las mujeres a escuchar las señales de su cuerpo y adaptar sus hábitos de alimentación, actividad física y autocuidado a cada etapa de su ciclo. Recordó que aunque no existe una fórmula única para todas, construir rutinas saludables puede marcar una diferencia importante en la calidad de vida. Con esta información, la Universidad Autónoma del Estado de Hidalgo continúa impulsando acciones para promover el bienestar y la salud de la población. Para Suma Noticias Radio, Lluvia Trejo.
0: Esta ha sido la información para poder compartir con todos ustedes la tarde de este miércoles 5 de agosto del 2026. Agradecemos el apoyo en los controles de transmisión a nuestra compañera Vania Sánchez y a ti que nos has acompañado durante esta hora de transmisión. Muchas gracias también por tu preferencia y tu sintonía. Te invitamos a que continúes con la programación de Suma Radio Actopan. 3 de la tarde en punto. Yo soy Misael Prisciliano. Deseo que tengas una excelente tarde de miércoles. Nosotros nos saludamos el día de mañana.
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7: Temperatura 26 grados centígrados.
8: Son las 3:03.
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¿Qué tal, comunidad estudiantil? Muy buenas tardes, bienvenidos y bienvenidas a un espacio hecho por y para nosotros, a esto que lleva por nombre Ligeramente Zack. Mi nombre es Emiliano y estoy más que emocionado de acompañarlos hoy en esta frecuencia. Para quienes acaban de sintonizarnos, les recuerdo que escuchan el 102.1 FM Suma Radio Actopan, este programa que lleva por nombre Ligeramente Zack, el lugar donde los pasillos de la Escuela Superior de Actopan cobran vida a través del micrófono. En el episodio de hoy vamos a platicar sobre lo que realmente nos mueve en el bachillerato, desde el caos de la semana de exámenes y los mejores tips de supervivencia académica, hasta estos temas de música, tecnología y tendencias que nos interesan a todos. Aquí nadie se queda callado, pero antes de iniciar de lleno con nuestro programa de esta tarde, les quiero invitar a que se pongan en contacto con nosotros al 772-104-1721 o nos regalen follow en nuestras redes sociales. Nos encuentras como Suma Radio Actopan. También compartimos contenido con información importante y relevante, así que date una vuelta por nuestro perfil, stalkéanos y danos corazoncito a nuestras publicaciones. Ahora sí, como ya es costumbre, iniciamos nuestro

cuando tienes que tomar el Garzabús. Porque todos sabemos que el Garzabús no es solo un transporte, es toda una experiencia. Primero está ese momento cuando vas camino al instituto, todavía medio dormido, con sueño, viendo por la ventana o escuchando música para empezar tu día. Para ese momento tenemos esta canción, ABBA, Dancing Queen. 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

Elegí esta canción porque en ese momento todo nos está venciendo el sueño y lo único que queremos es simplemente dormir, lo que en la noche no pudimos. Así que, ¿por qué no un ritmo pegajoso y muy animado?

Ahora pasamos al segundo momento del día. Es cuando ya vas de regreso a tu casa, las clases terminaron, ya sobreviviste a las tareas y lo único que quieres es llegar a descansar. Para ese trayecto tenemos esta canción, del Cuarteto de Nos, Cara de Nada. Elegí esta canción porque al final de nuestro horario escolar habitual, nuestra batería social simplemente ya está agotada. Y esta pista retrata perfectamente este sentido. Pero tú dime, ¿qué canción escuchas al salir de clases, cuando vas de camino a tu casa? Comparte tus sugerencias al 772-104.

Y ahora, el momento que nadie quiere vivir. Cuando sales corriendo, ves el Garza a lo lejos y justo cuando llegas a la parada, ya no la alcanzas. Este momento merece su propia canción. Y otra vez tenemos a ABBA con la canción The Winners Takes It All.

cómo me parece adecuado agregar esta canción a mi playlist, porque a pesar de todo el esfuerzo que pusiste para llegar a tiempo y tomar el garzabús, solo puedes ver cómo se aleja mientras tú estás agotado y sin llegar a la escuela. Pero bueno, no cabe duda que ir en garzabús tiene su propio ritmo. Ahora cuéntanos, ¿qué música escuchas cuando vas de camino a la escuela? Esto fue ¿Cómo suena? Y ahora seguimos con más aquí en el programa. Y yo soy Yuyu, gracias por acompañarnos en esta emisión y espero que no sea la única.

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0: Bienvenidos a Cómo Sobrevivo. Yo soy Jesús Gómez. Hagamos un ejercicio de honestidad. ¿A cuánto les pasa que el lunes traen billete, se sienten millonarios, invitan las papas y para el miércoles ya andan buscando monedas en los sillones de su casa? El dinero en el bache tiene una propiedad física extraña: se evapora. Entre la copia que no tenías prevista, el antojo de la salida y el transporte, el presupuesto se nos va de las manos. Pero hoy en Cómo Sobrevivir vamos a convertirnos en maestros del ahorro.
1: ¡Pongámonos serios!
0: No se trata de no gastar, se trata de gastar con el cerebro para que el viernes no estés pidiendo prestado. Saca la calculadora del cel, que empezamos.
2: Lamentablemente, tengo que decírselos de nuevo: no hay plata.
0: ¿Sabes por qué no tienes dinero? No es por la renta ni por los impuestos, es por los gastos.

0: pastos hormiga. Ese chicle de 2 pesos, el agüita de sabor porque te dio flojera llenar tu termo, o las gomitas de la cooperativa. Parece poco, pero si gastas 15 pesos diarios en tonterías, al mes tiraste casi 400 pesos a la basura. Con eso te comprabas el juego que querías o salías al cine.
1: ¡Hablando de fondos! ¡No tenemos fondos!
0: El cerebro nos engaña diciendo, son solo 5 pesos, pero las finanzas personales son pura psicología. Si no ves en qué se te va el dinero, no puedes controlarlo. Sobrevivir financieramente en la prepa es entender la diferencia entre necesidad, las copias para el examen, y el deseo, ese café con mucha crema que sabe a gloria, pero cuesta más que 3 comidas.
2: ¿A usted se le olvida que hice 6 semestres de finanzas en la San Marino?
3: Sí, pero esos 6 semestres le enseñaron a gastar. Le faltaron otros 4 para que le enseñaran a pagar.
0: La ley del topper y el termo. Suena a consejo de mamá, pero es real. Traer tu propia agua y un snack desde casa te ahorra hasta el 50% de tu presupuesto semanal. Ese dinero ahorrado es dinero que puedes usar para el fin de semana. El presupuesto 50-30-20, versión estudiante. De lo que te den en la semana, separa el 50% para lo obligatorio, transporte y comida real. El 30% para tus gustos, el cine, el helado. Y ahorra el 20% para emergencias o quizá para algo grande. Si lo separas desde el lunes, no te lo gastas. El reto de las 24 horas. Si ves algo que necesitas comprar, unos audífonos nuevos, una playera, espérate un día. Si mañana todavía lo quieres y tienes el dinero, cómpralo. El 80% de las veces te darás cuenta que solo es un simple impulso y te ahorrarás una lana. Banda, aprender a manejar tu dinero ahorita es el mejor power-up que puedes tener para la vida adulta. El dinero no da la felicidad, pero no tener ni para el camión da mucho estrés. No se trata de ser tacaño, se trata de ser el jefe de tu dinero y no su esclavo. Empieza ahorrando de peso en peso y al final del semestre verás que ese montón de monedas se convirtió en una meta cumplida. Ya lo sabes, menos gastos hormiga y más estrategia. Cuida tus pesos para que los billetes se cuiden solos. Yo soy Jesús Gómez, esto es Ligeramente Zack en su sección ¿Cómo sobrevivo? Cuéntanos en redes cuál es tu mejor truco para ahorrar en la escuela. Nos escucharemos en la próxima edición para vencer a nuestro peor enemigo, la procrastinación. Adiós. 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Here we go.

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2: Bienvenidos a Llamen a un Adulto. Yo soy Emiliano. Imagina la cena. Tienes el outfit perfecto. Te ves increíble frente al espejo. Estás a punto de salir y ¡zas! El botón del pantalón decide independizarse y sale disparado al infinito. O peor, te acabas de poner esa playera blanca nueva y una gota de salsa de tu desayuno decide que ese es su nuevo hogar. En ese momento, el pánico te invade y gritas, ¡mamá!

Pero hoy no. Hoy vas a aprender que una aguja no es un arma de tortura y que una mancha no es el fin del mundo. Prepárate para el manual de supervivencia de Closet, porque hoy dejamos de depender del hilo dental para sostener la ropa.

Coser un botón es la habilidad número uno de un adulto funcional. No necesitas ser diseñador de modas, solo ocupas un hilo del color de la prenda, una aguja y 5 minutos. El truco que nadie te dice: no pegues el botón pegado a la tela. Deja un poquito de espacio para que cuando lo abroches, la tela del otro lado tenga lugar para acomodarse. Dale unas 4 o 5 pasadas en X o en paralelo. Remata con un nudo por detrás y listo. Pasar de ser un seguro o un segurito a tener el botón firme te da un boost de confianza instantáneo. Es la diferencia entre verse descuidado y verse como alguien que tiene su vida bajo control. Hablemos de ciencia. ¿Por qué las manchas son química pura? El error más grande de un novato es tallar una mancha con fuerza. Esto solo hace que el pigmento se meta más profundo en las fibras. Regla de oro: no talles, presiona. Si es grasa, como pizza, ponle un poco de talco o maicena para que absorba el aceite antes de lavar. Si es tinta de pluma, el alcohol es tu mejor amigo. Pero ojo con esto: el calor fija las manchas. Si metes una prenda manchada a la secadora o le pasas la plancha, felicidades, acabas de tatuar esa mancha para siempre. Entender cómo reaccionan las fibras naturales, como el algodón, contra las sintéticas, como el poliéster, es lo que separa a los adultos que conservan su ropa por años de los que tienen que comprar playeras nuevas cada mes. Muchos se tienen miedo a la plancha porque parece un artefacto diseñado para quemar cosas. El secreto está en la etiqueta. Esos símbolos raros que parecen jeroglíficos te dicen la temperatura exacta. Si dice poliéster o es tela deportiva, usa el nivel más bajo. Si le pones todo el calor, vas a ver cómo tu playera favorita se derrite frente a tus ojos. Y un pro tip: para los que odian planchar, cuelguen su ropa en el baño mientras se bañan con agua caliente. El vapor va a relajar las arrugas por ti. Eso es eficiencia. Eso es nivel experto. Eso es llamar a un adulto. Ya no hay excusa para andar con el botón colgando o la camisa arrugada. Tu imagen es tu primera carta de presentación y cuidarla habla bien de ti. Ten un kit de costura básico en tu mochila. Me lo vas a agradecer el día que un cierre decida traicionarte. Yo soy Emiliano. Esto fue Llamen a un adulto. Sal de casa impecable y nos escuchamos en la próxima. Adiós.

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1: No se despeguen, tenemos que hacer una pausa súper rápida para recargar energías. Pero quédense cerca porque al volver tenemos mucha más información y la mejor música para su día. Estás en Ligeramente Zack y no le cambies porque ya regresamos.
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8: Son las 3 con 19 minutos.
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9: Estamos de vuelta en Ligeramente Zack. Gracias por seguir en sintonía con nosotros a través de Suma Radio Actopan. Continuamos con más información, música y el mejor ambiente para acompañar tu día en el bachillerato. Quédense con nosotros, que todavía hay mucho más. Vamos con nuestra siguiente sección.
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1: ¿Alguna vez has mirado al cielo y has pensado que tus sueños están demasiado lejos? Bienvenidos a Cuadro de Honor. Yo soy Emilio. Hoy vamos a hablar de alguien que estuvo sentada en un salón de clases como el tuyo, con las mismas dudas y los mismos miedos, pero que decidió que el cielo no era el límite, sino solo el comienzo. Hablamos de Katia Echarrazeta, la primera mujer mexicana en viajar al espacio. Hoy analizamos cómo una estudiante de ingeniería se convirtió en un símbolo de honor para todo un país.

0: Katia no llegó a la NASA por una beca de suerte. Trabajó en una tienda de electrónicos mientras estudiaba para ayudar a su familia. Su lugar en el cuadro de honor de la humanidad se lo ganó a pulso, estudiando circuitos y matemáticas mientras los demás descansaban.
1: ¡Cielos, qué macizo!
0: Su historia nos enseña que no importa de dónde vienes, sino hacia dónde estás mirando. Ella no solo viajó al espacio para cumplir un sueño profesional, sino para abrir la puerta a todos los jóvenes latinos que vienen detrás. Ese es el verdadero significado del honor: abrir el camino para los demás. La importancia de Katia radica en la representación. Cuando vemos a alguien que se parece a nosotros, que habla nuestro idioma y que salió de nuestras escuelas logrando cosas imposibles, nuestro cerebro hace un clic y dice: si ella pudo, yo también. Esto es vital en las áreas STEM:
2: ciencia, tecnología, ingeniería y matemáticas.
0: El honor de Katia es haber roto el estereotipo de que la ciencia espacial era solo para hombres de otros países.
1: Yo fabrico mis propias opciones.
0: Su presencia en órbita cambió la narrativa para millones de niñas en México, demostrando que el talento no tiene nacionalidad ni género, solo necesita una oportunidad y mucho coraje. Estar en el cuadro de honor conlleva una responsabilidad social. Katia usa su plataforma ahora para impulsar la industria aeroespacial en México. Esto nos enseña que el éxito personal es hueco si no se comparte. Ser un alumno destacado o un líder en tu comunidad no es para que te aplaudan, sino para que puedas influir positivamente en tu entorno. El honor se trata de integridad, ser la misma persona brillante de la televisión que en el laboratorio. El ejemplo de Katia nos recuerda que debemos prepararnos no para ser los mejores del mundo, sino para ser los mejores para el mundo. Apunta a las estrellas. Si fallas, al menos habrás llegado más alto que los que nunca se atrevieron a despegar.
3: ¿Vieron eso? Eso es ser bárbaro.
0: Yo soy Emilio, esto fue Cuadro de Honor y nos vemos en la cima.
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5: A esta edad parece que tenemos la vida resuelta, pero ¿te digo un secreto? A veces es necesario que llamen a un adulto.
6: Bienvenidos a Llamen a un Adulto. Yo soy Utsil. Admítelo, algo en tu casa se rompió hace 3 meses. Lo único que has hecho es ignorarlo o ponerle cinta canela. Tal vez es una puerta que rechina, una pata de silla floja o un cuadro que sigue en el piso. Hoy vamos a aprender el miedo a la ferretería. No necesitas ser un experto en construcción, pero saber usar un desarmador te da un poder que el dinero no puede comprar.
7: Estoy sintiendo los efectos de la masculinidad ahora. Siento la testosterona. ¡Quiero ir a la guerra! ¡Quiero un sable de luz! ¡No hay nombre!
6: El poder de no tener que esperar a nadie para arreglar tu propio espacio. Saca la caja de herramientas, que hoy le damos mantenimiento a tu vida. No necesitas un taller completo. Un adulto funcional necesita 5 cosas básicas. 1. Un martillo. 2. Un desarmador de puntas intercambiables, de cruz y plano. 3. Unas pinzas de presión. Son como manos de acero. 4. Una cinta métrica, porque el medir al tanteo siempre sale mal. Y 5, el legendario WD-40. Este aceite en spray que arregla cualquier cosa que deba moverse y no se mueva. Con este kit puedes armar tus muebles, apretar la manija de la puerta que se está cayendo y sentirte como el dueño del mundo. El truco es no esperar a que algo se destruya. El mantenimiento preventivo es la clave. Hablemos de la ciencia de las herramientas, el torque y la palanca. ¿Sabías que la mayoría de la gente rompe los tornillos por apretar los demás? Aprender que al llegar y un poquito más es suficiente. Te ahorras muchos dolores de cabeza. Además, entiende cómo funcionan las roscas. Derecha aprieta, izquierda afloja. Es una ley universal. Usar la herramienta correcta para el trabajo correcto no es solo capricho, es física. Si usas un tornillo de cocina como desarmador, vas a arruinar el cuchillo y el tornillo. Respetar la herramienta es respetar tu seguridad y tus pertenencias. Una herramienta bien usada multiplica tu fuerza por 10.
8: Sí se pudo.
6: ¿Sabes cuánto cobra un técnico para cambiar un empaque de una llave que gotea o por destapar un fregadero?
9: Él hace lo mismo que yo,
10: pero mejor.
6: A veces más de lo que ganas en una semana. La mayoría de los problemas domésticos son mecánicos y simples. Antes de llamar a alguien, busca un tutorial en YouTube, apaga la llave de paso del agua o la luz. Siempre la seguridad primero. Y observa cómo está a armar la pieza. La satisfacción de arreglar algo con tus propias manos no solo ayuda a tu bolsillo, sino que entrena tu cerebro para resolver problemas lógicos.
11: Ven, Calamardo, te has superado a ti mismo.
6: El miedo a las herramientas se quita usándolas. Empieza por algo pequeño y verás cómo tu casa deja de darte miedo. Hoy, el reto es que aprietes el tornillo que lleva meses flojo. Toma el control de tu entorno. Yo soy Utsil. Esto fue Llamen a un Adulto. Manos a la obra. Y nos escuchamos en la próxima.
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8: ¿Qué onda, coleccionistas de historias? Bienvenidos a Arma tu Mundo, el espacio donde los píxeles, las páginas y la pantalla se encuentran. Yo soy Emiliano, y hoy vamos a platicar sobre este momento mágico, y a veces terrorífico, en el que nuestra historia favorita decide saltar de un formato a otro. Sí, hablo de las adaptaciones. ¿Por qué de repente todo el mundo ama lo que nosotros leímos o jugamos hace años? Quédense, porque hoy vamos a analizar qué hace que una adaptación sea una joya o un completo desastre. Primero, hablemos de los libros. Todos tenemos ese libro que atesoramos y que, cuando nos hicieron la película, nos dio un miedo increíble. El reto, vender 500 páginas en 2 horas de cine. Pero miren, cuando se hace bien, como en Duna o incluso los clásicos de Harry Potter, el mundo se expande. Y ni hablemos de los videojuegos, estamos viviendo la era dorada. Atrás quedaron esos tiempos donde las pelis de juegos eran malísimas. Ahora tenemos joyas como The Last of Us o Fallout en televisión, que respetan la esencia pero nos cuentan algo nuevo. ¿Cuál es el truco? No intentan copiar el juego, sino entender por qué nos hizo sentir lo que sentimos mientras sostenemos el control. Ahora, entremos a terreno peligroso, el anime. Armar tu mundo con personajes en 2D es un arte, pero pasarlos a personajes de carne y hueso, uff, es difícil. Tuvimos tropiezos gigantes en el pasado, pero luego llegó el live action de One Piece y nos devolvió la esperanza. ¿Qué aprendimos? Que no necesitamos que el cabello se vea exactamente igual de picudo que en el dibujo, necesitamos que la pasión de los personajes se sienta real. El cine y las series están entendiendo que los fans no somos difíciles de complacer, solo queremos que respeten el alma de la obra original. Si quieres ver cómo se arma un mundo de manera perfecta, te tengo 2 recomendaciones rápidas para este fin de semana. Si eres de libros, dale una oportunidad a la serie de Silo, basada en las novelas de Hugh Howey. Es una lección de construcción de atmósfera. Y si eres de videojuegos y no has visto Arcane en Netflix, basada en el universo de League of Legends, no sé qué estás esperando. Es, posiblemente, la mejor animación de la década. Al final, Arman tu Mundo se trata de eso, de expandir lo que amamos. Ya sea que prefieras el olor del papel, el sonido del teclado mecánico o la oscuridad de una sala de cine, todas estas historias nos conectan. ¿Tú qué prefieres? ¿La versión original o la adaptación? Cuéntame en redes de Suma Radio Actopan qué libro o juego mueres por ver en el cine. Yo soy Emiliano y esto fue Arma tu Mundo. Sigan creando, sigan jugando y sigan leyendo. Y sigan en Ligeramente SAC.
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0: Bienvenidos a ¿Cómo sobrevivo? Yo soy Jesús Gómez. Hagamos un trato. Sé honesto contigo mismo. Son las 7 de la noche y tienes que hacer el ensayo de ética. Pero de repente te entra una curiosidad incontrolable por saber qué pasó con el elenco de una serie que viste hace 5 años. O te decides que es el momento perfecto para limpiar los contactos de tu celular. Se llama procrastinación. No es flojera. No es que tú seas irresponsable. Es una batalla real en tu cabeza. El problema es que esa sensación de libertad dura poco. Y a las 11 de la noche se convierte en un nudo en el estómago y ganas de llorar. Hoy, en ¿Cómo sobrevivo? Te vamos a enseñar a vencer al monstruo del mañana lo hago. Antes de que él te venza a ti. Saca las manos de las redes sociales. Que empezamos.
1: Wazowski, no ordenaste tu papeleo anoche.
0: La ciencia dice que algo te va a volar la cabeza. Procrastinar no es un problema de gestión de tiempo, es un problema de gestión de emociones. No dejamos la tarea porque no tengamos tiempo, la dejamos porque la tarea nos genera ansiedad, aburrimiento o miedo a fracasar. Tu cerebro tiene una parte llamada amígdala que detecta la tarea difícil como una amenaza. Entonces, para protegerte, te manda a buscar dopamina barata en TikTok o Instagram.
1: Ay, Dios. Pero mira esto. ¡La ambulancia!
0: El problema es que el estrés no se va, solo se acumula. Procrastinar es como pedirle un préstamo al tiempo con intereses altísimos. Te diviertes una hora hoy, pero mañana vas a sufrir el doble. Entender que tu cerebro te está engañando para protegerte es el primer paso para tomar el control. Aquí están tus armas para ganar esta guerra. La regla de los 5 minutos. El cerebro te tiene miedo a las tareas gigantes. Dile, solo voy a trabajar estos 5 minutos y si quiero, me detengo. Casi siempre el problema es empezar. Una vez que arrancas, la inercia se mantiene. Cómete el sapo primero. Haz la tarea que más te da flojera a primera hora. Si haces lo más difícil temprano, el resto del día te sentirás como un dios y no tendrás esa nube negra siguiéndote. Puntualidad artificial. Si la tarea es para el viernes, pone tu calendario que es para el miércoles. Engaña a tu pánico para que aparezca antes que de que sea demasiado tarde. Modo monje. Tu celular es la kriptonita de la productividad. Ponlo en otra habitación. Si lo tienes a tu lado, aunque esté apagado, estarás gastando energía mental en no revisarlo. Quítalo de tu vista.
2: Oye, momento. Estoy trabajando en algo aquí, así
3: no
2: que...
3: ¡No veo nada! ¡No estás haciendo nada!
0: Banda, no busquen la perfección. Busquen terminar. A veces no empezamos porque queremos que el trabajo sea perfecto. Pero un trabajo bien hecho, entregado a tiempo, siempre será mejor que un trabajo perfecto que nunca existió. Sea amable contigo mismo. Si hoy fallaste y procrastinaste, no te castigues el resto de la noche. Mejor levántate. Respira y dedica 15 minutos a avanzar algo pequeño. Cada minuto cuenta. Ya tienes los trucos. Ahora no procrastines el aplicar estos consejos. Termina lo que tienes pendiente para que puedas descansar de verdad. Sin culpas. Yo soy Jesús Gómez. Esto es Ligeramente Zack en su sección ¿Cómo sobrevivo? Cuéntanos en redes. ¿Qué es lo más raro que has hecho para evitar la tarea? Nos escucharemos en la siguiente emisión para aprender a identificar las red flags en amistades y parejas. Adiós.
2: Gracias, señores. La sentí cerca.
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5: Lamentablemente el tiempo vuela cuando la plática es buena. Hemos llegado al final de nuestra emisión de hoy. Mi nombre es Emilio y así... Se pongan en contacto con nosotros al 772-104-1721 o nos regalen un follow en nuestras redes sociales. Nos encuentras como Suma Radio Actopan. Sigan en sintonía de esta frecuencia universitaria, el 102.1 FM Suma Radio Actopan. Los dejamos con el resto de la programación. Gracias a Vania Sánchez que nos apoya en controles de transmisión. Agradecemos a Dan Zúñiga y a Rodolfo Ríos en la producción del mismo y a Ricardo García, director de esta estación. Por el espacio para realizar este programa para toda nuestra comunidad estudiantil de bachillerato. Un programa hecho por los alumnos y para los alumnos. Nos escucharemos pronto. Cambio y fuera.
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13: Son las 3:36.
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4: Son las 3:51 minutos.

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5: Temperatura 26 grados centígrados.
6: Son las 4 con 2 minutos.

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2: Son las 4 con 14 minutos.

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5: Son las 4 con 33 minutos.
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10: Bienvenidas y bienvenidos a una nueva emisión de Transversal, el espacio de la Escuela Superior de Tlahuelilpan, donde compartimos proyectos, investigaciones, experiencias académicas y actividades que fortalecen la formación integral de nuestra comunidad universitaria. Saludamos a todas y todos a quienes nos permiten acompañarlos y de igual manera saludo al doctor Salvador Camacho. Un placer estar una emisión más compartiendo micrófonos con usted, doctor.
11: ¿Qué tal, maestra? Muchas gracias. Estamos listos ya para traerles la conexión directa con todo lo que sucede en nuestro campus universitario. Queremos enviar nuestro agradecimiento al gran equipo en los estudios de Suma Radio Actopan, en la operación de transmisión a Pania Sánchez, en el apoyo de producción a la licenciada Karen Mendoza, a nuestro productor Alejandro Ángeles y por dirigir esta frecuencia al licenciado Ricardo García. Nuestro objetivo, amigos, es mantenerlos al día y sobre todo darles voz. Ustedes forman parte esencial de esta conversación, por lo que Transversal también es su plataforma para compartir logros y experiencias.
10: Así es, amigos, los invitamos a que nos envíen sus comentarios, consultas o sugerencias a nuestro WhatsApp al 772-104-1721. Además, los invitamos a seguirnos en Facebook como Radio UAEH Actopan y Escuela Superior Tlahuelilpan. Demos paso a lo que tendremos para ustedes en la emisión del día de hoy. Esta emisión abordaremos temas que nos invitan a reflexionar sobre la salud y el bienestar de la comunidad estudiantil. Conoceremos cómo la tecnología, los datos y la inteligencia artificial están transformando el fútbol moderno.
11: Así es, maestra, y también revisaremos acontecimientos relevantes de nuestra comunidad universitaria y cerraremos con una interesante conversación sobre la salud emocional de quienes enfrentan múltiples responsabilidades durante su formación profesional. Entonces, iniciamos. Pues bien, amigos, vamos a dar paso a continuación al segmento titulado La Charla. Agradecemos a todas las personas que en este momento nos acompañan en esta emisión. Hoy platicaremos sobre un tema sumamente interesante que forma parte de la vida cotidiana de las y los jóvenes, pero que no siempre se aborda de manera abierta. Nos referimos al tema la percepción del cuerpo en estudiantes universitarios. Para conversar sobre este interesante tema, nos acompaña la doctora Abigail Vianey Morales Ortiz, docente e investigadora del área académica de enfermería de la Escuela Superior de Tlahuelilpan. Doctora, como siempre, bienvenida a este espacio de la charla.
2: Muchas gracias por la invitación. Es importante participar en este espacio y poder hablar de un tema que requiere mayor visibilidad dentro de las instituciones educativas, las familias y la sociedad.
12: Así es, doctora. Bueno, pues yo quisiera que nos introdujera un poco antes a este tema. ¿Por qué hablar de percepción corporal?
2: Es un tema que tenemos que abordar porque es la manera en que la persona se observa, se imagina, interpreta y valora su propio cuerpo. No se limita únicamente a lo que vemos frente al espejo, sino que también incluye lo que pensamos y lo que sentimos respecto a nuestra apariencia, peso, estatura, complexión, rasgos físicos y capacidades corporales. Y por supuesto, esta se construye a partir de nuestras experiencias personales, comentarios familiares, relaciones sociales, mensajes culturales, medios de comunicación y actualmente por la exposición constante a imágenes publicadas en redes sociales.
11: Esta cuestión, doctora, que usted comenta a propósito de estos parecieran modelos de perfección que nos venden tanto los medios de comunicación como las redes sociales, pues de alguna manera pareciera que llevan a una distorsión de la percepción en la imagen corporal. Entonces, en este tenor me gustaría preguntarle, ¿por qué es importante estudiar este tema específicamente en estudiantes universitarios?
2: Claro, lo que tenemos que recordar es que en la etapa universitaria es un cambio de lugar y también de percepción y de pensamiento. Y en este sentido, los estudiantes y las estudiantes adquieren mayor independencia, constituyen nuevas relaciones, tienen pares sociales diferentes y enfrentan exigencias académicas que comienzan a tomar decisiones relacionadas tanto con la alimentación, la actividad física, el descanso y el autocuidado. Y en este sentido, aquí es donde empieza la preocupación por cumplir estándares que se exigen a través de los mencionados anteriormente, y así también se exigen estándares de belleza que se tienen que cumplir de acuerdo al lugar donde se están desempeñando.
12: Muy bien, bueno, pues es un tema bastante interesante. Además de lo que nos comenta, doctora, ¿cuáles son los factores que influyen en la percepción corporal?
2: Bueno, tenemos diferentes factores y el más importante que incide es el entorno familiar. El tener una abuelita, una mamá, un papá que te exija un cierto tipo de cuerpo, pues va creando una percepción sobre ello. Los comentarios que nos hacen sobre el peso, sobre nuestra apariencia, sobre el color de piel, sobre la estatura y la forma de vestir, pues obviamente van a influir directamente y esto se va quedando grabado desde temprana edad. También el grupo de amistades, las bromas, las comparaciones, las críticas y las expresiones que aparentemente son inofensivas, pues pueden afectar la seguridad personal. Uno de los más importantes es los estereotipos sociales. Si ustedes se dan cuenta, vemos con frecuencia que se presenta un solo tipo de cuerpo. Cuando vemos algún anuncio, algún spot, pues hay un estándar que seguir. Y en este sentido, este estándar pues tiene que ver con el sinónimo de belleza, de aceptación. El ver a una persona alta, delgada, pues pensamos que es completamente saludable, cuando en realidad existen otros factores para ello. Y también las experiencias de rechazo, de discriminación que vivimos en toda la sociedad. Y en este sentido también otro factor importante es el mercado, ¿no? El mercado dicta las formas en que nosotros podemos percibir nuestra forma de nuestro cuerpo, ¿no? En este sentido, la relación entre el mercado y los demás pares, pues va afectando esta percepción hacia ciertos estereotipos.
12: Es muy importante esto que nos refiere la doctora, y también se ha estudiado en esto sobre el tema del uso de la mujer, el cuerpo de la mujer, cómo el cuerpo de la mujer siempre está pues mostrado en los anuncios, en los espectaculares y demás, y cómo esto influye, ¿no? En que yo quisiera ser como ella y como no soy así, no me acepto como soy, y bueno, la serie de problemas que se desencadena.
13: Sí, maestra, fíjese que en este orden de ideas, retomo lo que comenta usted en el sentido de esta imagen corporal cuasi perfecta. Entonces, los medios de comunicación, doctora Abigail, me parece que juegan un papel muy importante a partir de la influencia de la publicidad, en el sentido de que ciertos suplementos o complementos alimenticios o alimentarios de alguna manera nos ofrecen una imagen estereotipada. Entonces, en este sentido, ¿cómo pueden influir estos aspectos sociales en la percepción de la imagen corporal?
2: Claro, como ustedes saben, las redes sociales juegan un papel importante en todos los ámbitos, y en este sentido, pues, tiene que ver con la expresión personal, el acceso a la información. Muchas veces a través de la expresión de nuestras fotos podemos denotar o aumentar algunos comentarios negativos hacia el cuerpo. Generalmente, y en este uso de las redes sociales, quiero comentarles que hay hasta páginas que promueven las conductas alimentarias de riesgo, es decir, donde se lanzan algunos retos para que tú vayas cumpliendo con cierto estereotipo del mismo, tanto para hombres y mujeres, y pues es preocupante. Y también en estas redes sociales nos lanza la idea de los cuerpos perfectos, ¿no? Que en este sentido tiene que ver con el color de piel, la estatura, los poses, los maquillajes y toda esta edición digital que se puede ver. Bueno, el problema de ello es cuando las personas empiezan a comparar entre unas y otras, y es donde hay una desilusión sobre nuestro cuerpo, que esto por supuesto lleva y denota a actividades de salud, como en este caso volver a mencionar las conductas alimentarias de riesgo.
12: Bueno, pues como refería hace un momento, pues con frecuencia creemos que la insatisfacción corporal afecta principalmente a las mujeres. En realidad yo quisiera saber si realmente esto es así, o bueno, pues en esta época tan cambiante, esto ha sido distinto.
2: No afecta únicamente a las mujeres, en este caso también a los hombres, aunque a lo largo de la historia se ha denotado y se ve más en las mujeres, pero en la actualidad hay una alta incidencia de los hombres que practican las conductas alimentarias de riesgo. Por ejemplo, también voy a mencionar alguna, como es la vigorexia, en donde también los hombres pues buscan un cuerpo perfecto, ¿no? El hecho de que te promuevan en un anuncio publicitario que el hombre perfecto, el cuerpo perfecto, es musculoso, que es alineado, que es brilloso, alto, muy fuerte, pues eso también lleva a la comparación entre esto. Y esta fuerte presión estética sobre las mujeres. ¿Por qué sobre las mujeres? Porque tenemos una mayor participación en la sociedad, pero en este sentido, también tiene que ver con la identidad de género. En algunos hombres también se preocupan mucho por la grasa abdominal, ¿no? Ya lo mencionaba también el doctor Camacho, por el uso de suplementos alimenticios, donde ellos quieren tener precisamente esta masa corporal perfecta, ¿no? Y en las mujeres tiene que ver más con la delgadez, con las proporciones corporales, el color de la piel, el color del cabello y otros rasgos físicos. Y son diversos los casos, y digamos que en la universidad es donde más se llevan a cabo por este cambio precisamente que se da, donde son más autónomos los alumnos, es donde se empieza a sentir la insatisfacción sobre el cuerpo.
13: Efectivamente, doctora, un tema sumamente interesante que me parece que es tiempo de preguntarle qué consecuencias puede traer una percepción negativa de la imagen corporal.
2: Claro, estas consecuencias primero tengo que mencionar que afectan a nivel emocional, a nivel académico, y en este sentido puede aparecer la inseguridad, la tristeza, la ansiedad, la vergüenza, la baja autoestima y también el aislamiento social. También en el ámbito académico, pues la preocupación constante por la apariencia puede disminuir la concentración, limitar la participación de las actividades y afectar la convivencia con compañeros y compañeras. Y en algunos casos, como ya los ha mencionado, pues se puede llegar a restringir algunos alimentos, omitir comidas o realizar ejercicio excesivo para lograr, digamos, esta meta, ¿no? Y en este caso también entra el uso de productos sin supervisión profesional, en donde pues, nosotros nos recetamos para tener este cuerpo perfecto, y en los más casos más complicados es la insatisfacción corporal, que tienen que ver con la con los trastornos de la conducta alimentaria, los síntomas depresivos y otras alteraciones que, bueno, ya requieren un tratamiento de mayor especialidad.
14: Qué importante. Bueno, pues yo quisiera que le compartiera al público radioescucha cuáles son algunas señales de alerta que ellos, como familia, amistad o incluso en el caso de quienes participamos en el área educativa, docentes, pueden ellos tener.
2: Es una excelente pregunta, ya que justamente en este entorno universitario, pues hay que estar al pendiente que los alumnos y las alumnas hablen constantemente de sus defectos físicos. Esta comparación que se hace entre ellos y que a veces entre las clases escuchamos, pues es importante prestar atención. Evitar fotografías, reuniones o actividades por inseguridad, es decir, aquí en el área de la salud constantemente estamos en la promoción y la prevención de la salud y de la enfermedad, y el que no quieran participar en estas actividades, pues es importante. Claro, esto aplica en todas las diversas áreas que tenemos aquí dentro de la universidad. También compararse de manera frecuente con otras personas, es decir, yo soy más alto, yo soy más bajito, mire mi color de cabello es más bonito que el tuyo. Expresar miedo intenso a aumentar de peso, lo que también pues conocemos como gordofobia, también a veces es un concepto que manejamos de manera normal, sin embargo tiene consecuencias a nivel emocional de las personas. Pues ya lo comentamos también, omitir las comidas o seguir las dietas muy restrictivas, realizar ejercicio de manera excesiva, utilizar ropa demasiado holgada para ocultar el cuerpo, cambiar abruptamente los hábitos alimentarios y presentar aislamiento, irritabilidad, tristeza. Fíjense que todo esto que he mencionado tiene que ver también que en el trabajo que nosotros realizamos como tutores dentro de la universidad, ¿no? Podemos detectar estas señales de alerta y también podemos ayudar para la prevención y promoción de que el cuerpo pues es único, es exclusivo y que también tiene que ver con algunas cuestiones de salud, con algunas cuestiones de alimentación, pero sobre todo también con nuestra genética.
13: Muy bien, doctora, prácticamente ya para concluir, desde el punto de vista de la intervención, ¿cómo podemos acercarnos, cómo podemos orientar, cómo podemos dar algún apoyo de contención a alguna persona que presenta estas inconformidades corporales, por supuesto, desde una postura totalmente profesional?
2: Sí, mire, pues no podemos minimizar este problema, ya que generalmente se va al aspecto emocional y a las conductas alimentarias de riesgo. Si nosotros nos damos cuenta, por ejemplo, hemos visto a varias actrices que han platicado de este problema, ¿no? Y que nos han dicho que no hay que minimizar cómo nos sentimos con nuestro cuerpo, ¿no? Y tampoco pues en este caso, aumentar cómo nos sentimos y cómo no es nuestro cuerpo. En este caso, cuando alguien siente preocupación, pues hay que escucharlos de cómo está afectando en su vida. También los comentarios que se decían, pues es importante ponerles atención y en este caso, pues mandarlos al área de atención psicológica, siempre y cuando ya sea un problema más avanzado. Pero también hay que crear estrategias para ver cuáles son nuestras capacidades, cuáles son nuestros logros, nuestras cualidades y en qué nos desenvolvemos de manera correcta. En este sentido, como personal del área de la salud tenemos que entender que el proceso salud-enfermedad pues también es determinante por la genética, por la convivencia entre la parte individual, entre la parte familiar, ¿no? Y por supuesto aquí retomo una parte importante, pues las enfermedades crónico-degenerativas. Cuando ya tenemos una de ellas, pues tenemos que acudir no solamente a la atención psicológica, sino también a la atención farmacológica, pero en este caso tiene que ser supervisada y tiene que ser adecuada a lo que tenemos.
14: Pues bastante interesante, doctora. ¿Cuáles son las acciones de manera particular en las y los estudiantes que pueden ayudarles a construir una relación más saludable con su cuerpo?
2: Pues lo primero que tenemos que reconocer es que hay una diversidad corporal. No existe un único tipo de cuerpo válido o que sea saludable, aceptable o que sea perfecto. Tenemos que, como dice el expósito, que tenemos cuerpos diversos y por lo mismo tenemos diversas actividades a realizar. No hay que compararnos, ¿no? La verdad es que la comparación entre cuerpos no funciona. Cada uno de nosotros tiene características biológicas, sociales y culturalmente diferentes. Incluso esta parte de la cultura tiene que ver con la familia, ¿no? En un trabajo de investigación que realicé, nos
12: nos decían, es que yo tengo que ser delgada para poder casarme, para poder aceptarme, ¿no? También existe esta parte de la cultura. Y otra recomendación es cuidar el contenido de las redes sociales. Esas famosas selfies y esos famosos retoques que nos hacemos, bueno, pues no deja nada bueno, ¿no? Y en este caso debemos de valorar nuestro cuerpo como somos. Tenemos que caminar, tenemos que tener actividades de prevención y promoción de la salud, descansar. También podemos expresarnos libremente y relacionarnos con nuestro entorno.
13: Muchas gracias, doctora. Sin lugar a dudas, ha sido de gran utilidad escuchar estos resultados de un trabajo de investigación que sin duda van a mejorar los estilos de vida saludables entre las y los universitarios. La doctora Abigail Vianey, del área académica de enfermería de nuestra escuela. Quédense con nosotros, seguimos con mucho más aquí en Transversal.
14: Un tema que acabamos de desmenuzar en la charla, porque sabemos que en la actualidad las redes sociales, la publicidad y diversos factores culturales influyen constantemente en la manera en que las personas perciben su cuerpo. Sin embargo, hablar del ideal corporal también implica analizar sus efectos desde la salud pública y comprender cómo estas percepciones impactan en el bienestar físico y emocional de las y los estudiantes. Querido público, los invitamos a permanecer con nosotros. Haremos una breve pausa, pero enseguida regresamos con más contenido aquí en Transversal. 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
5: Son las 4:54.
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13: Gracias por continuar con nosotros. Es momento de iniciar compartiendo información interesante.
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8: Temperatura 24 grados centígrados.
9: Son las 5:04.
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Buenas tardes, estimados radioescuchas. Los saludamos desde las cabinas de Suma Radio Huejutla y agradecemos a quienes nos siguen a través de las emisoras que conforman Suma Radio. Los saluda su anfitrión Oscar Cruz y les doy la bienvenida a este su programa Cine y Ciencia en Sintonía, un espacio en el cual abordamos diferentes producciones de cine con el objetivo de discutir la fantasía detrás de ellos y la precisión científica de los mismos. La película que abordaremos el día de hoy se titula Intensamente, una película de animación americana producida por Pixar para Walt Disney Pictures del año 2015. Es dirigida por Pete Docter, un director ya clásico en la asociación de Pixar y Disney, y relata la historia de Riley, una pequeña

0: Neurociencias, quien labora actualmente en la Facultad de Ciencias Químicas de la Benemérita Universidad Autónoma de Puebla. Bienvenida, doctora. Es un gusto que nos acompañe esta tarde.
1: Hola, buenos días. Gracias, Oscar, por esta invitación y poder platicar con ustedes acerca de esta película.
0: Muchas gracias, doctora. Y para entrar en materia, le comentamos a todos nuestros radioescuchas que intensamente esta película aborda un tema crucial de las emociones en cada persona. Inicia abordando a Riley, como les comentaba, que se traslada de la ciudad de Minnesota a San Francisco por un nuevo trabajo de sus padres. En su mente existen, o coexisten más bien, cinco emociones personificadas ahí que influyen en sus acciones, que son, como ya lo mencioné, alegría, tristeza, temor, desagrado o aversión y la ira, furia, ¿no? Estas experiencias hacen que vaya muy de la mano todos los recuerdos que se almacenan en las ideas de Riley en forma de unos pequeños orbes de colores y que se envían después a lo que le llamamos, o lo llaman en la película, la memoria a largo plazo durante la noche. Y bueno, los aspectos de estos cinco recuerdos centrales que se registran en la mente de Riley son importantes en su personalidad y se representan como cinco llamadas islas flotantes o recuerdos centrales. En este caso, Alegría es quien actúa como una especie de líder de todas las emociones e intenta limitar particularmente la influencia de tristeza, puesto que la percibe como una carga innecesaria para Riley. Y bueno, para empezar esta plática en torno a la película que nos presenta este funcionamiento de las emociones, me gustaría que nos pudiera platicar, doctora, si es que existe o tenemos algún modelo desde la parte o perspectiva de las neurociencias sobre este procesamiento emocional, o qué nos puede platicar con respecto al papel de las experiencias que nos mencionan aquí durante la noche, si es que sí se resguardan o porque sugiere que se guardan o se procesan, digamos, de noche. ¿Qué nos puede platicar con respecto a esto, doctora?
1: Bueno, dentro del cerebro, pues existen muchas regiones cerebrales encargados de la parte sensorial, que sería toda esta parte emocional que existe en cada individuo, ¿no? Y existe la parte motora, que es la ejecutora de la acción, ¿no? Entonces, dentro de estas redes existen muchas teorías e hipótesis acerca de las regiones involucradas en estos. Y, por ejemplo, en la infancia, donde estamos viendo intensamente uno, pues existe varios modelos y encontré uno que nos habla de la asimetría frontal. Esta asimetría frontal nos dice que tenemos dos hemisferios, un hemisferio izquierdo y un hemisferio derecho. Y dentro de esta, el centro de comando emocional que estamos tratando en esta película, pues se encuentra en la corteza prefrontal, que está arriba de nuestros ojos, en esa parte más o menos sería la parte frontal. Y entonces a un ladito de esta se encuentra la prefrontal. Y entonces nos dice, el lado izquierdo es la parte adquisitiva del acercamiento de la persona, cómo sería la alegría. Entonces, en los niños, la parte pues izquierda pues estaría involucrada más en este proceso, y tenemos la parte derecha que está involucrada en las partes de evitación, serían las emociones como miedo, asco, tristeza, que serían las otras cualidades, ¿no? Entonces, esta película fue muy interesante porque marca todos los eventos que nosotros tenemos en el día, los marca como esferas, y entonces las marcan por colores, y entonces en el niño se ve esta parte que hay más alegría que de las otras, ¿no? Y entonces se va recopilando cada una de estas emociones durante el día, y entonces en la noche se lleva a cabo una selección. Aquellas que no fueron tan significativas en su vida, pues son eliminadas. Aquellas que sí fueron muy efectivas para la persona, pues las conserva y las guarda, ¿no? Entonces, al inicio de la película nos habla de que pues siempre guardamos lo mejor que nos llevó en el día, ¿no? Entonces, pues eso fue una parte muy interesante en el método, ¿no? Entonces ya más adelante les platicaré de la conclusión de esta película.
0: Sí, es interesante porque precisamente observamos que se van estos eventos que le suceden a Riley en el día a día, algunos de ellos son almacenados, otros no, es decir, como recuerdos, y entonces de hecho vemos que Riley llega, se adapta o intenta más bien adaptarse al cambio. Hay una serie ahí de infortunios con la mudanza y demás, y observamos a Riley ya después en su nuevo día en el colegio. Ella de hecho va muy emocionada, pero al momento en el que empieza a platicar, empieza a ver una serie de cambios dentro de sí, y de hecho, bueno, se reflejan en ella, hasta el momento en el que tristeza empieza a

0: otra vez a intentar tocar algunos de los recuerdos alegres que le procesa, y haciendo de esta manera que Riley tenga como una especie de como un colapso y llora de hecho frente a la clase. Entonces esto crea otro recuerdo triste en Riley, mientras que Alegría ahí intenta hacerse eliminar ese recuerdo por un tubito que es como que para eliminarlos, y entonces esto sale mal eventualmente, ¿no? Todos los recuerdos empieza a ser un caos, se desprenden y de hecho empieza a lastimar los tubos al momento en el que Alegría y Tristeza, que están peleando por estos recuerdos centrales, son succionados y se van fuera de esta como sede central, de este comando central, y se van. Y entonces empieza a haber un problema porque ahora furia, ira, temor, sagrado, aversión, intentan crear recuerdos nuevos que sean felices, pero termina siendo catastrófico para Riley. Riley termina por alejarse de sus padres, de sus compañeros, incluso ya no quiere jugar a hockey, y empieza a perder estos recuerdos centrales, lo que hace que la personalidad venga hacia abajo en algo que le llaman, que algunos de sus recuerdos caigan y se vayan desapareciendo. Entonces ahora me gustaría, en este sentido, digamos físico, o completando la parte que nos comenta como anatómica, si es que en verdad, o sea, tal cual, existen estas regiones que se asocian no solamente, como nos comentaba, solo a la ira, sino a cada una de las emociones que se presentan en la película, o si sigue siendo especulación, digamos.
1: No, sí existen algunas regiones encargadas. Principalmente está el sistema límbico. En el sistema límbico, pues está la amígdala, que es una de las principales emocionales, ¿no? Dentro de nuestro entorno, y ella va aprendiendo durante toda nuestra vida, ¿no? Entonces, por ejemplo, el miedo, pues está muy relacionada con la amígdala, y este, pues, es un sistema de amenaza y activa el sistema para la lucha o la huida, ¿no? Entonces, dentro o huyo, ¿no? Después viene la ira, que también es controlado por la amígdala, y esta nos habla acerca de la parte de agresión o defensa, ¿no? Que prepara los músculos para hacer la actividad. Por ejemplo, cuando está jugando al hockey, pues ella necesita la parte muscular, la parte de avance, de hacer la actividad, ¿no? Entonces viene el desagrado. El desagrado es una de las respuestas de supervivencia, en donde algo que no nos gusta, pues lo eliminamos. Hay una región que se llama ínsula, que está en la corteza, entre corteza e hipocampo, y entonces esta nos ayuda a responder algunas de las actividades, ¿no? Y que se ve reflejado en este. Y tenemos la alegría, que pues ya habíamos visto que está en la corteza prefrontal y que está también relacionada con la área tegmental ventral, que viene la dopamina. La dopamina es una de las neurotransmisores que se liberan para tener este momento de placer, de actividad, de emociones, placentero. Entonces, pues ahí está involucrado, pues, regiones. Todo es una red que se encuentra en el cerebro, y entonces todo es, pues, se llega a lo que sería el control, el centro de control, ¿no? Que sería la corteza prefrontal.
0: Está súper interesante esto, porque a veces muchas de las personas que no estamos tan empapadas de esta información, o que no conocemos, para nuestros radioescuchas, pues es interesante, porque a veces, o coloquialmente, decimos que a nuestras emociones no parecieran jugar un papel tan importante con nuestro comportamiento, cuando en realidad, con todo esto que nos comenta, pues creo que hay un soporte, una base científica que sustenta que efectivamente es una cuestión biológica que se relaciona directamente con las emociones, ¿no?
1: Sí, es básico, ¿no? Es parte de la supervivencia del humano, estas emociones, y que vamos aprendiendo durante toda nuestra vida, pues, a llevarla a la madurez, ¿no?
0: Perfecto, muy bien. Entonces, continuando con la dinámica de la película, observamos que, en este caso, Alegría y Tristeza siguen perdidas en este ambiente de lo que son como los recuerdos, la memoria, y van navegando por algo que llaman la memoria a largo plazo, hasta que eventualmente Alegría y Tristeza se encuentran con un nuevo personaje. Se llama Bing Bing Bong, que es como una especie de, incluso él se presenta como un elefante, pero como de felpa, pero que tiene carácter de delfín, y es una cosa bien interesante. Pero resulta que es un amigo imaginario de Riley, que está con ella desde que era muy muy niña, y sugiere que se vayan de regreso a la sede, digamos, esto que es como el comando central, a través del tren de pensamiento. Y aquí viene algo bien interesante. El tren de pensamiento sale y, bueno, nos representa algo al final del día, y me gustaría que nos platique ¿Qué tan precisa es esta representación de la interacción entre la emoción y la memoria? Y si efectivamente hay regiones del cerebro que se encarguen de procesarlo como tal.
1: Sí, principalmente el hipocampo y la corteza cerebral son los encargados del aprendizaje y la memoria, ¿no? Entonces, durante el día tenemos un aprendizaje de corto plazo y estos se van almacenando en esta película, lo almacenan en las esferas que van transportándose y se va por el tubo y después son seleccionadas. Y entonces existen varios momentos, ¿no? La parte de la adquisición de la memoria, después la selección, donde nosotros vamos a seleccionar todas aquellas que fueron buenas o malas, y al último viene la consolidación de la memoria. Y eso normalmente se lleva a cabo durante la noche. Esto es para que todo lo insignificante que pasó, la mosca o que pasó un tren o pasó, pues lo vamos desechando dentro de nuestro día cotidiano, y entonces pues vamos a tener una memoria ya consolidada cuando todos se, es muy importante para el organismo, ¿no? Casi siempre las emociones fuertes son las que más se almacenan dentro de nuestro cerebro, son las que más nos acordamos, ya sea positivas o negativas, ¿no? Entonces ahí viene todo este proceso de la memoria, que en realidad dentro del cerebro pues se piensa que son proteínas las que almacenan toda esa información, y aquí las reflejan como esferas que contienen esta, ¿no?, esta información, ¿no? Entonces sí, es, todavía no sabemos cómo se lleva a cabo todo este proceso de almacenamiento, pero pues es increíble todo lo que está sucediendo en nuestro cerebro.
0: Perfecto, muy interesante todo esto que nos comenta, doctor, alrededor de este contexto de la película y de la parte, digamos, de la parte científica de la misma, ¿no? Es tiempo de hacer un breve corte, y para todos nuestros radioescuchas, no se muevan, porque en unos minutos vamos a descubrir más detalles acerca de esta película intensamente. Regresamos.
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3: Son las 5 con 19 minutos.
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5: Volvemos a la acción en su programa Cine y Ciencia en Sintonía. Platicábamos en los momentos previos al corte acerca de las estructuras cerebrales y la función en cada una de ellas que están asociadas con la memoria, el aprendizaje, el almacenamiento de recuerdos. Retomando en la historia, en la película de Intensamente, observamos que en esta misión de regreso que tienen alegría y tristeza hacia el comando central, hacia la sede de trabajo, observamos que Ira, con la intención de restaurar el estado, digamos, anímico de Riley, convence ahora a Desagrado y a Miedo de que Riley debe regresar a Minnesota porque ahí es donde se formaron los recuerdos felices. Una solución que pues, los otros dos, totalmente indiferentes al principio, aceptan sin cuestionar nada. Paralelo a esto, Alegría y Tristeza, junto con Bing Bong, este personaje nuevo que toman el tren de pensamiento, pasan por ciertos detalles acerca de pasar por el subconsciente, se van y entonces el tren de pensamiento se descarrila y se cae, se van a una parte donde los recuerdos centrales se podrían perder, de tal manera que Alegría teme que todo se vuelva un caos y deja a Tristeza solita, la abandona pensando que es mejor para que ya no se enfrenten a los, vamos a decirlo así, problemas que Tristeza causa. Y entonces toma un tubo de recuerdo otra vez, pero esto hace que, digamos, se rompa el tubo porque se cae otra parte de la personalidad de Riley. Y para terminar pronto, Alegría y Big Bong caen en el vertedero de recuerdos que nos mencionan, que son recuerdos que están destinados a perderse para siempre. Y bueno, ahí en esta parte, Alegría, que lleva algunos de los recuerdos en una bolsita, descubre que uno de los recuerdos más tristes que tiene Riley es un partido de hockey que perdió. Y sin embargo, como que lo adelanta, vamos a decirlo así, y se da cuenta que luego los papás y amigos de Riley la consuelan, y entonces se vuelve ahora un recuerdo feliz, dándole entonces un propósito a Tristeza en la función de todos los pensamientos y emociones de Riley, que es esencial cuando se encuentra abrumada, ¿no? Y cuando necesita ayuda. Entonces, me gustaría, en este contexto que ya se torna un poco más sobre lo que vemos en Riley, que nos platicara, doctora, cómo es que pueden influir los cambios emocionales que experimenta, en este caso Riley, durante el desarrollo, y si el cerebro tiene algún tipo de plasticidad, modulación, cómo influye en el cerebro en este sentido.
6: Sí, nuestro cerebro pues va cambiando, nunca es igual en nuestra vida, ¿no? La infancia, la adolescencia, el adulto, siempre está en constante cambio, y eso es la neuroplasticidad que sucede dentro de nuestro cerebro, y son contactos neuronales que existen entre las neuronas donde existen varios procesos. Una que nos comentas, ¿no? Que se pierden las islas dentro de Riley, las islas de la familia, del hockey, de todas las actividades que ella realiza, se van perdiendo, y eso se llama poda sináptica, que sería cortar todas aquellas que ya no se llevaron a cabo, y entonces ahí se van perdiendo pues algunas memorias, ¿no? De nuestro entorno y personalidades, ¿no? Después viene el desarrollo de la corteza prefrontal, se tiene que volver a armar una nueva isla para que se vuelva a realizar toda esta actividad. Entonces aquí pues las emociones influyen mucho en nuestro estado emocional, ¿no? Y entonces podemos, una de las cosas es que Riley salió de su ciudad y va a otra ciudad, y entonces ella tiene que volver a armar esa nueva actividad dentro de su nuevo medio ambiente, ¿no? Entonces, y el último pues está la madurez de la amígdala. Ya cuando ya pasó por la poda sináptica, que ya hubo un desarrollo de la corteza prefrontal, que se volvieron a hacer, pues viene ahora la madurez de la amígdala. Tiene que aprender a que todas sus emociones pues tienen que ser conjuntadas en conjunto, ¿no? Mencionas mucho que Alegría siempre quiere sobresalir dentro de la parte infantil, ¿no? Siempre queremos un niño feliz. Sin embargo, la tristeza es la parte empática, es la parte de, nos hablan del espejo, donde cuando vemos a una persona triste, pues tenemos empatía hacia ella y entonces ahora pues la consolamos, le damos ánimo, le echamos, ahora échale ganas, tú puedes. Y entonces esa parte de la tristeza, pues es muy importante en nuestra vida, ¿no? No siempre vamos a estar siendo alegres y que todo surge después de un momento triste. Entonces, el saber salir de la tristeza para entrar a un estado de felicidad, pues sería la madurez que va adquiriendo la amígdala y va aprendiendo, ¿no? Si hago esto es bueno, si hago esto es malo, y si lo vuelvo a hacer, pues puede haber consecuencias o puede haber muchas actividades donde la amígdala pues va aprendiendo, y eso lo vamos haciendo desde niño, adolescencia y cuando llegamos a nuestra madurez, ¿no?
5: Sí, es esto que nos cuestionan, que nos comenta, perdón, y para todos nuestros radioescuchas, es creo que bastante ilustrativo, porque efectivamente entre cuando somos niños y cuando ya somos, digamos, adolescentes, a los que somos adultos, pues sí, efectivamente las emociones son una parte importante, pero no tenía tan claro, y también insisto para nuestros radioescuchas, el hecho de que efectivamente nuestro cerebro también va madurando, ¿no? Va cambiando, se van perdiendo algunas cosas, y bueno, pues creo que se representa muy bien en esta parte en la película, ¿no? Y aquí viene, como toda historia hollywoodense, un clímax de muchas interacciones de situaciones, en la parte en la que nos encontramos Alegría y Bing Bong intentan salir de este vertedero de recuerdos, utilizan ahí un cohete, un vagón alimentado por canciones, y salen de este vertedero de la memoria, y a la par vemos que Furia desactiva la consola, se empieza a hacer un caos en la sede central, y entonces ahora Riley entra como en una especie de depresión, emprende este camino de la huida en un autobús con destino a su casa original, a Minnesota, y tristeza, digamos alegría, regresan al cuartel general, logran recuperarse, se encuentran y van al control central, y entonces de esta manera vemos cómo Alegría lleva de la mano a Tristeza hacia la consola central, y entonces, digamos, Tristeza reactiva la consola, e incluso Alegría la impulsa a que mueva, digamos, los controles, y vemos de una manera bastante ilustrativa cómo ahora Riley no solamente regresa con sus padres, sino que empieza a llorar, empieza este proceso como de desahogo, y creo que ilustra bastante bien esta parte de la película, y entonces Tristeza empieza a reinstalar los recuerdos en el núcleo, y transforma estos recuerdos de felices a tristes, pero Riley empieza a platicar, a expresar con sus papás que extraña su antigua vida, que era mejor antes, y los papás de Riley vienen y le dan consuelo, platicando también y desarrollando esto precisamente que me comentaba hace un momento, de que hay esta empatía, empieza este apapacho, digamos, con Riley, ¿no? Entonces, me gustaría que nos platicara si existen artículos, evidencia científica que respalde esta idea que se presenta en la película de que todas las emociones trabajan de forma integrada en la toma de decisiones o en la conducta que tenemos.
6: Sí, es muy importante, ¿no? Que haya una integración. Si se fijan, al principio de la película los controles se encontraban separados y Alegría era la que saltaba, hacía y deshacía, y los demás eran muy pasivos en la actividad. Pero cuando termina la película, hay una integración de todos los controles y tienen que estar todos a la par. Te platicaba de cuando está jugando hockey, pues Alegría disfruta el jugar el hockey, ¿no? Esta alegría. Para poder avanzar y defenderse de sus contrarios, pues necesita a Furia, ¿no? Y después viene que si le vamos a pasar el disco al compañero, pues es la parte de tristeza de que, ay, le voy a dar ahora como vimos el partido de fútbol que uno de los jugadores iba a patear la pelota, pero Messi tenía que completar sus número de goles, le pasa el balón, ¿no? A Messi y mete el gol, ¿no? Entonces, esa es la parte empática, ¿no? Decir, bueno, eso es lo que necesitamos. O el desagrado, todo tiene que estar. Si no me gusta cómo me está tratando el otro jugador, pues también actúo de manera, ¿no? Entonces, todo esto en las redes neuronales, pues están conectadas unas con otras. para que se lleve a cabo una sola actividad y entran todas, ¿no? Y entonces, si yo me voy a comer el pastel que está en medio de la mesa y estoy planeando cómo lo voy a llegar y me lo voy a comer, pues entra la amígdala y le dice, pues fíjate que no, porque tu mamá te va a regañar o tú vas a tener consecuencias. Y entonces ahora pues ya no me comí el pastel que estaba en la mesa del vecino, ¿no? Entonces pues esa es la parte, ¿no?, emocional que está gobernando y que es muy importante, ¿no?, que aprendamos lo que podemos hacer, lo que no podemos hacer, lo que sí nos da mucha alegría. Y entonces pues sí, esta parte es muy importante, ¿no?, en nuestra supervivencia día a día.
5: Sí, claro, esto que nos comenta en la película precisamente se ve como alegría y tristeza trabajan en conjunto y hacen un nuevo recuerdo central, incluso que se ve que es una mezcla de colores, lo que nos comentaba de estas esferitas de los orbes, ahora se ven como de diferentes colores, que nos presenta de esta manera como sutil esta aceptación de su nueva vida ahí en San Francisco, ¿no? Entonces, y bueno, me comentaba también precisamente la tristeza, pues tiene un papel importante, pero en este sentido, pues obviamente es el desarrollo de empatía, como ya me lo comentó también, este bienestar psicológico, y ya vemos en el cierre de la película que Riley ya se adapta a su nuevo hogar, ya hizo nuevos amigos, tiene nuevas aficiones, y en el cuartel general ya vemos ahora sí a Riley con nuevas islas de personalidad, tiene nuevos recuerdos centrales. Estos nuevos recuerdos centrales ya son estas esferitas que tienen ya diferentes tonalidades, ya están mezcladas entre ellos, son mezclas de emociones, y ahora les dan una consola ampliada, ya una consola muy grande, para que trabajen en equipo, ¿no? Se admite ahí, incluso dejan una sutileza de una gran alarma que dice ahí, pubertad, pero simplemente ellos dicen, no sabemos, pasan por alto, ¿no? Entonces, para cerrar nuestro episodio, doctora, me gustaría que nos comentara qué es lo que más le atrapó a usted de la película, desde su perspectiva como científica, qué es lo que le parece más interesante.
6: Bueno, esta película fue muy bien creada, yo creo que ha sido una de las películas que combinó la parte psicológica con la parte neurofisiológica, ¿no? Entonces, trató de compaginar a los dos. Y que nos enseña cómo las emociones van cambiando durante nuestra vida y que nosotros vamos madurando durante todo este tiempo y vamos aprendiendo, vamos guardando la memoria a corto, largo plazo, y que pues es la combinación de todo lo que va a formar nuestra existencia. Si nosotros solamente a un niño le decimos todo es bueno, bueno, bueno, bueno, bueno, y todo lo dejamos como bueno, nunca va a aprender que también hay cosas malas y que debe enfrentarlas y las tiene que resolver, ¿no? Entonces, esta parte de lo positivo y lo negativo siempre tiene que estar a la par para el aprendizaje. Y entonces, el crear un niño que siempre va a ser bueno, pues no lo estamos preparando a la vida. En cambio, si a este niño lo preparamos con lo bueno y con lo malo, con la tristeza, con la furia, con el aprendemos a que él controle todos estos causas, pues vamos a crear jóvenes, bueno, adolescentes más centrados, después adultos más maduros, y esa es la parte más importante que nos deja esta película, ¿no? Y entonces, pues a mí me pareció una de las películas más emocionantes en la parte de la neurofisiología, porque lo explicó de manera tan sencilla, tan bonita, que nos deja, ¿no? Algunos adultos comentábamos, si esto lo hubiéramos visto hace unos años, pues nuestra niñez no hubiera sido tan difícil, ni nuestra adolescencia lo hubiéramos comprendido, y a los padres principalmente, para que aprendamos lo que está sucediendo a través del desarrollo de los niños que pasan a la pubertad, que es intensamente dos, que nos habla de la pubertad, y entonces todos los eventos buenos y malos son los que va a definir nuestra personalidad, y eso lo vemos en intensamente dos, donde todas las bolas que se juntaron, o no, intensamente uno, ¿no? Se juntan todas las bolas que estaban en el abismo y forman el árbol enorme con toda la información de nuestra vida. Entonces, todos esos pequeños eventos que tuvimos durante toda nuestra vida, pues son los que van a crear la personalidad de la persona, ¿no? Entonces, me pareció una película, realmente la recomiendo a mis estudiantes de histología que veíamos el cerebro, pues una actividad que los dejé hacer esto. cuáles son las regiones cerebrales que están involucradas en cada una de las emociones. Y pues ellos hicieron unos trabajos muy bonitos y pues ayuda a que ellos comprendan, ¿no?, lo que está pasando en sus vidas.
5: Perfecto, pues dicho esto, doctora, pues le agradezco mucho que haya compartido su experiencia, sus conocimientos con nuestra comunidad. Y bueno, pues de esta manera estaríamos dando por concluido este episodio de Cine y Ciencia en Sintonía. A nuestros radioescuchas, los invitamos a que no se pierdan nuestros próximos capítulos, donde vamos a seguir explorando otras películas con otras disciplinas de la ciencia. Doy gracias también a quienes nos acompañan y nos siguen en Suma Radio. Agradezco a la producción de Suma Radio Huejutla. Se despide de ustedes su amigo el Dr. Oscar Cruz y nos escuchamos en la próxima emisión. No sin antes recomendar un poco de música también a nuestros oyentes, los dejamos con un tema que se llama Bundle of Joy, del compositor Michael Giacchino, que forma parte de este soundtrack de la película. Nos estamos viendo. Muchísimas gracias por su participación, doctora.
6: Muchas gracias por la invitación y fue muy agrado estar en este programa.
5: Nos seguimos escuchando.
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1: Son las 5 con 38 minutos.
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3: Son las 5:49.
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